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1: Son las 6:05. Son las 6:05. Son las 6:05. Son las 6:05.

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0: Son las 6:14.
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0: Pues está escrito: destruiré la sabiduría de los sabios y desecharé el entendimiento de los entendidos. Aquí es donde hemos centralizado el mensaje testimonio. En esta frase donde hay dos signos de interrogación. Y dice: ¿dónde está el sabio? Vuelvo a preguntar una vez más a esta nuestra sociedad: ¿dónde está el sabio? Y luego sigue diciendo la escritura: ¿dónde está el escriba? ¿Dónde está el disputador de este siglo? ¿No ha enloquecido Dios la sabiduría del mundo? Pues ya que en la sabiduría de Dios el mundo no conoció a Dios, mediante la sabiduría agradó a Dios salvar a los creyentes por la locura de la predicación. Por eso es que nos llaman locos, porque lo loco de Dios es más sabio que lo de los hombres, ¿verdad que sí? Esto tuvo que, mis estimados, Dios hacer, salvar a los creyentes por la locura de la predicación. Vamos a orar. Señor, sabemos que hay miles de personas escuchándonos por las ondas radiales. Aquí mismo, Señor, bajo esta carpa, entiendo, Dios mío, que hay personas que han llegado decepcionadas, cansadas. Oh, Dios mío, los problemas los tienen triturados. Se sienten defraudados, quizá. Espíritu Santo, yo te ruego que al hablar de tu palabra y al relatar mi vida pasada, más de alguna persona se identifique con el mensaje, Dios mío, y que puedan darse cuenta que todavía hay esperanza para sus vidas. Oh, Dios mío, intercedemos por los drogadictos, intercedemos por los criminales. Creemos, Señor, que los puedes cambiar. Intercedemos ahora por los alcohólicos. Intercedemos por las lesbianas, por las prostitutas, por los homosexuales. Oh, Dios mío, tu poder puede hacer cosas grandes, lo que la ciencia y tecnología no puede hacer. Sabemos y creemos que tú lo puedes hacer. Por lo tanto, desde ahora declaramos victoria sobre el enemigo y declaramos liberación de miles de personas en esta hora también. Señor, declaramos el milagro hecho ya en el nombre todopoderoso de Jesús. Si usted aquí presente cree conmigo que Dios ha hecho el milagro, démosle gloria al Señor. Entonces, en esta hora, creamos, Dios ha obrado ya el milagro. Por eso damos gracias a Dios. Nos quedamos en el testimonio. Cuando llegué a la gran nación, los Estados Unidos de Norteamérica, se recordará usted que hablábamos: vengo de una familia más o menos buena. Mi padre, un hombre muy estudiado, 7 títulos universitarios. Para la mente de cualquiera, toda una eminencia, la persona de mi padre. Mis estimados, llegué a este país a la edad de 11 años, y a los 11 años me di cuenta que la vida de los Estados Unidos era muy diferente. Usted se recordará cuando hablamos, cuando me sacaron de casa a la edad de 12 años. A la edad de 12 años fue que conocí a estos muchachos pandilleros que eran de una pandilla que se llama South Lowe's, en el sur de la ciudad de Los Ángeles. Cuando esto sucedió, les comentaba el día de ayer que fue ahí donde aprendí a hacer maldades. Aunque vengo, según mis padres me dicen, cuando yo era niño, era un niño que no quebraba ni un plato. Era un niño muy obediente, muy educado. Y prácticamente yo no conocía la maldad. Pero las circunstancias me obligaron, mis estimados, a perderme de esta manera. Recuerdo la primera vez que yo estuve en la cárcel central de la ciudad de Los Ángeles, LA City Jail. Jamás olvidaré, mis estimados amigos, aquella noche. Recuerdo de que yo me sentía avergonzado porque había entrado a una prisión. Mas no sabía yo que en la misma pandilla entrar en una cárcel era un privilegio. Y cuando yo salí de la cárcel, me recibieron como un héroe. ¿Cómo están cambiando las cosas en estos días de verdad? Mis estimados, saliendo de la cárcel, recuerdo de que yo traté de decirle a mis compañeros, ya no hagamos más daño. Los años pasaron, y una vez que habían pasado los años, llegó el año 1980. En el año 1980 yo traté de suicidarme. Creí de que ya la vida no tenía más sabor. Ya no valía la pena seguir viviendo. No lo logré. Recuerdo de que mi madre me llevó a casa, me encontró cuando estaba yo bajo los efectos de la droga. Era el día 31 de diciembre del año 1980. Recuerdo de que ella me dice, hijo, yo buscaré la solución para tu problema. Le digo, madre, yo no creo que haya solución para mi problema. Yo tenía que inyectarme hasta 2 gramos de heroína diarios. Para ese entonces ya me había convertido en un criminal. Junto con este joven llamado el que le llamaban el gorilón, fuimos a estudiar artes marciales al norte de California. Yo me especialicé en usar lo que le llaman los chacos y los espirómetros. Era una persona ahora capaz de pelear con 2 muchachos o 3 muchachos a la vez. Mis estimados, solamente las marcas de mi pasado me quedan ahora en mi cuerpo. Mis estimados, para mí me costaba creer, viniendo de una casa donde había paz con mi padre, viniendo de un hogar donde me habían dado prácticamente buena educación, me costaba creer que yo estaba enredado en toda esta clase de problemas. Jamás olvidaré aquella tarde del día 14 de febrero del año 1981. Mientras muchas personas se regalaban flores, otros llevaban a sus compañeros a comer a los mejores restaurantes. Era el famoso día de la amistad. Recuerdo de que yo me sentía solo y decepcionado. Estaba por cumplir en esos días 17 años de edad. Jamás olvidaré. Yo le dije al gorilón, gorilón, ya no aguanto, me quiero matar. Era mi segundo intento que quería suicidarme. No lo logré. Mis estimados, cuando desperté en el Hospital General de la ciudad de Los Ángeles. En cuanto despierto en el hospital, recuerdo de que la enfermera que me estaba tratando me dice, joven, una vez más tú, ¿qué haces aquí en este lugar? Le digo, señora, ¿qué no se ha dado cuenta usted de que yo soy la persona más miserable de este mundo? Mientras ella me trataba y puso unas agujas en mis brazos, lo que le llaman suero, yo estaba demasiado delgado, estaba demasiado débil, pesaba 89 libras nada más, a la edad casi de 17 años. Mis estimados, yo le empecé a decir a aquella señora, señora, por favor, entienda, déjeme morir, yo me quiero matar, ya no aguanto más, por favor, señora, yo quiero que déjeme hacer lo que yo quiero hacer con mi propia vida. Ella me dice, joven, yo quiero presentarte a alguien que puede hacer un cambio en tu vida. Yo no le puse mucha atención y le digo, señora, todos dicen lo mismo. Yo ya no quiero escuchar de eso, por favor. Ella me vuelve a repetir, joven, ya te he visto en este hospital por casi 4 o 5 veces. La misma enfermera le había tocado ayudarme. En una ocasión yo llegué con mi brazo izquierdo quebrado. Y recuerdo que cuando llegué con mi brazo quebrado, eran 4 días y yo no me había presentado al hospital. Porque nosotros creíamos, para poder hacerle saber a los demás que éramos hombres, machos, valientes, teníamos que demostrar en medio del dolor que teníamos con nuestros brazos quebrados o piernas quebradas o costillas quebradas, teníamos que andar así para demostrar que éramos valientes. Mire qué locura más grande de verdad. Y los que se han quebrado algún brazo, algún pie, se han dado cuenta, mis estimados, que el dolor no viene en el momento que le pegan o que le quiebran el brazo. El dolor viene unos cuantos minutos más tarde. Mis estimados hermanos, cuando esto sucedió, le digo a aquella enfermera: señora, es que nosotros estamos luchando por tener el primer lugar en el sur de Los Ángeles. Ella me explica y me dice: joven, pero explícame por qué es que te quieres matar. Le digo: señora, no vale la pena ninguna explicación. Lo único que quiero es que me deje en paz, por favor. Recuerdo de que ella me dice: joven, yo tengo una solución que tú necesitas escuchar. Le digo: señora, a ver, dígame, ¿qué es lo que usted quiere decirme? Ella me dice: joven, tú necesitas a Jesucristo como tu Salvador. Y quiere, ahora necesitas conocerlo. Yo me reí de ella. Le digo: señora, usted no sabe lo que está diciendo, señora. Ella, con una paz tan gloriosa que los cristianos saben tener, sabemos tener. La escritura dice: mucha paz tienen los que aman a Dios. Y en los ojos de aquella mujer yo podía decir que tenía tanta paz, mis estimados, que la paz brotaba de sus mismas entrañas, aún hasta cuando hablaba. Algunos tienen tanta paz en esta noche que hasta durmiendo se estarán quizá. Mis estimados, despierta, por favor. ¿Cuánto da gloria al Señor en esta hora? ¡Aleluya! ¡Aleluya! Antes que me mates la garganta, por favor, súbemele a esto. Mis estimados, recuerdo de que yo le digo a aquella mujer: estamos en el aire, gloria a Dios. ¿Cuánto dan gloria al Dios en esta hora? ¡Qué lindo! Le digo a aquella señora: señora, no puede ser de que usted dice que tiene la solución. Y al yo haber escuchado aquellas palabras, le digo: señora, es imposible, Dios no me puede amar. ¿Cómo dice usted, señora, de que Dios me ama a mí? Si yo soy un drogadicto, Dios no ama a los criminales, señora. Ella vuelve a repetirme: joven, yo quiero que sepas de que Dios se interesa por tu vida. Y me presentó el plan de salvación en cuestión de unos segundos. Le digo: señora, usted es una mentirosa. Dios no me puede amar a mí. Ella se asombró porque empecé a alzar mi voz. Le digo: señora, no me mientas, por favor. Ella se preocupó porque yo estaba enojándome y me dice: joven, calmado, no te preocupes. Si quiero volver a decirte de que todavía Dios puede hacer un milagro en tu vida. Yo, con mis 89 libras, un drogadicto, la vergüenza de la sociedad, simplemente creía que ya no había más que hacer por mi vida. Vuelvo a repetir a aquella señora: señora enfermera, usted está equivocada. Vaya y cuéntele esos cuentos de hadas a otros que le pueda hacer caso y le pueda creer. Yo no le puedo creer a usted, señora. Cuando ella volvió a insistir de que Dios me amaba, arranqué las agujas que tenía incrustadas en mis brazos. Yo me enojé de tal manera que le digo: señora, hoy le voy a dar una lección a usted para que no se le olvide. Sale corriendo ella de aquella sala donde yo estaba. Recuerdo de que otros pacientes que estaban en el mismo cuarto conmigo me dijeron: Sugar, dale una buena lección, que no se le olvide jamás, que ya no tenga que andar hablando de Dios aquí en este lugar. Le digo: no te apures, yo me voy a hacer cargo de eso y la voy a seguir. Empecé a seguirla, me di cuenta que se encerró en un lugar donde estaba con llave. Ahora que yo estaba fuera de mí, de la sala donde me tenían, yo dije: no, lo que yo voy a hacer es huirme de esa mujer loca. Yo no quiero que me vuelvan a hablar de esa mentira otra vez. Empecé a correr desesperado y llego al ascensor. Parece ser que el ascensor no trabajaba. Y dije: no, voy a buscar las escaleras, a correr a todo lo que da. Empecé a correr y cuando llego a la planta baja, Yo pensé y dije, me escondí al fin de esos aleluyas que me vienen a hablar mentiras a mí. Recuerdo, mis estimados, que en aquel momento, a la salida del Hospital General de la ciudad de Los Ángeles, venían dos muchachos muy alegres entrando al hospital. Ellos venían con un pedazo de papel. Uno de ellos se me acerca y me dice, joven, detente. Le digo, ¿qué quieres tú? Yo ya me estaba hasta cuadrando para ver si quería un poco de pleito. Me dice, no, joven, queremos que leas este pedazo de papel. Tómalo, es para ti. Le digo, ¿de qué hablas? Cuéntame tú mejor. Él me dice, joven, se trata de que Jesús te ama a ti. Yo dije dentro de mí, ajá, estos aleluyas se pusieron de acuerdo con la vieja loca del séptimo piso. Y dije dentro de mí, estos, yo me les voy a desaparecer. Salgo corriendo, tiro el papel aquel que ellos me habían regalado. Acuérdese bien, yo había salido con las ropas que me habían dado en el hospital. ¿Cómo me había arrancado las agujas? Mi brazo derecho había sido prácticamente, la vena de mi brazo derecho estaba sangrando bastante, de tal manera que empecé a manchar mi ropa de mi propia sangre. Al llegar a la parada de un autobús, me le acerco a un hombre de bastante edad y le digo, señor, regáleme 35 centavos, por favor. Al él darse cuenta que yo estaba desesperado, tanta lástima le causé, que me dice, toma, joven, rápidamente. Yo le digo, es que vienen una gente loca siguiéndome, me quiero desaparecer de ellos. Él no pudo entender de qué era lo que yo le estaba hablando. Me subo al autobús y dije dentro de mí, hasta el fin, ahora me deshice de esos aleluyas, no quiero saber de ellos más. Estando ya en el autobús, empecé a respirar profundo, como quien dice, ya era tiempo que me deshiciera de esa gente o me perdiera de ellos. Mis estimados, una señora un tanto abundante, gordita, se sienta a mi lado izquierdo. Y cuando ella se dio cuenta que yo venía tal como venía, me tuvo tanto temor quizá que se quitó de mi lado izquierdo. Yo dije dentro de mí, se me fue mi presa. Yo ya estaba haciendo planes para ver cómo podía hacer en robarle a aquella mujer. Mis estimados, cuando menos yo lo pensé, se acerca a mi lado izquierdo una jovencita. La joven, cuando se sienta, lo primero que hizo fue tirarme una sonrisa. Yo dije dentro de mí, ¡wow! ¡Qué pegue el que yo traigo ahora, de verdad! La muchacha me pregunta y me dice, ¿cómo te llamas? Y le digo, Manuel Azúcar, pero me dicen el Shaggy. Como que ella no estaba muy impresionada por mi nombre o cómo me llamaban. Ella estaba impresionada de la manera que yo venía vestido. Ella trató de hacer más conversación. Y yo dije dentro de mí, ya la tengo frita. Ya está en mis manos. Pero yo no sabía cuáles eran las intenciones de aquella jovencita. Me pregunta y me dice, joven, ¿por qué está sangrando de tu brazo derecho? Yo lo tenía escondido así. Y como me habían dado las sandalias aquellas en el hospital, estaba tratando de esconderlas. Yo, para que ella no se diera cuenta, le digo, señorita, estoy bien, créame, estoy bien. Ella me dice, joven, me doy cuenta que tú necesitas algo. En serio le digo, yo creí por un momento que ella me iba a decir, ¿quieres salir conmigo? Y yo ya estaba listo para decir, hey, why not? ¿Por qué no? Vamos, a donde tú quieras. Pero mis estimados, aquella joven me dice, joven, yo sé lo que tú necesitas. Lo que tú necesitas es un cambio que solamente Cristo lo puede hacer. Dios lo puede hacer. ¡Aleluya! ¿Cuánto dan gloria a Dios en esta hora? Mis estimados, rápidamente me bajo del autobús y yo dije dentro de mí, hasta las muchachas bonitas se han conquistado estos aleluyas. No puede ser. Llamo a mi madre y le digo a mi madre, mamá, Yo voy para casa, iba desesperado. En el mismo teléfono le pregunto a mamá, ¿tenemos religión nosotros, sí o no? Mi madre, para confortarme, me dice, hijo, quiero que sepas que tú tienes religión desde que naciste. Y dije yo, ah, eso era lo que yo quería escuchar. Soy religioso, criminal y religioso, ladrón y religioso, drogadicto y religioso. Yo no me alarmo, mis estimados amigos. Algunos serán borrachos y mujeriegos, infieles a sus esposas, y son religiosos, óigame, pero me doy cuenta, la religión no ha podido hacer nada para cambiar para bien a tu vida. Yo conozco a alguien que puede cambiar tu vida. Ese se llama Jesucristo. Dale ese aplauso fuerte al Señor Jesús en esta hora. Aleluya. No es la religión, mi estimado, es Cristo Jesús, mayor que todas las religiones juntas. Dale ese aplauso más fuerte al Señor Jesús en esta noche. Aleluya, aleluya, aleluya. Oh, yo me gozo, me gozo, me gozo en esta hora. Yo ya estaba conforme con las palabras que había escuchado de mi madre. Soy religioso, soy religioso. Llego donde mi madre y le digo, madre, he visto a una gente que yo creo que son los aleluyas. Cuando vengan a casa no hay que dejarlos entrar. No te preocupes, hijo mío, tenemos nuestra religión. Recuerdo que llegó una viejita chiquitita. Parecía como que no quebraba un plato. De esas viejitas que guardan las bombas atómicas ahí escondidas y las sacan en el momento preciso. Gloria a Dios. Toca la puerta. Yo estaba hablando justamente unos momentos antes con mi madre acerca de eso. Y luego abro la puerta y veo a esta viejita. Busco a ver si traía un libro negro. Ya el gorilón ya me había dicho, Sugar, todos esos aleluyas traen un libro negro, así lo vas a reconocer rápido. Está bien, gorilón. Yo ya había informado a mi compañero de batalla que no quería saber nada de los aleluyas. Rápidamente busco a ver si traía libro negro, la Biblia. Me di cuenta que solo traía una bolsa grande. Usted sabe, algunas damas les gusta traer bolsa grande donde meten refrigerador, secadora de pelo y todo eso. No se le quede viendo para que no se enoje. Y ahí estoy yo estudiando a aquella viejita. Le digo, ¿qué quiere, señora? ¿Puedo hablar con el señor o la señora de casa, por favor? Le digo, señora, solo está mi mamá. ¿Puedo hablar con ella, por favor? Un momento. Mamá, allá hay una señora que quiere hablar con usted. Hijo, dile que si vende, que yo no quiero comprar nada. Señora, ¿qué vende usted? ¿Ah? Nada, solo quiero hablar con ella. Mamá, no vende nada. Dile que pase, hijo mío. Y yo no sabía que estaba entrando un aleluya a mi casa. En cuanto entra la viejita, apenas se sentó en la esquinita de aquel sofá. Me le quedo viendo y caminé enfrente de ella como dos veces. La señora saluda a mi madre, mucho gusto, señora. Mi nombre es Ponte. Ah, la hermana Ponte. Y empezaron a hablar y mi madre le dice, ¿qué le puedo servir, señora? Es que hemos empezado a visitar toda esta área y yo no escuché nada de Dios todavía. Cuando yo dije, ah, esta debe ser de las señoras esas que andan inspeccionando si hay cucarachas en la casa o ratones o qué sé yo, mejor me meto. Me encierro en mi recámara, estaba encerrado ¿Cuándo viene la sorpresa? Oigo que alguien estaba orando ahí, rezando, hablando en voz alta en la sala de mi casa. Y digo, esto se parece como que si fuera alguien hablando con Dios. Parece aleluya esa señora. Salgo rápidamente de mi recámara y mi madre estaba con una sonrisa y unas lágrimas. Mamá, ¿qué ha pasado? La señora que tú dejaste entrar es cristiana evangélica, me ha invitado a la iglesia y yo voy para la iglesia en esta noche, aunque usted no quiera. ¡Gloria sea el nombre de Dios! ¡Aleluya! Ella se fue para la iglesia. Esa noche ella aceptó a Jesucristo como Salvador también allí en la iglesia. Venía de la iglesia contenta, alegre. Y yo le digo, mamá, le lavaron el cerebro, ¿verdad? Se lo lavaron, le lavaron el cerebro. Me decía, no, hijo mío, esto es algo lindo. Yo quiero que conozcas a Jesucristo como tu Salvador. Óigame, yo huyéndome de los aleluyas. Y ahora, un aleluya en mi casa también. ¿Cuánto dan gracias a Dios en esta hora? ¡Aleluya! ¡Aleluya! Yo le dije al gorilón, gorilón, tengo un problema, amén. ¿Qué hago para ahuyentar a tres viejitas que siempre vienen a mi casa a orar? Me dice, Sugar, asústalas. Pero gorilón, ¿y cómo le hago? Enséñales una navajita de las que tienes por ahí. Y te aseguro que será santo remedio, jamás van a llegar. Pero asegúrate que las agarras con la masa en la mano. Ahí cuando estén orando, ahí. Le digo, pero gorilón, ¿por qué no vienes conmigo y entre los dos las ahuyentamos, las asustamos? Y me dice, está bien. En aquel entonces nosotros vivíamos en un home trailer, de esas casas movibles. Nosotros llegamos, el gorilón y un servidor, y nos metimos bajo el home trailer, esperando que las viejitas llegaran. Cuando llegaron las tres viejitas, entraron a casa, le digo, gorilón, ahí están ya. Me dice, Sugar, ya sabes qué tienes que hacer. Si necesitas mi ayuda, da tres zapatazos fuertes. Y yo salgo en tu ayuda, Sugar. Y yo dije, está bien. Llegó el momento cuando tenían que orar, y yo tenía que asustar a la viejita, a las viejitas que estaban ahí orando con mi madre. Abro la puerta de repente, y cuando abro la puerta, estaban las tres poniendo manos encima de mi madre, sobre mi madre. Yo me molesté. Y le digo a las ancianas, señoras, quítenle la mano encima a mi madre, porque si no lo hace, las dejo parqueadas ahora mismo, señora. Les enseño la navaja. Dos de ellas salieron corriendo como cohetes a esconderse. Pero la chiquitita aquella, la hermana Ponte, dice, ¡ah! Orar por ti es que quiero, mijo. Yo le digo, señora, no se vaya a atrever a ponerme las manos encima, por favor. Ella, recuerdo de que dice, yo voy a orar por ti, Dios te trajo aquí en esta hora, decía. Y yo decía, ¿qué? Dios no me ha traído nada, yo vine porque quería hacer esto. Dios te trajo aquí a este lugar y voy a orar por ti ahora mismo. Le digo, señora, no se me acerque, por favor. Y empecé yo a zapatear. Para que el gorilón saliera a todo vapor. Y el gorilón no salía. Y no salía. Yo volvía a zapatear. Y no salía el gorilón. Se había quedado dormido allá abajo, debajo del trailer. Y yo desesperado para que él saliera y me ayudara. Para salir de ese problema que me había enfrentado. Yo dije dentro de mí, oh no. Yo mejor me encierro en mi recámara y dejo esa viejita que siga hablando. Se había volteado el asunto. Yo era el que tenía que ahuyentarlos y ahora yo me estaba huyendo de ella.
1: ¿Cómo cambian las cosas con Dios? ¿Verdad que sí?
0: Ella toca la puerta.
1: Y yo decía, que siga hablando. Que siga diciendo lo que quiera. Que siga haciendo lo que quiera. Cuando menos yo lo pensé, aquella anciana abre la puerta de mi recámara. Y eso ya no me gustó. Me pongo de pie y ahora yo estaba decidido a acabar con aquella anciana. Le digo, señora, un paso dentro de mi recámara y usted es historia, señora. Historia.
0: ¿Cómo que si yo le hubiera estado diciendo, viejita, un paso para adentro, por favor?
1: A ver,
0: yo le digo, un paso para adentro y verá lo que le va a suceder.
1: Da un paso para adentro. Cuando yo vi que aquella anciana estaba jugando conmigo, o quizás bromeando según yo, le digo, otro paso más, otro, y verá lo que le va a suceder.
0: Usted no me conoce, señora, da otro paso más.
1: Y me dice, yo no te tengo miedo porque el que está conmigo es más grande que el que está contigo.
0: ¿Cuánto da gracias a Dios en esta hora?
1: Aleluya.
0: Pero amigo, escuche bien, amigo, escuche bien. Si yo me le acerco a usted, amigo, y le digo, el que está conmigo es más grande que el que está contigo, ¿verdad que usted no me va a entender esa terminología?
1: Porque pues dirá, a lo mejor trae un Sansón detrás de este, un Hércules.
0: Y yo dije dentro de mí, con razón que esta viejita está gritándome. Entonces, es que ha de traer a un gorilón más grande que el que está allá abajo. Y empecé a zapatear otra vez, y el gorilón no salía. Y yo dije, ay Dios, ¿y ahora qué va a suceder? Aquella anciana me dice, te ordeno que te hinques ahora mismo en el nombre de Jesús.
1: Yo dije dentro de mí, no me queda otra, porque si no, el que está más grande ahí detrás de ella va a salir y me va a dar una paliza. Mejor me hinco.
0: Y ahí estaba hincadito yo. Gloria a Dios. Pone la mano sobre mí y dice, señora, su milagro. Hizo la oración y yo enojadísimo, sin poder hacer nada. Qué lindo es tener la unción de Dios de verdad, ¿verdad que sí? Gloria al Señor. Mis estimados, aquella anciana sale de mi recámara diciendo, eso era todo lo que yo quería hacer. O yo, joven,
1: pronto te he de ver en la iglesia aceptando a Jesucristo.
0: Así fue. Era el día 29 de marzo del año 1981. Le dije, yo a mi madre jamás yo voy a la iglesia. Mis estimados, ella se las ingenió para que nosotros fuéramos a la iglesia. Total, ya el gorilón, el Sparky y un servidor estábamos con vaselina por todos lados en nuestro cabello para ir a impresionar a las muchachas de la iglesia. A eso íbamos nada más. Me dice, Sugar, hay que ir a algo. A algo tenemos que ir. Le digo, está bien, vámonos. Me dice, Sugar, por cualquier cosa, llévate una navajita.
1: Uno no sabe lo que sucede en esos lugares.
0: No te preocupes, gorilón, yo estoy listo. Busqué mi navajita de 6 pulgadas de doble filo y salimos para la iglesia. Llegamos y cuando llegamos, había un diácono, un ujier que dice, jóvenes, pasen para acá, lo vamos a pasar hasta el frente.
1: El gorilón le dice, yo me siento donde a mí me da la gana, o yo.
0: El hermanito dice, está bien, pase adelante.
1: Nosotros nos sentamos en la penúltima banca.
0: Llegamos justamente cuando el servicio empezaba. Empezaron a cantar y nosotros así.
1: Algunos amigos están así ahora mismo aquí.
0: Se sienten raros, se sienten fuera de lugar.
1: No te preocupes, yo te entiendo, yo sé lo que se siente.
0: Y uno está con las antenas y el radar puesto. A ver, ¿qué va a pasar ahora?
1: y uno está como asustado, uno se siente un E.T. ahí. ¿Qué sucede? ¿Por qué aplauden tanto? Nosotros nos preguntábamos. ¿Sabe por qué, amigo? Es que el gozo del Señor es nuestra fortaleza. ¡Aleluya! ¡Gloria sea el nombre de Dios! ¡Aleluya! ¡Aleluya! ¡Aleluya! Mis estimados, empezaron a cantar y de repente pasa una muchacha muy bonita a cantar. El gorilón me dice, Shaga, she's mine, man. Ella es mía ya. Yo le digo, ¿por qué, gorilón? Me gusta. Y empezó a hacerle así a la muchacha que estaba cantando ahí al frente. Y la muchacha, bien me recuerdo cuando se le queda viendo y mira para otro lado mejor. Imagínese. Y yo le digo, gorilón, no hagas eso aquí, es que estamos en la iglesia, man. Come on, don't do that, man. Be cool, man, come on. Me dice, hey, sugar, I'm gonna get her, man. She's gonna be mine. Ella va a ser para mí. Le digo, gorilón, pero calmadito. De repente llega la hora de la ofrenda. Y usted sabe que a los que por primera vez llegan a una iglesia, eso es lo que lo asusta a uno. Y dice uno, oígame, esto aquí, esta gente le quiere sacar dinero a uno. Llega el platito enfrente, un volcancito lleno de dólares. El gorilón me dice, sugar, mira para allá, man. Eso está bueno. Y le digo, ¿qué hacemos, gorilón? Yo me encargo, me dice el gorilón, de los dos grandotes que están ahí. Tú de los dos chiquititos y el Sparky que tome el carro y salimos corriendo. Le digo, pero gorilón, mi mamá viene a esta iglesia, no podemos hacer eso. Le van a cobrar el dinero a ella, man, no puedo. Me dice, oh, sugar, man, come on. Tomamos el plato como por 4 segundos cada uno. Y no hay tentación más grande para un ladrón tener dinero y no poder llevárselo. ¡Qué tremenda! Y ahí contemplamos por unos momentos los billetes verdes. Y el diácono a todo eso, con los ojos bien abiertos, por si se caía un billetito de eso. Recuerdo a mis estimados amigos que ahora empezó a predicar el evangelista. Y cuando el evangelista estaba en pleno apogeo de su testimonio, él decía, y yo hice esto, y le abrí la barriga a uno y la sangre corría, decía el predicador. Y la gente, el gorilón me dice, sugar, este compadre me está cayendo gordo, man. Y le digo, ¿por qué, gorilón? Es que mira lo que está diciendo enfrente de toda la gente. Nosotros hacemos peores cosas y no le andamos contando a nadie, man. Le digo, cállate, a ver qué termina diciendo ese hombre. Ya nos habíamos cansado de escuchar al hombre cuando nos estábamos poniendo de pie y ya nos íbamos a salir. Cuando el predicador dice, esos que se creen valientes, hoy me lo van a demostrar. Ups. Gorilón, sentémonos. Ahí estábamos sentaditos a ver qué decía el predicador. Esos que dicen que son hombres y andan con pistolas, que andan con navajas, son cobardes. El gorilón me dice, Shaga, he's talking to you, man. Esa es para ti porque tú traes ahí la navaja. Saco la navaja rápidamente y le digo, gorilón, toma, escóndela tú. Yo le voy a demostrar a ese gritón que yo tengo valor con o sin navaja. El predicador dice, ahora me lo vas a demostrar levantando tu mano para aceptar a Jesucristo. La gente empezó a levantar su mano y ahora llega el momento cuando el gorilón me dice, ¿qué esperas? Me levántale la mano y que se calle de una vez ese hombre. Recuerdo que ahora le levantó la mano al predicador y le hago, hey, what's up? Aquí está. ¿Qué quiere? ¿Qué más? El predicador dice, Dios bendiga aquel jovencito allá atrás. Y usted sabe que en todos lados hay chismosos y mirones. Aquí no. No terminé la frase, aquí no es la excepción.
0: gloria a Dios. ¿Se están gozando ustedes en esta hora? Amigos queridos que nos estás escuchando en la radio, Cristo es la respuesta, gloria al Señor. No, ya pasó las horas, gloria al Señor. Mire, yo gozándome aquí todavía. Bueno, pero nos estamos gozando, ¿verdad que sí? Gloria al Señor. Démosle gracias a Dios en esta hora por lo lindo y maravilloso que Él es. Como es mi última noche, me voy a desquitar. Ya se va a terminar la grabación de eso, ¿verdad? Pero sigo. ¿Quiere que siga? Aquí seguimos. Gloria al Señor. Mis estimados, llega el momento cuando el predicador dice: joven, todos ustedes, los que han levantado su mano, pasen para el frente, por favor, que vamos a orar aquí por ustedes. Yo le digo al gorilón: oh no, esa es una trampa, gorilón. Lo que este quiere quizás es ahí hacernos, ahí pelea, y sabe que está entre los de él y nos van a ganar. Me dice: Sugar, ¿y qué no? Que eres hombre, que eres valiente. Demuestra que we're number one, man. Come on. Y yo le digo: está bien, pero no me gusta la idea. Empezaron a ponerse de pie los que habían levantado las manos. Y el predicador me había puesto el ojo a mí, que había levantado la mano por allá detrás. Y el predicador dice: ¿dónde está el joven aquel que levantó la mano por allá detrás? Y yo estaba escondidito allí. Gorilón, shh, be quiet, man. Don't say nothing, man. No le digas, no digas nada. Como que si le estaba diciendo: dile que aquí estoy. El gorilón haciéndole así al predicador. Me di cuenta que el gorilón me había delatado. Le digo: gorilón, me has delatado, dame mi navaja. Y cuando me siento una vez más recto, el predicador me volvió a ver. Joven, no tengas temor, no queremos hacerte daño, pasa. Yo le hago al predicador así. Me vio la navaja y ya no me volvió a decir nada. Y yo le digo al gorilón: gorilón, me delataste, man. Hoy te vas a poner de pie conmigo o te dejo parqueado aquí mismo. Sugar, man, come on, we're in church. This is church, man. I don't care, man, but you're gonna have to stand up. Ahora te vas a levantar conmigo, ¿sí o no? Sí, pero calmadito, Sugar. Calmado, man. Yo le estaba dando de la receta que él me había dado años atrás. Le estaba dando lo que él me había dado y me había enseñado a dar. Al menos ya me había ganado el primero para Cristo a punta de navaja. Y dice: está bien, yo paso contigo, hombre, para que no tengas miedo. Lo mismo le dije al Sparky: tú también, Sparky, vas a pasar conmigo. Sí, está bien, Sugar. Como él era el messenger boy, el que siempre daba los mensajes ahí, recuerdo de que nos pusimos de pie, y ya nosotros estábamos de pie y empezamos a caminar hasta el frente. Cuando veníamos por el pasillo, toda la gente se nos quedaba viendo, más al gorilón, porque tenía una carita. Dios mío, si hubiese habido concurso de feos, hubiera sacado el primer lugar, campeón mundial. Y el gorilón caminaba como que si era el dueño de la iglesia. Se le quedaba viendo a toda la gente así. Todavía recuerdo cuando él dijo: what you looking at? Y la gente cuando se le quedaba viendo, no le quedaba otra que seguir orando. Llegamos hasta el frente y el predicador dice: oh, gloria a Dios por estos tres muchachos. Y toda la gente aplaudiendo y aplaudiendo y aplaudiendo. Y el gorilón decía: ya, muchas gracias. Usted sabe cómo son muchos muchachos bromistas. Y dice el predicador: hínquense ahí, por favor. Nos hincamos. Y el predicador empezó a orar por unas personas que estaban al lado izquierdo. La gente empezó a llorar. El gorilón me dice: Sugar, es así que yo no se la creo a ese hombre. Y le digo: ¿qué pasa, gorilón? Como él tenía los ojos abiertos, bien abiertos, me dice: Sugar, a mí se me hace que esa gente se está haciendo la que está llorando, pero es mentiras. Le digo: ¿qué crees que está pasando, gorilón? Me dice: Sugar, a mí se me hace que ese hombre le está pagando a la gente para que llore. Y le digo: ¿qué idea tienes? Cuando se nos acerque a nosotros Si ese quiere que lloremos,
1: hay que pedirle bastante feria, man.
0: Está bien, gorilón. El gorilón me dice, dile lo mismo al Sparky. Sparky, hay que pedirle mucho si quiere que lloremos a ese amigo.
1: All right, dice aquel, y aquel ya estaba listo. Y ahí estábamos los tres hincaditos esperando nuestro turno que pusiera la mano. Y yo ya estaba hasta recordándome de qué llorar, para que no me costara. Y solamente yo estaba esperando, según yo, el predicador se iba a acercar e iba a preguntar, ¿cuánto quiere? Y yo ya le iba a decir, quiero $100. Ya estaba listo yo. El predicador llega y como yo estaba en el centro, llega y dice, hey, cierre los ojos, joven, que voy a orar por usted ahora mismo. Yo le digo, no, yo no quería cerrar los ojos. ¿Qué va? Yo quería contar cuánto me iba a pagar. No, porque si me lo metí en la bolsa, yo sabía que tenía dos campeones del ladronismo. Oígame, que me podían madrugar ahí mismo también. Entonces le digo al hombre, no, yo no voy a cerrar los ojos. Y puso su mano sobre mí y empezó a orar. Y la oración de él fue, Satanás, sal fuera ahora mismo. Le quito la mano al predicador y le digo, hey, a mí me llaman el Sugar Man. El Satanás se quedó en el barrio allá. Es que en la pandilla había un muchacho que le llamaban el Satanás. Y cuando él me dice, Satanás, sal fuera, yo no le entendía. Pues yo estaba todo confundido. Y yo dije, no, si este quiere que yo me salga, que me diga, Sugar, salte fuera ahora. El predicador dio una media sonrisa y entendió que yo estaba en las nubes, no entendía nada. El predicador empezó a orar. Mi brazo izquierdo, le comenté antes que me lo habían quebrado con un bate de béisbol en una de esas peleas callejeras. Y mi brazo había quedado torcido debido a que tardé mucho en ir al hospital para que me enyesaran. En esa noche el predicador oraba y sentí que alguien tocó esta parte de mi brazo y sentí que un hueso tronó. Cuando el hueso había tronado, mientras el predicador seguía con su mano puesta sobre mí, yo con mis ojos abiertos me di cuenta que mi brazo había sido enderezado. Oh, gloria a Dios. Por eso es que predico que Cristo sana también todas las enfermedades. Dios sabe sanar. Yo, asombrado, vuelvo a detener al predicador de su oración y le digo, Señor, ¿qué me hizo usted ahora a mí, por favor? Me dice, ¿qué ha pasado, joven? Le digo, Señor, mi brazo estaba torcido y ahora, mire, está derecho, igual que el derecho. Me dice, pero es Dios el que lo ha hecho, joven, entiende. Y yo le digo, ¿pero para qué? Para demostrarte de que Él tiene poder y cambiar tu vida completamente. Oh, gloria sea al nombre de Dios. Aleluya. Mis estimados hermanos, no tuve otra alternativa que empezar a llorar delante de Dios. No me habían pagado nada, mis estimados amigos. Sentí el poder de Dios como clavado en las entrañas de mi corazón. Era como una bomba que había estallado dentro de todo mi ser. Era algo que no lo podía contener. Tenía que sacar lo que traía dentro de mí arraigado. Aleluya. Tenía que gritar a los cielos, al mismo Dios, y decir, perdóname por favor, perdóname por favor, perdóname por favor, Dios mío. Cuánto dan gracias a Dios en esta hora. Aleluya. A su nombre, a su nombre. Qué lindo es el Señor. Por eso, mis estimados amigos, yo creo que hay dos clases de llanto. Quizá usted está acostumbrado a llorar de decepción y desesperación, pero ahora tu llanto de decepción puede ser cambiado a un llanto de alegría, de gozo, de victoria. Aleluya, Él cambia nuestra vida. ¿Cuánto dan gracias a Dios en esta hora? Cuando los atletas ganan medallas de oro en las Olimpiadas, ¿sabes qué sucede? Lloran. ¿Usted cree que lloran de tristeza? No, señor, lloran de alegría.

poder de Jesús. Mis estimados, mientras yo seguía orando, llorando, el gorilón se me acerca y me dice: "Hey Sugar, ¿cuánto te pagó, man?" Le digo: "Gorilón, no me ha pagado nada." Le enseñé mis brazos y le digo: "¿Te recuerdas? Mi brazo estaba torcido y ahora está enderezado. Dios lo hizo, gorilón." Y explicándole: "No, Sugar, no me quiere decir cuánta feria te pasó. ¿Cuánto? Gorilón, no me ha pagado nada. Siento algo bonito en mi corazón. Tú debes de sentirlo." Me dicen: "Sugar, yo no te hago caso." Fue y se hincó en el mismo lugarcito. Yo pensé: el gorilón tiene que también sentir lo mismo que yo. Llamo al predicador: "¡Hey, señor!" Hasta le di un silbido. Porque toda la gente estaba gritando y llorando, no se oía nada. Él no me escuchó y yo creí que él me estaba escuchando cuando le digo: "¡Hey, póngale la mano al diablo ese, a ese diablo! Yo creí que así le decían a la gente: "Diablos y diablas." Y le digo: "Póngale la mano al diablo ese." No me escuchó el predicador y dije dentro de mí: "Ah, está fácil el asunto. Pone la mano encima de la gente llora. Gorilón, cierra los ojos, man. ¿Qué vas a hacer? Yo voy a poner mis manos sobre ti ahora." "No, Sugar, no." Sí. Y como vio la navaja todavía puesta, pues no tenía otra. Le digo: "Gorilón, cierra los ojos. Pongo mi mano sobre su hombro izquierdo." Y se me había olvidado cómo el predicador había orado por mí. Solamente apreté su muslo de su hombro y empecé a decirle: "Gorilón, llora. Llora, men, llora." Y él: "Quítate ya, hombre." Ya. El predicador se dio cuenta que yo estaba tratando de orar por el gorilón. Se acerca y me dice: "Mijo, déjame orar yo por él." Oh, gloria a Dios. Gloria a Dios, gloria a Dios, gloria a Dios. Por eso, mi estimado amigo, a Dios le plujo salvar a los creyentes por la locura de la predicación. Esto es algo más que fanatismo. Por eso estamos aquí. Estamos locos, aleluya, de amor por el Salvador llamado Jesús. ¿Cuánto da gloria a Dios en esta hora? Oh, mi alma te alaba. Tú también puedes tener el gozo que solamente Cristo sabe dar. Mis estimados amigos, el predicador empezó a orar por ahí el gorilón. Mientras tanto, me di cuenta que la gente levantaba las manos. Dije yo también levanté la mano. Y empecé a caminar alrededor del gorilón para verlo. Y con las manos en alto. Y escuché que una señora estaba diciendo: "Qué lindo eres, Cristo." Todavía me recuerdo: "Qué lindo eres, Cristo." Y dije: "Bueno, qué lindo eres, Cristo. Qué lindo eres, Cristo. Qué lindo eres, Cristo." Pasaron como 2 minutos y 3 minutos y el gorilón todavía seguía ahí. "Qué lindo eres, Cristo. Qué lindo eres, Cristo." Y por mis ojos puestos en el gorilón, me cansé de decir la misma palabra: "Qué lindo eres, Cristo." Y me acerqué a una joven que estaba ahí hablando. Me di cuenta que no era inglés ni español. ¿Qué estará diciendo? Me quedé con mi: "Qué lindo eres, Cristo." No pude entender lo que hablaba. Pero septiembre 5 fue cuando yo entendí lo que aquella joven estaba hablando, porque recibí el bautismo del Espíritu Santo también. ¿Cuánto da gloria a Dios en esta hora? ¡Qué lindo es el Señor! ¡Qué lindo es Dios! Mientras yo estaba todavía caminando, vi que el gorilón se levanta como un rayo y me preocupé.

0: Y dije, este predicador lo enojó quizás, pero me doy cuenta que empezó a buscarme por doquier. Cuando me vio, nos cruzamos nuestras miradas el uno al otro. Estaban saliendo unas lágrimas gordas, pero gordas, corriendo sobre sus mejillas. Se me queda viendo y me dice, Sugar, qué bonito se siente esto. Se me acercó y me dio un abrazo de gorila. Oh, gloria al Señor. Qué lindo es llorar de verdad con las amistades y haber conocido a Dios. Amigo querido, tú también puedes cantar victoria con tus amigos. Dale gracias a Dios en esta hora. Aleluya, aleluya, aleluya. Por eso estoy agradecido con Dios. Por eso la pregunta, ¿dónde está el sabio? ¿Dónde están los que decían tener la respuesta? ¿Dónde aparecieron los programas del gobierno? ¿Dónde aparecieron las ideas de los intelectuales? ¿Dónde estaban los sabios? ¿Dónde estaban los inteligentes para poder cambiar mi vida? No aparecieron. Pero cuando Él apareció a mi vida, las cosas cambiaron para bien. Oh, cuánto dan gracias a Dios en esta hora. Él lo pudo hacer y lo puede hacer contigo también en esta noche. Aleluya. ¿Sabe dónde está el gorilón ahora? Es el evangelista misionero Efraín Gómez. Hace unos meses atrás estuvimos en un pueblo que se llama Escárcega, en el estado de Chiapas, al sur de la República Mexicana. Yo siempre constantemente le digo, pero gorilón, ¿por qué no vienes conmigo a las grandes cruzadas, a las ciudades grandes? Me dice, no, Sugar, Dios me ha llamado para estar entre los ranchos, aquí entre los rancheros. Y mira, tú serás quizás un internacional, pero yo soy un interranchonal. Tú sigue. Yo estoy bien aquí. Gloria al Señor, gloria al Señor. Aleluya, aleluya, aleluya. Si usted llegase a ver al gorilón ahora que yo vaya para el sur de México, trataré de tomarme unas fotografías con él. Parece todo un hombre de negocios. Guapo también. Gloria a Dios. Gloria a Dios. Es que de verdad que Dios nos cambia, ¿verdad que sí? Antes caminábamos todos torcidos. Ahora Dios nos ha dado hasta caminado de ejecutivo. Gloria al Señor. El mismo Cristo lo dijo: en los negocios de mi Padre me conviene estar. Cuanto la gloria al Señor en esta preciosa hora. No hay dinero que pueda hacer la obra de Cristo. No hay nada que pueda hacer lo que Dios puede hacer en nuestra vida. ¡Qué lindo es el Señor! Oh, qué lindo es Dios. El Sparky lo metieron a la cárcel recién convertido. A los 2 años, él salió perdonado de la sentencia que le habían dado. Saliendo de la cárcel, él se fue a este ferrocarril de allí del centro de la ciudad de Los Ángeles. Pasaron unos muchachos con ametralladora, lamentablemente lo mataron. Pero cuando yo lo encontré para reconocer el cadáver, él tenía la misma Biblia que nos habían regalado cuando aceptamos a Jesucristo. Tenía una sonrisa en sus labios. Sé que está con el Señor. Ahora varios también de la misma pandilla han aceptado a Jesucristo como Salvador. Y con esto voy a terminar. Recién convertido, yo le dije a mi madre: madre, ¿y ahora qué será de mi vida? 89 libras pesaba yo nada más. Los muchachos y las personas de la iglesia se me quedaban viendo: pobrecito, qué flaquito, qué feíto. Y yo directo para el altar todas las noches: Señor, gracias porque has cambiado mi vida. No tenía muchas palabras para hablar con Él. Lo único que podía decir: Gracias, gracias, gracias. Le digo a mi madre: madre, ¿usted cree que yo puedo ir a la escuela y ser un buen estudiante? Sí, hijo mío. Ella me enseñó con la palabra que el principio de la sabiduría es el temor a Jehová. Y yo dije: oh Dios, yo quiero entonces sabiduría, dámela por favor. Qué lindo es el Señor. El libro de los Proverbios dice que el sabio pide de Dios inteligencia. Mis estimados, empecé a pedir al Señor la inteligencia, y con esto termino. Decían los doctores que mi madre me llevó recién convertido para ver si yo tenía capacidad para memorizar, para poder ir a la escuela. Estimados hermanos, ellos dijeron: ese muchacho tiene el cerebro dañado debido a que ha inhalado demasiado pintura, las drogas se lo terminaron. Pobrecito, le damos solamente 3 o 4 años y va a quedar como un vegetal. 158 libras peso ahora, gloria al Señor. Qué vegetal, ¿verdad? Gloria sea el nombre de Dios. Mis estimados, Dios puede hacer milagros de verdad. Y para vergüenza de los doctores que se creían demasiado sabios, le dijeron a mi madre: más vale que lo lleve a un lugar donde su mente descanse. No se le puede dar mucho trabajo a su mente. Le digo a mi madre, salí de aquel lugar, de aquella clínica, enojado. Y le digo: mamá, por favor, yo quiero que me lleve a la escuela. Me fueron a buscar para ver en 5 diferentes high schools. En ninguna me quisieron recibir hasta que llegué a Campton High School, de las peorcitas de la ciudad. Campton High School fue la única high school que me recibió. Las demás no me querían recibir por mi récord que tenía. Ellos decían: no, ese muchacho no lo queremos, no creemos que ha cambiado. Pero en Campton High School, el señor Jones, Mr. Jones, que era el principal de la escuela en aquel entonces, él dijo: yo creo que ese muchacho puede estudiar, vamos a darle un examen de aptitud para ver si lo podemos recibir. Y de una vez lo ponemos en el 12º grado, en el senior year. Recuerdo de que rápidamente tomé el examen. En cuestión de 2 días, aquel hombre me dice: joven, ha sacado 72, el mínimo para calificar era 70%, por 2 puntos más has calificado, bienvenido a Campton High School. Dije: gracias, Señor. Mis estimados, le dije a la iglesia: ayúdenme a orar, por favor, que quiero estudiar en un trimestre, quiero ver si alcanzo yo los grados y los que necesito para yo poder graduarme. Dios me dio la bendición de graduarme, de tal manera que me dieron una beca para ir a estudiar a la Universidad de Simon Fraser University, allá en Vancouver, Canadá. Fui a estudiar mi primer año escolar, regresé a Los Ángeles, le digo a mi madre: madre, no tengo el dinero para estudiar en USC, pero Dios me lo va a suplir. Estimados, empecé a orar. Unas personas que siempre me han estimado, de que son de la iglesia, hombres de negocio y personas importantes que me podían ayudar, me decían: joven, vete a la universidad. El año 1985, no muchos años atrás, Dios me permitió ser el 12º hispano en todo el estado de California más aplicado como uno de los Bachelor's Degree in Business Administration. Por la gracia del Señor, Dios hizo el milagro. ¿Cuánto dan gracias a Dios en esta hora? Así es que, amigo, no hay excusa. No hay excusa. Dios, le dije: Dios mío, te prometo que si tú me ayudas y me bendices, voy a dedicar mi vida entera a ti, para trabajar en tu obra. Para el año 85 yo ya trabajaba como inversionista en el departamento de inversiones del banco que se llamaba Garfield Bank. Ahora es la misma línea de Security Pacific Bank los que se adueñaron de este banco llamado Garfield Bank. Ganando una alta suma de dinero ahora como profesional, Dios me llamó de lleno al ministerio para predicarle a las almas perdidas que hay esperanza todavía. Y aquí estoy ahora para testificar de que Él tiene poder para hacer milagros grandes. ¿Cuánto dan gracias a Dios en esta hora? Lindo es el Señor, y a Él sea toda la honra y la gloria. Todos los ojos cerrados por...
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Bendiciones, bendiciones por el Señor en esta noche. 15 minutos y llegamos a las 8 de la noche. Un privilegio acompañarles en esta hora. Estamos llegando a diferente hora, ¿verdad? Un pueblo que tal vez no se da cuenta que estamos en esta encrucijada de llegar a recaudar lo que falta para pagar la frecuencia 90.9. Ahí vamos en esa cuenta regresiva, 1967 para pagar la frecuencia 90.9. El día de ayer nos tocaba pagar $2,623, ¿verdad? Nos dieron extensión hasta el lunes, hermanos, si es que por eso estamos en esta hora. Mañana estaremos el lunes con la ayuda de Dios. Vamos por lo del Señor, por esa bendición. Vamos, vamos. Apóyelo con lo que Dios ponga en su corazón. Es para pagar la frecuencia 90.9, como decía nuestro hermano, ¿verdad? Por internet siempre estaríamos ahí. Por internet siempre estaríamos ahí, pero por el dial, ¿verdad? Es el propósito de continuar, hermano, de continuar por el 90.9 FM. Así es que, pueblo de Dios, vamos a ver, hermanos voluntarios de esta noche, que quieran ofrendar, quieran dar una ofrenda voluntaria. Gracias a los hermanos que han hecho todo lo posible, ¿verdad?, hasta este momento, de toda esa bendición, hermano. Gracias, pueblo del Señor. Gracias a ese pueblo que se ha pronunciado. Gracias, pueblo del Señor. Vamos con ese pueblo voluntario en esta hora. Vamos, pueblo del Señor. 631-877-6279. 631-877-6279. Vamos, pueblo del Señor. No paramos motivándole voluntariamente, ¿verdad? Y los hermanitas que están orando, que están clamando, para que sea Dios proveyendo, ¿verdad? No le dije anoche queríamos estar, pero anoche sí quedamos ahí que no los podíamos levantar, hermano, ¿verdad? Gracias a Dios hoy Dios los ha dado fuerza. Estamos acá para estar otro tiempo haciéndole saber a usted, a ese pueblo, una ofrenda voluntaria, pueblo de Dios, una ofrenda voluntaria. Los hace falta $1,967, hermanos, para complementar esos 2,623 que tenemos que entregar el día de, bueno, teníamos que entregar el día de ayer y no lo hicimos, hermano, ¿verdad? Pero tenemos hasta lunes, pedimos hasta lunes, hermanos, durante, pues, en la tarde, en la noche. Así que ayúdelos a orar para que Dios provea esos $1,967. Vamos a ver quién se pronuncia en esta noche, quién será. ¿Quién se pronuncia, pueblo, con una ofrenda voluntaria? Una ofrenda voluntaria. 631-877-6279. 2660-1130. 2660-1130. Son tres líneas telefónicas. La línea de WhatsApp y Tigo Money. Y llamada directo es 7552-3682. 7552-3682. Vamos, vamos, vamos, una ofrenda voluntaria, una ofrenda voluntaria. Vamos, pueblo del Señor, aquí estamos esta noche esperando ese llamado de un pueblo voluntariamente, que de verdad hay una audiencia, estamos al aire a través del 90.9, una audiencia que se reporte con lo que Dios ponga en su corazón en esta noche de sábado 11. Sabemos con el 90.9 este mes de julio y agosto. Vamos, pueblo del Señor, vamos marcando. Una ofrenda voluntaria, 631-877-6279, 631-877-6279, una ofrenda voluntaria, vamos marcando, 631-877-6279, 2660-1130, 2660-1130 es el número a marcar en esta hora. Vamos, ¿quién se pronuncia? Dios bendiga ese pueblo que está orando, que sigue orando, que está ayunando para que sea Dios proveyendo. 1967, hermano, vamos por lo del Señor, vamos marcando. Vamos, vamos, una ofrenda voluntaria. 631-877-6279. 631-877-6279. Una ofrenda voluntaria. Vamos marcando en esta hora.
631-877-6279. Aquí estoy haciendo lo que humanamente puedo hacer. Dios hará lo imposible, hermano. Dios hará lo imposible. Vamos por lo del Señor. Vamos, vamos. Una ofrenda voluntaria. Una ofrenda voluntaria. 631-877-6279. El día de ayer tenía que entregar $2,623, hermano. Es el pago que teníamos que hacer el día de ayer, ¿verdad? Pero falta 1967. Vamos, pueblo del Señor, vamos marcando una ofrenda voluntaria, una ofrenda voluntaria. ¿Quién se pronuncia en esta noche? ¿Quién será, hermanos? ¿Quién será ese pueblo que se pronuncia en esta noche? Vamos, vamos, vamos, una ofrenda voluntaria. Vamos, que sí se puede. 631-877-6279. 631-877-6279. Una ofrenda voluntaria, una ofrenda voluntaria. Vamos marcando, marcando el 2660-1130. Ayúdenlo con lo que Dios ponga en su corazón, hermano. Vamos con una ofrenda voluntaria. Vamos marcando, marcando. Vamos para continuar al aire a través del 90.9. A través de 90.9 FM, hermano. Vamos por el Señor. Vamos marcando 631-877-6279. 631-877-6279. Una ofrenda voluntaria, una ofrenda voluntaria, una ofrenda voluntaria. Vamos, vamos, vamos marcando, marcando. 631-877-6279. 2660-1130. Vamos, que sí se puede. Vamos por lo de marcando, marcando. Una ofrenda voluntaria, una ofrenda voluntaria. 631-877-6279. 1967, cuenta regresiva. Vamos, unámoslos, unámoslos, unámoslos, pueblo de Dios. Vamos marcando en esta hora. Vamos, vamos, vamos, pueblo del Señor. 631-877-6279. 631-877-6279. Una ofrenda voluntaria, una ofrenda voluntaria. Vamos marcando, marcando. ¿Quién se pronuncia? ¿Quién se pronuncia, pueblo del Señor? Vamos, vamos, vamos, vamos. Vamos, pueblo del Señor. 631-877-6279. 631-877-6279. Vamos marcando, marcando, marcando. Vamos, pueblo de Dios. Vamos, una ofrenda voluntaria. 631-877-6279. Aquí estamos. Solo está que un pueblo se una. Un pueblo se una con una ofrenda voluntaria. Una ofrenda.

voluntaria. 631-877-6279-2660-1130. 2660-1130 es el número a marcar en esta hora. Vamos, vamos, pueblo del Señor, vamos, vamos marcando, marcando. 631-877-6279-2660-1130. Vamos, vamos, vamos, vamos, vamos. ¿Quién se pronuncia en esta hora de la noche? Vamos, pueblo del Señor, vamos, vamos, un pueblo, corra la voz y dígame, vamos apoyando a Radio Betel para continuar al aire a través del 90.9, vamos, vamos, vamos, pueblo del Señor, vamos, vamos, una ofrenda voluntaria, vamos, vamos, vamos, ayer teníamos que cancelar, ayer, hermano, $2,623, pueblo del Señor, vamos, ayúdelos, ayúdelos, pueblo del Señor, vamos, vamos, unámoslos, unámoslos, con una ofrenda voluntaria. Una ofrenda voluntaria. Vamos en esta hora, vamos marcando, marcando el 2660-1130. 2660-1130 es el número a marcar. Vamos marcando, marcando en esta hora de la noche. Vamos, ¿quién será? ¿Quién se pronuncia? 2660-1130. 631-877-6279. 631-877-6279. Una ofrenda voluntaria, seguimos, seguimos, acá estamos pueblo esta noche, vamos, vamos, vamos con el pueblo en la noche, vamos, vamos, vamos, aquí estamos pueblo del Señor, una ofrenda voluntaria, 631-877-6279, 2660-1130, 2660-1130 es el número a marcar. Vamos, vamos, vamos, vamos, vamos. 631-877-6279. 631-877-6279. Vamos que sí se puede, vamos que sí se puede. Vamos por la versión marcando, marcando, marcando. Una ofrenda voluntaria. Vamos, vamos, vamos, vamos, vamos. 631-877-6279. Vamos marcando, marcando una ofrenda voluntaria. 631-877-6279. 2660-1130. 2660-1130 es el número a marcar en esta hora. Vamos, vamos, vamos, vamos. Pueblo del Señor. 631-877-6279. 2660-1130. Una ofrenda voluntaria. Una ofrenda voluntaria. Vamos, ¿quién se pronuncia? ¿Quién se pronuncia? Vamos, ¿quién será? ¿Quién será en esta noche? Vamos marcando, marcando. 631-877-6279. 2660-1130. 2660-1130 es el número a marcar. Vamos marcando, marcando esa ofrenda voluntaria. Vamos por lo del Señor, vamos marcando, marcando. 631-877-6279. 631-877-6279. 2660-1130. 2660-1130. Aquí estamos esta noche de sábado, 11 de julio. Vamos por lo del Señor, vamos marcando, marcando, marcando. Una ofrenda voluntaria, una ofrenda voluntaria. 631-877-6279, 2660-1130. Lo que Dios ponga en su corazón, porque Dios ama al dador alegre. Dios ama al dador alegre. Vamos, vamos, vamos esta noche. Vamos por lo del Señor, vamos marcando. 631-877-6279, 631-877, una audiencia nueva para que va escuchando, somos Radio Betel, una ofrenda voluntaria, vamos, vamos, vamos, vamos, ¿quién será? ¿Quién se pronuncia? Vamos por el Señor esta noche, 631-877-6279, 631-877-6279, 2660-1130, ese es el número a marcar, vamos, vamos, vamos, vamos, necesitamos ahí $1,967, hermano, vamos, vamos, vamos, vamos, aquí vamos dando la ofrenda que vamos recibiendo, vamos por el Señor, vamos marcando, marcando, vamos en esta hora, 631-877-6279, 631-877-6279, vamos que sí se puede, vamos que sí se puede, vamos marcando, marcando, marcando, una ofrenda voluntaria. Vamos, pueblo del Señor, vamos, vamos, vamos, vamos, 631-877-6279, 631-877-6279, sí se puede, vamos marcando, marcando, una ofrenda
voluntaria, una ofrenda voluntaria. 631-877-6279, 2660-1130, 2660-1130. Vamos, vamos, vamos, vamos. ¿Quién será? ¿Quién se pronuncia? Vamos con esa ofrenda voluntaria, 631-877-6279, 631-877-6279, 2660-1130, 2660-1130 es el número a marcar en esta hora de la noche. Sí se puede, pueblo de Dios, vamos marcando, marcando una ofrenda voluntaria, 631-877-6279, 631-877-6279, 2660-1130. Vamos, vamos, vamos, vamos. ¿Dónde está ese pueblo que se va a pronunciar esta noche? Esta noche de sábado. Vamos marcando, marcando una ofrenda voluntaria, una ofrenda voluntaria. Vamos que sí se puede, vamos que sí se puede. 2660-1130. 2660-1130, 75-52-36-82, vamos por Dios marcando, marcando, marcando, una ofrenda voluntaria, así se puede.

Seguimos en esta noche, pueblo del Señor. Vamos esperando ese llamado voluntariamente. Vamos, una ofrenda voluntaria. 631-877-6279. Vamos, ayúdenos a pagar, hermano, la frecuencia, la inversión de Radio Betel. Vamos para continuar al aire, vamos a través del 90.9, una ofrenda voluntaria, vamos. Ya es muy poco tiempo, pueblo del Señor, poco tiempo, vamos, ayúdelo, pueblo del Señor, con lo que Dios ponga en su corazón, una ofrenda voluntaria. 631-877-6279, 631-877-6279, una ofrenda voluntaria. Vamos marcando 631-877-6279. 631-877-6279. Estamos aquí esta noche, pueblo del Señor, invitando al pueblo voluntariamente que los ofrenden, con lo que Dios ponga en su corazón, un pueblo unido. Vamos, unámoslos y vamos orando para que Dios provea, rompa toda cadena, toda atadura que haya. Vamos, pueblo del Señor, vamos marcando 631-877-6279. 631-877-6279. Una ofrenda voluntaria. Vamos marcando, 631-877-6279. 631-877-6279. Una ofrenda voluntaria. Vamos. 2660-1130 es el número a marcar. Vamos marcando, 631-877-6279, 631-877-6279, 26.

877-6279, una ofrenda voluntaria, una ofrenda voluntaria. Vamos marcando, 631-877-6279, 2660-1130, es el número a marcar en esta hora. Vamos por lo de marcando, vamos que sí se puede, 631-877-6279. 631-877-6279. Una ofrenda voluntaria. Vamos marcando. Vamos por lo del Señor. 631-877-6279. Vamos que sí se puede. 631-877-6279. Vamos marcando una ofrenda voluntaria. 631-877-6279. Vamos por Dios marcando una ofrenda voluntaria. 631-877-6279. Vamos, unámoslo por el Señor marcando. 631-877-6279. 631-877-6279, una ofrenda voluntaria. Vamos, un pueblo que se pronuncie en esta maravillosa noche. Vamos. 631-877-6279. 631-877-6279. Vamos marcando por el Señor. 631-877-6279. 631-877-6279. Sí se puede. Vamos. 2660-1130. 2660-1130. Vamos marcando una ofrenda voluntaria. Vamos por lo del Señor. Vamos. 631-877-6279. 631-877-6279. Vamos marcando una ofrenda voluntaria. Vamos que sí se puede. 631-877-6279. Vamos por lo de marcando una ofrenda voluntaria. 631-877-6279. 2660-1130. 2660-1130 es el número a marcar. Vamos. 631-877-6279. Sí se puede. Vamos, unámoslos esta noche. Vamos marcando, pueblo del Señor, vamos marcando una ofrenda voluntaria. Vamos, 631-877-6279, 631-877-6279, lo que Dios ponga en su corazón. Recuerde que Dios ama al dador alegre, vamos por el Señor marcando, una ofrenda voluntaria. 631-877-6279. 631-877-6279. Una ofrenda voluntaria. Vamos, marcando. 631-877-6279. 631-877-6279. Una ofrenda voluntaria. Vamos, ¿quién se pronuncia? Vamos por lo del Señor en esta hora, una ofrenda voluntaria. 631-877-6279. 631-877-6279. Una ofrenda voluntaria. Vamos marcando esta noche. Vamos, 631-877-6279. 631-877-6279. Una ofrenda voluntaria. Vamos marcando. ¿Quién será? ¿Quién se pronuncia?
Vamos por

una ofrenda voluntaria. 631-877-6279. 631-877-6279. Una ofrenda voluntaria, una ofrenda voluntaria. Vamos marcando, marcando, vamos, vamos esta noche. ¿Quién será? ¿Quién se pronuncia? 631-877-6279. 631-877-6279. Vamos por lo del Señor, marcando, marcando una ofrenda voluntaria. 2660-1130. 2660-1130 es el número a marcar en esta hora. Una ofrenda voluntaria. 631-877-6279. 631-877-6279. Vamos, vamos por lo Dios. Vamos, vamos. ¿Quién se pronuncia en esta noche? ¿Quién será que se pronuncie en esta noche? 8:15 minutos. 8:15 de la noche de sábado. Sábado 11. 11 de julio. Vamos marcando, marcando una ofrenda voluntaria. Vamos por lo del Señor. Vamos, vamos. Para continuar al aire a través del 90.9 FM. Vamos por lo del Señor. Vamos, vamos. Una ofrenda voluntaria. 631-877-6279. Vamos, vamos, vamos. ¿Quién más se pronuncia? ¿Quién se pronuncia en esta hora? Vamos, vamos, vamos, si se puede. 631-877-6279. 631-877-6279. Una ofrenda voluntaria, una ofrenda voluntaria. Vamos marcando, marcando, pueblo del Señor, vamos, vamos, 631-877-6279, 631-877-6279, una ofrenda voluntaria, una ofrenda voluntaria. Vamos, vamos, vamos, ¿quién será? ¿Quién se pronuncia con esa ofrenda voluntaria? 631-877-6279. 631-877-6279. Una ofrenda voluntaria. Una ofrenda voluntaria. 631-877-6279. Vamos, vamos marcando. Por lo del Señor, vamos marcando. Una ofrenda voluntaria. 631-877-6279. Si se puede, si se puede. Vamos por lo de Dios marcando. Una ofrenda voluntaria. Vamos, 631-877-6279. 631-877-6279. Vamos, vamos, vamos. ¿Quién será? ¿Quién se pronuncia? ¿Quién se pronuncia en esta hora, pueblo del Señor? 631-877-6279. Una ofrenda voluntaria. Una ofrenda voluntaria, una ofrenda voluntaria. 631-877-6279. Vamos marcando, marcando una ofrenda voluntaria. Somos Radio Evangélica Betel a través del 90.9 y a través de las ondas cibernéticas. Estamos 24 horas a las 17 horas a través del 90.9 hasta las 10 de la noche. Bueno, aún faltan una hora y minutos, ¿verdad? Vamos, vamos, vamos, hermanos, ¿quién más se pronuncia? Una ofrenda voluntaria, una ofrenda voluntaria. 631-877-6279. 631-877-6279. Una ofrenda voluntaria, una ofrenda voluntaria. Vamos marcando, marcando, vamos en esta hora. 631-877-6279. Vamos por lo de Dios, vamos, una ofrenda voluntaria. Vamos marcando, marcando, 631-877-6279. 2660-1130. Aquí estamos los que humanamente podemos hacer. Dios hará lo imposible. Pueblo del Señor, vamos marcando. Vamos, vamos, ¿quién será? ¿Quién se pronuncia? ¿Quién se pronuncia? ¿Quién voluntariamente, verdad? Con lo que Dios ponga en su corazón.
una ofrenda voluntaria. 631-877-6279. 2660-1130. 2660-1130. Vamos marcando, marcando. Vamos por lo del Señor. Una ofrenda voluntaria. 631-877-6279. 2660-1130. Vamos marcando, marcando. Una ofrenda voluntaria. Una ofrenda voluntaria. 631-877-6279. 2660-1130. Vamos, vamos, vamos. ¿Quién será? ¿Quién será? ¿Quién se une con una ofrenda voluntaria? 631-877-6279. 2660-1130. 2660-1130 es el número a marcar. Vamos, vamos, vamos. Una ofrenda voluntaria. 631-877-6279. Vamos, vamos por lo de Dios, vamos orando, vamos orando, vamos orando esta noche. Vamos, vamos, vamos, que sea Dios proveyendo esa bendición. Vamos, vamos, vamos, ¿quién más se une? ¿Quién se une? Vamos con esa ofrenda voluntaria. 631-877-6279. Vamos, vamos, vamos por lo de Dios, marcando, marcando una ofrenda voluntaria. Vamos, vamos, vamos, vamos. 631-877-6279. Vamos marcando, marcando una ofrenda voluntaria. Una ofrenda voluntaria. Vamos por lo del Señor marcando. 631-877-6279. 2660-1130. 2660-1130. Vamos para cancelar la frecuencia 90.9. Ayúdelos con una ofrenda voluntaria. Una ofrenda voluntaria. Vamos, vamos, vamos. ¿Quién será? ¿Quién se pronuncia? ¿Quién se pronuncia en esta hora de la tarde, de la noche? Vamos, vamos, vamos. Una ofrenda voluntaria. 631-877-6279. 2660-1130. Vamos marcando, marcando una ofrenda voluntaria. Vamos por el Señor, vamos, vamos, vamos. 631-877-6279. Vamos, vamos, vamos. Una ofrenda voluntaria. Una ofrenda voluntaria. 631-877-6279. Vamos, vamos, vamos. ¿Quién será? ¿Quién se pronuncia con esa ofrenda voluntaria? 631-877-6279. 2660-1130. Vamos, vamos, vamos. Una ofrenda voluntaria. 631-877-6279. 631-877-6279. Vamos, vamos, vamos. Marcando, marcando, pueblo del Señor. Una ofrenda voluntaria, una ofrenda voluntaria. Vamos, vamos, vamos. ¿Quién será? ¿Quién será que se pronuncia en esta maravillosa noche? 631-877-6279. 631-877-6279. Una ofrenda voluntaria, una ofrenda voluntaria. Vamos, vamos, vamos. 2660-1130, 2660-1130, un pueblo que se pronuncie, un pueblo que se pronuncie. Vamos, vamos, vamos, vamos marcando, marcando. Vamos, quién será que se pronuncie en esta noche? Vamos por el Señor marcando una ofrenda voluntaria, 631-877-6279, 631-877-6279. 6279, una ofrenda voluntaria, una ofrenda voluntaria. Vamos, vamos, vamos. Vamos por lo del Señor marcando, marcando. 631-877-6279. 631-877-6279, una ofrenda voluntaria.
Vamos, vamos marcando, marcando, marcando. ¿Quién será? ¿Quién será que dice pronuncia en esta maravillosa hora? 631-877-6279. 2660-1130. 2660-1130. Vamos marcando, marcando una ofrenda voluntaria. Una ofrenda voluntaria. Vamos por el Señor, vamos. 631-877-6279. 631-877-6279. Vamos, vamos, vamos, vamos. Una ofrenda voluntaria. Una ofrenda voluntaria. 631-877-6279. Vamos por lo del Señor, vamos, vamos esta noche. Estamos esperando ese pueblo que se va a pronunciar. Vamos con esa ofrenda voluntaria. 631-877-6279. 631-877-6279. Una ofrenda voluntaria, una ofrenda voluntaria. Vamos, vamos, vamos marcando, marcando. Vamos por lo del Señor. 631-877-6279. 631-877-6279. Una ofrenda voluntaria, una ofrenda voluntaria. Vamos, vamos, vamos. 631-877-6279. ¿Quién será? ¿Quién se pronuncia? Vamos marcando, marcando. Una ofrenda voluntaria. Vamos por lo de Dios, vamos. La audiencia 90.9. La audiencia 90.9. Vamos, vamos. Vamos, ¿quién será en esta noche? 631-877-6279. 631-877-6279. Vamos marcando, marcando. Una ofrenda voluntaria. Vamos, vamos, vamos. 631-877-6279. 2660-1130. Vamos, vamos, vamos. Una ofrenda voluntaria. Vamos por lo del Señor, vamos, vamos. 631-877-6279. Vamos, que sí se puede. Vamos, vamos, vamos marcando. ¿Quién será? ¿Quién se pronuncia? Una ofrenda voluntaria. 631-877-6279. Vamos, vamos, vamos, vamos marcando. Una ofrenda voluntaria. 2660-1130. 631-877-6279. 2660-1130. Vamos, pueblo del Señor, en esta noche. Vamos, vamos, vamos. ¿Quién será? ¿Quién se pronuncia? Vamos, vamos, vamos. 631-877-6279. Vamos, vamos, vamos. Una ofrenda voluntaria. Vamos, 631-877-6279. Vamos por lo del Señor marcando, marcando. Una ofrenda voluntaria. 631-877-6279. 631-877-6279. Una ofrenda voluntaria. Una ofrenda voluntaria. Vamos, vamos, vamos. ¿Quién será? ¿Quién se pronuncia? 631-877-6279. 631-877-6279. Vamos marcando, marcando. Una ofrenda voluntaria. Vamos por lo de Dios, vamos, vamos. ¿Quién será? 2660-1130. 2660-1130. Vamos marcando, marcando. Una ofrenda voluntaria. 631-877-6279. Vamos marcando, marcando. Por lo de Dios, vamos marcando. 631-877-6279. 631-877-6279, una ofrenda voluntaria, voluntaria. Vamos, vamos, vamos. Vamos por lo del Señor, vamos, vamos. ¿Quién será? ¿Quién se pronuncia en esta maravillosa noche? Vamos, vamos, vamos. Una ofrenda voluntaria. Vamos, vamos.
Vamos marcando 631-877-6279. 631-877-6279. Vamos, por lo Dios, vamos, vamos. Vamos, ¿quién será? ¿Quién será? ¿Quién se pronuncia? Una ofrenda voluntaria, una ofrenda voluntaria. Vamos, vamos, vamos. 631-877-6279. 631-877-6279. Una ofrenda voluntaria. Vamos marcando, marcando. Vamos por lo del Señor, vamos, vamos. 631-877-6279. 2660-1130. 2660-1130 es el número a marcar en esta hora. Con lo que Dios ponga en su corazón, recuerde que Dios ama al dador alegre. Dios ama al dador alegre. Vamos por lo de marcando, marcando. Una ofrenda voluntaria. Vamos, vamos, vamos. Vamos, 631-877-6279. 631-877-6279. Vamos marcando, marcando. Vamos marcando, marcando. 631-877-6279. 631-877-6279. Vamos, vamos, vamos. Una ofrenda voluntaria. Vamos esta noche. Ya tenemos las 8:30. 8:30. Vamos, pueblo del Señor. Vamos, vamos marcando. 8:30. Sí se puede, sí se puede. Una ofrenda voluntaria, una ofrenda voluntaria. 8:30. Vamos marcando, marcando. 2660-1130. Hay un silencio ahí, ¿verdad? Vamos, vamos, vamos, vamos. Vamos por lo del Señor marcando. Vamos, vamos, que sí se puede. Vamos, que sí se puede. Vamos marcando en esta noche. 631-877-6279. 2660-1130. 2660-1130. Seguimos acá, hermano. Vamos esta noche al pueblo de la noche. Vamos, vamos. Una ofrenda voluntaria. Una ofrenda voluntaria. 631-877-6279. Vamos, vamos, vamos. Una ofrenda voluntaria. 631-877-6279. 631-877-6279.

Bendiciones, bendiciones, pueblo de Dios, vale la pena, ¿verdad? Dios bendiga a nuestra hermanita María Luisa, ¿verdad? Que está ahí, los aporta $5, mire. Me dice la hermanita, yo quería marcar y me cuesta agarrar el número, hermano, pero pude al fin. Ahí están $5, hermano, de acá de Las Unidas. Mire, qué gratitud, qué alegría, mi hermanita, que pude, me dice, poderle. Ya estaba por marcarle para dar una ofrendita para Radio Betel, pero gracias a Dios, ya hoy sí, me dice. Ahí que tenemos los $5 que Dios multiplique al 30, al 60 y al 100 por uno a nuestra hermanita María Luisa Ayala, ¿verdad? Bendiciones, gracias hermanita, gracias por ese apoyo. Ahí tenemos esos $5, hermanos, ¿verdad? Para la gloria de nuestro Dios. Sí se puede, pueblo de Dios. Y cuenta regresiva, ¿verdad? Porque esto va sumando, restando, 1962. 6-2. Vamos, pueblo del Señor. Vale la pena, ¿verdad? Hay un pueblo agradecido. Viera qué agradecimiento de mi hermanita. Dice, hermano, yo, ¿verdad? Me gozo con la radio, escuchando las alabanzas. Y qué bueno, hermano, qué bueno, pueblo de Dios. Hagámoslo, ¿verdad? Ella los está escuchando a través del 90.9 FM. 90.9 que estamos al aire, hermano. Vamos por lo del Señor. Vamos, vamos. Vamos, quien más se pronuncia. Gracias, hermanita. Hermanita María Luisa, ¿verdad? De Las Unidas. Vamos por lo del Señor. Vamos, vamos. ¿Quién más se pronuncia? ¿Quién se pronuncia en esta hora? Vamos, ¿quién más dice presente? Vamos, pueblo del Señor, vamos marcando, marcando una ofrenda voluntaria. 631-877-6279. Vamos marcando, marcando una ofrenda voluntaria. Vamos, vamos, pueblo del Señor, marcando, marcando. 631-877-6279. Vamos, pueblo de Dios, marcando, marcando. Vamos, vamos, vamos, 631-877-6279. Vamos, vamos, vamos. Vamos por lo del Señor, 631-877-6279. Vamos, vamos, vamos. Vamos por lo del Señor en esta noche. Vamos marcando, marcando esta al 2660-1130. Vamos, vamos, pueblo del Señor, en esta noche, 631-877, gracias, hermanita, Dios multiplique, ahí está un pueblo, mire, eso es lo que le digo, con una ofrenda, hermano, ya cambia, vamos, pueblo de Dios, es con lo que Dios, ¿verdad?, Dios ama al dador alegre, con esa ofrenda voluntaria, voluntaria, Dios ama al dador alegre, vamos, hermano, qué bueno. Ya tuvimos el reporte, vamos, ¿quién más se pronuncia? ¿Quién más será en esta noche? ¿Quién más dice presente, hermano? Vamos, vamos, 631-877-6279. Vamos, vamos, vamos, una ofrenda voluntaria. Vamos en esta noche. Mire qué bendición, nuestra hermanita María. Ahí, ¿verdad? Con qué alegría, hermano, con qué alegría, me dice, yo estaba y no podía agarrar el número, no podía, me cuesta, hermano, pero gracias a Dios me pude comunicar. Así es, hermano, vamos por lo del Señor, vamos, una ofrenda voluntaria. Vamos, vamos, vamos, ¿quién más se pronuncia? 631-877-6279. Vamos marcando, marcando, 2660-1130. 2660-1130 es el número a marcar en esta hora. Vamos, ¿quién más se pronuncia, hermanos? ¿Quién más dice presente? Vamos, vamos, vamos, hermanos. Apóyelos con una ofrenda voluntaria. Un pueblo que se pronuncie. Vamos, vamos, vamos. Una ofrenda voluntaria. Una ofrenda voluntaria. 631-877-6279. 631-877-6279. Vamos, hermanos. ¿Quién más se pronuncia? ¿Quién más dice presente marcando la área, verdad, de Estados Unidos, Canadá y Puerto Rico? La área 631-877-6279. Ahí usted puede hacer envío por seller. Vamos, vamos, vamos, vamos, vamos.
Vamos por lo del Señor. ¿Quién más se pronuncia? ¿Quién más se pronuncia con esa ofrenda voluntaria? Ayúdelos, ayúdelos, pueblo del Señor. Vamos marcando. Vamos, vamos, vamos. Una ofrenda voluntaria, una ofrenda voluntaria. 631-877-6279. 631-877-6279. Una ofrenda voluntaria, una ofrenda voluntaria. Vamos marcando, marcando en esta noche. Aquí estamos, pueblo, esta noche de sábado. Esperando ese pueblo que se pronuncie. Vamos, vamos, vamos, vamos por lo de marcando, marcando. 631-877-6279. 631-877-6279. Una ofrenda voluntaria. Vamos, vamos, vamos. ¿Quién más se pronuncia? ¿Quién más se pronuncia? Vamos por lo del Señor. 631-877-6279. 631-877-6279, una ofrenda voluntaria. Vamos marcando, marcando, marcando. 631-877-6279. Vamos por lo Dios, vamos, vamos marcando, marcando, una ofrenda voluntaria. 631-877-6279. Vamos, vamos, vamos, unámoslos, unámoslos, una ofrenda voluntaria, una ofrenda voluntaria. 631-877-6279. Vamos marcando, marcando. 2660-1130. Vamos, vamos, pueblo de Dios, vamos, vamos. 631-877-6279. Vamos, quién más se pronuncia? Una ofrenda voluntaria. Ayúdelos a pagar la frecuencia, hermanos. Vamos, vamos, una ofrenda voluntaria. 631-877-6279.

0: seguimos por lo del Señor en esta noche. Vamos marcando. Vamos. Seguimos, hermanos, 15 minutos a las 9 de la noche. 15 minutos a las 9. Vamos. Una ofrenda voluntaria. Vamos, ¿quién más se pronuncia, hermanos? ¿Quién más, ministro Marita María? ¿Quién más? Así se hace, hermano, ¿verdad? Qué bendición este día. Dos nomás reportes hemos recibido a través de la frecuencia 90.9 en Tomás la Cristinita Área. Esta hermanita amarillita de acá, de San Miguel, ¿verdad? Que están ahí a través de la frecuencia. Vamos, ¿quién más se pronuncia en esta noche, hermanos, que nos está escuchando? ¿Quién más? Dios no se queda con nada, pueblo de Dios. Una ofrenda voluntaria. Vamos marcando. Una ofrenda voluntaria. Vamos, ¿quién más se pronuncia? ¿Quién más se pronuncia, pueblo del Señor? Vamos, una ofrenda voluntaria. 631-877-6279. 631-877-6279. Una ofrenda voluntaria. Vamos, ¿quién más se pronuncia? Vamos. ¿Quién más se pronuncia en esta noche? 631-877-6279. Vamos. Marcando. Una ofrenda voluntaria. Vamos. Por el Señor, vamos. 631-877-6279. Sí se puede. Vamos, por ello, marcando, una ofrenda voluntaria. 631-877. Mire qué bendición. Gracias, hermana Marita, que ahí está todo volumen, ahí escuchándolos a través de Radito, ¿verdad? Vamos, ¿quién más se pronuncia, hermanos? ¿Quién más? Vamos, en esta noche, vamos, por ello, 631. 631-877-9, 2660. Vamos, la audiencia del 90.9, vamos, va quedando una hora nomás ya, una hora al aire, verá que a las 10 se cierra, son 17 horas que estamos al aire, vamos, invitando al pueblo, 2660-1130, vamos marcando, 2660-1130, vamos, en esta hora, 2660-1130, vamos marcando, por lo del Señor, 2660-1130, vamos, ¿quién se pronuncia? 2660-1130. Ese es el número a marcar que lo conecta con la casa de Dios y puerta del cielo. Vamos. ¿Quién se pronuncia? ¿Quién será en esta hora? Vamos marcando. Vamos por lo del Señor. 631-877-6279. 631-877-6279. Vamos marcando. Una ofrenda voluntaria. Vamos. ¿Quién más se pronuncia? 2660-1130. 2660-1130. Ese es el número a marcar en esta hora. 2660-1130. Vamos marcando ese número. Una ofrenda voluntaria. Aquí estamos esta noche.
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0: 631-877-6279. Vamos marcando. Vamos por lo de Dios en esta hora, 2660-1130. Vamos, ¿quién se pronuncia? 2660-1130. Vamos a traer el número que a nuestra hermanita amarillita le costó, dice, agarrar el número. Estaba tratando, así que vamos a estar dando el 2660-1130. 2660-1130. Para toda la audiencia que está a través del 90.9. La audiencia del 90.9. Vamos, hermano, vamos ahí, ¿verdad? Vamos. Una ofrenda voluntaria. 631-877-6279. 631-877-6279. Vamos marcando una ofrenda voluntaria. Vamos, 631-877-6279. 631-877-6279. Una ofrenda voluntaria. Vamos marcando. Vamos por lo del Señor, vamos esta hora de la noche. Vamos, 631-877-6279. 631-877-6279. Vamos marcando en esta hora. Vamos, ¿quién más se pronuncia? 631-877-6279. Vamos, por lo de Dios, una ofrenda voluntaria, 631-877-6279. Vamos, marcando una ofrenda voluntaria. Vamos, 631-877-6279. 631-877-6279. Vamos por el Señor, vamos marcando. Vamos en esta hora de la noche. 631-877-6279. Vamos, ¿quién más se pronuncia? Una ofrenda voluntaria. Sí se puede, pueblo de Dios. Vamos, ¿quién más se pronuncia con esa ofrenda voluntaria? 631-877-6279. Cuenta regresiva, estamos a 1962 para pagar la frecuencia que nos tocaba pagar ayer. 2623, hermano. Ayer. 2623. Aquí solo estamos, ¿verdad?, motivando para recaudar esa ofrenda, para hacerla llegar allá a los dueños de la frecuencia, ¿verdad? Tenemos que llevarle $2,623, pueblo de Dios. Vamos. Vamos, ¿quién más se pronuncia? ¿Quién se pronuncia? Vamos, por lo de Dios, en esta noche. Vamos, 631-877-6279. 631-877-6279. Una ofrenda voluntaria. Vamos marcando. Vamos, por lo de Dios, vamos. ¿Quién más se pronuncia? ¿Quién más dice presente en esta hora? Vamos, 631-877, vamos, ¿quién más se pronuncia en esta noche? ¿Quién más dice presente? ¿Quién más, hermano? Vamos, esta noche, 631-877, ya estamos para llegar a las 9 de la noche.

Bendiciones, bendiciones. Dios bendiga a nuestro hermano Reinaldo Franco de la Milagro de la Paz también, mire, un hermano que siempre está colaborando. Ya hoy nuevamente con la frecuencia 90.9, Dios multiplique el 30, 60 y el 100 por 1, $20 más, $20, hermano. Estamos en el segundo reporte de esta noche. Dios bendiga a nuestro hermanito Reinaldo Franco con esos $20 en la Milagro de la Paz. Milagro de la Paz, y vamos, cuenta regresiva, 1942, hermano. Para pagar, hermano, sabe, pueblo de Dios, yo sé que hay una audiencia grande, grande a través del 90.9. No queremos, hermano, salir del aire, de verdad le digo. Es más, yo sé que pronto, hermanos, pronto vamos a estar las 24 horas. Ahorita estamos con

Así que, pueblo del Señor, achúdelos. Mire, ya está el tercer reporte de este día. Hermana Cristinita fue la primera, ¿verdad? Y nuestra hermana Benita María Luisa y nuestro hermano Reinaldo Franco. Tres reportes. Estos son oyentes del 90.9, hermano. Como le digo yo, de 400 familias oyentes del 90.9, que hubieran 200 ahorita, imagínense. Hermano, recaudamos estos 1942 ahorita ya. Una ofrenda voluntaria, pero esto es voluntario, hermano. ¿Sí? Yo, como le digo, aquí solo somos el medio para pasar esta, para recaudar esta ofrenda y hacerla llegar a los dueños, ¿verdad?, de la frecuencia. Ayer teníamos que cancelar $2,623, ayer, hermano. Pero gracias a Dios lo dieron hasta el lunes, hermano. Lunes tenemos que, ¿verdad?, con la ayuda de Dios, hermano. Por eso estoy aquí esta noche. Ayer iba a estar en la noche, pero no me pude levantar, hermano. Caí, ¿verdad?, fuertemente, quería y no podía. ¿Cómo, hermanos? Quería estar acá. Hoy, ¿verdad?, el enemigo los ataca fuerte. Vamos mañana, el lunes. Ayúdelos a orar esta noche por estos 1942 ahorita. Vamos, hermano. Yo he querido estar por la madrugada. Vamos a ver hoy, primero Dios. Quizás con la audiencia del internet. Por el internet estamos las 24 horas, hermano. A través del www.radioevangelicabetel.com estamos las 24 horas. Vamos a otro espacio más. Tres reportes a través del 90.9 que hemos recibido este día sábado. ¿Verdad? Vamos, habrá alguien más que se pronuncie. Habrá alguien más que se pronuncie con lo que Dios ponga en el corazón, hermano. Gracias, hermano Reinaldo. Dios multiplica el 30, el 60 y el 100 por uno. Son $20, hermano. ¿Verdad? Milagro de la paz. Habrá alguien más que los esté escuchando en esta noche y quiera ofrendar voluntariamente. Voluntariamente, hermano. Aquí no le ponemos una cantidad, lo que Dios ponga en su corazón. Porque nuestro Dios no se queda con nada. Nuestro Dios no se queda con nada, pueblo del Señor. Dios es fiel. Dios es fiel, fiel, fiel, ¿sí? Vamos, hermano, una ofrenda voluntaria, una ofrenda voluntaria. 631-877-6279. 631-877-6279. Yo sé que podemos, hermano. Vamos, ¿qué más se pronuncia? Vamos, la audiencia del internet también. Pero ahí está el 2660-1130. Vamos, dando, mire, como me decía nuestra hermana Marillita Luisa, hermano, ese número me cuesta porque yo, ¿verdad?, me cuesta agarrarlo de lo más, ¿verdad? Puede ser que sí haya muchos hermanitas, hermanitas. 2660-1130. Sigo acá, hermano. 2660-1130. 2660-1130. Vamos. ¿Quién más se pronuncia? ¿Quién más se pronuncia con una ofrenda voluntaria? 2660-1130. Vamos, vamos, una ofrenda voluntaria. 631-877-6279. 631-877-6279. Vamos marcando, marcando una ofrenda voluntaria. Vamos, por Dios, 631-877-6279. 631-877-6279. 631-877-6279. Una ofrenda voluntaria. Una ofrenda voluntaria. Vamos marcando, marcando. 631-877-6279. Una ofrenda voluntaria. Vamos, ¿quién más se pronuncia? Vamos esta noche. Mire, dos esta noche. Ya dos reportes. Estoy esperando más, hermano. Vamos, por lo del Señor. Ya llegamos a las 9 de la noche. Estamos en las 9 de la noche, pero estamos otro momento más. Vamos, hermano, vamos. Y ahí le vamos a dar un espacio bonito de alabanzas esta noche para que usted se goce. Pero vamos, hermano, vamos por el Señor esta noche. Vamos, ¿quién más se pronuncia? ¿Quién más se pronuncia con una ofrenda voluntaria? Una ofrenda voluntaria. 631-877-6279. Vamos marcando, marcando. Vamos, ¿quién más se pronuncia? Ya quedamos, vamos a tocar con alabanzas. Ya, ya. Vamos, ¿quién más se pronuncia, hermano? Vamos, no se quede ahí, no se deje robar la bendición de esta noche. No se la deje robar, ¿verdad? El enemigo le ha
Dios le ha hecho sentir a usted ofrendar, hágalo. Marque el 2660-1130. Marque el 2660-1130. Vamos por lo de Dios, marcando el 2660-1130. Es el número a marcar en esta hora. Vamos marcando el 2660-1130. 2660-1130. Vamos marcando. Una ofrenda voluntaria, 631-877-6279. Vamos por ello marcando. Vamos en esta noche, una ofrenda voluntaria. 631-877-6279. Vamos, unos minutos más, una llamada. Vamos, usted estaba ahí, ¿verdad? En este momento, diciendo, yo voy a llamar. 2660-1130. 2660-1130 es el número a marcar. 2660-1130. Vamos marcando. 2660-1130. Vamos marcando esa ofrenda voluntaria. 2660-1130. Vamos marcando en esta hora. 2660-1130. Vamos, ¿quién más se pronuncia con esa ofrenda voluntaria? Vamos marcando. 2660-1130. 631-877-6279. 631-877-6279. Una ofrenda voluntaria. Vamos. Ya vamos a caer con alabanza. No cambie, porque vamos para que usted escuche todavía los, hasta antes de las 10, porque las 10 se cierra. Ya prácticamente a las 10 en punto se cierra la frecuencia 90.9, hermano. Así es que queremos que usted se goce con alabanza. Van a venir alabanzas variadas. Ahí, ¿verdad? Hermanos, ayúdelos a orar. Anote esta cantidad antes de acostarse usted. Oremos por esta cantidad, ¿verdad? De 1942 que lo falta para pagar el lunes, hermano. Ayúdelos. Vamos. Se puede. Una ofrenda voluntaria. Vamos. ¿Quién más se une? Una ofrenda voluntaria. Vamos por lo del Señor. 631-877-6279. 631-877-6279. Una ofrenda voluntaria. Vamos por lo del Señor, vamos. Un pueblo que se pronuncie, alguien más, un llamado más, vamos, un llamado más y ya. Este llamado ahorita y quedamos ya con esa alabanza. Vamos, un llamado más, vamos. ¿Quién será? Vamos, este momento, haga sonar el teléfono. Vamos, esa ofrenda, ese reporte más que vamos a dar esta noche. Vamos, ese reporte más, vamos. Vamos, ese reporte más, vamos, hermano, esta hora, vamos. 631-877-6279. Vamos, ese reporte más, vamos. ¿Quién será? Vamos, hermano, un reporte más.

Bendiciones, bendiciones a nuestra hermanita Lilian, ¿verdad? Desde Alabama, hermanos, allí se reporta, ¿verdad? Con $100, hermanos. Gracias, hermanita, llegando de trabajo a esta hora de la noche, ¿verdad? Allá casi creo que son 2 horas también por ese lugar, ya son las 10 o las 11. Llegando del trabajo, nuestra hermanita Lilian, ahí se reporta con $100, hermanos. Gracias, hermanita, siempre ahí, nuestra hermanita desde Alabama, siempre apoyándolos ahí, ¿verdad? Gracias, hermanita Lilian, gracias, Dios multiplique el 30, el 60 y el 100 por uno, hermanos. Mire, sí se puede, hermanos, la gloria sea para Dios. 1842 ya, hermanos, cuenta regresiva. Gloria a Dios, yo sé que con la ayuda de Dios, hermanos, para el lunes que pedimos esta extensión, hermanos, vamos a recaudarlo. Ayúdelos, hermanos, con la ayuda de nuestro Dios. Voy dando la cuenta regresiva. 1842, hermanos. 1842 para el día lunes, pueblo del Señor, con la ayuda de nuestro Dios, hermano. ¿Habrá alguien más en esta noche que se pronuncie? Mire, desde Alabama, nuestra hermanita recién llegando del trabajo, dice, llegando del trabajo, hermano, esta hora en la noche, y dijo, ¿verdad? Anóteme con esa ofrenda, ¿verdad? De $100, hermanos, para la gloria de nuestro Dios. ¡Qué bendición desde Alabama! Gracias, hermanita. Dios bendiga también a su familia en Honduras, ya que ella es de Honduras. Dios bendiga, ¿verdad? Allá su madre, toda su familia, hermanos, que allí ya las tenemos para orar los días miércoles acá, esas peticiones. Y todos los hermanos, los que se van añadiendo, todos acá en El Salvador que los tenemos, vamos orando por ellos cada miércoles con la ayuda de nuestro. Ya lo va haciendo grande el listado. Grande, grande, ¿verdad? ¿Habrá alguien más, hermano, en esta hora todavía? Ah, hermano, usted dijo que solo iba a recibir un llamado. Bueno, sí es cierto, ¿verdad? Sí. Un llamado más para escuchar las alabanzas. Sí, vaya, está bien. Gracias, hermano. Tenemos ya las 9:00 p.m. con 9 minutos, 9:09. Vamos a dejar las alabanzas porque acá los hermanos ya del 90.9 les quedan ahí, ¿verdad?

0: a las 10 en punto, ¿verdad? Así que vamos a dejar unas alabanzas, hermanos. Gracias, hermanita Lidia, pues dije, estaba esperando ese llamado, otro llamado, y bueno, ya lo tenemos. Entonces, vamos a dejar las alabanzas, hermano. Lo prometido es deuda, ya me estaba olvidando, ¿verdad? Ya voy a seguir motivando, pero si hay alguien más en este momento, si hay alguien más todavía, ¿verdad? Que diga, hermano, yo también no me quiero quedar, ¿verdad? Dios me ha tocado y en este momento yo quiero también que me anote con una ofrenda en esta hora. Así es, los puede llamar. Ahorita estoy programando, está buscando, ¿verdad? Una alabanza. Dios bendiga a nuestra hermanita de Jalacatal, hermanita. Yo le voy a programar alabanza, ¿verdad? Esta alabanza del hermano Héctor Cárcamo. Ahorita va a sonar, hermanita, esa alabanza. Ya después de esto viene esa alabanza del hermano Héctor Cárcamo. Así es. Y también hasta allá, hasta la cárcel de Luisiana. ¿Cuál alabanza es, hermano? A nuestro hermano José Marvin Solís. La última milla también, ¿verdad? Ya como dice el hermano Marvin, nosotros escuchamos por internet, hermano, las 24 horas, pero la audiencia del 90.9 es la que queremos que no se quede sin escuchar la radio. 17 horas estamos al aire. 17 horas, hermano, estamos al aire, ¿verdad? 17 horas que estamos al aire a través de el 90.9, hermanos. Así es que vamos, hermanos, Dios bendiga en esta hora de la noche. Bueno, dejamos estas identificaciones por el Señor y verdad, le agradecemos, hermanos, ayúdenos a orar por lo que falta. 1842, gracias, hermanita. 1842 para lunes, hermano, con la ayuda de nuestro Dios. 1842, ¿verdad? 1842. Vamos a dejar otra alabanza también muy bonita de adoración que va a quedar acá. En este momento van a quedar estas bonitas alabanzas. Y viene porque a las 10 salimos del aire del 90.9. Así que bendiciones, pueblo del Señor, ¿verdad? Vamos inmediatamente, dele volumen que vienen esas bonitas alabanzas. Gócese en este momento. La audiencia por internet pues está en las 24 horas, pero por el dial, ahí tenemos 48 minutos. Escuches alabanzas, bendiciones, pueblo del Señor, en esta noche que Dios los ha permitido, ¿verdad?
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3: Son las 9 con 13 minutos.
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0: Son las 9:21.
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0: Son las 9:23.
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0: Son las 9:30.
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0: Son las 9:31.
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0: Son las 9:31.
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1: Son las 9:32.
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0: Son las 9:39.
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0: Vive Jehová, aleluya.
1: Son las 10 con 29 minutos.
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1: Son las 10:36.

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0: Son las 10 con 54 minutos.
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0: 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Son las 10 con 54 minutos.

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1: Son las 11 en punto.
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1: Son las 11 en punto.
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1: Son las 11 en punto.

0: Son las 11 con 17 minutos.
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noche, aleluya. 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Bendito tu nombre, Señor.

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1: son las 11:31.
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1: Son las 11:44.

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1: Son las 11:47.
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0: Son las 11 con 55 minutos.
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0: Son las 12:25.
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0: Son las 12 y 26 minutos.
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0: Son las 12 y 26 minutos. Son las 12 y 26 minutos.

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0: Son las 12:37.
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2: Es la una en punto.
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2: Es la una en punto.
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0: Es la 1:04.
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¿Cuántos estamos de pasada en este mundo, hermano? ¿Cuántos somos peregrinos en este mundo? Tito capítulo 2. Yo me voy de viaje. ¿Cuántos se van de viaje también? Qué pocos. ¿Cuántos se van de viaje? Aleluya. Tito capítulo 2, versículo 13, dice la palabra del Señor de la manera siguiente. ¿Lo tienen, hermanos? Comparta la lectura con aquel que no tiene Biblia. Y la palabra del Señor dice de la manera siguiente. Tito 2, 13, aguardando la esperanza bienaventurada y la manifestación gloriosa de nuestro gran Dios y Salvador Jesucristo. Una vez más, leemos Tito, capítulo 2, versículo 13. Aguardando la esperanza bienaventurada y la manifestación gloriosa de nuestro gran Dios y Salvador Jesucristo. Digan amén a la palabra. Tenga la amabilidad de sentarse en esta preciosa hora. Como iglesia del Señor tenemos tantísimas promesas, pero una de las promesas, hermanos, que hemos aquí encontrado en esta porción es acerca de ese evento insólito, de ese evento extraordinario, glorioso, que jamás ha sucedido en esta tierra, que es el rapto de la iglesia, el arrebatamiento de la iglesia. Entiendo que en estos tiempos que estamos viviendo de apostasía, hay muchos predicadores que ya se burlan del rapto de la iglesia. Estaba recientemente viendo un video de un congreso de allá en Miami, Florida, donde habían miles de pastores. Y sabe, este pastor, este predicador moreno americano, se burlaba directamente de esta doctrina. Y él decía que el evangelio de Cristo no consiste en la segunda venida, que el evangelio de Cristo no consiste en arrepentimiento, que el evangelio de Cristo no consiste en nuevo nacimiento. Y él decía, llamar a las personas al arrepentimiento para que pasen al frente, eso es.

un acto religioso, decía él. Porque cuando la Biblia habla de arrepentimiento, decía, no está hablando de esas actitudes, sino está hablando de un cambio de mentalidad, y comienzan a introducir ese evangelio de mente positiva. Pero la realidad de las cosas, hermano, que las doctrinas puras, santas del evangelio, es una realidad de que el rapto de la iglesia es inevitable. Aunque se levanten apóstoles de la nueva era, aunque se levanten profetas, amén, de estos nuevos evangelios que se están predicando, la palabra de Dios es infalible, la palabra de Dios es inmutable, la palabra de Dios no cambia, la palabra de Dios permanece para siempre, y la Biblia dice que Cristo viene por su iglesia. Y aunque muchos lo nieguen, ¿y saben qué dice ese hombre en esa grabación de ese mensaje? Él dice: pastores, dejen de asustar a la gente que Cristo viene. Pastores, dejen de predicar del infierno. Es terrible, hermano. No solo ellos han dejado ya esta sana doctrina, sino que están llevando a otros pastores, y la gente que anda buscando algo nuevo, la gente que anda buscando nuevas modas evangélicas, hermano, ¿sabe qué? Tropieza y cae en esa red. Qué triste es el saber que creyentes que antes creían en el rapto de la iglesia ya no creen, hermano, ya no creen. Pero es que Satanás ha adormecido a muchos creyentes. Hay muchos de la iglesia del Señor que duermen, hay muchos que están, hermanos, como Lázaro, que ya llevan días de muerto. Pero ¿sabe qué? No importa, ante tanta herejía y apostasía, el Señor que levantó a Lázaro de aquella tumba puede levantar a los creyentes que han caído en la falsedad, en el engaño. Y muchas veces vemos creyentes que están viviendo, hermanos, como aquel siervo, amén, donde se le dio talentos, habilidades, y al siervo, aquel siervo se descuidó y comenzó a descuidar sus deberes que tenía, pensando que todavía tardaba su Señor, amén, comenzó a usar las cosas de una manera mal de su amo, creyendo que le daría tiempo para arreglar todo antes que llegase. Hay creyentes que están esperando alistar sus maletas cuando suene la trompeta. Hay creyentes que están esperando, hermanos, que sea el rapto de la iglesia para poderse dar cuenta. Será demasiado tarde, amigo. Es por eso que hoy Dios te ha traído, para que te arrepientas de tus pecados y entiendas que el único que salva, que el único que redime, se llama Jesucristo, el Hijo de Dios, y que no hay otro nombre debajo del cielo dado a los hombres en quien podamos ser salvos. Cristo ha prometido volver para levantar a su iglesia. ¿Cuánto lo creen todavía? Y es un hecho que es verdad, nadie lo sabe. Por eso cuando usted escucha un predicador dando fechas, no crea eso, porque nadie sabe la hora, el día, el mes, el año que el Hijo del Hombre ha de venir. Pero que vendrá, vendrá. Puede ser hoy mismo que el Señor venga por su iglesia, puede ser que sea mañana. Lo importante es que el pueblo genuino de Dios, el pueblo que no es falso, el pueblo que cree en la palabra, le está esperando y le está diciendo: ven, Señor Jesús, ven, Señor Jesús. Aleluya. No habrá, hermano, que un mensaje de texto ni un correo electrónico que te avise. No vas a recibir, hermano, ningún aviso, porque será en un abrir y cerrar de ojos. ¿Cuánto lo creen? Eso dice la palabra del Señor en 1 Corintios 15:52. En un momento, en un abrir y cerrar de ojos, a la final trompeta, aparecerá el amado de las naciones, aparecerá el Rey de Reyes, aparecerá el Cordero de Dios, aquel que murió por nosotros en la cruz del Calvario. Yo le estoy esperando. ¿Cuánto le están esperando? ¿Cuánto le están esperando?
será, hermano, en fracciones de milésimas de segundo. Será instantáneo. Será como cuando usted cierra el ojo, que lo hace tan rápido que no se da ni de cuenta. Por eso los científicos de autonomía dicen que una persona normal cierra y abre los ojos 40 veces por minuto, o parpadeamos, no nos damos ni cuenta de ello. Tan rápido es que ni nos damos de cuenta. Es un efecto mecánico. El ojo lo hace por inercia, el ojo lo hace para limpiar, para lubricar, para proteger, etcétera. Así será el arrebatamiento de la iglesia, hermano. Oh, aleluya. Cuando la gente diga: ¿y qué pasó con los aleluya? ¿Qué pasó con mi esposo que era cristiano? Ya no está en la cama, se ha ido con el Señor. Así va a pasar, será rápido, será instantáneo. ¿Qué pasó con mi esposa? No está, solo está en sus vestigios, solo está ahora su pijama, su camisón de dormir. ¿Qué pasó? Es que esa mujer se fue, porque sí, y usted se quedó. ¿Sabe por qué se quedó, hermano? Porque usted no quiso perseverar. Usted era la que decía: mujer, solo iglesia, dice, solo iglesia, solo iglesia, solo iglesia. Amén, pues eso que decimos, solo iglesia. Pronto vamos a volar para estar en la presencia del Señor. ¿Alguien puede decir amén, amén en esta hora? El arrebatamiento, el rapto de la iglesia, hermano, se refiere a ese encuentro de los santos creyentes, que estemos separados para Dios, para recibir al Señor Salvador en el aire. Es el énfasis, está que nos encontremos con Él en el aire. La palabra del Señor nos dice, y hay tantas promesas y hay tanto respaldo bíblico a esta bendita doctrina. Por lo tanto, no importa, hermano, cuántos teólogos, cuántos apóstoles falsos, profetas falsos se levanten negando el rapto de la iglesia, yo voy a seguir creyendo en el rapto de la iglesia, porque la palabra de Dios lo dice, la palabra de Dios lo dice, la palabra de Dios lo dice. Cristo, allá en San Juan capítulo 14, versículo 11, hermano, habla donde esta promesa es tan real y la encontramos, y el Señor dice: no se turbe vuestro corazón, creéis en Dios, creed también en mí. En la casa de mi Padre muchas moradas hay. Lo que el Señor está diciendo es: se les ha preparado un cielo, un lugar grandísimo, amén, un lugar tan grande que sus posibilidades sobrepasan a la imaginación y exceden nuestra comprensión. ¿Sabe qué? No lo podemos ni entender cómo esto va a ser de grande, pero de algo estoy seguro: que hay una mansión para los hijos de Dios, hay un lugar para los hijos de Dios, hay una morada eterna para los hijos de Dios. Si usted es parte de esa promesa, mesa, dale un fuerte aplauso al Señor ahora. Por eso Cristo dijo: si así no fuera, yo os hubiera dicho, voy pues a preparar lugar para vosotros. En otras palabras, ya eso está preparado, hermano. Si no tuviera construido esto, dijo el Señor, yo me fuera a construir ese lugar para ustedes. Pero ya está preparado, ya todo está hecho, hermano. Su mansión está hecha en el cielo, su morada está hecha en el cielo. Ojalá Dios quiera que seamos vecinos del cielo, hermano. ¿O no me gustaría tenerme de vecino en el cielo? Por eso, cuidado de ser enemigo, cuidado de tener enemigos, porque hay creyentes que son enemigos. ¿Para qué cielo van? Allá en el cielo no hay, hermano, esto para los que son bien cheradas, bien amigos, y para estos que no se hablan. No hay un solo cielo. Y el Señor da referencia al hecho de que Él habla con conocimiento de primera mano. Porque hay gente que dice: a esto les han lavado el cerebro, a esto les han engañado, a esto les han dado cuenta o historia que hay un cielo, que hay una morada. Amén. ¿Saben qué? Tenemos un testigo de primera mano, y el que es testigo de esto es Jesucristo, que ya caminó en las calles de oro. Jesucristo, que ya contempló el mar de cristal. Es Jesucristo, el Hijo de Dios.
Cristo personalmente fue el que supervisó este proyecto, hermano. Proyecto de construcción en el cielo. Mira, aquí en la tierra se ven tremendas construcciones, hermano, tremendos proyectos. Pero eso es nada comparado a lo que hay en el cielo, hermano. Y las promesas de Dios son fieles y verdaderas. Por eso él dijo en el versículo 3: y si me fuere y os preparare el lugar, vendré otra vez y os tomaré a mí mismo, para que donde yo estoy, vosotros también estáis, dijo el Señor. Vosotros también estáis. Porque cuando usted tiene una novia y en verdad ama a su novia, lo que quiere es casarse con ella. Amén. Casarse con ella para estar con ella. Sí. No. Un novio, hermano, que maltrate a su novia, esa novia que le pegue una patada mejor. Sí, porque si como novia te maltrata, ¿qué será cuando sean esposos? Sí. No, pero el buen novio ama a su novia, hermano, y jamás la maltrata, jamás la pisotea, jamás le da puño. Los que son buenos novios, pues ¿sabe qué? Cristo es el mejor de los novios de los novios. Y él nunca maltrata a su novia, y como él ama a su novia, él la guardará del día de la prueba, de la gran tribulación que ha de venir sobre esta angustia, cuando vengan los misiles intercontinentales, cuando venga, hermano, la explosión de una tercera guerra mundial, donde se escucha la amenaza iraní, donde se escucha, hermano, esos atentados cibernéticos. ¿Sabía usted que, hermano, estamos en plataforma para que explote una tercera guerra mundial? Terrible. Si usted está informado, sabía de que sobre todo había un intento, una invasión que se iba a dar para esa guerra cibernética aquí a Washington. 3 plantas nucleares allá en California tenían hasta las claves para darle un solo bazucazo ya. América es el ojo hoy en día para que sea el inicio de una tercera guerra mundial. El presidente de Ecuador dijo: si levanta los Estados Unidos las manos contra Irán, se volvió la tercera guerra mundial. Será una guerra a nivel global. Sí, eso está a punto de suceder. Sí, yo creo que la tercera guerra mundial ya tiene la plataforma lista, pero creo que la palabra de Dios se cumple. Creo que antes que todas estas cosas sucedan, Dios va a levantar a su amada. Él no va a dejar a su iglesia sufrir. Pueden decir: yo me voy con él, yo me voy con Cristo, yo me... Este mundo va para lo peor, va para lo peor, hermanos. Y si algo ha detenido para que, hermanos, el mundo se conserve un poquito más, ¿sabes por qué? Porque el Señor no es que esté retardando su promesa. No. El Señor le ha puesto un límite hasta dónde va a esperar. Pero el Señor no retarda su promesa como algunos lo tienen por tardanza, sino que Él es paciente, Él es bondadoso, Él es un Dios de misericordia, que no quiere que nadie se pierda, sino que todos vengan al arrepentimiento. Él no quiere que su alma vaya al infierno. Él no quiere que usted se pierda. Él quiere darle vida eterna. Él quiere darle salvación. ¡Aleluya! ¿Alguien puede alabar a Dios por 30 segundos ahora? A su nombre. A su nombre. Pero Cristo dijo:

0: toda esta guerra. Erguíos, iglesia. Despierta, iglesia. Levanta tu cabeza, iglesia, porque tu Redentor está a la puerta. Cristo viene ya. Cristo viene pronto. Cristo viene por su iglesia. Cristo. ¡A su nombre! ¡A su nombre! ¡Aleluya! Hay un mejor lugar para los creyentes. Nada de esto nos puede asustar a los hijos de Dios. Y aunque la carne comience a temblar, dile que carnita, cuidado, yo tengo una promesa. Que se asusten los que no tienen a Cristo. Y que se asusten para venir a Cristo. Porque todavía hay refugio para usted. Así que el Señor se refiere al cielo donde irán los santos de Dios en la resurrección. Esta promesa del rapto de la iglesia, del arrebatamiento de la iglesia, no es para todo el mundo, es exclusivamente para la iglesia, para aquellos que han nacido de nuevo, para aquellos que en verdad obedecen a la palabra del Señor. Porque no todo el que me dice Señor, Señor entrará al reino de los cielos, sino el que hace la voluntad de mi Padre. Es el creyente que obedece, es el creyente que lo da todo para la gloria de Dios. Para eso está reservado el cielo. Aleluya. Por eso el Señor les habla claramente a sus seguidores, les habla a su iglesia, el lugar donde Jesús va a llevar a la iglesia. ¿Dónde es, hermano? ¿En la tierra? ¿A dónde es? En el cielo, dice la Biblia. Es en el cielo. Dice claramente el versículo 3 de este pasaje de Juan, San Juan 14. Vendré otra vez y os tomaré. ¿A dónde está pensando ir el Señor? El versículo 2 te dice, a la casa del Padre. ¿Y a dónde está la casa del Padre, hermanos? En el cielo. Por eso cuando usted lee San Juan 20:17, la Biblia revela que María le quiso tocar a Jesús. ¿Y qué le dijo el Señor? No me toques, porque aún no he subido a mi Padre. La iglesia recibirá a Cristo en el aire e irá a Él, a donde el Padre vive en el cielo, en otras palabras. ¿Y sabe qué? Esto no tendrá una delegación. El Señor, hermano, jamás va a enviar un ángel para recoger a su iglesia. No, ni tampoco un platillo volador. No. Es el mismo Jesús, amén, quien vendrá para buscar a su iglesia. Es el mismo Señor que nos va a transformar en un abrir y cerrar de ojos. ¿Cuánto glorifican a Dios en esta hora? Por eso la Biblia dice en 1 Tesalonicenses capítulo 4 versículo 13 en adelante, te habla, hermano, donde dice, tampoco queremos, hermano, que ignoréis acerca de los que duermen, acerca de los creyentes que murieron en el Señor, para que no entristezcáis como los que no tienen esperanza. Es decir, que corresponde a aquellos hermanos, aquellos que conocieron al Señor, pero que vino la muerte, fueron sepultados, pues para ellos hay una primera resurrección. Pero aquellos muertos que murieron sin creer en el Señor no van a resucitar en el rapto de la iglesia, van a resucitar 1000 años más tarde, amén, donde van a ser resucitados para recibir su justa retribución por su pecado. El mismo fundamento del cristianismo es la muerte y resurrección de Cristo. Es la prueba de que hay vida después de la muerte. Es un estado glorificado para todos los santos, aquellos hermanos que en verdad vivieron para el Señor. ¡Qué lindo! Por eso dice el versículo 14, porque si creemos que Jesús murió y resucitó, así también traerá Dios con Jesús a los que durmieron en Él. En el arrebatamiento de la iglesia, ¿sabe qué? Ahí estará la resurrección de todos los creyentes que murieron. Ahí va a resucitar, hermanos, ¿qué? El apóstol Pablo. Ahí va a resucitar María. Ahí va a resucitar Magdalena. Ahí va a resucitar Pedro. Ahí va a resucitar Bernabé. Ahí van a resucitar todos los santos hombres de Dios, todas las mujeres de Dios, aquella gente que hemos conocido y ya han muerto en el Señor, van a resucitar para recibir al Señor en los aires.
1: El arrebatamiento será, hermano, esa obra extraordinaria donde Dios va a sustituir este cuerpo, hermano, físico, por un cuerpo glorificado. Un cuerpo de gloria. Eso nos va a dar el Señor, hermanos. Qué tremenda bendición cuando ese día suceda. Usted puede imaginarse cuando ya este cuerpo que tenemos, que envejece, que se enferma, que padece de resfriado, que padece de artritis, que de cáncer, que de infecciones, pues sabe que hay un cuerpo de gloria que el Señor tiene preservado para sus hijos. Y en el momento del arrebatamiento, entonces seremos glorificados. Se nos entregará un cuerpo que nunca más se va a enfermar, que nunca más va a envejecer. Esa es la promesa que tenemos. Esa es la promesa que tenemos. Esa es la promesa que tenemos. ¿Cuántos tienen esa promesa, hermano? ¿Cuántos tenemos esa promesa? ¡Qué maravilloso! Por lo cual, dice Pablo, el versículo 15, os decimos esto en palabra del Señor. ¿En palabra de quién dice? ¿Sabe lo que Pablo está diciendo? Esta doctrina no es de los hombres. Esta doctrina del rapto, del arrebatamiento, es palabra del Señor, está diciendo Pablo. Así es que, si usted está en un lugar donde no le predican el rapto de la iglesia, salga corriendo de ese lugar. Salga corriendo de ese lugar. Porque esta es una doctrina fundamental. Porque no creer en el rapto de la iglesia es como ser, hermano, que mormón, es como ser testigo de Jehová. Pero por eso Pablo dice, por lo cual os decimos esto en palabra del Señor, expresa la doctrina del arrebatamiento de la iglesia como la palabra del Señor. Porque esto es palabra de Dios, hermano. Esto no es invento de un pastor. Esto no es una creencia religiosa. Dios así lo prometió. Y dice que nosotros que vivimos, que habremos quedado hasta la venida del Señor, no precederemos a los que durmieron, todos los creyentes, que estemos vivos en ese momento del arrebatamiento. Hermano, dice que nosotros no vamos a preceder o no vamos a ir antes de los santos muertos, sino que después y ahí en el aire nos vamos a reunir todos para recibir en el aire al Rey de los Reyes, al Señor de los Señores, a su nombre. Porque el mismo Señor, versículo 16, porque el mismo Señor, con voz de mando, con voz de arcángel, con trompeta de Dios, descenderá del cielo y los muertos en Cristo resucitarán primero. El mismo Jesús que proclamó en Hechos capítulo 1, versículo 11, donde le dijo, a este mismo Jesús que veis ir al cielo, así mismo vendrá en gloria también. Cristo predicó del cielo. Pero hay predicadores modernos, contemporáneos, de la nueva era, que dicen, no, no, Cristo no habló del cielo. Cristo no predicó de la fe. Así, hermano, vulgarmente, Cristo no predicó de milagro. ¿Y qué predicó? Eso no tiene Biblia ya. Solo les hace falta que se inventen un libro y que le pongan Biblia a ellos. Porque están negando la eficacia de la palabra del Señor. Pero bendito sea el Señor que todavía habemos siervos humildes que creemos a la palabra. Y no vamos a dejar de predicar esta palabra. Y vamos a seguir anunciando esta palabra tal como está revelada. Denle fuerte ese aplauso al Señor. ¡Qué glorioso evento, hermano! ¡Aleluya! Yo con solo meditarlo en ello, me gozo. ¡Qué día tan especial! ¡Qué día tan glorioso, hermano! Yo lo voy a disfrutar ese día. ¿Cuándo lo van a disfrutar, hermano? ¡Cuando el Señor nos levante! ¿Cómo va a ser eso, pastor? Mire, si usted se pone de pie y trata de brincar, usted vuelve otra vez hacia abajo. Porque hay una ley de gravedad que lo atrae otra vez. Y todo objeto que sube baja por la ley de la gravedad. Pero ¿sabe qué? Cuando la trompeta suene, no va a haber ley de gravedad que te detenga. Cuando tengas el cuerpo glorificado, el Señor te va a transformar. Y a través del poder del Espíritu Santo vas a ir subiendo y no bajando. Subiendo. ¡Uh! Y saben lo que más yo creo, hermano, que voy a disfrutar cuando vayamos subiendo y pasemos los cuarteles satánicos que están en la atmósfera. Sí, porque se considera que el Señor, antes de 6,000 pies de llegar a la tierra, Él se queda esperando a la iglesia en los aires. Él no va a tocar la tierra. Amén. Pero ¿sabe qué? En la atmósfera hay huestes espirituales de maldad, hay regiones malignas, hay cuarteles demoníacos. Y yo imagino, hermano, Satanás siempre ha querido impedir a la iglesia que logre esta promesa del rapto de la iglesia, que sea salvo, que sea redimida, que se reúna con el amado Salvador. Él va a tratar de impedir. Me imagino al diablo diciendo a los demonios, a todos los cuarteles: hoy doy una orden a todos los cuarteles, vamos a la guerra. Hay un pueblo que se está elevando, vamos a detenerlo. Y tratarán de detenerlo, pero no van a poder, porque nosotros vamos con cuerpo de gloria. Vamos. Alguien puede ponerse de pie y alabar a Dios. Alguien puede ponerse de pie y alabar a Dios y decir: yo me voy, yo me voy. Los demonios no van a poder detener. Alaba a Dios, alaba a Dios. Si te vas con Él, grita tu alabanza. Hermano, yo imagino en ese momento sacándole la lengua a los demonios y diciéndole: diablo, te quedaste para el infierno. Diablo, me escapé de tu garra. Ahora voy para el cielo, voy para mi morada, voy para mi destino. ¿Cuántos alaban a Dios ahora? Si alguien va para el cielo, grita su alabanza por 30 segundos. Qué unción, qué presencia, qué gloria. Siéntese alabando a Dios. Qué maravilloso. Pastor, ¿y cómo puedo, cómo yo puedo estar listo para ese magno evento? ¿Cómo yo puedo estar listo para ese evento insólito, extraordinario? ¿Cómo, pastor? Estando en Cristo Jesús. Si usted está en Cristo, usted tiene las maletas hechas ya. Si usted está en Cristo, tiene el pasaporte listo. Porque no hay otro medio. No es María, no es Juan, no es Pedro. No. Cristo es el que salva. Cristo es el que tiene poder para perdonar pecados. Es su sangre gloriosa. Porque por gracia somos salvos. Por gracia tenemos que entrar a la patria celestial. Uf, aleluya. Santo es el Señor. Pastor, ¿y quiénes van para ahí? Los que han nacido de nuevo. ¿Cuánto han nacido de nuevo acá? ¿De verdad? ¿Se han arrepentido de sus pecados? ¿Viven para Dios? Pues entonces, bienvenidos a la patria celestial. Luego nosotros, versículo 17 del pasaje que estamos, los que vivimos y los que quedamos juntamente con ellos, dice que vamos a ser arrebatados, transformados, los creyentes que estén con vida. Pablo sintió tan inminente este poderoso evento, hermano, que él sintió que no iba a haber muerte. Y han habido tremendo hombre de Dios, y hay hombre de Dios como nuestro hermano G. Ávila. Su mensaje específico dice que él tuvo una revelación de parte del Señor. Una noche el Señor le puso las manos sobre su brazo. Y dice que lo que le dijo fue profecía, profecía, profecía. Y luego el Señor le habló y le dijo: el mensaje que tiene que predicar es el rapto de la iglesia. Y ese anciano, usted sabe, hermano, que ha cumplido con su misión. Ese hombre ha predicado en todos los continentes, predicando que Cristo viene. Y él ha tenido la fe, que no va a haber la muerte. Eso es fe, eso es fe, eso es fe. Y Pablo lo sintió así, tan inminente, que digo, nosotros los que estamos vivos, hermano, ya pasaron 2000 años, cualquiera puede decir, ahí está, no viene, no viene. Él viene, y si Pablo lo sintió cerca, cuanto más nosotros. Él está a la vuelta de la esquina, un poquito, y el que ha de venir vendrá, y no tardará. ¡Aleluya! Y vamos a experimentar la glorificación de nuestros cuerpos, semejante a los resucitados. Por eso Filipenses, en el capítulo 3, versículo 20 en adelante, dice: mas nuestra ciudadanía está en los cielos, de donde también esperamos al Salvador, al Señor Jesucristo. ¿Dónde está nuestra ciudadanía? ¿Por qué nos aferramos tanto entonces a las cosas terrenales? Si allá está nuestra morada, el cual transformará el cuerpo de la humillación nuestra, para que sea semejante al cuerpo de la gloria suya, por el poder con el cual puede también sujetar a sí mismo todas las cosas. Seremos arrebatados. Diga conmigo, seremos arrebatados. Dígalo más fuerte, seremos arrebatados. Vamos a ascender, vamos a subir en las nubes. Eso dice la palabra del Señor. Y vamos a recibir al Señor en el aire. La palabra griega del aire es aer. Aer se refiere a la atmósfera inferior de aproximadamente 6000 pies. Por lo tanto, el Señor vendrá al menos unos 6000 pies de la tierra. Él no va a tocar la tierra. Cuando venga a establecer ya el reino, entonces va a tocar la tierra. Pero todos los santos se encontrarán allí con Él. Aleluya, ese momento, qué glorioso, hermano. Aleluya. No vendrá totalmente a la tierra, pero se quedará aproximadamente 6000 pies. Y ahí los muertos en Cristo y todos los que estemos vivos transformados, y los reunimos con nuestro amado Salvador. Por eso, en el versículo 18, Pablo dice: consolaos los unos a los otros con estas palabras. ¿Cómo no los vamos a consolar? Amén. Si nuestros parientes han muerto en Cristo, ahí los vamos a reunir con ellos, hermano. Si papá y mamá murieron en el Señor, allí los vamos a ver. Oh, aleluya, ahí vamos a ver, ahí los vamos a ver. Todos los redimidos, ahí estaremos con el Señor. Qué gloriosa bienaventuranza que tenemos. Qué promesa tan linda. ¿Cuánto tienen esa promesa, hermano? Por eso, la palabra del Señor dice en 1 Tesalonicenses capítulo 5, versículo 1 en adelante, pero acerca de los tiempos y de las épocas, porque Pablo ahora está, hermano, indagando con una situación y introduce la pregunta periódica del curioso, del ansioso: ¿cuándo será la venida del Hijo del Hombre? Hay gente que está indagando y preguntándose, amén, ¿cuándo? Y quieren saber la fecha, pero nunca lo van a saber. Nunca lo van a saber. Y Pablo dice: no tenéis, hermano, necesidad de que yo os escriba. No tenéis necesidad de que estemos tomando la matemática y tratar de sacar una fecha. Y el apóstol menciona esto para reprimir esa curiosidad vana, que es algo muy natural en el hombre. Porque dice: porque vosotros sabéis bien que el día del Señor vendrá como ladrón en la noche. Ningún ladrón le dice: hey, mire, hoy en la noche voy a llegar a robar en los estéreos. ¿Verdad que nunca dice ladrón, hermanos? ¿A cuánto les han robado aquí en alguna ocasión? ¿Le mandaron algún telegrama? ¿Algún mensaje de correo? No, no avisa. Pues saben, no es que el Señor sea ladrón, es una metáfora, es una ilustración, diciendo que así como el ladrón no avisa, también, hermano, el Señor vendrá de una manera sorpresiva. ¿Cuánto glorifican a Dios? Sin previo aviso. Que viene, viene. Y por eso dice Pablo, cuando dirán, dice, paz y seguridad, entonces vendrá sobre ellos destrucción de repente, como los dolores a la mujer encinta, y no escaparán. Porque después del rapto de la iglesia viene la angustia para Israel, viene, hermano, la persecución, la tribulación para todo aquel rebelde que no quiso ponerse a cuenta con el Señor. Y los juicios de Dios comenzarán en la gran tribulación. Que la gente cuando diga paz, entonces vendrá sobre ellos destrucción de repente, como los dolores a la mujer encinta. Será entonces instantáneo, será como un relámpago, será como un abrir y cerrar de ojos. Por eso Cristo, hablando en Mateo, allá en el capítulo 24, versículo 42, Él dijo, velad pues. Mateo 24, 42 dice, velad pues, porque no sabéis a qué hora ha de venir vuestro Señor. El Hijo del Hombre vendrá a la hora que no penséis. Va a ser como en los días de Noé. 120 años le predicó Noé que venía diluvio, que venía juicio. Y la gente decía, este viejo está loco. ¿Cuándo ha habido lluvia? No creyeron. Y dice que en los días de Noé lo que hacía la gente era casarse 2, 3, 4, 5 veces, 7 veces, dándose en casamiento, o sea, era una repetición, un círculo vicioso, y embriagándose, y en la maldad, eso es lo que hacían, como en los días de Noé. Así será el rapto de la iglesia, es lo que estamos viviendo hoy en día, hermano. La gente lo que quiere es puro materialismo, la gente lo que quiere es pecado, la gente lo que quiere es maldad, y la gente lo que quiere es un evangelio sin compromiso, un evangelio sin santidad, un evangelio sin pureza, un evangelio, hermano, tal como Dios lo ha descrito. Todo eso nos está anunciando que Cristo viene ya. Usted va a ver congregaciones de 40 mil personas, todos encelibados, embobados, con el mensaje simplemente de prosperidad y pura prosperidad. Amén. Nunca se les habla del pecado. Nunca se les habla de un llamado a la santidad. Pues la Biblia sí nos llama a la santidad. La Biblia dice, seguir la paz para con todos y la santidad, sin la cual nadie verá al Señor. Los sinvergüenzas no van a ver al Señor. Los pecadores impedernidos no van a ver al Señor. Los fornicarios no van a ver al Señor. Los adúlteros no van a ver al Señor. Las lesbianas no van a ver al Señor. Los homosexuales no van a ver al Señor. Los idólatras, los borrachos, los chismosos, los pleitistas no van a ver al Señor. Van a ver al Señor aquellos que han lavado su alma en la sangre de Cristo Jesús. Alaba a Dios si puede ser esta hora. Se dio de cuenta que el pastor no ha cambiado, ¿verdad? No ha cambiado doctrina el pastor. ¿Qué pasó, raza? ¿Y no vamos a cambiar? No. ¿Cómo vamos a cambiar? ¿Cómo? ¿Cómo? Si aquí tenemos la lámpara, aquí tenemos el espejo. Y su pastor nunca se va por teoría, se va por lo que dice la palabra de Dios. Por eso Cristo dijo allá en el versículo 43 de Mateo 24, pero sabed esto, que si el padre de familia supiese a qué hora el ladrón habría de venir, velaría, se pondría ahí con un bate, aunque sea, ¿verdad, hermano? Velaría y no dejaría minar su casa. ¿Cómo que usted se va a dormir? Usted le dice, mire, esta noche vamos a llegar a sacar su casa. No, usted no va a dormir, usted va a estar esperando. Velaría. Por tanto, dice el Señor, también vosotros estad preparados, porque el Hijo del Hombre vendrá a la hora que no pensáis. ¿A qué hora va a venir el Señor? A la hora que menos pensemos, hermano. Por eso, bienaventurado al cual su Señor lo haya haciendo su voluntad. ¿Ah? Por eso, usted no puede ser cristiano solo este ratito el domingo, hermano. No, y algunos ni aquí, si allí están peleando. Y a la hora de los diezmos, dice, otra vez los diezmos, ya me voy para el baño, mejor dice. Si lo veo, ¿usted cree que no lo veo? Lo veo. ¿Ah? Peleando.
0: peleando. Pero qué lindo es que el Señor venga y nos halle haciendo su voluntad. ¿Ah? Qué lindo. Qué maravilloso. Qué gloria, qué hermosura. Que ahorita mismo sonara la trompeta. Y hay ángeles que están y dicen: Señor, ya, ya, ya es hora, ya. Y él dice: no, hombre, es que Chepe todavía no se ha arrepentido. Dice el Señor: calmate un poco. Le dice al ángel: es que Chepe anda de rebelde todavía. Que teniendo su marido, quiere otro marido. Le dice: calmate un poco. Pero ya, Señor, ¿a qué hora? Ellos están dispuestos, hermano, amén, a sonar la trompeta. Y qué lindo sería que fuese ya que sonara la trompeta. ¿Cuántos estamos listos para irnos con el Señor? ¿Cuántos estamos listos para decirle: Señor, heme aquí, Señor? ¡A su nombre! ¡A su nombre! ¡Qué glorioso! Que el Señor nos vaya haciendo su obra. Qué lindo sería, hermano, al rato de la iglesia, y que usted esté evangelizando a alguien en ese momento. ¿Ah? Qué lindo va a ser, hermano, qué maravilloso. ¿Ah? Pero hay creyentes que ni, hermano, hay creyentes que se parecen a los bancos de la iglesia. Sí, porque creyentes que nunca hablan del Señor. Y los bancos de la iglesia es así, ya, pues. Esas no hablan. Y todos los días domingo aquí están en el culto. Así es el creyente que no habla, parecido a una silla. Pero qué lindo es, y qué lindo sería cuando el Señor venga, te haya ocupado haciendo la obra del Señor. Amén. Sí, quizás hasta arriba, hasta la coronilla de privilegio. Pero qué hermoso, porque no va a ser en vano, hermano. Aquel día el Señor te va a recompensar. Aquel día te va a decir el Señor: venid bendito de mi Padre, en lo poco me fuiste fiel. Entra el gozo de tu Señor, entra a la fiesta. Entra, entra, entra, entra, entra. Apocalipsis 22:14 nos habla acerca, hermanos, que el Señor viene a levantar un pueblo selecto. Sí, en el sentido que serán arrebatados aquellas personas que en verdad han experimentado una conversión genuina. Sí, genuina. Aquí no trabaja las lágrimas de cocodrilo. Para el Señor no trabaja la máscara. Para el Señor no trabaja la hipocresía. Esto tiene que ser genuino. Que hayamos nacido de nuevo. Por eso dice: bienaventurados los que lavan su ropa para tener derecho al árbol de la vida y para entrar por las puertas en la ciudad. Mas los perros estarán fuera. Mira, hermano, qué palabra está tan dura, Señor. Eso dice la Biblia. Mira, busque Apocalipsis 22 para que no le vea mal. Búsquelo, busque el capítulo 14. Más los perros, wow, estarán fuera. ¿Quiénes son esos perros? Sentido figurativo. Sentido figurativo. ¿Qué es lo que hace el perro, hermano? Inmundicia. El perro vomita, da una vuelta y después se come lo que ha vomitado. Así hay muchos creyentes. Que toda la basura de pecado, de iniquidad, que antes practicaban, por un tiempo la han dejado y ahora vuelven a hartarse su propio vómito. Vuelven al pecado, vuelven a la vida mundana, vuelven a la vida impía. Pero si usted le pregunta: hermano, ¿cómo estamos? ¿Estamos listos? Amén, dice. ¿Y cómo estamos, hermano? Amén, estamos bien, dice. Bien perdida. ¿Ah? Esos perros estarán fuera, dice el Señor. Pastor, qué fuerte, usted cómo insulta a la gente, no los insulte. Yo no estoy insultando a nadie. Si no le gusta eso, arranque esa página de su Biblia. La mía no me la voy a tocar.
1: Estarán los perros fuera. ¿Y quiénes son esos perros? Los hechiceros, dice la Biblia.
0: Los que practican la brujería, santería, magia blanca, magia negra. Los que leen las manos y las patas también.
1: Y no solo ellos, sino quienes también lo practican, en el sentido que todavía consultan a los brujos. Dentro de las iglesias hay creyentes que cuando se les pierde la vaca van donde don brujo para que le diga dónde está la vaca. Hay creyentes que consultan todavía a los hechiceros, hermanos. Visitan los centros de hechicería y después dicen: ay, hermano, yo no puedo dormir con la luz apagada. Yo siento que el diablo allá anda rodando. No, si en el cuello lo han enganchado ya. Los creyentes, cuando tenemos problemas, no tenemos que ir a los perros de los hechiceros, de los brujos. Los creyentes, cuando tenemos problemas, hay que doblar rodillas y clamar al Dios del cielo, y Él va a resolver ese problema. ¿Y quiénes más son esos perros?
0: Hoy los tocó ya la prédica de los perros.
1: ¿Qué más dice su Biblia, hermano, en el versículo 15? Los fornicarios, esos perros fornicarios estarán fuera.
0: Señor bendito.
1: Los hechiceros no van al cielo, los brujos no van al cielo, los que practican brujería no van al cielo, los que consultan magia negra, magia blanca, brujería no van al cielo, ni los fornicarios. Por eso Pablo dice: fornicación, ni que se mencione los creyentes, dice Pablo. Papá y mamá, muchos que podemos querer a nuestros hijos, pero si están en fornicación. Un creyente que tenga temor a Dios no va a permitir que sus hijos o sus hijas estén en fornicación en su casa.
0: Ya me metí en serio problema ya.
1: Porque la Biblia dice que esos perros estarán fuera.
2: Gloria a Dios.
1: No se enoje conmigo. Mejor si usted es fornicario, deme una buena ofrenda para comprarme un traje después de este mensaje. Porque si le estoy predicando esto, es porque su alma me interesa. Es porque yo no quiero que usted vaya al infierno con ese pecado de fornicación. Es porque yo quiero que cuando la trompeta suene, se vaya con Cristo Jesús. ¡Vamos! ¡Ojalá! ¿Cuántos alaban a Dios ahora? Por eso es que al diablo no le gusta que se prediquen estos mensajes así, de los eventos proféticos. Porque esto nos desafía a vivir una vida santa, hermano. Sí. Hermanita, señorita que está en fornicación, deje ese pecado de fornicación. Hermanito que está en fornicación, deje ese pecado. Si ama a esa muchachita, cásese con ella. Hoy hay un montón de creyentes, hermano, viviendo juntos. Sí. Teniendo relaciones sexuales, sin casarse, es lo más tranquilo que andan. Pero los fornicarios estarán ¿dónde?
0: ¿Y qué les pasa?
1: ¿Dónde estarán los fornicarios? ¿Los hechiceros? ¿Los brujos? ¿Los adúlteros?
0: ¿Ah? Hermano, ese pecado de fornicación, de adulterio, si ese es el pan de muchas congregaciones, hermano. Un montón de hombres con sucursales. Pero si un hermano le conté que ya llevaba tres ya. Y me tenía todo mareado porque de repente me dije, esta es mi esposa. Allá fíjese, pastor, que esta no era la genuina, esta es la verdadera, mire. No, no estoy jugando, de verdad. Supervisor y se fue por eso, porque le dije, no, hijo, así no puede servir. Amén. Tiene su esposita, hermano, que tiene su esposita. Y adulterando, hermano. Y como que nadie viene con la Biblia. Y ahí vienen saludando. Y le bendiga, hermano, a su nombre sea la gloria. Dice. ¿Eh? ¿Quién vive? Dice. Yo me voy con él. Dice. Pues no, papá. La Biblia dice que los adúlteros tampoco tienen parte en el reino celestial. Estarán fuera los perros. Los homicidas estarán fuera. Esa gente que mata, y no solo en el sentido físico, que matan espiritualmente a otros, hermano. ¿Ah? Con esos comentarios que llegan, y que no, que en la iglesia que muchos piden, y que ese pastor que tanto y que tanto y que tanto, están matando la fe del otro. Esos no tienen entrada, esos homicidas. Esos que solo andan y masticando chicle, y ya sabías que esto y esto y esto, están matando. Esos son homicidas, esos son homicidas. Esos perros, dice la Biblia, estarán fuera. ¿Qué más dicen de esa porción? Los idólatras no se van en el rato de la iglesia, hermano. Así se pongan algún motor, que hoy hay motores para volar, ¿verdad? Así se ponga un motor impulsivo que lo suba. No, no, no, no va, no va, no va. Se le va a acabar esa cosa, hermano. Y viene para abajo. Así que, por lo tanto, adoremos al verdadero Dios. Deje de adorar al corazón de Jesús. Deje de adorar crucifijo. Esa es abominación al Señor. Adore al Rey de los Reyes. Adore al Salvador. Adore a Cristo, al que murió por nuestros pecados en la cruz del Calvario. Y todo aquel que ama y hace mentira. Santo Dios. Una mentirita blanca, déjate de cuento. No hay mentiras blancas, todas son negras. Hermano Lir, ¿por qué no da celos? Ay, hermano, el niño se me enfermó. Y vendiendo vitaminas, ¿no? ¿Cree que la gente va para el cielo, hermano? ¿Ah? Gente mentirosa, vuestro sí sea sí y vuestro no sea no. ¿Cuántos le están esperando en esta hora? ¿Cuántos vamos con el Señor? Amén. Si usted no está listo, hoy es su noche para que se prepare. Hoy es su hora para que se ponga cuenta. Estos mensajes no son para entretenerlo. No, estos mensajes para que despierte. Que la palabra de Dios se cumple. Y el que dijo que ha de venir a levantar su iglesia, va a venir, va a venir. Yo le espero. Y yo me voy con él. Alguien está listo, puede decir, yo también me voy con él. Yo me voy con él. Oh, hermano, ese día extraordinario. Mateo 24:40, Cristo dijo, entonces estarán dos en el campo, el uno será tomado y el otro será dejado. ¿Sí? Dos estarán sembrando tomate, maíz, uno será tomado y el otro dejado. ¿Y por qué uno se va y el otro se queda? Porque uno era genuino y el otro era falso, pirateado. Eso dice la Biblia. Dos mujeres estarán haciendo tortillas con harina maseca. Sí, porque ya no necesitamos bolinos, ¿verdad? Y esa cosa viene lista, el poco de agua y se hace la masa. Y ahí estarán, dos haciendo tortillas. Y el rato de la iglesia, suena la trompeta. Una que estaba haciendo tortillas se va con el Señor y la otra se queda con toda la masa y el comal. ¿De cuál es usted, hermana? ¿De la que se va o la que se queda con la masa? ¿De cuál es usted, hermano? ¿De los que se van o se quedan con las matas de tomate?
1: Ya todo está listo y preparado. No con esto queremos decir lo que muchos teólogos modernos están diciendo, que el libro de Apocalipsis simplemente es un libro histórico, que ya no es profético. Señor, reprenda al diablo. Es cierto, muchas profecías de Apocalipsis se han cumplido, pero todavía faltan muchas más que se cumplan. Todavía no ha sucedido el rapto de la iglesia. Todavía no ha sucedido la gran tribulación. Todavía no tenemos cielo nuevo ni tierra nueva. Por lo tanto, Apocalipsis es palabra de Dios. Es profecía del Rey de los cielos que se van a cumplir en esta tierra. ¿Qué les puedo decir, amados? Todo está listo.

0: Galaxia. Vamos a orar, incline su rostro en esta hora.
1: Gracias, Cristo Jesús.
0: Amado amigo, hermano que te has apartado del Señor. Cristo dijo en la casa de mi Padre.
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tanto, id y haced discípulos en todas las naciones, bautizándolos en el nombre del Padre, y del Hijo, y del Espíritu Santo, enseñándoles que guarden todas las cosas que os he mandado, y he aquí, yo estoy con vosotros todos los días, hasta el fin del mundo. 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
1: Son las 2 y 18 minutos.
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1: Son las 2 y 18 minutos.
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1: Son las 2:40.

0: Son las 2:53 minutos.
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0: Son las 2:53 minutos.
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0: Son las 2:53 minutos.

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1: Son las 2 con 57 minutos.
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1: Son las 3 con un minuto.
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0: Son las 3:06.
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0: Son las 3:06.
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0: Son las 3:06.

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0: Son las 3:16.
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0: Son las 3:16.
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0: Son las 3:16.
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1: Son las 3:22.

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0: Son las 3 con 40 minutos.
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días, hermanos y amigos. Bienvenidos sea usted a este espacio de testimonio de las obras que Dios hace de este día jueves 21 de octubre del año 2010. Tenemos en cabina a nuestro hermano Jonathan Hernández, quien estará compartiendo su testimonio, cómo Dios lo rescató de donde él se encontraba. Usted se dará cuenta mientras tengamos, hermanos, esta entrevista con nuestro hermano, ¿quién era él antes de conocer a Cristo? ¿Y quién es hoy?

0: también vamos a dejar unas palabras de saludo a nuestro hermano Jonathan. Hermano Jonathan, bienvenido sea usted a cabina de Radio Evangélica Betel. Un privilegio, hermano, compartir los micrófonos de Radio Betel con usted. Bienvenido a este lugar.
1: Gracias, hermano, por permitirme grande privilegio. Realmente me doy cuenta que Dios es grande y en esta mañana quiero que el Señor les bendiga a todos nuestros fieles oyentes de Radio Betel. Y primeramente muchas bendiciones para nuestro hermano René, porque es alguien que realmente me ha apoyado en muchos aspectos. Pero esta mañana quiero compartir con todos nuestros radio oyentes lo que el Señor ha hecho en mi vida.
0: Muy bien, ahí tenemos las palabras de saludo hacia usted que nos sintoniza esta mañana de parte del hermano Jonathan Hernández. Bien, vamos a entrar en esencia del testimonio de nuestro hermano. Vamos a dejarlo que le haga una porción bíblica y entramos en la entrevista de esta mañana. Adelante, hermano.
1: Para dar inicio a este privilegio que el Señor me ha permitido, quiero que todos nuestros fieles oyentes tomen su Biblia y abran el libro de Filipenses, capítulo 1, en su versículo 12. Dice, y lo leemos honrando al Padre, Hijo y Espíritu Santo: quiero que sepáis, hermanos, que las cosas que me han sucedido han redundado más bien para el progreso del Evangelio. Vamos a venir en palabras de oración para que el Señor nos dé fuerza y pueda poner nuevamente sobre mi mente, primeramente, todo lo que mi vida ha pasado, todos los desprecios que el mundo hace, muchas veces en la juventud. Y en esta hora le clamo al Señor para que sea Él poniendo el querer como el hacer en la juventud, porque muchas veces la juventud se pierde, pero nos damos cuenta de que muchas veces la juventud se pierde porque el desprecio de los padres, tal vez de la madre, de los hermanos, de más familiares. A veces uno lleva malas amistades y los padres no se enteran. Bendito Dios que estás en los cielos, te doy gracias, Señor Jesús, por permitirme estar en cabina de radio de TV, Señor. Hoy te suplico, Maestro Santo, que seas tú glorificado en esta hora, Señor. Vengo con un solo propósito de adorarte y exaltarte en esta hora, Padre Santo. Hoy te suplico, Padre Celestial, que seas tú llenando el corazón de todos aquellos que nos están escuchando, Señor amado. Por tu grande poder y misericordia, Señor Jesús, estamos aquí para exaltar tu nombre, oh Cristo amado. Hoy te suplico, Maestro Santo, que seas tú atando al diablo y a sus demonios de pie, lengua y mano, Señor Jesús. Porque en esta hora, Señor amado, vamos a desenmascarar al diablo, Señor Jesús. Cómo el diablo nos hace sufrir, Señor amado, sin tu poder, Señor Jesús, cuando no te buscamos, oh Cristo amado. Pero hoy reconozco, Señor Jesús, que estoy en esta cabina de radio, Señor amado, por tu grande poder y misericordia. Por el amor que aún tú tienes por el pecador, Señor Jesús. Pero muchas veces la juventud, Señor amado, no entiende y no comprende que tú les amas, oh Cristo amado. No entendemos muchas veces que tú estás con aquellos brazos abiertos, Padre, para darnos la fuerza, para darnos entendimiento y sabiduría, Señor. Muchas veces la palabra me llegaba a mi corazón, Señor Jesús, pero yo me oponía a recibirte, Maestro Santo, porque yo decía que para mí no había nadie quien me ayudara, Señor. Pero un día realmente encontré a un hombre de poder que se llama Cristo, que pudo sanar las heridas de mi corazón. Pude encontrar a aquel hombre que me dio amor cuando yo no conocía amor. Me encontré a aquel hombre cuando yo me encontraba triste y solo en las calles, oh Cristo amado, haciendo lo que muchas veces tu palabra dice que no hay que hacer, oh Cristo eterno. Hoy te adoro, Señor Jesús, por tu grande poder y misericordia, Señor, porque solamente en ti encontré la felicidad, Señor. Muchas veces lo busqué en los bares, oh Cristo amado, pero no la pude encontrar, Señor, porque yo era un joven, Cristo eterno, sin esperanza, oh Dios. Era un joven sin ánimo, Señor Jesús, un joven, Señor, que solamente pensaba en quitarse la vida al ver los desprecios de mi familia, Señor. Pero hoy te suplico, Maestro Santo, que seas tú avivando mi mente, Señor, para que pueda recordar paso a paso, Señor, todo lo que tú has hecho en mi vida, Señor, de dónde tú me sacaste y por qué me entregué esas cosas, Señor. Pero hoy te suplico, Maestro Santo, que este testimonio, Señor Jesús, que voy a compartir, sea de bendición para la juventud, Padre. Mira, Señor, cuántos jóvenes se pierden, Señor amado. Joven, tú que no estás escuchando, cuando tu padre te desprecia, no te preocupes,
2: Hay un Dios que te ama, hay un Dios que lo puede todo. Hay un Dios que te da fuerza y te levanta de lo cenagoso, para que un día tú estés allá en las bodas del Cordero, gozando de las bendiciones que Él tiene para cada uno. Hoy, esta mañana, Señor Jesús, te suplico que seas tú, Maestro Santo, glorificándote por medio de las ondas radiales de Radio Cabina Betel, Señor Jesús, para que este testimonio que voy a compartir, Señor amado, sea de bendición primeramente para la juventud, Señor eterno. También para que los padres que nos están escuchando, Señor, sepan enmendar a sus hijos, Maestro Santo, que sin ofenderlos, oh Cristo amado, pues tu palabra dice, Señor, padres, no provoquéis a ira a tus hijos, ni hijos, no provoquen a ira a los padres, Señor. Hoy te suplico, Maestro Santo, que seas tú glorificado y que desciendas con poder y gloria, Señor. Te doy gracias, Maestro Santo, por haberme permitido grandes privilegios, Señor. Porque si no hubieras sido tú, mi Dios, mi alma se hubiera ido al infierno, Padre. Por tu grande poder y misericordia, Señor Jesús, esto lo deposito en tus manos para tu honra y para tu gloria, Señor. Amén.
0: Muy bien, hermano Jonathan, quiero que nos comparta desde su niñez, porque hay una infancia bastante dolorosa. Amén. El traer esta pregunta, hermanos, del ayer, sé que en su corazón le causará dolor, mucha recordarse el ayer será difícil en este momento, porque le digo esto porque hemos estado hablando fuera de micrófono y sabemos lo de dónde viene, hasta dónde usted descendió profundamente en el pecado. Quiero que nos comparta, hermano, ese tiempo de su niñez o de la edad de 12 años.
1: Amén, hermano. Sabemos que estar en este lugar es privilegio del Señor, porque muchas veces la juventud se pierde, tal vez porque el mundo se ha de preguntar por qué la juventud de hoy se pierde. Pero hoy, esta mañana, solamente antes de iniciar mi breve testimonio, quiero decirle algo a todos los que nos están escuchando, que no desprecien a los hijos, porque ya van a darse cuenta del efecto de los desprecios que causan en cada uno de los hijos. Para serle honesto, hermano, quiero iniciar a la edad de 12 años.
0: Sí.
1: Recuerdo de que a la edad de 12 años yo pensaba ser alguien en la vida, ¿verdad?
0: Como todo niño o joven desea hacerlo.
1: Correcto, así es. Siempre pensé ser alguien en la vida, cuando lo que yo más deseaba era alcanzar un alto nivel de estudio para poder aportar a lo que es a la necesidad del hogar, de
0: muchas veces,
1: así es, sí. ¿Verdad? Entonces recuerdo de que a la edad de 12 años yo sufrí con mi padre, primeramente con mi padre, ¿verdad? Él, como estuvo en el ejército de Honduras, él me decía a mí palabras deshonestas que me herían, aquellas palabras que anclaban en mi vida, a reconocer de que yo decía, soy alguien inservible, soy un joven que quizás no tengo futuro. Pero recuerdo de que en esos tiempos así, yo me ponía a pensar y decía, ¿será que realmente lo soy o no lo soy? Mi padre me dice palabras que a mí me hieren, y hasta ese momento yo no le contaba a nadie, hermano.
0: Sí.
1: ¿Verdad? Porque no encontraba a alguien quien contarle mis problemas.
0: Sí.
1: Y en esos momentos yo decía, deseaba que alguien se acerque a mí y me ayudara, tanto como económicamente, me ayudara también así, digamos, espiritualmente, porque yo no entendía lo que a mí me pasaba.
0: Las palabras eran contrario a lo que usted era, un hombre completo.
1: Así es, las palabras que mi padre me decía siempre eran contrarias a de ser un hombre completo.
0: Y usted decía, yo soy hombre.
1: Así es, yo decía.
0: ¿Por qué él me dice de esa condición?
1: Claro, hermano.
0: Dice de esa manera.
1: Así es. Y esas palabras a mí me herían el corazón, y yo decía, bueno, si él lo dice, así es, decía. ¿Verdad? Y entonces recuerdo de que cuando tenía, ya iba para los 13 años, cuando opté por salirme del redil de mi familia, ¿verdad? Primeramente me fui para Honduras a vagar, así con la palabra, hermano, a vagar un año. yo solo. Tengo familia en Honduras, pero recuerdo de que me fui a la edad de 13 años, me fui y estuve allá por un año, y ahí fue donde comenzó mi vida, realmente una vida amarga, una vida dura, llena de dolor. Muchas veces yo buscaba felicidad, pero en ninguna forma la encontré, ¿verdad?
0: Ya fuera de su hogar, usted fue otro.
1: Así es.
0: ¿Qué pasó?
1: Hermano Tomás, quiero contarle que cuando yo ya estaba fuera de mi hogar, realmente de mi familia, fuera de los brazos de mi familia, yo lloraba en la calle. Primeramente lloraba porque recuerdo de que esas palabras hacían un eco en mi vida. Decía, mi padre me desprecia. Mi madre también decía. Mis hermanos, mis hermanas. Lógico, decía, yo cometo errores, pero no sé cómo enmendarme. Seguidamente yo comencé a tener amigos, que muchas veces esos amigos a mí me decían, mira, aquí tenemos esto. Me daban, ahí fue donde yo comencé a tomar, porque me comenzaron a enseñar a tomar,
0: sí,
1: ¿verdad? Me llevaban a los bares. Y todo comenzó realmente, mi vida arruinada comenzó a los 14 años. Recuerdo que a los 14 años me encontré con toda una persona, un hombre completo, y me dijo, mira, me dijo, si tu familia te desprecia, yo te puedo ayudar, me dijo, en muchos ámbitos, te puedo ayudar económicamente, me dijo, y ya no vas a ser el mismo. ¿Cómo así? Le decía yo, hagamos esto, me decía. Esto te va a ayudar a aliviar tus penas, me decía, y me daba cerveza, ¿verdad? Yo no era bolo en ese momento, simplemente yo lo hacía con aquella curiosidad, y cada vez que yo agarraba una cerveza, aquellas palabras de mi padre hacían eco en mi oído. No servís para nada, no sos hombre, pero con palabras deshonestas, ¿verdad? Entonces fue ahí donde yo me dediqué primeramente a irme a los bares. Primero recuerdo que en Honduras entré a un bar llamado el Barco Fantasma, llamado así ese bar. Entonces cuando entré a ese lugar me daba cuenta que habían varones que comenzaban a vivir varón con varón, ¿verdad? Entonces recuerdo de que esa vez yo no hice nada, pero aquellas palabras en el momento que yo estaba dentro de ese bar, aquellas palabras de mi padre penetraban aún más en mi corazón. Y decía, realmente creo que para mi papá no significo nada y no soy nada, decía. Entonces recuerdo de que me fui con ese amigo, me llevó para su casa, me atendía todo un amigo, aparentemente, porque el diablo así es, hermano.
0: Sí.
1: ¿Verdad? Me llevó y me atendía todo un amigo. Recuerdo de que todo inició cuando me puse bolo realmente. Me puse bolo. Entonces él ya me comenzó a seducir, ¿verdad? Me comenzó a seducir en el aspecto ya de querer intimar con mi persona,
0: sí,
1: ¿verdad? Entonces recuerdo de que esa vez yo no quería, pero había algo en mi corazón que me decía, no servís para nada, tu papá te desprecia, tus hermanos, tus hermanas, no sos nadie, no tenés quien por vos, aquí nadie te va a ver, me decía. Está bien, entonces comencé a hacer lo que iba a hacer, ¿verdad? Entonces recuerdo de que ahí fue donde yo comencé
0: a hundirse más,
1: a hundirme, lo que era ya el error realmente, ¿verdad?
0: Sí.
1: Me hundí con la palabra, honestamente le voy a ser franco, hermano. Recuerdo de que ahí fue donde yo tomé la opción de hacerme homosexual.
0: De hacerse homosexual.
1: Homosexual,
0: sí.
1: Ahí fue donde yo me hice homosexual. Y comencé a vagar por las calles, con la única diferencia que yo no me vestía como una mujer.
0: Sí.
1: ¿Verdad? Todo un hombre completo. Pero yo actuaba simplemente en el momento que aquellas palabras, como les repito, hermano, yo actuaba así como mujer en aquellos momentos que aquellas palabras de mi padre recordaba en mi mente
0: lo que él le decía.
1: Así es, esas palabras a mí me herían cada vez que las recordaba. Y es ahí donde yo corría a actuar, a decir, si él lo dice, tengo que hacerlo entonces, ¿verdad? Y recuerdo de que cuando yo comencé a hacer esas cosas, yo comenzaba a sentir una fatiga en mi vida. Comenzaba a desear que alguien me ayudara, hermano. Pero yo decía, ¿quién podrá ayudarme? Cuento con mi papá, no me apoya, decía. Mi mamá mucho menos. Mis hermanos me desprecian, decía. Ay, si les cuento, dije, me van a despreciar definitivamente. Todo terminó a mi edad de 15 años. Yo dije, bueno, hasta aquí voy a llegar, dije. Quise retenerme, ya no quise continuar.
0: Con esa práctica.
1: Así es.
0: Sí. ¿Qué pasó ahí después que usted tomó esa decisión?
1: Volví a llegar a mi familia, hermano.
0: Sí.
1: ¿Verdad? Volví a llegar a mi familia para ver si las cosas cambiaban.
0: Sí.
1: Yo podía notar en mi familia que las cosas iban de mal en peor.
0: Sí.
1: ¿Verdad? Entonces, en ese tiempo de todas las cosas que comenzaron a pasar, recuerdo de que yo me desesperaba, hermano. En gran manera me desesperaba y mi corazón se llenaba de aquel vacío profundo que me hacía hundirme más en el error, y yo volvía a salir de mi casa. Me iba de la casa hasta un mes, 2 meses, a veces hasta los 5 meses, ¿verdad? Algunas veces no comía porque como no tenía quien por mí, ¿verdad? A veces me quedaba ya solo en el monte, durmiendo. Me quedaba durmiendo en el aspecto de que cuando me agarraba la noche yo no llegaba a mi casa por aquellas cosas que se me decían ahí.
0: Sí.
1: ¿Verdad? Quedaba durmiendo todo un animal, pues.
0: Sí.
1: ¿Verdad? Porque es una vida bastante llena de defraude.
0: Sí.
1: Entonces yo me quedaba a dormir allá en aquellos montes en ese tiempo. Y me levantaba al despertar. Solo sabía de que yo no servía para nada. Solo sabía de que mi familia me despreciaba. Y yo decía, en mi sentir decía, bueno, si no sirvo para nada, definitivamente me voy a dedicar a lo que he comenzado, decía. ¿Verdad? Que es la homosexualidad.
0: Sí.
1: Entonces recuerdo, hermano, de que a esa edad definitivamente me profundicé en gran manera en lo que es la homosexualidad. ¿Verdad?
0: Ahí sí, escaló.
1: Sí, escalé a fondo.
0: A fondo.
1: A fondo. ¿Verdad? Recuerdo de que ya me iba yo solo a los bares. ¿Verdad? Yo no me vestía como mujer, hermano, pero sí recuerdo de que me iba a los bares, y para hacer la entrada a esos bares, como esos lugares es prohibido dejar entrar a menores, recuerdo de que llegaba como a hacerle favores al cajero, ¿verdad? Y por medio de esos favores el cajero me consentía de entrar, ¿verdad? Y cuando entraba yo le decía al cajero de que buscaba personas que me ayudaran. Entonces recuerdo que esa vez que yo entré por primera vez a un bar, yo solo, mi persona, yo solito le entré. Recuerdo de que encontré a un varón que me dijo que él veía algo especial en mí. Y yo me creí, porque como el diablo así es, hermano,
0: sí.
1: ¿Verdad? Cuando uno no busca de Cristo, así es. Entonces yo me creí y me dejé guiar por todos los pensamientos de él. Él me llevó para su casa y estuve allí quizás como un año viviendo con él, ¿verdad? Como o una pareja normal,
0: sí.
1: así con la palabra, como una pareja normal. Pero recuerdo de que cada vez que yo actuaba así, yo lloraba y él me preguntaba por qué lloraba. Yo le decía a él de que no me sentía igual,
0: sí.
1: Como las otras veces. Y algunas veces yo acudía a mi familia e iba a platicar con mis hermanos. Y recuerdo de que a esa edad, hermano, yo llegaba a la casa como un animal, pues como un perro. Muchas veces lo encontraba almorzando. Y yo me quedaba afuera. Y llamaba a mi hermano el pequeño y lo abrazaba. Y le decía, lucha, busca a alguien que te ayude. Mi hermano me abrazaba y lloraba también. Me decía, ¿por qué lloras? No vas a entender si te cuento lo que me pasa, le decía yo. Y él me decía, mi hermanito de 8 años me decía, contame, me decía. No, le digo, es que te quiero, le decía yo. Con eso ocultaba la respuesta. Es que te quiero, le decía yo a él. Y él me decía, no, me decía, yo creo que no es eso lo que te pasa, me. ¿Cómo no?, le decía. Y es que él se llama Edén, mi hermano es, ¿verdad? Entonces, cuando yo le decía eso a mi hermano, aquellas cosas iban peor todavía. Porque yo le decía a mi hermano, mira, ¿ya almorzaste? Y él me decía, sí, me decía, pero no me siento tranquilo, me decía él, porque veo de que vos venís sin comerme. Y yo preguntaba, ahí está mi papá, sí, ahí está, me decía. Entonces yo no me acercaba porque no es porque yo lo odiaba, sino es que porque yo sentía que él me odiaba, ¿verdad? Yo cuando veía a mi papá es como ver a alguien que no me conocía.
0: Sí.
1: Alguien que realmente me despreciaba, ¿verdad? Él me agarraba a golpes y me decía que no servía para nada. Recuerdo la última vez que me le fui de la casa, fue una madrugada, estamos hablando ya como en el 97, como en el 97, hermano. Recuerdo de que me fui por última vez de la casa, me fui a estar un mes afuera de la casa. Cuando menos acordé, mi papá iba con un colín en la mano, ¿verdad? Eso fue un cantón.
0: Sí.
1: Él iba con un colín en la mano y llevaba una cadena, un alambre, un alicate y un garrote. Me fue a traer todo un ladrón, hermano. Me fue a traer de allá a ese lugar, que era una señora que me había dado posada a mí esa vez. Recuerdo que me había dado posada. Entonces me fue a traer, me despertó y me trajeron. Al llegar a la casa, él me comenzó a hacer los mismos desprecios que siempre me solía hacer. Y después de esas cosas, él me dijo de que porque era que yo no me componía. Solo recuerdo que pude decirle que lo que él estaba haciendo estaba mal y que ya no podía hacer nada, porque yo sabía, hermano, dónde estaba ya, ¿verdad? Yo ya no le contaba a él ni a nadie, sino de que yo simplemente me o sea, era homosexual en mi interior, pero sin reflejarlo,
0: sí,
1: ¿verdad? Entonces recuerdo esa última vez, es lo único que puedo recordar hasta el momento, porque esa vez que él me fue a traer, hermano, recuerdo de que me puso un lazo en el cuello, le hizo un nudo de ahorcar y me jaló, ¿verdad? Porque dijo de que yo no le servía a él. Y él me dijo, para tener a alguien como vos, me dijo, mejor lo mato, me. Prefiero matarlo yo, me dijo, que te vaya a matar otro, me. Está bien, le dije. Y recuerdo de que él me puso el lazo en el cuello, hermano, ¿verdad? Él me puso el lazo en el cuello. Cuando me puso el lazo en el cuello, solo recuerdo de que lloré, hermano. Lloré porque lo primero que me imaginé era que hasta ahí iba a llegar mi sufrimiento. Yo en ese momento, hermano, le digo realmente, yo lloraba y decía, ¿por qué es que soy así? ¿Por qué mi padre me desprecia? Yo veo tantos padres, decía, porque yo salía a jugar con muchos amigos. Yo veo que muchos padres no desprecian así a los hijos. Yo quisiera tener un padre así, decía. Pero después de esas cosas yo me enteraba de que mi padre realmente no me quería, hermano. Entonces, en el momento que él me puso el lazo, solo le dije, si me mata, le dije, me va a hacer un bien, le dije. Y ahí me quedé, porque ya no quería continuar en el camino de homosexual, hermano. Y recuerdo
0: que él quería dejar esa práctica, pero no podía.
1: Así es, yo quería dejarlo, ¿verdad? No encontraba reposo, hermano, ¿verdad? Porque la oportunidad que se me presentaba, yo la aprovechaba en el momento que aquel eco del desprecio de mi padre llegaba a mi mente,
0: sí,
1: y a mi corazón.
0: Sí.
1: Porque en mi corazón siempre había aquella ira, hermano.
0: Sí.
1: Aquel deseo de ser alguien y deshacerme de las cosas que a mí me pasaban. Y yo no tenía a quién acudir y a quién contarle.
0: Sí.
1: Que se llegó el momento en el que mi papá me jaló definitivamente con el lazo. Solo recuerdo que me desmayó el cuerpo, nada más. Cuando me desmayó, sentí de que mi cuerpo se desvaneció, hermano, como una tela. Me da tristeza recordar ese momento, hermano, pero le digo de que mi cuerpo se desmayó como una tela. Caí acostado y mi padre solo oía que mi mamá gritaba y le decía: mató a su hijo. Y aquellas palabras hacían eco con mi corazón, hermano, cuando decía él: prefiero haberlo matado yo que me lo haya matado otro, decía él. Y yo con el cuerpo desmayado, hermano, solo pensaba y decía, aún todavía con entendimiento desmayado, yo decía: hoy sí me mató, decía yo. Pero me sentía alegre, porque yo decía, si me mató, inconsciente, hermano, con sí, la palabra le digo inconsciente.
0: Usted solamente podía escuchar.
1: Así es, solo podía.
0: Al fondo.
1: Al fondo, yo escuchaba aquella palabra, sí, que él me decía, que él decía. O sea, él se jactaba de que él mismo me había matado.
0: Sí.
1: Y yo al fondo solamente escuchaba porque estaba inconsciente. En mi interior yo lloraba y decía, hoy se me quitó todas las cargas que tenías. Yo me sentí alegre en el momento, hermano, pero todo salió a la luz cuando acordé yo estaba nuevamente aquí, ¿verdad? Estaba en vida y yo le dije a mi papá, me va a matar, le dije. Sí, me dijo, hoy sí te voy a matar, me dijo. Recuerdo de que él corrió y agarró un colín y me lo puso al cuello y mi mamá gritó. Y cuando me lo puso al cuello, mi papá sí lo iba a hacer, porque lo iba a hacer. Mi mamá gritó y corrió para donde yo estaba y me abrazó a mi mamá. Recuerdo que esa vez mi mamá recibió un grave golpe en el cuerpo. Recibió un garrotazo en el brazo derecho. Verdad que se le inflamó y pasó alrededor de un mes con ese golpe. Y yo abrazaba a mi mamá y le decía, mamá, ¿por qué tiene este golpe? Es que por defenderte, hijo, me decía ella. Y él le decía, ¿por qué es que me dicen esas cosas? Y él me decía, no, hijo, no le pongas cuidado. Pero como todo joven y todo niño, hermano, aguarda cosas que muchas veces no las entiende.
0: Sí.
1: Entonces, recuerdo de que cuando me pasaron esas cosas, yo dije, mejor me voy a ir definitivamente de la casa. Pero así en mi interior no se lo contaba a nadie, porque como le repito, hermano, no tenía a quien contarle, a quien explicarle lo que a mí me acontecía. Entonces me fui nuevamente para Honduras, hermano. Ya tenía 16 años cuando me fui nuevamente. Me fui a estar allá, y cuando estuve allá en Honduras, continué todavía en el camino de homosexualidad y me quedé solo. Cuando me quedaba solo, yo lloraba en mi interior y decía, ¿por qué es que a mí me están sucediendo tales cosas? Y yo me iba para aquellos lugares todavía. Yo me iba por donde aquellos amigos y les decía, ayúdenme. Sí, me decían, te vamos a ayudar, me decían.

0: vivir, a olvidarme de los problemas.
1: Sí.
0: Y recuerdo que me estuve allá en Honduras 2 años más. Estuve allá, venía un rato acá donde yo nací. Venía, a veces venía a los 6 meses. Me venía a estar 2, 3 días acá y me iba nuevamente a ver cómo estaban las cosas acá, a ver si cambiaba mi padre, mis hermanos. Pero no, mis hermanos todavía se ponían en contra de mi persona también. Me decían palabras no adecuadas para un niño, porque en ese tiempo todavía estábamos niños. Entonces, recuerdo de que la última vez de que me aconteció eso fue en Honduras, que estuve viviendo como 2 meses más con una pareja, hombre con hombre, hermano. Sí. Así honestamente le digo, hombre con hombre. Estuve viviendo ahí y cuando hacíamos lo que teníamos que hacer con esa persona, yo me sentía bien y decía, aquí mis problemas se terminan. Aquí mis problemas los siento que los supero un poco. Pero cuando yo ingresaba nuevamente al país, hermano, sentía que todas las cosas eran diferentes. Porque comenzaba a pensar en mi padre, en mi mamá, en mis hermanos, en toda mi familia. Seguidamente recuerdo que me vine ya con la opción de quedarme y deshacerme de mi familia, hermano, porque ya no venía con otro propósito, ¿verdad? Ya no venía con otro propósito de deshacerme de mi familia. Venía con un pensamiento diferente. Yo continuaba en ese mismo camino con aquello de querer continuar siendo homosexual, pero ya en diferente forma.
1: Sí.
0: Recuerdo de que cuando yo me iba con ese hombre, que por cierto, bueno, voy a mencionar el nombre porque no es de acá esa persona.
1: Sí.
0: Se llama Carlos, esa persona. Ojalá que Dios ya la haya cambiado, hermano.
1: Así es, hermano.
0: ¿Verdad? Entonces, recuerdo que ese varón me decía a mí, me decía que me quería y que me necesitaba. Y yo me creía esas palabras. Y yo me creía esas palabras porque, como yo no conocía el verdadero amor de mi padre,
1: sí,
0: ¿verdad? Mi madre me decía que me quería, pero había momentos que también me despreciaba, ¿verdad? Y cuando ella me despreciaba, yo me sentía un joven perdido, hermano. Y cuando yo me vine a la edad de 17 años para acá nuevamente, me vine, como le repito, hermano, me vine ya con la opción de quererme deshacer de mi familia y querer ser alguien en la vida.
1: Sí.
0: Para vengarme de las cosas que a mí me pasaban. Entonces, cuando yo me vine, por cierto, recuerdo todavía de que llegó un primo hermano a mi casa, ¿verdad? La mayoría de tiempo nos habíamos criado juntos, con él salíamos a pasear y todo, pero aún ni a él le contaba yo mis problemas. Y a veces yo me sentaba allá en aquella orilla de aquellos ríos, hermano, a llorar, y él me decía, ¿por qué lloras? Me decía. Porque aparentemente él era bien apegado a mí, me decía, ¿por qué lloras? Me decía. Yo veo, me decía, de que cuando acuerdo ya está llorando, me decía. No sé qué me pasa, le decía, yo es que siento algo en mi vida, le digo, por eso lloro. Le. A veces uno cuando siente deseo de llorar, le digo, yo le decía a mi primo hermano, cuando uno siente deseo de llorar hay que hacerlo porque es malo, le decía. Pero en mi interior, hermano, aquellas cargas iban de mal en peor.
1: Sí.
0: Entonces recuerdo de que mi primo hermano, por un entendimiento sobrenatural que él solía tener, ojalá le estoy pidiendo al Señor también que lo saque de ese camino donde él anda, ¿verdad? Recuerdo que por un entendimiento sobrenatural que él tenía, detectó cuál era mi problema.
1: O sea, que él practicaba la brujería.
0: Correcto.
1: Ajá. ¿Qué pasó ese instante que él descubrió eso en usted?
0: Él me dijo, hay algo, me dijo, que te está afectando, me dijo. Como que le dije, Rodrigo, le dije, porque no creo que no me está escuchando. Y me dijo él, ¿por qué? Le dije, es que mira, me dijo, la verdad las cosas, me dice que he sentido algo, me dice, y alguien me dijo ahorita, me dijo. O sea, cuando él me dijo, alguien me dijo ahorita, eso fue una palabra que me dejó en incógnito.
1: Sí.
0: ¿Verdad? Me dejó así con esa pregunta, y que fue, ¿quién fue el que le dijo? Porque yo no veía a nadie más que solo...
1: Y él.
0: Así es. Estábamos solo yo y él.
1: Sí.
0: Entonces decía yo, ¿y esto cómo está? Y él me comenzó a decir, yo sé que tus problemas, me dijo. Y él me quedaba viendo a la vista, hermano. Yo sé que tus problemas son difíciles, me decía.

0: de entenderlos, me decía. Y yo sé por qué no los contás, me decía. Entonces esa pregunta me interesó tanto, hermano, cuando lo vi, que sin que yo le dijera, él detectaba mi vida.
1: Sí.
0: Y yo le dije, ¿y por qué sabes tantas cosas así? Le dije. Y él me dijo, solo una cosa te voy a decir, Johnny, me dijo. Hay algo, me dijo, que te puede ayudar, me dijo. Es más, me dijo, yo te puedo inducir, me dijo. Porque él llegaba a mi familia, pero no se daba a conocer, hermano, que se practicaba la hechicería, la brujería, mejor dicho. Recuerdo que esa vez que él llegó, hermano, me dijo, bueno, nos fuimos por segunda vez al río, a estar allá platicando. Muchas veces íbamos a practicar lo que practicábamos, ¿verdad? Y él me dijo a mí, fue ahí donde me indució exactamente el camino de brujería. Ya cuando él me llevó, me dijo, mira, me dijo, he recibido, me dijo, una orden, me dijo, ¿y esa orden de dónde viene? Le dije, mira, me dijo, yo te voy a ser honesto, me dijo, con vos, Johnny, me dijo, lo único que puedo hacer, me dijo, es instruirte, me dijo, pero no decirte que lo hagas, me dijo. Instruirte, me dijo, para que vos lo hagas, me dijo, porque yo no lo voy a hacer por vos, me dijo. Y esa palabra me interesó tanto, hermano, de que yo le dije a él, ¿y qué cosas son? Bueno, él no me decía, no me aclaraba la versión. Yo me quedaba pensativo, yo seguía en mi problema. Seguía caminando como homosexual. Buscaba aquellas personas de que hacían y deshacían conmigo cuando yo necesitaba, ¿verdad? Entonces, cuando ellos hacían eso, yo me sentía tan tranquilo que había algo que llenaba espacio en mi vida. Me olvidaba de los problemas que me pasaban en la casa, los desprecios que tenía muchas veces de mi papá. Y me decía a mí, mi primo hermano, por última vez me dijo, vos, me dijo, tenés un poder, me dijo. Y cuando él me dijo eso, fue una palabra que me impactó, hermano, ¿verdad? ¿Cómo así? Le dije, ¿poder de qué? Le dije, a mí se me ha encomendado, me dijo, por el poder sobrenatural que él andaba llevando. Me dijo, a mí se me ha encomendado, me dijo, que vos sos el elegido, me dijo. ¿Cómo así? Le dije, el elegido, me dijo, para ascender a algo que vos querrás hacer, me dijo. Pero desciframe bien, le dije, porque yo era homosexual, hermano. Desciframe bien, le dije, porque a mí cuando me van a hacer algo me gusta que me lo hagan bien, le dije, con la palabra.
1: Sí.
0: Entonces él se puso a reír y me dijo, ya lo sabía, me dijo, que lo sos, me. Y cómo así, le dije, que soy qué, le dije. Ya me entró un poquito de enojo.
1: Sí.
0: Y él me dijo que yo era homosexual, pero en otro acento.
1: Sí.
0: ¿Verdad? No utilizó la palabra exacta, sino que en otro acento me dijo homosexual. Y yo le dije a él, sí, es verdad, le dije yo, pero no importa, me dijo, porque ese es un paso tan especial que has dado, me dijo. ¿En qué aspecto? Le dije. Bueno, me dijo, ahí quedémonos. Nos quedamos ahí y no continuamos la plática esa vez, hermano. Y después de esas cuestiones que a mí me sucedían, yo le decía a él, mira, fíjate, que como ella se había enterado.
1: Sí.
0: Yo le decía a él, ¿qué puedo hacer para dejar esto? Nada, me decía. Por el momento no puedes hacer nada, yo digo. Lo único que te puedo decir, me dijo, que lo que has hecho hasta el momento, eso te va a ayudar más adelante, me decía él. ¿En qué aspecto me puede ayudar? Le decía él. Bueno, me dijo, lo único que te puedo decir, me dijo, de que lo que has hecho, me dijo, eso es lo que me están pidiendo, me dijo. Pero ¿quién te está pidiendo eso? Le dije a él, porque eso me dejaba pensativo muchas veces a mí, hermano. ¿Quién te está pidiendo eso? Hay alguien quien me lo está pidiendo, me dijo, pero por el momento no me vas a entender, me dijo. Bah, está bien, le decía yo. Yo me quedaba con un poco de enojo todavía, hermano, porque él no me descifraba la versión exacta.
1: Sí.
0: No me aclaraba, no me daba luz lo que él me quería decir. Y como el diablo, hermano, como le repito a todos los que nos están escuchando, que el diablo, cuando sabe de que alguien le va a servir al Señor, no lo deja tranquilo. Le pone una y otra, ¿verdad? Uno y otro problema le va a poner encima.
1: Sí.
0: Entonces recuerdo de que esa vez me dijo mi primo hermano, bueno, vámonos para la casa, me dijo, allá vas a estar conmigo, me dijo. y vas a comenzar a ver cosas que hasta el momento no has visto, me dijo. Y esa palabra me entusiasmó más, hermano, en el sentido emocional,
1: sí,
0: ¿verdad? Me entusiasmó y me fui con él, estuve viviendo un mes. Yo veía que él hacía unas cosas de que le daban entendimiento y sabiduría, ¿verdad? Y cuando le daban entendimiento y sabiduría, eran cosas que a mí me impactaban, pero me llenaba de temor porque todavía no me sentía suficiente capaz para apegarme un poco a lo que él hacía.
1: Sí.
0: Me vine nuevamente para donde mi familia, sin importar los desprecios que siempre, como siempre me pasaban, hermano, ¿verdad? Siempre era un joven despreciado en mi familia. Un joven que no conocía realmente, hermano, le digo, no conocía amor de padre.
1: Sí.
0: Aún teniendo el padre y madre y hermanos, no conocía el amor de padre. Entonces, me vine nuevamente. Y cuando me vine, me quedé definitivamente con mi familia. Siempre sufriendo, hermano, como animal, porque me despreciaban seguidamente. Seguido días me despreciaba. Mi padre siempre me decía lo mismo, que yo no, él no sabía por qué es que había tenido un hijo así, tan perdido, tan deshonesto. Deshonesto en el aspecto de que cuando yo me vine nuevamente a estar con ellos acá en casa, yo comencé a robar, hermano. Así le digo, claro, comencé a robar, ¿verdad? Cuando yo me tiraba a robar, yo me iba a lugares así, primeramente les daba la confianza, ¿verdad? Hipócritamente llegaba, aparentemente haciendo amistad. Llegaba haciendo amistad y yo les decía a esas personas que yo necesitaba que me ayudaran, y cuando me daban la confianza yo actuaba.
1: Sí.
0: ¿Verdad? Entonces, cuando se me daba la oportunidad, yo actuaba, hermano, no con cosas pocas, sino que agarraba lo mejor. Lo mejor que encontrara a mi paso, yo lo agarraba. Luego me deshacía de ello y comenzaba a comprar cosas que no me iban a servir para nada, ¿verdad? Por ejemplo, me vestía bien, cosas así, ¿verdad?
1: Y en ese instante usted ya era un practicante legítimo de la brujería.
0: No,
1: todavía estaba estudiando.
0: Estaba estudiando todavía. Ajá. Ya comenzaba el proceso.
1: Ajá.
0: Entonces, recuerdo que cuando se me dio la oportunidad exacta, por eso le repetí, hermano, de que el diablo sabe cuándo se le va a servir al Señor.
1: Sí.
0: ¿Verdad? Aprovecha en el momento que uno está más débil, cuando está más despreciado por el mundo. El diablo aparentemente quiere darle felicidad al hombre, pero no puede.
1: Sí.
0: Entonces, recuerdo de que mi papá llegó a despreciarme en un aspecto más fuerte. Porque muchas veces, hermano, las palabras duelen más que mil golpes, hermano.
1: Sí.
0: ¿Verdad? Es triste recordar que voy a decir ahorita, hermano, pero le digo que es algo que en los caminos del Señor me ha enseñado muchas cosas. He aprendido mucho de Dios, hermano. En el aspecto de que recuerdo que iba a sacar el documento único por primera vez, ¿verdad? De alegre que iba a obtener mi primer trabajo, aparte de que yo era homosexual, así, de escondido de mis padres. Yo iba a obtener mi primer trabajo ya en una renta de videos. Y me habían pedido todos los documentos. Yo necesitaba el DUI de antemano porque siempre lo exigen. Entonces recuerdo que abracé a mi mamá y le di un beso en la mejilla. Y mi padre estaba como a 25 metros de distancia y observó que le besé a mi madre en la mejilla. Y me metí al taxi. Pero nunca me imaginé, hermano, que era lo que iba a pasar más allá. Llegamos a casa y después, cuando estábamos en casa, las cosas cambiaron. Mi padre ya no me decía nada, ya no me hablaba. Un enemigo completo, hermano, ¿verdad? Aparte de los desprecios que él siempre me hacía. Un enemigo completo. Él solo se me quedaba viendo con un gesto de amargura, con un gesto de rencilla conmigo. Y yo le preguntaba a mi mamá, ¿por qué es que pasan estas cosas? Ah, bueno, le das caso, me decía. Vaya, está bien, yo trataba de olvidarme, pero mi corazón aguardaba todos aquellos problemas, hermano.
1: Sí.
0: ¿Verdad? Entonces, yo le decía a ese primo hermano mío, le decía a él, ¿qué podemos hacer? Le decía ahora, le decía a él. Porque yo veía diferente a mi padre. Y mi primo hermano me dijo, esperemos el momento, me dijo. Esperemos el momento, me dijo. Y eso me dejó pensativo a mí. Le dije yo, ¿qué momento vamos a esperar? Le dije, si ya hasta este momento que estamos, le digo, ya no aguanto las cosas, le dije. Y él me dijo, cuando se, porque viene el momento, me dice, en el que vas a ascender a algo mejor, me dijo. ¿A estudiar o qué? Le dije a él. No, me dijo, y ahí después te voy a decir. Me dejaba siempre así con dudas. Bueno, se dio la oportunidad, hermano, cuando acordé. Recuerdo en ese momento que mi padre me llamó y me dijo, Johnny, vení, me dijo. Cuando llegué, estaba un tubo como de un grosor de 2 pulgadas. Un tubo de ese grosor, hermano, de hierro. Me llamó y solo recuerdo que me pegó un golpe en la parte acá atrás de la cabeza. Y eso sentí que me dejó un poco inconsciente. Y me dijo, mira, me dijo, ¿tenés novia? Me dijo, no, le dije. Fue una respuesta común que yo le di a él. Y porque nunca me imaginé lo que me iba a decir, hermano. Como le repito, a veces hay palabras que hieren más que un golpe. Y me dijo él, ¿no tenés novia? No, le dije, yo no tengo novia, ni pienso tener, le dije, por lo que yo vivía. Entonces yo le dije a él, no, le dije, no tengo novia, le dije, ¿por qué la pregunta? Le dije, ya un poco enojado, porque ya la ira en mi vida, hermano, ya había...
1: O sea, que usted andaba poseído por Satanás.
0: Claro, hermano.
1: Ya no hacía reaccionar de esa manera.
0: Así es, ya sí. Mi ira ya era demasiado exagerada.
1: Sí.
0: Entonces se me dio la oportunidad cuando mi padre me dijo, mira, me dijo, ¿tenés novia? No, le dije yo, le di un rotundo no a él. Entonces él me dijo, entonces vos, me dijo, ¿te querés quedar con tu mamá? ¿Cómo así? Le dije. Ya eso me pareció una expresión extraña a mi vida. ¿Cómo así? Le dije, ¿en qué aspecto? Le dije, no, me dijo, no te hagas, y me lo dijo en acento vulgar. Me dijo, y en acento vulgar él me dijo que yo me quería quedar con mi madre. Que para serle honesto, hermano, y para hacer un poco mejor la palabra, iba a cometer un incesto entre mamá e hijos.
1: Sí.
0: Entonces él me dijo a mí que yo quería vivir con mi mamá y que quería apegarme a mi mamá. Y fue algo que a mí me hirió el corazón en gran manera, hermano. ¿Verdad? Cuando él me dijo esa palabra, yo deseaba ser alguien en el momento. Ser alguien y darle una golpiza con la palabra. Darle una buena golpiza, dejarlo todo golpeado y deshacerme definitivamente de él. Pero ya Dios ya llevaba un propósito, hermano, porque recuerdo de una cita que un varón me había dado, pero en ese tiempo yo no buscaba del Señor. Que decía que el hijo que le levantaba la mano al padre se le secaba el brazo. Y eso a mí me daba un poco de temor y yo decía, no lo hago porque puede ser verdad, aunque yo no creo en eso, decía. A los días mi primo hermano me llamó, recuerdo yo le había dado mi número telefónico a mi primo hermano y me llamó y me dijo, mírame, verdad que la oportunidad se llegó, me dijo. Y eso fue lo que me impactó y fue lo que me indujo a mí a los caminos de brujería. Pues vamos a ir entrando ya a fondo, hermano, al tema. Entonces cuando mi primo hermano me llamó, entonces me dijo, mi primo hermano me dijo, ya se nos dio la oportunidad, Johnny, me dijo, hoy sí, me dijo, ya se me confirmó, me dijo, de que sí sos el elegido, me dijo. Pero decime claro, le dijo, ¿qué me quieres dar a entender con esa palabra de elegido? Bueno, me voy a llegar tal día, me dijo, y me dio la fecha. Recuerdo que fue un día 24 de diciembre, hermano. ¿Verdad? Cuando él vino a instruirme. Fue un 24 de diciembre, estamos hablando de como del 98, hermano, porque le digo de que fueron cosas muy muy raras y extrañas, de las cosas que a mí me han pasado, que no recuerdo muy bien las demás cosas. Pero me dijo él, se nos llegó la oportunidad, me dijo, y ya es hora, me dijo, y es cuando vas a actuar, me dijo. Llegó y él me planteó la situación y me dijo, ¿verdad que tu papá te ha celado con tu mamá? Y esa pregunta a mí me sorprendió, hermano, porque yo no le había contado y él no estaba en casa de nosotros. ¿Cómo es que te has enterado de lo que a mí me pasa? Le dije a él. Y él me dijo, no, me dijo, pues para que veas, me dijo. que hay alguien, me dijo, que a mí me apoya mejor que a vos, me dijo. Fue una palabra que a mí me impactó en el corazón y yo dije, bueno, si él lo apoya, puede ayudarme a mí también, dije. Entonces él me dijo, definitivamente me dijo, mira, me dijo, la decisión está en vos, me dijo. Y él me ha dicho, me dijo, pero él no me descifraba el nombre del personaje, hermano. Él me ha dicho, me dijo, que en vos, me dijo, ve mucho más que valor, me dijo, e interés de aprender, me dijo. Bueno, ¿y aprender qué?, le dije. Y él me dijo, bueno, me dijo, te voy a decir ya la verdad, me dijo. ¿Quieres deshacerte de tu papá?, me dijo. Es lo que estoy deseando, le dije, porque yo sentía aquella ansia, hermano, aquella necesidad. Porque el hombre sin Cristo así es, hermano. Yo le decía a él, sí, hombre, le dije, es lo que más deseo, le dije. Para deshacerme inclusive de toda mi familia, le dije, porque me han hecho la vida imposible, le dije. Y recuerdo que mi primo hermano me dijo a mí, ya definitivamente me dijo la verdad y me dijo, hagamos algo, me dijo, que te va a ayudar a vos, me dijo, y te va a ayudar, me dijo, en todo aspecto de lo que vos le pidas, me dijo. Está bien, le dije. Y él me dijo, me preguntó la edad, cuántos años tenía, si tenía valor de hacer algo o no tenía valor, y yo le decía que sí. Y recuerdo que la prueba que él me hizo, hermano, es darme un arma. Me dio una escuadra y me dijo, vamos a ir a hacer un asalto. Y recuerdo de que esa vez era la primera vez que yo lo hacía, hermano, ¿verdad? Aparte de que yo había andado robando, pero así solo, independientemente. Había andado robando y con personas que yo creía que no podían dañarme. Entonces esa vez él me dijo, la prueba que te voy a hacer es que vamos a ir a robar ahorita, me dijo. Está bien, le dije. Agarré la alarma que él me dio y me fui. Ya estando en el lugar, hermano, le hicimos parada a un taxi. Ya le preguntamos por cuánto nos llevaba a un bar. Y el taxista nos dijo que nos llevaba por $2, bueno, digo, por 10 colones. Y nos llevó. Cuando nos llevó, recuerdo que entramos a una discoteca llamada Palladium. Entramos a ese lugar y él me dijo, al salir de aquí, me dijo, vamos a volver a llamar el mismo taxista, me dijo, para que nos lleven, me dijo. Está bien, le dije. Ya cuando salió fue la prueba que él supuestamente me iba a hacer, hermano. Me llamó nuevamente al taxista y nos llegaron a traer. Ya yendo para la casa, recuerdo de que a medio camino, hermano, mi primo hermano me dijo que actuara. Y cuando mi primo hermano me dijo que actuara, yo monté aquella arma y se la puse en la cabeza al señor que nos llevaba. Y mi primo le comenzó a sacar todo el dinero que llevaba en la cuestión de abajo del volante.
1: Sí.
0: Le comenzó a sacar el dinero y me dijo mi primo hermano, ¿le das?, me dijo, ¿te doy a vos?, me dijo. No, le dije, yo no me siento capaz, le dije. Pero así con gestos nada más, sin hablar, porque me sentía intimidado. Y él me dijo, ¿le das o te doy yo a vos?, me dijo. Yo le hacía gestos que yo no podía hacer nada, porque a mí el cuerpo me temblaba porque era la primera vez.
1: Sí.
0: Pero fue ahí donde él me dijo, después de actuar, me dijo él, vaya, me dijo, ya pasaste la prueba. Me dio lo que me iba a dar, me dio, recuerdo que me dio 25 colones, ¿verdad? No fue esa cantidad la que le quitamos esa vez a ese señor. Me dio 25 colones y me dijo, vaya, me dijo, ahora sí, me ya estás apto para lo que te voy a enseñar, me. Fue de que en el 99 ya me sometí realmente a lo que era la brujería. Cuando comenzó todo eso, hermano, es de que él me comenzó, porque íbamos por rango, íbamos por nivel,
1: sí.
0: Eso. En un mes, recuerdo de que él me dijo de que tenía que hacer un pacto. Yo le decía a él que era ese pacto. Y a él definitivamente me dio a conocer el nombre del personaje a quien yo iba a servir. Y él me dijo, Satanás, me dijo, es el diablo, me dijo. ¿Y cómo así?, le dije. Mirá, me dijo, el primero me dice, ya tienen valor, me dijo. Segundo me dice, has violado la ley de Dios, me dijo. ¿Cómo así?, le dije. De que sos homosexual, me dijo. Como sin importancia, sos homosexual, me dijo, que es lo primero que debiste hacer, me dijo. Vaya, me dijo, para iniciar, me dijo, vas a leer un libro, me dijo. Ya el libro de él, que el primer libro que yo leí se llama El libro en Chiridión, hermano. Uh-huh. Así se llama el libro, ¿verdad? Recuerdo que lo estudié un mes con 15 días. En ese mes y 15 días, recuerdo, hermano, de que yo ya comencé a poseer, pues, entendimiento espiritual, sobrenatural. Ya es poder, ¿cómo le puedo decir? Una sabiduría sobrenatural de parte de Satanás. Yo ya entendía lo que mi padre pensaba para mí. Y ya podía, yo ya entendía cómo hacer distraerse a la persona. Entonces, cuando yo recordaba lo que mi padre me decía a mí, de que yo era homosexual, pero en otro centro, hermano, yo era homosexual, entonces él me dijo a mí, mira, me dijo, vos, me dijo, no servís para nada acá en la casa, me dijo, es mejor que te vayas yendo, me dijo, ¿verdad? Me hirió una vez más, hermano. Fue ahí donde yo tomé la opción de comenzarlo a querer matar, ¿verdad? Como yo ya me había comenzado a instruir a los malos pasos, al camino de brujería.
1: Sí.
0: Entonces, recuerdo de que cuando yo estudié ese libro llamado Inchiridión, recuerdo que el pacto que yo hice, hermano, cuando yo hice el pacto, hermano, recuerdo de que mi primo hermano me llevó a un río. Me llevó a un río de eso de a las 12 de la noche, hermano. ¿Verdad? Muchos han de pensar de que hacer pacto es simplemente por hacer pacto, hermano. ¿Verdad? Pero ahora que el Señor me ha permitido estar acá en cabina de Radio Betel, les digo que todos aquellos que nos están escuchando que muchas veces hay cosas que aparentan ser de Dios, pero no son de Dios, hermano. ¿Verdad? Entonces, me llevó mi primo hermano a la orilla de un río y me dijo, vaya, me dijo, hoy te vas a desnudar, me dijo, y me desnudé, hermano. ¿Verdad? Desnudo. Te vas a desnudar, y recuerdo de que él llevaba una cosa así de yeso, y buscamos un lugar solo donde estábamos solamente yo y él, y él llevaba 7 candelas, hermano, llevaba 7 candelas y llevaba 2 libros, y esos 2 libros conocidos como el libro de magia negra y el libro de magia roja, que son los dos libros más pesados, hermano. Entonces, cuando él me llevó a ese lugar, recuerdo de que me puse ya en posición. Él dibujó una estrella ya conocida como pentáculo. Dibujó una estrella que muchos la conocemos quizás, una estrella satánica, hermano, que tiene 5 picos, parece que tiene. Entonces, que muchos la conocen también por la estrella del macho cabrillo. Entonces, cuando yo me desnudé y me acosté, él ubicó una candela en cada esquina de esa estrella y comenzó a ofrecer el pacto mío a Satanás. Y cuando yo comencé a confirmar el pacto, hermano, recuerdo de que él se hirió una parte de su brazo, y después él me pidió a mí también de que me hiriera. Es más, acá le puedo mostrar una de mis cicatrices, mire. Sí. De la mano izquierda, acá.
1: Sí, se nota.
0: Acá lo tengo, hermano.
1: Sí.
0: Acá está, mire.
1: Sí, se nota, hermano.
0: Entonces, recuerdo de que él me dijo a mí que íbamos a hacer el pacto de sangre. Yo le dije a él de que para qué era eso. Y recuerdo que cuando él me dijo eso, él cerró sus ojos y dijo un nombre. Un nombre. Que ese nombre lo mencionó en una lengua bien rara, que hasta el momento no puedo recordarla, hermano, porque son muchas cosas que he pasado. Recuerdo que él me dijo, vaya, me dijo, él llevaba un vasito de este tamaño, hermano, virgen, se le llama vaso virgen porque va un vaso sin usar, nuevecito, y llevamos un pañuelo blanco sin usar, virgen, en ese entonces se le llama virgen. Recuerdo de que él lo puso ahí y pudo vaciar un poco de su sangre sobre ese vaso. Y también me dijo de que yo tenía que hacerlo. Yo le decía a él para qué era eso. Y recuerdo que me dio una navaja, una cuchillita así, hermano, con cruz. Pero en esa cruz que llevaba una estrella llamada pentáculo, como le repito, pentáculo, con la imagen del macho cabrillo.
1: Sí.
0: Y me dijo de que yo tenía que darme una herida en la mano izquierda para poder vaciar gotas de mi sangre, hermano, sobre esa sangre que él había depositado en ese vaso. Entonces, cuando él mencionó ese nombre extraño, que aún no recuerdo cómo fue que lo mencionó, recuerdo que las velas se apagaron y eran a las plenas 12 de la noche, hermano. Las velas se apagaron y sentí que un viento se apoderó de mi vida enteramente. Y fue ahí donde él me dijo a mí que yo repitiera. ¿Y cuáles fueron las palabras que yo repetí en ese entonces,
1: hermano? Y usted en lo oscuro repetía esas palabras.
0: Así es, yo en la oscuridad yo repetía lo siguiente, hermano. Él me decía a mí que yo renunciaba y me oponía y tenía que contradecir todo. Él me dijo a mí que renunciara a toda imagen de Dios y que renunciara a todo Dios que existiera en el mundo. Y recuerdo que cuando yo dije eso, hermano, sentí un gran, así con la palabra, hermano, sentí un gran despeluco en todo mi ser. Sentí que mi cuerpo se despelucó.
1: Se puso como piel de gallina.
0: Así es, todo grifo.
1: Sí.
0: Se me puso todo grifo, hermano, y sentí aquel viento, como le repito, sentí aquel viento que llegó a mi vida y que me puso muy espantoso de todo mi ser. Sí. Sentí demasiado temor. Y aquellas velas se apagaron. Cuando se apagaron esas velas, hermano, recuerdo de que me di los ojos. Y cuando cerré los ojos, solo pude ver a alguien, hermano, que se presentó. Y le voy a ser honesto, la persona que se presentó, con muchas veces el hombre cree, hermano, de que el diablo se le va a presentar con cuernos, como muchos se lo imaginan.
1: Sí.
0: Y con cola, y no es así. Por eso dice la palabra del Señor que muchos se visten de ángel, pero no son ángeles de luz.
1: Sí.
0: Entonces recuerdo de que ese personaje que se me presentó, no lo pude ver a simple vista, sino que lo vi así con mis ojos cerrados, al estilo visión.
1: O sea, que usted entró al mundo espiritual.
0: Exacto.
1: Pudo contemplar a Satanás mismo.
0: Así es.
1: Que lo recibía.
0: Así es.
1: Como un adorador más.
0: Correcto.
1: ¿Qué pasó ese instante?
0: Entonces, usted lo vio a él. Cuando yo lo vi, solamente pude contemplar, hermano, aquella imagen de parecer bien extraño. Claro, hermano, por lógica, vestido de blanco.
1: Sí.
0: Pero en su rostro simplemente es un ángel. Simplemente su rostro refleja maldición, hermano.
1: Sí.
0: Una maldición profunda que refleja
1: su rostro.
0: Así es. Uh-huh. ¿Verdad? Es brillante y todo, pero refleja maldición en su rostro. Solo recuerdo una palabra que se me fue dicha, que yo era alguien para él y que yo iba a obtener todo lo que yo le pidiera a él por haber hecho pacto con él. Eso fue lo que él me dijo. Y solo recuerdo la pregunta que pude hacer, hermano. La pregunta que yo le hice en ese momento a ese supuesto ángel, a ese supuesto ángel de luz, la única pregunta que yo le pude hacer es decirle de que era lo que él me iba a pedir. Y él me dijo de que le entregara todo mi ser, que al entregarle todo mi ser, yo iba a obtener todo de él. Y yo solo recuerdo que le di un rotundo sí, y que él me preguntó a mí de que si yo negaba todo lo sagrado. Yo le dije de que mi vida era para él. Cuando yo le dije que mi vida le pertenecía a él, solamente pude sentir, hermano, de que mi cuerpo ya no era el mismo, ¿verdad? Sino que ya sentí algo diferente en mi vida cuando llegué a mi cuerpo realmente. Solo pude contemplar, hermano, de que aquel círculo donde estábamos con ese primo, solo pude contemplar, hermano, de que se había encendido alrededor de mi cabeza, así, mírame, se había encendido un fuego, pero un fuego no un fuego común,
1: sí,
0: sino un fuego espeso,
1: sí,
0: entre fuego y humo,
1: sí,
0: ¿verdad? Y recuerdo de que cuando me puse todo grifo, me levanté. Y habíamos mezclado la sangre con mi primo hermano. Entonces mi primo hermano se paró en medio conmigo. En el medio de la estrella se paró él y me paré yo. Y juntos tomamos y juntos compartimos ese vasito de sangre.
1: Ustedes se lo tomaron.
0: Así es, lo tomamos. Y cuando lo tomamos, recuerdo de que me sentí diferente. Porque después de eso me hizo pasar una prueba el que me comenzó a instruir, hermano.
1: Su maestro.
0: Así es.
1: Lo probó como alumno a usted.
0: Así es.
1: ¿Qué pasó?
0: Ya me dijo él de que era lo que él pensaba. Pero él me lo dijo en otro aspecto.
1: Sí.
0: Me mencionó el nombre de Di Jing. Uh-huh. Di Jing. que significa ángel de luz, ángel de fuego, del infierno. Sí. Porque eso significa, es una lengua latina.
1: Sí.
0: Dijin. Me dijo a mí en el nombre de Dijin, me dijo ¿cuál es tu pensamiento oculto? Me dijo, ¿cuál es mi pensamiento oculto? Me dijo, que querés conocerme. Solo me le quedé viendo la vista porque él me había explicado que eso sí. tenía que hacerlo. Me le quedé viendo la vista, hermano, engreído. Y solo pude decirle de que lo que él pensaba era de que me iba a ayudar. Y yo le dije, solamente pensás en ayudarme. Y él me dijo, has hecho bien. Me dijo, ¿por qué es lo que estoy pensando? Me dijo. Pero hasta aquí nomás te voy a dejar, me dijo. ¿Verdad? Que solamente me indució, pero no me quiso avanzar, ayudarme a avanzar.
1: Sí.
0: Pero como ya lo había hecho, hermano, yo me sentí diferente.
1: Sí.
0: Y él me dijo de que él me había abierto las puertas para que yo ascendiera a algo mejor.
1: Uh-huh.
0: Y cuando yo me enteré de que yo había agarrado un poder ya sobrenatural, recuerdo, hermano Tomás, de que mi primo hermano me dijo, cuando querrás algo conmigo, me dijo, solo nos vamos a contactar, me dijo, por teléfono, y nos vamos a poner de acuerdo, me dijo, para que podamos hacer lo que necesitamos, me dijo. Fue ahí donde yo le digo, hermano, de que comencé a actuar ya mal en contra de mi familia, hermano. Recuerdo de que...
1: ¿Qué etapa era esa? ¿Qué grado había adquirido usted ya en el nivel de la brujería?
0: Vaya, en ese entonces, hermano, yo comenzaba como un principiante.
1: Ajá.
0: Ya era, ¿cómo le puedo decir? Ya era un nivel de encantador. Encantador, el nivel
1: de mago.
0: Así
1: mago.
0: Es. Ajá.
1: Ajá.
0: El primer nivel ya era nivel de encantador.
1: Sí.
0: Encantador se le llama cuando ya toma uno ya uno ya es flexible para Satanás.
1: Sí.
0: Que ya cuando uno le hace una consulta a Satanás, a los seres espirituales,
1: ajá,
0: ya obtiene respuesta a uno de ellos. Y eso se le llama ¿cómo le podría decir, hermano? Se le llama bueno, se me ha ido por alto la palabra, hermano.
1: Y usted siguió practicando.
0: Así es.
1: Aunque su primo lo dejó a usted solamente instruido, usted siguió siempre practicando.
0: Así es. Ya cuando él se fue, recuerdo, hermano, de que entonces yo ya comencé por mis propios medios a actuar en contra de mi familia.
1: Ahí dijo usted, es el momento que yo me vengue.
0: Correcto, hermano.
1: Hoy sí ya tengo poder.
0: Así es. Pero verdad que es el poder del diablo, lógico. Sí. Que el diablo busca primeramente la juventud, hermano.
1: Sí.
0: Entonces recuerdo de que cuando yo me sentí ya alguien superior a mi familia, yo recuerdo, hermano, de que comencé a comprar mis libros ya por mis propios medios. Yo ya robaba sin que alguien se enterara, hermano, ¿verdad? Porque yo ayunaba de 6 de la mañana hasta 6 de la tarde, ayunaba a Satanás. Porque ayunaba con un solo objetivo de no ser descubierto por las autoridades.
1: Para hacer sus robos, sus fechorías.
0: Así es, para sí. robar. E sí. inclusive hasta para llevarme a mujeres.
1: Sí, entiendo.
0: Hacer cosas
1: sí.
0: indebidas.
1: Sí.
0: Entonces, aunque detrás de esas cosas que yo hacía, hermano, yo tenía el espíritu de homosexualidad.
1: Sí.
0: ¿Verdad? Porque como les repito, cuando se me presentaban siempre las oportunidades, yo lo hacía.
1: Sí.
0: Entonces recuerdo, hermano, de que cuando yo estaba en esas cuestiones así, llegaba a mi casa y yo me le quedaba viendo a mi padre y yo lloraba, hermano. Pero yo no lloraba de amor ni de nada, sino primeramente yo lloraba porque mi mente comenzaba a vivir nuevamente el pasado, hermano.
1: Sí.
0: Comenzaba a vivir nuevamente el pasado y solamente yo pensaba en vengarme. Y lo que yo comenzaba a hacer, hermano, es esto. Que cuando yo veía a mi padre, sus acciones, por medio de sus acciones, yo me dirigía a hacerle mal. ¿Por qué? Porque cuando yo lo veía a él, que era lo que él enojaba, por medio de eso me ubicaba yo.
1: Sí. ¿Verdad?
0: Para poderlo sorprender y atacarlo. A modo sí. de que yo quería deshacerme de mi mismo padre.
1: Sí.
0: Entonces, recuerdo de que llegué al extremo de ligar a mis mismas hermanas. Llegué al extremo, hermano. de ligar a mis propias hermanas para intimar con ellas, sí. ¿Verdad? Llegué a ese extremo porque yo ya me sentía un varoncito superior.
1: Es que la misma venganza usted lo hizo actuar de esa manera.
0: Así es, ya ir, o sea, vengarme desde el más pequeño hasta el más grande, sí. Hasta el más adulto.
1: Sí.
0: Entonces recuerdo, hermano, de que para poner a prueba lo aprendido, hermano, recuerdo de que comencé a hacer un ayuno, y ese el primer ayuno que hice lo hice con un solo propósito de comenzar a vengarme con mis hermanas.
1: Sí.
0: ¿Verdad? Recuerdo de que cuando comencé a hacer eso, hermano, para probarme mi personalidad misma, recuerdo de que hice un ayuno con un solo propósito de allegarme a mis hermanas. Cuando ellas estaban dormidas, yo llegaba a hacer cosas espirituales para que ellas no sintieran que era lo que yo iba a hacer.
1: Sí.
0: Entonces, cuando yo buscaba ese momento, hermano, recuerdo de que después de que ofrecí el ayuno a los seres espirituales, yo oraba a las 12 de la noche, hermano, y hacía algunos gestos con los dedos. Algunos gestos con los dedos, ¿verdad? Gestos que hoy no puedo hacerlos, hermano, porque le servimos al Señor.
1: Sí.
0: Pero que esos gestos que yo hacía era para mantener hipnotizada a aquella persona, despierta pero inconsciente, ¿verdad?
1: Sí.
0: Despierta a la persona pero inconsciente de lo que está pasando. Entonces recuerdo de que yo levantaba a mi hermana, la levantaba pero inconsciente, fuera de lo común.
1: Sí.
0: No la levantaba con su espíritu normal, sí. Sino que lo levantaba con un ser espiritual fuera de lo común, hermano. Entonces mi hermana se levantaba y entonces yo iba a hacer lo que iba a hacer, ¿verdad?
1: En el mundo espiritual.
0: Así es, en el mundo espiritual yo iba a hacer lo que iba a hacer con ella.
1: Sí.
0: Claro que siempre había placer, porque eso era lo que yo buscaba, por sí. Venganza.
1: Sí.
0: Y recuerdo que iba una por una, porque como son siete hermanas,
1: sí.
0: Aunque algunas yo no hice nada, simplemente lo que yo hacía es descubrirlas como eran ellas y dejarlas,
1: sí.
0: Para que así amanecieran,
1: sí.
0: ¿Verdad? Porque yo les escondía sus ropas para que amanecieran así, como vienen al mundo.
1: Sí.
0: Entonces recuerdo, hermano, de que cuando yo hacía esas cosas, yo sentía que mi corazón se regocijaba en Satanás. Sentía una alegría, un descanso, sentía de que ahí se concluían todos mis problemas. Sentía de que había algo especial en mi vida que me estaba ayudando a superar todos mis problemas, todos mis desprecios, mis angustias.
1: Sí.
0: Aparte de que yo andaba, me metía hombre con hombre, ¿verdad? Entonces, cuando me pasaban esas cuestiones así, hermano, recuerdo de que ahí fue donde yo comencé a sentir ya una guerra realmente, hermano, viva.
1: Sí.
0: Cuando yo comenzaba a sentir esa guerra viva, hermano, es por lo siguiente que le voy a explicar, hermano. Sabemos de que los que estamos en el Señor, realmente en el Señor, hermano, no hay cosa que no nos pueda dominar,
1: sí.
0: ¿Verdad? No hay espíritu que se oponga con nosotros, porque el Señor dice de que Él nos ha dado potestad,
1: sí.
0: ¿Verdad? Entonces, ahora lo que yo quiero llegar es a esto, hermano, de que un hermano mío que aceptó al Señor de edad de 17 años, él nos visitaba a casa, él nos visitaba con un solo propósito, como me dijo usted anteriormente,
1: sí.
0: Visita familiar común y corriente.
1: Sí.
0: Él nos visitaba y yo tenía en mi cuarto hasta 10 libros. Entre ellos se encontraba el primero, que es el Enchiridión, luego el libro de magia negra, magia roja para ligar y magia blanca para sanar y magia verde para adivinar. Ya la magia verde es, hermano, ¿cómo le puedo decir? Para adivinar y para hacer cosas que aparentemente son reales y no lo son.
1: Sí.
0: ¿Verdad? Porque el diablo solo de mentiras trabaja.
1: Sí.
0: Entonces,
1: ¿qué pasó en ese instante cuando llegó su bueno, primo?
0: No, hermano propio.
1: Sí, sí.
0: Hermano propio. Recuerdo de que yo estaba, hermano, para serle franco, hermano, como le comentaba fuera de cabina.
1: Sí.
0: Que recuerdo que en ese momento que yo estaba con mi hermano, bueno, yo estaba en mi cuarto haciendo lo que iba a hacer, haciendo un rito.
1: Sí.
0: Y ahí fue donde a mí me nació, hermano, un egoísmo. Me nació un coraje en contra de los hermanos.
1: Sí.
0: En contra de la iglesia evangélica. Recuerdo, hermano, de que cuando mi hermano llegó, yo estaba así con la palabra, honestamente le digo, hermano, yo estaba sacrificando a un sapo.
1: Sí.
0: A un sapo, como le dije, afuera de cabina.
1: Sí, sí.
0: ¿Verdad? Recuerdo que lo tenía en mis manos y tenía un alfiler. Tenía un alfiler con enhebrado con lana verde y un alfiler con lana negra. Yo le estaba cosiendo la vista a ese sapo y le cosía la boca con hilo negro

0: Y sentí, hermano, de que ahí fue donde a mí me nació el egoísmo en contra de la iglesia.
1: Sí, ¿verdad? Lo que cuando él entró, usted sintió que la presencia sobrenatural, divina, cuando él entró a casa y saludó a él. Usted se dio cuenta que su hermano estaba en la sala y usted estaba en el cuarto.
0: Correcto, es cierto.
1: Sintió usted que lo interrumpió el sacrificio que estaba haciendo.
0: Así es. Aquello que yo estaba haciendo se me desmoronó de un todo.
1: Sí.
0: ¿Verdad? Que ya no me hizo efecto. Primeramente porque sentí algo sobrenatural, hermano, algo que no me dejaba actuar en contra de lo que yo quería hacer, en contra de mi padre.
1: Sí.
0: Sentí algo, le voy a ser franco, sentí un escalofrío, hermano, de que me daba solo necesidad de salir corriendo o ir en el momento.
1: Sí.
0: Algo tan admirable.
1: Sí.
0: Que no me dejaba actuar. Y recuerdo que hasta por tanto era la aflicción, el atormento que sentí en ese momento, hermano, recuerdo que me pullé con un alfiler.
1: Sí.
0: ¿Verdad? Cuando me pasó eso, recuerdo de que se me deshizo el rito. Porque la seña que nosotros tenemos, hermano, cuando el rito se deshace, es que el animal se suelta al solo.
1: Sí.
0: ¿Verdad? Él solo se quita las puntadas, que a saber cómo hace.
1: Sí.
0: Ya los mismos seres espirituales quizás lo ayudan. Pero recuerdo de que se le cayeron las puntadas al animal y salí. Y cuando yo salí, hermano, solo me fijé que mi hermano estaba ahí.
1: Sí.
0: Y yo me le quedé viendo a los ojos, hermano. Porque como uno ya cuando está enterado a las cosas espirituales así del diablo, hermano, uno ya con la vista ya sabe definir qué es lo que pasa, qué es lo que piensa,
1: sí,
0: qué es lo que quiere y cuál es el propósito.
1: Sí.
0: ¿Cuál es el propósito que tienen? Entonces, recuerdo que cuando mi hermano llegó, hermano, me le quedé viendo a la vista y le pregunté, ¿a qué has venido? Le dije. Y como de ninguna de mi familia hasta el momento nadie se enteró de dónde el Señor me ha sacado, hermano.
1: Sí.
0: Entonces recuerdo de que me le quedé viendo a la vista a mi hermano y mi hermano me dijo a mí, ¿qué me ves? Me dijo. Nada, le dije yo, pero con aquella ira, hermano, interior. Sí. Interiormente tenía una ira contra mi hermano. Y yo sentía algo que no me dejaba actuar. Y yo estaba procesando oraciones en mi mente, hermano, para que él desapareciera. Así en cuestiones de segundo.
1: De su casa.
0: Así es. Para que él saliera y que no volviera.
1: Sí.
0: Pero yo sentía que había algo que lo protegía, algo que no me dejaba actuar en contra de él. Uh-huh. Algo sobrenatural y especial, hermano.
1: Sí.
0: Que a la vez que me reprendía, sentía que en medio de la reprensión que yo sentía, hermano, sentía de que algo me llamaba, pero que como yo estaba poseído, algo llamativo a mi vida. Pero que me hacía infundirme simplemente más rencor, más ira en contra de la iglesia.
1: En ese instante usted se dio cuenta que había un rival mayor que a quien le servía a usted y de hecho pacto con él. Sabía en ese instante usted que Dios, el poder divino, era mayor que lo que usted poseía.
0: Correcto, hermano, cierto. Entonces, recuerdo de que cuando mi hermano llegaba, siempre me pasaba lo mismo.
1: Sí.
0: Porque recuerdo que esa vez, tal vez, bueno, como el Señor sabe su propósito, hermano.
1: Sí.
0: ¿Verdad? Entonces recuerdo que esa vez era un día viernes, en la tarde que mi hermano llegó.
1: Sí.
0: Me encontró entregando el sacrificio que le cuento anteriormente, de que me encontró entregando el sacrificio y preparando el amuleto que iba a hacer para vengarme de mi padre por todo mi desprecio. ¿Verdad? Entonces, hermano, cuando yo me enteré de que mi hermano era el que estaba buscando del Señor, porque yo no creía en Dios, hermano, porque había dado un rotundo no a Dios.
1: Sí.
0: Recuerdo de que yo le dije a mi hermano, vete de la casa, andate mejor, pero con aquella ira espiritual, hermano, por dentro de mi persona.
1: Sí.
0: Y recuerdo que él me dijo que porque yo le decía eso, simplemente no quiero que vengas, le decía. Pero eran los seres que en mi vida habían, hermano, ¿verdad? Sentía
1: poseído.
0: Así es.
1: Completamente.
0: Algo sobrenatural que había en mí. Entonces, cuando él me dijo esa cosa, recuerdo de que yo le dije a él de que se fuera de la casa y que no volviera, porque me sentía incómodo estarlo viendo. Pero él me preguntaba por qué era mi incomodidad. Pero solamente yo, hermano, sabía que era lo que a mí me pasaba y por qué sentía la incomodidad.
1: Sí.
0: era algo que yo no lo reflejaba, pero sí lo sentía, hermano. Entonces, cuando yo sentía esa cosa así, yo me metía nuevamente al cuarto con aquella angustia, hermano, con aquella desesperación, con aquella con aquella ira y el deseo de vengarme. Y por fin que alcancé a convencer a mi hermano, recuerdo, lo alcancé a convencer y se fue de la casa. Se fue y me dijo, voy a venir otro día entonces, cuando estés de buena, me dijo, así en gesto de broma, mi hermano. Pero yo sabía que era lo que acontecía en mi vida, hermano. Entonces, cuando él me dijo eso, yo sentí un descanso. Cuando él se fue, sentí de que algo sobrenatural volvió a mi vida. Como que volvió aquel entendimiento, aquella sabiduría contraria, ¿verdad? Por lógica, una sabiduría contraria. Sentí que aquello volvió a mi vida y me sentí nuevamente un hombre estable, en una situación estable, sin aflicción ni nada, algo que me interrumpiera lo que yo hacía. Entonces, hermano, recuerdo de que continué haciendo lo que hacía siempre, como siempre, buscando a mis hermanas ahí, siempre en horas de dormir, ¿verdad?
1: Me llama la atención, hermano Jonathan, esa expresión que usted dijo hace unos minutos, que estaba entregando su sacrificio los días viernes. ¿Qué de los días viernes y días martes en el sistema de la brujería? ¿Esos días ayunan ustedes? ¿Ayunaban ustedes todo brujo? Háblenos acerca de eso, hermano.
0: Vaya, hermano, para ser más explícito, hermano, los días de la semana en el ámbito de brujería, cada día, hermano, tiene su denominación, por decirlo así. El día lunes es día va conforme al respecto de los signos zodiacales, hermano. Por ejemplo, el día lunes pertenece a Plutón. El día martes pertenece a Saturno. El día miércoles pertenece a Júpiter. Y el día jueves pertenece a Marte. Y el día viernes pertenece a bueno, se me ha ido por alto este otro planeta, hermano. Pero a lo que yo quiero llegar es a esto, hermano, dándole respuesta a su pregunta. A lo que quiero llegar es a esto. De que los días lunes, los días martes, nosotros ayunábamos. Bueno, todo brujo así lo hace, hermano, porque de hecho así es, ¿verdad? Todo brujo así lo hace. El día martes ayunábamos con un solo propósito. Bueno, yo ayunaba con un solo propósito, de evitarme presencia de personas cristianas. En el caso de mi hermano, ¿verdad? Porque yo sabía que era evangélico.
1: Y eso, la fuerza que él andaba era mayor que la que usted tenía.
0: Claro, era algo que a mí me dejaba avergonzado, hermano. Me dejaba avergonzado en el sentido espiritual, que yo sentía que era algo sobrenatural, que sobrepasaba los límites que yo había alcanzado. Entonces, yo ayunaba el día martes para evitarme primeramente que mi hermano llegue, porque yo sabía que le estaba sirviendo a Dios, pero que yo sabía que no había Dios. ¿Verdad? Porque había dicho que no. Y yo pasaba con aquello en mi mente y en mi corazón, hermano, que Dios no era nada para mí.
1: Ese era el propósito de usted, ayunar por su hermano y ayunar en contra de la iglesia evangélica los días martes.
0: Así es, los días martes. Entonces, hoy después, hermano, me causa alegría porque Dios es bueno, ¿verdad? ¿De dónde saca el hombre? Muchas veces nos equivocamos, pero Dios tiene poder, hermano. Entonces, le digo, hermano, de que yo ayunaba en contra de mi hermano, y no solo en contra de mi hermano, sino en contra de todo aquel que se pasaba a llamar a ser cristiano.
1: Esa es la orden que tienen todos los brujos.
0: Así es.
1: Desafiar a la iglesia los días martes.
0: Así es, los días martes. Los días martes, y por conveniente, hermano, en el ámbito de brujería, ¿verdad? En especial es el día viernes. Día viernes es un día tan especial que utiliza el brujo. ¿Para qué? Para atacar todo cristiano. De cualquier índole. Entonces, a lo que quiero llegar es a esto, hermano, de que los días martes yo, bueno, como uno sin Cristo así es, hermano, y más que le servía al diablo en ese entonces, recuerdo de que me iba a la iglesia católica. Y no me avergüenzo de decirlo, hermano, porque de ahí me ha sacado el Señor, y para la gloria de Dios aquí estoy. Recuerdo de que yo me iba a la iglesia católica a traer agua profanada. porque así se le nombra.
1: ¿Por qué le llaman agua profanada a comúnmente ellos, los religiosos, dicen que es un agua bendita?
0: Se le llama agua profanada, hermano, porque viene, como le podría decir, con un poder sobrenatural,
1: satánico.
0: Así es, que no viene de Dios.
1: Sí.
0: ¿Verdad? Y nosotros no le podemos decir agua bendita en ese entonces, porque entonces estamos en contra de los seres espirituales que hemos adquirido por medio del pacto que hemos hecho.
1: Y los que van a actuar, para que lo van a usar esa agua, no funciona.
0: No funciona.
1: Entonces ustedes del área de brujería le llaman agua profanada, porque eso es ofrecido
0: a Satanás.
1: A Satanás.
0: Así es, correcto, hermano. Entonces, recuerdo de que como mi deseo, mi anhelo más mayor y más grande en mi vida, hermano, era deshacerme de los cristianos.
1: Sí.
0: Deshacerme tal vez no de la mayoría, sino deshacerme primeramente de mi hermano, hermano. ¿Verdad? Deshacerme de que no nos visitara primeramente los días viernes, porque era el día que yo prefería para hacer fechorías.
1: Sí.
0: Recuerdo de que yo ayunaba hasta las 6 de la tarde, hermano. Pero a buena mañana, a la hora que yo ofrecía el ayuno al ser espiritual, bueno, ese ser espiritual que yo había adquirido, hermano, se le llama Dijin, como anteriormente se lo mencionaba.
1: Sí, sí.
0: Ángel de luz, ángel del infierno.
1: Sí.
0: Entonces, recuerdo de que me iba a buena mañana los días martes a la iglesia católica. Eso pasaba en San Salvador.
1: Sí.
0: ¿Verdad? Me iba a las pilas bautismales, entre paréntesis.
1: Sí.
0: ¿Verdad? Pilas bautismales de la iglesia católica. Y ahí se mantiene una gota permanente.
1: Sí.
0: Una gota permanente donde se trae la agua profanada, a que los religiosos le llaman agua bendita.
1: Sí.
0: ¿Verdad? A lo que los religiosos le llaman agua bendita, pero no lo es bendita.
1: Sí.
0: ¿Verdad? Sino se le llama agua profanada.
1: En el área, desde el punto de brujería.
0: Ah, sí, en el punto de brujería.
1: Estudiante de las ciencias ocultas.
0: Así es. Ajá. Entonces, recuerdo de que cuando yo entraba a ese lugar me sentía el hombre feliz. Alguien que agarraba nueva fuerza, y que cuando yo me dirigía a esas pilas bautismales, como les repetía, abriendo paréntesis.
1: Sí.
0: Cuando yo me dirigía a esas pilas bautismales, yo llevaba un recipiente virgen, o sea, nuevo, sin usar.
1: Sí.
0: Lo llenaba, primero tomaba supuestamente de esa agua bendita.
1: Pero para ustedes era agua profanada.
0: Así es, para nosotros
1: agua profanada. Sigue siendo agua profanada.
0: Sigue siendo agua profanada.
1: Para los que siguen practicando.
0: Así es. Entonces, recuerdo, hermano, de que cuando yo me iba para ese lugar, yo me sentía un hombre tan, tan apreciado por los seres espirituales que yo poseía. ¿Verdad? Tal vez no alcancé rangos que muchos han alcanzado.
1: Sí.
0: Pero a lo que voy de que, ¿cómo es el hombre sin Cristo? ¿Hasta dónde llega el hombre? Entonces, recuerdo, hermano, de que me llegaba yo a la iglesia católica, me iba donde estaba el cura llamado sacerdote, y que muchos hombres le llaman padre. Hoy después en el Señor reconozco que solo Jesucristo es nuestro padre, hermano.
1: Sí.
0: Entonces, yo me iba para donde él y le decía a él, me confesaba, ¿verdad? Me confesaba que era lo que hacía, y él me decía a mí de que rezara, a ellos le llaman rezar, hermano, que rezara Padre Nuestros y las Ave María, que servían para darme la protección espiritual a mi persona. Entonces yo salía como un hombre nuevo de ahí. Claro, por lógica yo ya traía el poquitito de agua que iba a utilizar el día viernes en la noche.
1: Sí.
0: ¿Verdad? Entonces, ya llegando al tema, hermano, para darle una respuesta más profunda a su pregunta, hermano, quiero decirle de que el día viernes yo utilizaba esa agua profanada.
1: Sí.
0: ¿En qué aspecto la utilizaba, hermano? La usaba, primeramente me iba a los mercados, al mercado central de San Salvador. Compraba puros, hermano. Compraba los puros, compraba los alfileres, compraba las candelas negras, candelas de colores. Compraba inciensos como mirra, compraba saumerio, compraba

0: que al ser que yo hacía llamar mi Dios.
1: Sí.
0: Entonces recuerdo que el día viernes lo que yo pretendía hacer, hermano, era deshacerme de mi hermano. Volviendo al tema de mi hermano.
1: Sí.
0: Yo sentía aquello que no me dejaba en paz cada vez que yo veía a mi hermano. Entonces,
1: simplemente porque él era cristiano.
0: Así es, simplemente porque él era cristiano.
1: Y le interrumpí en sus labores, en sus rituales.
0: Así es. Entonces, recuerdo que cuando yo me ponía en contra de mi hermano Estoraque, porque yo se lo ofrecía a Satanás, ese Estoraque, un incienso llamado Estoraque, sí, yo se lo ofrecía a Satanás con un solo propósito, hermano, de agradar a Satanás de que no vuelva a llegar mi hermano a la casa. Y que hasta el momento ninguno de mi familia se entera, hermano.
1: Sí.
0: Pero hoy todo lo hago para la gloria de Dios. Entonces, cuando mi hermano llegaba, yo me sentía diferente, ¿verdad? Porque como me dice usted, yo sentía aquel poder, una mejor cosa que no me dejaba actuar.
1: Sí.
0: Algo sobrenatural que sobrepasaba el límite mío.
1: Sí.
0: ¿Verdad? Entonces todo mi propósito era deshacerme de mi hermano y deshacerme de todo aquel que se hiciera llamar evangélico, pero en mi familia, ¿verdad? Porque esa era mi misión, primero destruir a mi familia para luego echarme a andar con los demás llamados evangélicos en aquel entonces.
1: Sí.
0: Entonces, hermano, quiero comentarle de que cuando yo quemé ese incienso, solo pude sentir una descarga sobre mi vida de parte de los seres espirituales que yo tenía, como un agradecimiento a mi persona.
1: Sí.
0: Como algo que me hacía como algo que me confirmaba el recibimiento de mi incienso.
1: Sí.
0: Sentí algo sobrenatural que me hacía sentirme el hombre más fuerte, ¿verdad? Yo me hacía sentirme el hombre más fuerte. Y que sentía aquella emoción de quererme enfrentar a los evangélicos, ¿verdad? Me sentía más poderoso en el aspecto espiritual.
1: ¿Alguna vez usted quiso atacar para probar su poder a algún evangélico, destruirlo y verlo tendido en un ataúd?
0: Sí, hermano, para serle honesto, le digo honestamente, hermano, que lo intenté con mi hermano.
1: Sí.
0: Y es vergonzoso, hermano, pero a la vez me llena de alegría porque yo sé que el único que tiene poder es Dios.
1: Sí.
0: Pero le digo honestamente que el rango que yo alcancé en ese entonces no fue gran cosa. Pero lo que yo quiero comentarle, hermano, de que lo primero que yo quise hacer con mi hermano es deshacerme de él. Primero me deshice de la presencia de él en la casa.
1: Sí.
0: Después ya fue realmente que yo quise verle quitado la vida a mi hermano, pero no lo logré.
1: No pudo hacerlo.
0: No lo alcancé. Hoy viene el por qué no lo alcancé, hermano. Primero, los días jueves yo ayunaba en contra de mi mismo hermano.
1: Sí.
0: Y los días jueves yo iba a entregar los días domingo, yo entregaba los ayunos en la iglesia católica, ¿verdad?
1: Sí.
0: Lo entregaba tomando una pequeña cantidad de la agua profanada.
1: Sí.
0: Ya, porque así se llama, agua profanada, hermano.
1: Sí.
0: Llegaba a tomar una pequeña cantidad de agua profanada a la iglesia católica como ofrenda a Satanás.
1: Sí.
0: Y entregaba mi sacrificio a nombre de mi hermano, ¿verdad? Lo entregaba a nombre de mi hermano. Y recuerdo que quise llegar al extremo de ponerle una sarna a mi hermano, que se hace con un objeto.
1: Sí.
0: Es decir, un grano de maíz, arroz o una tan sola vez lo hice, hermano, y no lo volví a hacer por el simple hecho de que no me dejaba actuar ese poder que mi hermano andaba llevando en su
1: vida.
0: De
1: él salía poder.
0: Así es.
1: No podía hacerle nada.
0: Así es.
1: Está claro entonces que a un cristiano fiel el brujo no le puede hacer nada.
0: Amén, hermano, así es. Sea lo que sea, cuando estamos realmente ceñidos en las cosas del Señor, hermano, no hay brujo que pueda tentar contra la vida de un hermano. ¿Por qué? Porque cuando yo quise hacer eso en contra de mi hermano, hermano, le digo de que yo ayuné ese grano de maíz 2 días bajo de mi lengua, hermano. Y ese ayuno iba ofrecido al nombre de mi hermano, a quien no puedo decirlo, ¿verdad?
1: Sí.
0: Pero iba al nombre de

0: de mi hermano. Y cuando yo quise hacerlo, hermano, cuando yo entregué el ayuno, me dirigí para donde estaba mi hermano, sintiendo siempre aquel temor que me invadía a mi ser, sí. Que me invadía, hermano. Y en medio de esa invasión que sentía yo de ese hermano mío, sentía que algo sobrenatural de él había que no me dejaba actuar. Y cuando yo lancé ese grano de maíz, hermano, que le comento que lo ayuné bajo de mi lengua 2 días, recuerdo de que se lo fui a lanzar a mi hermano y mi hermano solo me quedó viendo, porque lo hice en gesto de broma, ¿verdad? Llegué, lo abracé y lo hice en gesto de broma. Y recuerdo que se lo lancé en la parte izquierda de acá del cuello. Solo me quedó viendo mi hermano y se puso a sonreír y me abrazó. Pero por dentro había una hipocresía en mi vida, hermano, porque yo quería deshacerme de mi mismo hermano. Sí. Y recuerdo de que para esperar el efecto tenía que volver a ayunar, hermano, ¿verdad? Tenía que volver a ayunar. Y cuando teníamos que volver a ayunar, recuerdo, hermano, de que yo esperaba el efecto de lo que yo había hecho para mi hermano y no lo alcancé. ¿Por qué? Porque había algo especial en él, mi hermano. En mi hermano había algo mejor que lo que yo tenía, hermano. ¿Verdad? ¿Me explico?
1: Sí.
0: Entonces, cuando yo lo lancé, hermano, sentí una carga sobre mi vida que me desvaneció de una vez por todas. Que me hizo agachar el rostro, hermano, que me avergonzó definitivamente. Fue algo que me avergonzó y que no me dejó tranquilo. Ya fue una guerra demasiado a fondo, hermano.
1: Sí.
0: Una guerra a fondo. De que yo ya caminaba desesperado, yo ya comenzaba a sentirme angustiado antes de llegar a los pies de Cristo.
1: Sí.
0: Yo ya comenzaba a sentirme angustiado, yo ya lloraba, me daba golpes yo mismo. Yo ya no respetaba ni a mi mamá, le faltaba respeto ya a mi papá, ya me le oponía, ya le daba golpes a mis hermanos, e inclusive una vez quise hasta matar a una de mis hermanas, ¿verdad? Pero eso fue en las oportunidades que se me daban.
1: Sí.
0: Entonces, después de todo eso que estuve pasando, hermano, recuerdo de que hubo alguien de que me dijo, por primera vez se me llegó palabra de Dios a mí, hermano, ya para ir finalizando, sí. ¿Verdad? Porque tenemos mucho que contar, hermano.

0: Muy bien, ahí tenemos, vamos a cortar ahí el testimonio por motivo de tiempo. Pero sí quiero hacerle una pregunta a nuestro hermano Jonathan. Bueno, él ha sido homosexual y también practicante de la brujería. Pero quiero hacerle una pregunta al aire a nuestro hermano. Hermano Jonathan, ¿el homosexual nace o se hace?
1: Buena pregunta, hermano. Fíjese de que la mayoría de personas, tal vez equivocada o erróneamente, dicen de que nace. Pero déjeme decirle de que el homosexual no nace homosexual.
0: Se hace.
1: Se hace homosexual.
0: Sí, porque analizando todo su testimonio, puedo comprobarlo que usted se hizo.
1: Sí, me hice. Me hice.
0: Entonces, no nació homosexual.
1: No nací así. Ahora, a los que nos están escuchando, hermano, quisiera decirles algo. De que nos están escuchando, tanto como hermanos, nos están escuchando amigos también. Sí. Yo sé que el Señor va a hacer la obra en esta mañana, hermano. Pero quiero decirles de que muchas veces los efectos de los desprecios son los que a mí me ha pasado, hermano.
0: Sí.
1: ¿Verdad? Porque yo no lo era en la vida.
0: Sí.
1: Pero me hice a causa de los desprecios.
0: Así es. Sí, ¿verdad? Porque la Escritura dice que Dios hizo al hombre perfecto.
1: Así es, hermano.
0: ¿Verdad?
1: Así es.
0: Entonces, definitivamente, ahí está el hecho. La misma maldad, el mismo pecado lleva a que el hombre se pervierta.
1: Así es,
0: hermano. Los tres minutos que nos quedan, hermano Jonathan, quisiera que nos compartiera el momento cuando Dios entró a su vida, porque ya es poco tiempo que nos queda,
1: hermano. Sí, hermano. Vaya, hermano, para serle honesto, hermano, el Señor llegó a mi vida por medio de las ondas radiales.
0: Sí.
1: ¿En qué aspecto? Cuando yo escuchaba, hermano, desesperadamente, porque yo no me encontraba con deseo de seguir adelante.
0: Sí.
1: O sea, en mi vida normal.
0: Sí.
1: Cuando escuché un mensaje en el que está tomado por el tiempo que tenemos, hermano.
0: Sí, sí.
1: Pero está tomado en el primer libro en Primera de Corintios 6:9 en adelante.
0: No se olvida ese mensaje.
1: Ese mensaje no se me olvida.
0: Ni ese instante.
1: Ni ese momento se me olvida, hermano.
0: ¿Qué pasó ahí, hermano?
1: Cuando dijeron de que el Señor quería hacer algo, hermano, yo recuerdo de que yo tenía un radio de este tamaño.
0: Sí, de bolsillo.
1: Así es, de bolsillo.
0: Sí.
1: ¿Verdad? Tenía un radito, porque yo ya estaba angustiado, hermano.
0: Sí.
1: Yo buscaba a alguien que realmente llenara el espacio en mi vida. Y recuerdo que yo escuchaba un mensaje y ese mensaje decía, hay un varón, decía en el mensaje, de que necesita de Cristo.
0: ¿En la radio escuchó eso?
1: Así es, así es. Y cuando yo sentí, hermano, solo sentí un rocío sobre mi vida, hermano.
0: Sí.
1: Sentí un rocío, pero algo que también no me dejaba tranquilo. Cuando acordé, yo estaba de rodillas, hermano, orando. Yo estaba orando y hasta había botado el radio. Estaba orando, por cierto, recuerdo que fue cuando andaba ambulando en la calle, hermano.
0: Sí.
1: Estaba llorando y yo sentía a alguien que me llenaba de fuerza. Y llegó un momento tan especial, hermano, que le digo que no se me olvida cuando leyeron esa porción bíblica. Que el Señor perdonaba al homosexual, el Señor perdonaba al brujo, a todo. Entonces sentí a alguien especial en mi vida. E hicieron la oración de fe y vine yo, la hice. Pero sobre todo ese momento, hermano, le digo de que yo padecí muchas consecuencias a pesar de lo que había hecho. Sufrí muchas consecuencias, desesperaciones, cosas horribles que veía, ¿verdad? Pero lo que más me impactó, hermano, cuando escuché que el hermano dijo una cita bíblica, hermano, que hasta el momento no se me ha olvidado, tomada en el libro de Deuteronomio 18, capítulo 18, versículo 10. Lo voy a leer, hermano. Dice: no sea hallado en ti quien haga pasar a su hijo o a su hija por el fuego, ni quien practique adivinación, ni agorero, ni sortilego, ni hechicero, ni encantador, ni adivino, ni mago, ni quien consulte a los muertos. ¿Verdad? Fueron esas citas, hermano, que realmente impactaron en mi vida, que me llenaron de fuerza y que le digo, hermano, realmente fue de bendición para mí. Y que no se me olvide ese momento tan especial, hermano.
0: En ese momento, a través de la radio, usted entregó su vida a Cristo.
1: Así es, yo oré e hice la oración de fe, como le repito, hermano. Hice la oración de fe, me sentí un hombre diferente. Hasta entonces reconocí de que sí había alguien que se interesaba en mi vida, hermano. y que a pesar de lo que me había pasado, sentí algo especial en todo mi ser, hermano. Alguien que, una presencia que me acariciaba y me sentía perdonado, hermano. Pero a pesar de todo lo que había vivido, era un momento difícil para mí porque se me hacía imposible perdonar tales cosas que me habían pasado, hermano.
0: Pero Dios fue tratando con usted, hermano, hasta que usted llegó al punto de que sí dio frutos de cristiano.
1: Amén, es cierto.
0: Actualmente, hermano, ¿se congrega en qué iglesia, hermano?
1: ¿Quién es su pastor? Me congrego en la iglesia Cristo Te Llama.
0: Sí.
1: Nuestro pastor es nuestro hermano Lorgio Mejía.
0: Sí.
1: ¿Verdad?
0: ¿Tiempo de estar luchando, hermano?
1: 7 años.
0: 7 años, qué bueno.
1: 7 años.
0: Sí, muy bien, vamos a quedarnos con esta alabanza. Para luego, hermanos, vamos a darle un espacio ahí para que usted se despida. El tiempo se nos ha ido.

0: Muchas bendiciones, hermanos, a ustedes que nos sintoniza a esta hora de la mañana. Estamos en el espacio de testimonio de las obras que Dios hace. Dios le bendiga. Amén, hermano, adelante, le escuchamos.
1: ¿A dónde congrega el hermano, dice?
0: En la iglesia de Cristo te llama, hermano.
1: ¿A dónde queda esa iglesia?
0: Vamos a tenerle fuera del aire, hermano.

0: Bien, vamos a dar paso a otra línea, a otra llamadita, a 2669-8108. Dios le bendiga.
1: Amén, Dios le bendiga.
0: Sí, adelante, hermana, le escuchamos.
1: Estoy viendo el testimonio del hermano y quiero decirle que hoy entiendo muchas cosas, que yo estoy siendo así, asediada por el enemigo.
0: Ah, sí, eso lo queda orar, hermano.
1: También, sí, es hermano, que por la noche ella siente que alguien se les tira encima.
0: Sí.
1: Y sienten cosas bien, la presencia de Satanás. Entonces, yo ahora entiendo que quizás son... Porque la vez pasada el Señor me hablaba en profecía, me decía que orara por una mujer que se gozaba, me decía, en hacerme maldades.
0: Sí, hermana, pero lo único que queda, hermana, como el hermano dijo, que no hay más alternativa para el cristiano, solo que quedará. Usted ha oído lo que puede hacer una persona, pero también ha oído la receta, la dosis que todo cristiano debe de tener y debemos de practicar. Así que adelante, sí, hermana.
1: Es que yo oro al Señor y yo en la noche yo leo el Salmo 91 y todo eso. Y dice que mi hija, la mayor, ella siente que ve la presencia de un hombre así,
0: sí,
1: todo de negro.
0: Lo único que queda, hermanita, es orar. La voy a dejar porque el tiempo nos lleva a prisa, hermana. Vamos a tener otra llamadita más al 2669-8108.
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0: Dios le bendiga.
1: Amén.
0: Sí, adelante, hermana, esas palabras.
1: Yo quiero, hermana, ese testimonio de ese hermano. No sé cómo lo pueden
0: hacer. Sí, regáleme su nombre, por favor, hermana.
1: Marlene de Maltés,
0: dice.
1: Sí, el hermano no me conoce mucho, hermana.
0: Muy bien, hermanita, vamos a estarle proporcionando esa copia, hermana.
1: Bueno, Dios le bendiga.
0: Amén. Dios le bendiga.
3: Amén, hermano, Dios le bendiga.
0: Amén, adelante, hermano, díganos.
3: Sí, solamente para decir que escuché el testimonio del joven.
0: Sí, hermano.
3: Yo quiero contactarlo a él porque yo tengo un problema similar al de él y a ver si él, pues, por medio de Dios, a través de Jesús.
0: Hable, hermana, después que terminemos este espacio, fuera del aire con él. Ahí se lo vamos a pasar. Vamos una vez más al 2669-8108. Dios le bendiga.
1: Dios le bendiga, hermano.
0: Amén, hermana, adelante, díganos.
1: Habla la hermana Yancy, el hermano René que mencionó en el principio.
0: Sí, hermana Yancy.
1: Sí, queremos decirle, hermano, de que nosotros somos testigos de todas las maravillas que Dios ha hecho a través del hermano Jonathan.
0: Qué bueno.
1: El Señor lo trajo a nuestro hogar, hermano, hace ya un poco más de un año. Y
0: sí.
1: Sé que el que él haya venido aquí a este lugar y a través de otra persona, él vino aquí a nuestro hogar y
0: sí.
1: Puedo darle fe, hermano, que él ha cambiado mucho desde el momento en que entró a nuestro hogar. Él ha cambiado mucho y hemos sido testigos en ver cómo Dios ha ido cambiándolo y sabemos, hermano, de que Dios tiene un gran ministerio para él, porque aunque él no lo dijo, hermano, yo sí quiero decirle y dar

0: que Dios ha cambiado mucho y lo ha hecho humilde, y yo sé que Dios lo va a usar, porque ese testimonio que él tiene va a ser de mucha ayuda para mucho pueblo, hermano. Y
1: así es, hermana.
0: Quiero decirle de que mi esposa está orando en todo el testimonio, y nosotros lo amamos mucho a él, lo queremos como a nuestro propio hijo.
1: Qué bueno, hermana Yancy.
0: Yo sé de que él le va a ayudar a muchos jóvenes. Cuando vienen jóvenes, muchos jóvenes marean aquí a nuestro hogar, y él está aquí, él siempre se pone a hablarle. Sé que tiene ese amor para las almas, hermano, porque él sabe de dónde Dios lo ha sacado.
1: Así es,
0: y
1: hermano.
0: Y con eso hemos honrado y glorificado al Señor, hermano.
1: Amén, hermana.
0: Así que Dios le bendiga, hermano Jonathan, y que siga adelante. Yo Amén. Sé que Dios lo va a usar mucho, solamente de dejarnos guiar por el Señor, hermano.
1: Así
0: porque
1: es.
0: Porque cuando nosotros nos dejamos guiar por el Señor, Él hace grandes obras en nuestra vida.
1: Amén, hermano.
0: Dios le bendiga.
1: Amén.

0: Alternativa que el hombre se regrese a Dios. No es la religión, no es el dogma o la filosofía, no. Es cuando el hombre simplemente reconoce que es pecador delante de Dios. Eso es todo. Y lo puede entender el que está en el mercado, el que anda con la palita ahí en la cabeza, el que está en la oficina. Ese mensaje es práctico de entenderlo. Dios le bendiga.
1: Dios le bendiga, hermano.
0: Amén, díganos.
1: Hermano, he escuchado el testimonio del hermano Jonathan.
0: Sí.
1: Y pues Dios le bendiga al hermano y que siga adelante, que se tome de la mano del Señor, orando, ayunando, congregándose. Y así todos los hermanos, porque yo sé que muchísimos hermanos estamos siendo atacados por el enemigo.
0: Así es, hermano.
1: Pero nadie es más grande que Dios, hermano.
0: Amén.
1: La Biblia dice en la situación del hermano, en Salmo 27:10 dice, aunque mi padre y mi madre me dejaran, con todo Jehová me recogerá.
0: Así es, hermano.
1: Aunque todos nos desprecien,
0: sí,
1: todos nos humillen, nos traten como nada, pero hay un Dios que sabe todas las cosas y el que lo respalda, uno y lo guarda y lo cuida.
0: Sí.
1: Y el que lo sostiene.
0: Así es, hermano.
1: Y lo único que nos queda como cristianos es doblar rodillas.
0: Esa es la dosis.
1: Amar al Dios del cielo.
0: Así es.
1: Que de ahí es donde viene la recompensa y la bendición.
0: Amén.
1: La Biblia dice que el que esté en sus manos, nadie lo arrebatará.
0: Así es.
1: Dios con nosotros. ¿Quién contra nosotros?
0: Sí, hermano.
1: Nadie.
0: Sí.
1: Caerán a tu lado 1,000, dice la Biblia. Y 10,000 a tu diestra, más a ti no llegarán.
0: Sí. Gracias, hermana, por esas palabras.
1: Poderoso también está Isaías 55.
0: Así es, hermana.
1: Dice que ninguna arma forjada contra ti prosperará.
0: Así es, gracias por esas palabritas, hermana.
1: Levante contra ti. Así es de que esa es la confianza de nosotros. Y sigamos en pie, alabando y adorando al Señor.
0: Amén.
1: Firmes y vea.
0: Bueno.
1: Viéndolo.
0: Así es, hermana.
1: El blanco que es Cristo.
0: Sí, a Dios le bendiga. No queda otra alternativa donde el ser humano puede refugiarse, sino definitivamente es en Cristo. Dios le bendiga. Sí, díganos, hermana.
2: Van a entrar ya al tiempo de oración, hermano.
0: Sí, vamos a hacer una oración breve, hermana.
2: Mire, hermanito, quiero que ore por mi nieta, por Liliana Beatriz, que tiene cargo en la vesícula.
0: Liliana Beatriz. Vamos a estar orando, hermano.
2: Con ella, por favor, hermanito.
0: De acuerdo, hermano.
2: Y que me dejen que me la operen, hermano.
0: Bueno, vamos a orar a nuestro Dios. Dios tendrá que obrar el milagro en ella, hermano. Amén. Bien, vamos a suspender las llamadas. El tiempo, ya estamos sobre tiempo. El programa Tiempo Pentecostés. Vamos a dejar a nuestro hermano Jonathan brevemente ahí, hermano Jonathan, 5 minutos para que usted ore por aquellos jovencitos que se encuentran en la misma condición como usted se encontraba. Y aquellas personas que practican la brujería también. Y padres que, o sea, que razonen, y hijos también que razonen, porque en cierta área a veces el padre tiene la razón y en otra área el hijo. Bueno, aquí tenemos, hermanos, que orar porque Dios haga entender y comprender a ambos. Adelante, hermano, con esos 5 minutos de oración.
3: Amén, hermano, damos gracias a Dios por habernos permitido grande privilegio haber podido compartir un poco de nuestro testimonio donde el Señor nos ha sacado. Vamos a hacer una breve y pequeña oración para adorar y exaltar el poderoso y bendito nombre. Bendito Dios que estás en los cielos, te damos gracias, Señor Jesús, por habernos permitido grande privilegio haber estado en cabina de Radio Betel, Señor Jesús. Sabemos, Maestro Santo, que por medio de esta onda radial, milagros, Señor Eterno. Hoy te suplico, Espíritu Santo, que seas tú reverguyendo el corazón de todos aquellos que nos están escuchando, Padre, para tu alabanza y para tu gloria. Hoy te suplico, Maestro Santo, por la enfermedad de esa hermana, Señor Jesús, que nos acaba de llamar, oh Cristo Eterno. Poné tu mano de poder sobre esa enfermedad, oh Cristo Amado, para testimonio de aquellos, Señor Jesús, que aún no han creído en ti, mi Dios Eterno. Por eso te adoramos y te exaltamos, Señor Jesús, por habernos permitido estar aquí delante de ti, mi Dios Amado. Hoy te glorifico, Padre Celestial, porque solamente en ti encontramos la fe. por la felicidad, Señor. Solamente en ti hemos encontrado la paz, la armonía y la alegría, Señor amado. Hoy te exalto, Señor Jesús, por tu grande poder y misericordia, Maestro Santo. Hoy te solamente te suplico, Padre, que seas tú haciendo reflexionar a todos los que nos han escuchado, Señor Jesús. Mira, Señor Jesús, cambia al joven, cambia al pandillero, al homosexual, Señor Jesús, al brujo, Cristo amado, por tu grande poder y misericordia, Maestro Santo. Gracias, Padre de la gloria, te adoramos y te exaltamos por tu grande poder, Señor Jesús. Bendecí en gran manera, Señor Jesús, a todos aquellos que nos han escuchado por medio de la radio Betel, Señor Jesús. Bendiciones para nuestro hermano René, nuestra hermana Yancy en especial, Señor Jesús, a todos, Señor Jesús. A nuestro hermano Nelson, Señor amado, a nuestro hermano Crucito que nos está escuchando, Señor Jesús. Hoy te suplico, Maestro Santo, que seas tú llenando de bendiciones a todos sus hogares, Padre, con tu grande poder y misericordia. Protege y bendice a nuestro hermano Lorge, Señor Jesús, a toda su familia, Señor amado. Por tu grande poder y misericordia, gracias te doy en esta mañana, Señor Jesús.

Bien, llegamos al final de este espacio. Si usted desea hablar con nuestro hermano, vamos a tenerlo aquí unos minutos aquí en cabina para que usted pueda, los hermanos que querían hablar con él, vamos a tener unos minutos aquí, unos 20 minutos aquí en cabina, para que usted pueda dirigirse con nuestro hermano Jonathan en esta mañana. Aquí está nuestro hermano en cabina. Usted que nos llamó, puede llamarnos a los números de la cabina 2669-8108. Atiéndenos esa llamadita, por favor, hermano Jonathan. Y al 2615-7178. Un privilegio, hermano, haberle servido grandemente a todos ustedes.

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2: Son las 5:50.

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1: Son las 6:01.

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1: Son las 6 con 7 minutos.
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1: Son las 6 y 8 minutos.
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1: Son las 6 y 8 minutos.
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1: Son las 6 y 8 minutos.

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1: Cierra sus ojos, ayúdeme con sus palmas, hermanito, y oremos en nombre de Cristo, gloria a Dios, aleluya. Oiga, como dice, hermano, que si me sale gallito, no se fijen eso, sino que fijémonos en adorar al Señor. Amén. Gloria a Dios.

hermanos, ¿sabe por qué? Porque aquí se está predicando la palabra del Señor, amén. Pero está derrotado, hermanos, ¿sabe por qué? Porque es más poderoso el que está con nosotros que el que está afuera, amén, hermanito. Se alegra por eso, hermanito. Quiero cantar otra linda alabanza, hermanos. Yo quiero decir, hermanos, que tal vez, hermanos, los cánticos tal vez no sean conocidos o tal vez no han tomado, ¿verdad? Porque son bien diferentes, hermanos. Pero lo importante es que adoramos al mismo Dios, ¿eh? Porque yo sé que el mismo Dios que yo adoro, usted también lo adora. Amén, hermanito. Antes, hermanos, andábamos ahí adorando a dioses ajenos, ¿amén? Pero sabíamos, hermanos, que había un único Dios que se merecía toda la gloria. Y que estamos adorando en esta hora. Amén, iglesia. Quiero cantar esa alabanza que dice, ahora soy libre. ¿Cuándo somos libres en Cristo Jesús? Quiero ver esa mano levantar los que son libres. El que no la levante, hermano, es porque está cautivo todavía.

porque no se está gozando, hermanos, porque de vida, hermanos. ¿Sabe por qué? Porque está bendición y está bien, hermanos. ¿Sabe por qué, hermanos? Porque la presencia de Dios está aquí, amén. Y yo sé, hermanos, que Dios está en este lugar y va a hacer algo maravilloso en esta hora, amén. Vamos a cantar la última alabanza, hermanos, porque es necesario, hermanos, también, hermanos, como dijo mi hermana, acoplarnos a cómo están ellos, están ya programados, amén. Así vamos a cantar esta última alabanza, hermanos. Viajando, voy. ¿Para dónde va usted, hermano? ¿Cuántos van para abajo? No, nosotros somos los que vamos. El infierno se dice únicamente para el diablo, hermano. Pero se dice que el diablo es perverso, se quiere llegar hasta una iglesia del Señor. Pero nosotros daremos una fuerte, hermanos, amén. Y llevamos siempre al blanco perfecto.

Gloria a Dios. Quedamos con las hermanas del grupo, del dúo Esperanza Viva. Si tu esperanza está muerta, estamos cabrón.

decimos, Padre, gracias a ti, gracias Espíritu Santo, porque hemos podido exaltar tu nombre, Jesús de la

0: Son las 6:41. 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
1: Son las 6:42. Son las 6:42.
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1: Son las 6:46.

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1: Son las 6:49.
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0: Son las 7:04.
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1: Son las 7 y 10 minutos.
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1: Son las 7:12.

0: Son las 7 con 17 minutos.
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0: Son las 7 y 18 minutos.
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0: mentes carnales contra mentes espirituales. Hablamos por ese tema el martes, hablamos por ese tema el jueves, hablamos por ese tema ayer sábado y esperamos concluir en esta noche. Mentes carnales contra mentes espirituales. Gálatas capítulo 5, verso número 17. Si lo tiene, digan amén. Dice la palabra del Señor en el nombre del Padre, del Hijo y del Espíritu Santo. Porque el deseo de la carne es contra el Espíritu, y el del Espíritu es contra la carne, y estos se oponen entre sí para que no hagáis lo que quisierais. Dale la mano que está a tu lado, al frente y atrás, y dile: mentes carnales contra mentes espirituales. Padre, en el nombre de Jesús de Nazaret, Hijo amado, en esta noche voy a predicar el poderoso mensaje de tu palabra, y te suplico que me permitas predicar esta palabra con plena y con total libertad en esta hora. Dame esta palabra con poder, dame esta palabra con autoridad, dame esta palabra con unción. Dámela, Señor mío, con esa unción de tu Espíritu, a la cual me tienes acostumbrado. Sea palabra viva y eficaz y más cortante que toda espada de dos filos, que penetre, Señor mío, hasta la profundidad de cada alma en esta hora, y que este pueblo, mientras tu palabra es predicada, espíritu de adoración y de alabanza haya en los labios de este pueblo. Padre mío, predicaré tu palabra y lo haré para gloria y honra de tu nombre, en el nombre de Jesús, Señor. Amén. Se pueden sentar, amados hermanos. Les recuerdo que los bancos no apagan el fuego, y que eso significa que ahí sentado donde usted está, usted puede continuar alabando y glorificando al Señor en esta noche. Vamos a ver cuántos aquí pueden alabar al Señor sentado. ¿Cuántos lo pueden alabar? Usted puede alabar al Señor sentado. ¿Se puede alabar al Señor sentado en esta iglesia en esta noche? Seguro que se puede, porque se sentó el cuerpo, pero no la lengua. La lengua que se mantenga en espíritu de adoración y de alabanza ante la presencia del Señor en el día de hoy. Santo Dios. En la primera parte de este mensaje hablamos y explicamos, dentro de la introducción que dimos el martes, acerca de los tres tipos de hombres con tres tipos de mente que estaríamos hablando durante toda esta semana. Hablamos del hombre natural, el hombre carnal y el hombre espiritual, representados en tres mentes: la mente natural, la mente carnal y la mente espiritual. Dijimos que el hombre con la mente natural es el hombre no salvo, el hombre no convertido, el hombre que no ha tenido experiencia con Dios, el hombre que todavía no ha nacido de nuevo, el hombre que no ha aceptado a Cristo como salvador de su alma, que no ha tenido experiencia de arrepentimiento, que no ha tenido una experiencia de salvación. Por lo tanto, es el hombre que no ha nacido de nuevo, es el hombre que no ha nacido del Espíritu, tiene una mente natural. Y leímos en el libro de Primera de Corintios, capítulo 3, verso 1, donde decía y dice: de manera que yo, hermanos, no pude hablarles como espirituales, sino como a carnales, como a niños en Cristo. Esto lo hicimos para hablar acerca del hombre carnal. Explicamos la diferencia entre el hombre natural y el hombre carnal, y dijimos que el hombre carnal no es el hombre que no ha conocido a Cristo, sino que el hombre carnal es una persona que ha tenido una experiencia con Dios, que tuvo una experiencia de salvación. La Biblia los divide así. Puede ser que el hombre natural y el hombre carnal practiquen entre ambos las mismas cosas, pero la Biblia hace la división para que nosotros podamos entender el porqué. El natural no conoce las cosas que son de Dios, no conoce las cosas que son del Espíritu, no ha tenido un nuevo nacimiento, no ha tenido un encuentro con el Señor. es de él, mi amado hermano, que la Biblia dice que no percibe las cosas que son del Espíritu de Dios, porque para él son locuras, no las puede entender y no las puede discernir espiritualmente. Al contrario, al hablar del hombre carnal, la Biblia se refiere a un hombre que está en la iglesia. Por eso Pablo, cuando le escribe a los corintios, le está escribiendo a una iglesia y le dice: no pude hablarles como espirituales, sino como a carnales. Ahora estamos tratando con una persona que aceptó a Cristo como salvador de su alma, pero que no tiene vida espiritual en él, que no hay profundidad de Dios, que no ha madurado, que no es espiritualmente maduro, que debiera de ser más maduro, más desarrollado espiritualmente, pero no lo es. Es el hombre carnal, aquel que dentro de la iglesia no ha tenido o no busca una experiencia profunda con su Salvador, ni con las cosas de Dios como debiera. Su mente y su conducta no están centralizadas en Cristo como debiera de estarlo. Y a mí me interesa mucho ese tema, porque esa es la parte que afecta dentro de la iglesia del Señor. El hombre natural no afecta a la iglesia del Señor, porque el hombre natural está fuera de la iglesia del Señor, está viviendo en su pecado y en su maldad, y no le interesan las cosas que tienen que ver con el Evangelio de Jesucristo. Pero el carnal no está fuera, el carnal está dentro. Quiere vivir dentro de la iglesia y también quiere vivir en la carne, quiere vivir en el mundo, quiere vivir dos estilos de vida. Y si usted se lo permite al carnal, está dispuesto a provocar que dentro de la iglesia en la cual asiste se viva el mismo estilo de vida carnal que él vive. Por eso tenemos que cuidarnos. Decíamos en una de estas noches, no me acuerdo en cuál, decíamos que hay carnalidad en muchos hombres dentro de la iglesia que se encuentran en diferentes esferas dentro del Evangelio de Jesucristo. Hay cantantes cristianos que son unos carnales. Hay predicadores que son unos carnales. Pastores que son carnales. Profetas que son carnales. Hello. Habladores de mucha lengua, pero que son carnales también. ¿Ah? Hello. Que viven dos clases de vida, una vida dentro de la iglesia y otra vida fuera de la iglesia. Que tienen alas en el templo, pero cuando salen del templo las dejan enganchadas en un clavito secreto, invisible, que tienen en la pared para volverlas a coger cuando regresen aquí. Santo Dios, aleluya. ¿Ah? Son los que provocan división dentro de la iglesia, provocan división hasta dentro de la doctrina y dentro de la enseñanza de la palabra en la congregación. Son los que nunca están de acuerdo con los mensajes que tocan aquellas cosas que pervierten la vida de Cristo dentro de la iglesia. Son los que después de escuchar un mensaje se acercan a miembros dentro de la misma congregación y dicen: aunque él diga que eso no se puede hacer, yo lo hago porque para mí no es malo. Hello. ¿Ah? Vamos a alabarlo como le estábamos alabando ahorita, ¿eh? Santo Jehová. Pero también existe el hombre espiritual, la mente espiritual. Según existe el hombre natural, según existe el hombre carnal, también existe el hombre espiritual. El griego lo denomina neumáticos, donde neuma es el equivalente utilizado para el Espíritu Santo, Y lo que significa es que el hombre espiritual es una persona en la que mora el Espíritu Santo. ¿Cuántos oyeron eso? Un hombre es espiritual porque el Espíritu Santo de Dios habita dentro de él. Y porque él se ha entregado a la conducción, a la dirección y al control de ese Espíritu Santo. Que no tiene el Espíritu Santo como algo que está pintado en la pared, sino que ha entendido que el Espíritu de Dios le ha sido entregado en su vida para guiarlo, para limpiarlo, para santificarlo. Entiéndalo todo aquel que está aquí en esta noche. El Espíritu Santo le ha sido entregado a la iglesia para preparar una iglesia para irse para el cielo en el día en el cual suene la trompeta. Y la Biblia dice que la iglesia que el Espíritu Santo quiere preparar para Cristo es una iglesia limpia, es una iglesia pura, sin mancha y sin arruga, es una iglesia santa. Alabado sea Dios en esta hora. Santo. El hombre no es espiritual porque haya recibido algún don humano superior al que tienen otros. El hombre no es espiritual porque haya recibido alguna habilidad especial. El hombre no es espiritual porque se haya vuelto más inteligente de lo que era antes. El hombre no es espiritual porque ahora se porte mejor que antes. El hombre no es espiritual porque hable lenguas. No es espiritual porque tenga un puesto en la iglesia, que hay gente que toman puestos en las iglesias y se le sube a la cabeza. El hombre no es espiritual porque forme parte del ministerio musical dentro de la congregación. El hombre no es espiritual porque cante como los ángeles. No lo hace espiritual el que profetice. Porque hoy en día hay profetas que profetizan en la carne. Hello. Y es triste, mi amado hermano, la cantidad de lugares que en este tiempo hay que le dan más importancia a la profecía que a la palabra de Dios. Cuando nada que hable ningún profeta puede salirse de lo que está escrito en la Biblia. Toda profecía tiene que estar sujeta aquí. Y hay lugares que usan la profecía para confirmar a la Biblia. Usted dice algo y después se levanta un profeta para decirle: eso que está diciendo, ese es de Dios. Y la gente dice: ah, el profeta dijo que era de Dios y por eso es de Dios. No, las cosas no son de Dios porque un profeta diga que es de Dios. Las cosas son de Dios cuando la Biblia confirma que lo que se dice está de acuerdo a lo que está escrito en la palabra de Dios. Si no está de acuerdo a esto, no es de Dios aunque un profeta diga que lo es. Porque no se usa la profecía para confirmar la palabra de Dios, se usa la palabra de Dios para confirmar a la profecía. Alabado sea Dios en esta hora. Santo. No se es espiritual porque se profetice. Tampoco se es espiritual porque se predique. Si usted es mujer, usted no es espiritual porque use falda larga, cuello alto y manga larga, porque hay quienes son así y tienen falda larga, cuello alto y manga larga, y también tienen la lengua larga. Hello. Dejando sentado en esta noche que la mujer cristiana tiene que vestir así. Pero no es eso lo que la hace espiritual. ¿Ah? Tampoco se hace espiritual porque no se pinten, o porque no usen pantalones, o porque no se corten el cabello. Pastor, pero usted predica que esas cosas no se deben de hacer. Sí, yo predico que no se debe de hacer, pero ya no lo voy a decir. ¿Dónde es que entra eso? ¿Ah? No es que eso te haga espiritual. Ningún acto externo espiritualiza al que lo practica. En palabras simples y sencillas, un hombre, una mujer, un joven, un niño es espiritual porque ha recibido el Espíritu Santo. El Espíritu de Dios mora en él.
1: lo hace no para presentarse espiritual ante los hombres, sino porque el Espíritu de Dios le ha cambiado. Alabado sea el Señor en esta hora.
0: Aleluya. Cuando una persona recibe a Cristo como su Salvador, la palabra de Dios dice que ha nacido de nuevo por medio del Espíritu de Dios. Evangelio de Juan, capítulo 3, versos 5 al 6. Dicen, respondió Jesús: de cierto te digo, que el que no naciere del agua y del Espíritu no puede entrar en el reino de Dios. Lo que es nacido de la carne, carne es. Y lo que es nacido del Espíritu, Espíritu es. ¿Cuántos oyeron eso? Por eso tenemos que mirar, mi amado hermano, si algunas cosas que hoy en día algunas personas quieren meter dentro de la iglesia de hoy, si son nacidas de la carne o nacidas del Espíritu. Si provienen de Dios o provienen de los deseos carnales y de las pasiones que habitan dentro de aquellos que las practican y que quieren convertir la iglesia del Señor en un club social. Hello. ¿Ah? Y que desean ellos, convirtiendo a la iglesia en un club social, desean ellos meter dentro de la iglesia las cosas que ellos practican, convirtiendo el evangelio en una religión más, sin cambio, sin transformación de vida y sin verdadera experiencia de salvación, donde la gente entra y se queda igual, donde la gente entra y no sienten en ellos la inclinación a la transformación. Mire, mi amado hermano, yo me sorprendo de la cantidad de personas que dicen hoy en día que aceptaron a Cristo como Salvador de su alma y se quedan como si nunca lo hubieran aceptado. Mi esposa y yo a cada rato conversamos en nuestra casa acerca de eso. Cuando nosotros nos convertimos al Señor, el Espíritu Santo nos cambió. No hubo necesidad de que nadie estuviera detrás de nosotros diciéndonos lo que había que hacer, lo que no había que hacer, porque el mismo Espíritu de Dios lo puso dentro de nuestra vida y dentro de nuestra alma. No hubo necesidad de que un pastor me dijera, eso no lo haga, porque el Espíritu de Dios me dijo a mí, esto no. Pero hoy en día la gente no siente inquietudes, la gente no siente nada que les redarguya. ¿Dónde está el redarguir del Espíritu en este tiempo? La gente se siente cómoda en los estilos de vida que viven. ¿Cómo se puede sentir cómodo una persona tomando licor y yendo a la iglesia? No hay nada que lo carcoma por dentro. No hay nada que se le meta por dentro y diga, ven acá, ¿qué es lo que pasa? Ya tú no puedes hacer eso, ya tú eres un hombre nuevo. Yo lo limpié con mi sangre y servirme a mí significa ser nueva criatura. ¿Cómo hay predicadores que proyectan en este tiempo desde el altar un evangelio totalmente mundano y no sienten nada que los redarguya? Tan carnales están que han perdido el toque del Espíritu que le dice a uno lo que tú estás haciendo está mal. Ni tan siquiera la conciencia lo redarguye. Porque mi amado hermano, donde no hay Espíritu de Dios existe conciencia. Y la conciencia redarguye a los hombres en las cosas buenas y en las cosas malas que hacen. Hello. La Biblia dice en 1 Corintios capítulo 3, verso 16, ¿no sabéis que sois templo de Dios y que el Espíritu de Dios mora en vosotros? Es una pregunta que hace el apóstol y la vuelve a repetir en el verso 19. ¿O ignoráis
1: que vuestro cuerpo es templo del Espíritu Santo, el cual está en vosotros, el cual tenéis de Dios y que no sois vuestros.
0: ¿Cuántos oyen?
1: Dice ahí, ¿acaso ustedes ignoran que ustedes le pertenecen al Espíritu Santo que está en ustedes, que ustedes recibieron el Espíritu de parte de Dios y que ya ustedes no se pertenecen a ustedes mismos?
0: Ustedes no son de ustedes. El apóstol dice, ustedes le pertenecen al Espíritu Santo. Hello. ¿No te agrada escuchar eso? Santo Dios. ¿Ah? ¿Qué pasó?
1: Pues que el saberlo al mismo tiempo te trae un conflicto interno. ¿Ah? Saber que tú no eres dueño de ti mismo. Que la Biblia dice que tú le perteneces al Espíritu de Dios. Que si tú eres ignorante, pregunta el apóstol, ¿acaso tú eres ignorante de que el cuerpo tuyo es templo del Espíritu Santo? ¿Acaso tú no sabes que tú eres templo de Dios y que el Espíritu de Dios habita en ti? ¿Acaso tú no sabes que ya tú no eres tuyo? Quiere decir que ya tú no te mandas, que ya tú no te gobiernas, que ya tú no haces con tu vida lo que tú quieres, porque si el Espíritu de Dios está en ti y es dueño de tu vida, el Espíritu Santo quiere gobernarte, alabado sea Dios en estado.
0: Lo que pasa es que Dios no obliga a nadie. Hay gente que a veces dice, si esto es malo, pues que Dios haga algo para que me lo quite. No, si esto no es obligado. Te equivocaste. Esto no es obligado. Dios no obliga a nadie a cambiar. Dios no obliga a nadie a buscarlo. Dios no obliga a nadie a servirle, ni obliga a nadie a someterse a él. A veces hay hermanos de la iglesia que vienen donde mí, me dicen, pastor, mire cómo está aquella persona. Y yo le digo, ¿qué quiere que yo haga? ¿Qué yo puedo hacer? Pastor, mire cómo esa hermana entró vestida en la iglesia.

La gente como que espera que uno vaya donde una persona que no vive la palabra, lo agarre por el cuello, se lo apriete bien fuerte, lo tira al piso, lo lleve casi al borde del ahogo de matarlo. Y lo deja de hacer, lo deja de hacer, lo mata ahora mismo. Hasta que uno le saque la lengua por fuera. ¿Ah? Yo puedo hacer, yo no puedo hacer nada por la persona, yo no cambio a nadie. Aquí el que cambia es el Espíritu Santo de Dios. A veces hay personas que vienen y me dicen a mí, mire que tal persona se fue para tal iglesia sin permiso, y pues, ¿qué yo puedo hacer? Que siga yendo. Hello. ¿Ah? Yo lo siento ahí en el banco, yo me acerco a la gente que dan parte de aquí, porque yo no peleo con nadie, ni avergüenzo a nadie desde el altar. Yo me acerco por ahí a la gente que le dan parte y que dan parte de aquí, pero no le des parte a fulano, déjalo sentado ahí. Y a algunas personas le doy una oportunidad a ver si el Espíritu los toca. Pero si el Espíritu no los toca, o si el Espíritu los toca y ellos se destocan, porque hay quien cuando el Espíritu de Dios lo toca, se destoca. ¿Ah? Si coge parte de la iglesia, se la quito. Si es músico, lo mando a sentar. Ya está. Después hay algunas personas que no son sabias porque no son astutas, porque sabiduría, no hay sabiduría en desobedecer a una iglesia ni a un pastor. No son astutos. Porque si se van a salir por ahí a visitar la iglesia, vaya, si iglesia de pastores que yo no conozca, que no sean amigos míos, que cuando yo los llame me digan, ¿sabe quién estuvo por aquí tal día? ¿Quién? ¿Fulano? ¿O sí? Yo tenía culto esa noche en la iglesia. Hello, hello, hello, hello. No oigo, no oigo, no oigo nada. Oiga, qué silencio, no oigo nada. Digo, ¿tú oyes algo? No oigo, no oigo nada. ¿Verdad que no se oye nada?

doy la oportunidad. Es más, mira, hoy mismo estoy dando aquí una oportunidad con esto que estoy hablando aquí. Y ustedes no saben a quién, pero Dios sabe. Y yo sé. Endereza, te va a sentar ahí y después es hasta que el Espíritu diga, y no el Espíritu tuyo, sino el que está en mí. Hello. Tengo deseo hasta de cantar hello. ¿Ah? Yo no cambio a nadie. Esto es voluntario. Venir a la iglesia es voluntario. Si una persona quiere venir a esta iglesia, amén. Si no quiere venir a la iglesia, y yo entiendo que debe estar aquí, yo le hablo, yo lo busco, yo trato de convencerlo, pero si al final insiste, yo le digo, está bien, me lavo las manos como Arnaldo. Y no como Pilato, como Arnaldo. Pilato también se la lavó. Pero ese fue Pilato. Pilato fue Pilato, yo soy yo. Alaba. ¿Ah? Y le digo, no soy responsable de tu alma ni de lo que te pase a ti ni a tu familia. Tú eres responsable delante de Dios por la decisión que tomas. Y ya está. Y lo dejo ahí. Ya está. ¿Quién no quiere someterse? Yo no voy a pelear contra alguien que Dios no puede cambiar. Si Dios no cambia a una persona, lo podré cambiar yo. Si Dios no somete a una persona, lo podré someter yo. Yo no puedo someter a mi pastorado a quien no está dispuesto a someterse a Dios y a su palabra. Alabado sea el Señor en esta hora. Bendito sea Dios. Las personas que se someten a un ministerio pastoral es porque primero se están sometiendo a la palabra, porque son espirituales. Cuando la gente se vuelve carnal y no se someten a la palabra, menos se van a someter a mí. Yo no voy a pelear con ellos, ni voy a perder mi tiempo con ellos. Hay gente que quieren buscar a Dios. Hay gente que quieren de verdad que Dios los llene. Hay gente que quieren llenarse del Espíritu Santo. A eso yo le quiero dedicar mi tiempo. A la gente que quieren irse para el cielo. A la gente que quieren estar preparada para que cuando la trompeta suene, el cuerpo sea transformado y se levante de las nubes hasta la presencia de Dios. Alabado sea Dios en esta hora. Pero tú no sabes, dice la Biblia, tú no sabes que tú eres templo del Espíritu de Dios. ¿Ah? Cuando te vayas a vestir en tu casa, acuérdate que eres templo del Espíritu de Dios. Adora. ¿Ah? Cuando vayas a salir de tu casa con esa falda rajada en cuatro cantos, acuérdate que tú eres templo del Espíritu de Dios. Cuando vayas a abrir la boca para decir malas palabras, acuérdate que eres templo del Espíritu de Dios. ¡Sí! Cuando Satanás te meta el deseo en tu corazón de golpear a tu mujer, acuérdate que tú eres templo del Espíritu de Dios. ¡Suena! Cuando Satanás quiera que tú desobedezcas a tu marido, acuérdate que tú eres templo del Espíritu de Dios. Cuando el diablo quiera que tú bailes una pachanguita dentro de la iglesia, acuérdate que eres templo del Espíritu de Dios. Ese debe que más hay. Cuando te vayas a escapar por ahí escondida para meterte a un cine a ver películas, porquerías de películas que no sirven, acuérdate que eres templo del Espíritu de Dios. Cuando te vayas a los postes porque no te atreves a ir al cine, pero la gente allá para venir a meterlas en tu casa escondida de tus padres, acuérdate que eres templo del Espíritu de Dios. Alabado sea Dios en esta hora. Santo Dios. Y que la Biblia dice, si eres templo del Espíritu, y si el Espíritu de Dios mora en ti, no te pertenece. No eres vuestro, no eres tuyo, le perteneces a Dios.
Adora. Por eso dice la Biblia en 1 de Pedro capítulo 1 verso 23, siendo renacidos no de simiente corruptible, sino de incorruptible, por la palabra de Dios que vive y permanece para siempre. Al hombre espiritual le preocupan las cosas de Dios, no las cosas de la carne. Eso es lo que enseña Romanos capítulo 8, verso 5 al 6. Porque son los que son de la carne, piensan en las cosas de la carne, pero los que son del Espíritu, en las cosas del Espíritu. Porque el ocuparse de la carne es muerte, pero el ocuparse del Espíritu es vida y es paz. Hello. No me embargue, Satanás quiere meter tantas cosas dentro de la iglesia hoy en día. Es que Satanás sabe que al ocuparse de la carne es muerte. Por eso hay tanta iglesia que se está muriendo en este tiempo. Que necesitan de las cosas de la carne para poder avivar sus emociones. Yo hablé de eso en estos días. Mire, mi hermano, yo me acuerdo de aquellos cultos donde no había ni que sonar ni la cuerda de una guitarra para que la gente recibiera la unción de Dios. Porque la unción de Dios no era el producto de la música, sino el producto de gente espiritual, de vida de oración, de vida de ayuno, de vida de consagración a Jehová. De gente que sacaban tiempo para orar a Dios por la mañana, que oraban a Dios en la tarde, que alababan a Dios en el trabajo, que cuando tenían un tiempo libre iban y se comían cualquier cosita, y después, en vez de pararse allá en el trabajo con los amigos inconversos a reírse de las barbaridades y de las estupideces que ellos decían, iban y abrían la Biblia y se ponían a leer la palabra de Dios, porque querían mantener una comunión santa con el Dios del cielo. Pero hoy en día, mi amado hermano, la gente dice que no tiene tiempo para Dios. No hay tiempo para orar, no hay tiempo para ayunar, no hay tiempo para venir a la iglesia. No hay tiempo para buscar las cosas del cielo. Eso sí, en las mismas personas que no tienen tiempo para orar, que no tienen tiempo para ayunar, que no tienen tiempo para venir a la iglesia en la semana, tienen tiempo para ver novelas. Tienen tiempo para la lucha libre, tienen tiempo para el boxeo. Si saben que hay una pelea de campeonato, se quedan en la casa, aunque haya un culto en la iglesia, para ver la pelea. No, si la alabanza no sale. Recuerde que la alabanza es para el mensaje, lo que el aceite para la vianda. La vianda con aceite pasa mejor, y el mensaje con alabanza también pasa mejor. Así que si usted no le está pasando el mensaje, tírele un aleluya. Y si todavía no baja, mándele atrás un gloria a Dios, pero alábelo, que con alabanza baja. Alabado sea Dios en esta hora. Aleluya. La gente tiene tiempo para un montón de cosas, pero para buscar a Dios. Después, cuando vienen a la iglesia, vienen pesados, sin deseo de alabar. Parece que están cansados. El que está dirigiendo el devocional tiene que comenzar un proceso de calentamiento espiritual, se llama esto. La gente está como los automóviles. Hay que calentarlos un tiempito antes de salir en ellos. Alabado sea Dios en esta hora. Para que el aceite fluya a través de las clavijas. Alabado sea el Señor, y no se vayan a espielar. Ay, Jehová. Hay gente que ya está medio espielado. Ya no corre el aceite del Espíritu a través de ellos. Ya no fluye la unción de Dios a través de ellos. Ahora el que va a dirigir el devocional tiene que empezar a calentar y a calentar y a calentar y a calentar y a calentar los motores. Mi amado hermano, cuando la Biblia dice que se entre por los atrios de la casa de Jehová con alabanza y con adoración, alabado sea el Señor en esta hora. Santo Jehová del cielo. Pero hoy en día la Biblia dice que los que son de la carne piensan en las cosas de la carne. Para ellos primero son las cosas de la carne antes que las cosas de Dios. Si tienen que tomar una decisión entre cosas espirituales y cosas que son carnales, a veces las carnales tienen más influencia sobre las decisiones de ellos que las cosas espirituales. El hombre espiritual
espiritual, el hombre con mente espiritual, siempre tendrá a Dios primero en su vida. Cuidado con el ocuparse de las cosas de la carne. La Biblia enseña que el ocuparse de la carne es muerte. Ocúpate del Espíritu, porque la Biblia dice que el ocuparse del Espíritu es vida y es paz. Cultiva tu vida espiritual. El hombre espiritual está en el Espíritu, ya que el Espíritu de Dios mora dentro de él. Para eso se nos entregó el Espíritu Santo. Cristo mismo le dijo a sus discípulos: yo rogaré al Padre y os dará otro Consolador, para que esté con vosotros para siempre. El Espíritu de verdad, el cual el mundo no puede recibir, porque no lo ve ni le conoce. ¿Cuántos oyeron eso? ¿Cuántos están oyendo eso? El mundo no puede recibir el Espíritu de verdad. El Espíritu de verdad no está, no entra donde está el mundo. Por eso Satanás quiere llenar a la iglesia de mundo. La iglesia se llena del mundo y el Espíritu de verdad se queda afuera. Eso es lo que pasa con la iglesia de la Odisea. Es una iglesia tibia. Ya enseñamos aquí lo que es una iglesia tibia. Mezcla de algo frío con algo caliente, hace tibieza espiritual. Mezcla del mundo, que es lo frío, con lo caliente de Dios, hace que la iglesia se ponga tibia. El mundo entra y Dios se sale. Por eso es que la iglesia de la Odisea, aunque cree que Cristo está dentro de ella, la Biblia dice que Cristo está afuera y dice: he aquí, yo estoy tocando a la puerta. Si alguno abre, oye mi voz y abre la puerta, yo entro a él, cenaré con él y él conmigo. Mire que ni tan siquiera le está pidiendo a la Odisea que le abra la puerta. Él sabe que la Odisea seguirá en el mundo, la Odisea seguirá siendo tibia, pero dentro de la iglesia de la Odisea, Cristo espera, Cristo tiene la esperanza de que haya alguien que esté dispuesto a oír su voz. Y si en la Odisea alguien oye su voz, él le dice: tú me abres la puerta, yo entro, cedo contigo y tú vas a cenar conmigo. A su nombre. Santo Dios, déle un aplauso a Cristo.

que se espera de un creyente espiritual. Romanos capítulo 8, verso número 9. Mas vosotros no vivís según la carne, sino según el Espíritu, si es que el Espíritu de Dios mora en vosotros. Hello. Eso es lo que Dios espera de una persona espiritual. Si el Espíritu de Dios mora en ti, dice el Señor, no vivirás según la carne, sino según el Espíritu. El hombre espiritual entiende que es el Espíritu el que le da vida. Romanos 8:10 dice: pero si Cristo está en vosotros, el cuerpo en verdad está muerto a causa del pecado, mas el Espíritu vive a causa de la justicia. El Espíritu es el que da vida. El hombre espiritual entiende que el Espíritu es el que aviva su cuerpo mortal. Romanos 8:11. Y si el Espíritu de aquel que levantó de los muertos a Jesús mora en vosotros, el que levantó de los muertos a Cristo Jesús vivificará también vuestros cuerpos mortales por su Espíritu que mora en vosotros. La Biblia dice claramente en 1 de Pedro capítulo 3 verso 18: porque también Cristo padeció una sola vez por los pecados, el justo por los injustos, para llevarnos a Dios, siendo la verdad muerto en la carne, pero vivificado en espíritu. El Espíritu vivifica. El Espíritu es el que da vida, dice Juan capítulo 6, verso número 63. El Espíritu es el que da vida. La carne para nada aprovecha. Y Cristo dijo: las palabras que yo he hablado son Espíritu y son vida. Aleluya. ¿Cuántos saben que la palabra es Espíritu? La palabra es Espíritu. Cuando se predica la palabra, tú la recibes y el Espíritu te vivifica. El Espíritu que habita dentro de ella, el Espíritu de la palabra, te da vida. Por eso es que hay gente que en estos días han conversado conmigo, me ha dicho: pastor, desde que usted está predicando esos mensajes, algo está pasando en mí. La palabra es vida, la palabra cambia, la palabra transforma, la palabra hace que el ser humano razone. Si tú le abres la mente a la palabra te va a ayudar a salir de donde tú estás. Si tú le abres la mente a la palabra te va a ayudar a vivir una vida diferente. Si tú abres tu corazón a la palabra te va a cambiar, la palabra te va a transformar. Lámpara es a mis pies tu palabra, decía el salmista, y lumbrera a mi camino. Cuando el hombre le abre el corazón a la palabra de Dios, la palabra es, mi amado hermano, como una escoba, como una aspiradora que aspira todo aquello que a Dios no le agrada y deja el cuarto limpio. Alabado sea Dios en esta hora. Santo Jehová. El hombre espiritual entiende que puede matar las obras pecaminosas de su carne solo por medio del Espíritu. Romanos 8:13. Porque si vivís conforme a la carne, moriréis. Mas si por el Espíritu hacéis morir las obras de la carne, viviréis. Hello. El Espíritu ayuda a una persona a matar las obras de la carne. ¿Tú entiendes que hay obras de la carne en ti? Pídele a Dios que te lleve de su Espíritu Santo. ¿Tú entiendes que aunque estás dentro de la iglesia hay pasiones carnales en tu vida? Órale a Dios que te lleve del Espíritu Santo. ¿Tú entiendes de que aunque estás en la iglesia hay cosas dentro de tu vida que no has podido cambiar, que no has podido transformar? Pídele al Espíritu Santo que te lleve, porque la Biblia dice que por el Espíritu se puede hacer morir las obras de la carne. Alabado sea Dios en esta hora. Santo Jehová. En una ocasión, yo me acuerdo, en Puerto Rico, cuando pastoreaba en Puerto Rico, un pecador me decía: entiendo eso de que el Espíritu Santo, de los aplausos a Cristo, que Él se lo merece. De que el Espíritu Santo
mora en ustedes. Entonces me dice, ¿acaso tú no eras un pecador? Yo le digo, sí. ¿Y cómo el Espíritu Santo va a morar en una persona que ha estado llena de pecado? Y yo le dije, facilito, mira, primero, porque la Biblia dice que la sangre de Jesucristo te limpia de todo pecado. Y cuando Dios te mira, no te mira directamente a ti, te mira a través de la sangre. Sin la sangre tú eres sucio ante la presencia de Dios. Sin la sangre eres corrupto. Sin la sangre estás perdido. Pero cuando tú aceptas a Cristo, la sangre de Cristo te limpia de todo pecado. Y cuando Cristo te mira a través de la sangre y te ve limpio. Pero Cristo sabe que te hace falta algo más. Cristo sabe que el hombre por sus propias fuerzas no puede vencer al pecado. Él sabe que el hombre por sus propias fuerzas no puede serle fiel. El hombre en su naturaleza humana no tiene la capacidad, no tiene el poder para ser fiel y obediente a la palabra de Dios. Cristo sabía que hacía falta una ayudita. ¿Ah? Para que el hombre me sea fiel le hace falta ayuda. Para que el hombre me sirva en libertad le hace falta ayuda. Para que el hombre me sirva en santidad le hace falta ayuda. Para que el hombre se aparte del pecado le hace falta ayuda. Para que el hombre le diga que no a aquello que no le conviene, dice el Señor, le hace falta ayuda. Y yo le voy a dar ayuda. Por eso le dijo, quédense, quédense en Jerusalén y esperen allí hasta que descienda de lo alto la promesa que mi Padre dijo que les daría. Porque seréis bautizados con el Espíritu Santo de aquí a no muchos días. Y cuando venga el Espíritu sobre ustedes, recibiréis poder, recibiréis autoridad, recibiréis unción. Alabama sola, la unción de Cristo habita en ti a través del poder del Espíritu Santo. Y la Biblia dice que el yugo se pudrirá a causa de la unción. Alabado sea Dios en esta hora. La unción de Dios que habita en ti te fortalece para que puedas vivir en fidelidad a Dios. La gente dice, yo soy débil. Y Cristo dice, por eso te di el Espíritu Santo. La gente dice, yo no puedo. Y Cristo le dice, por eso te di el Espíritu Santo. Personas dentro de la iglesia dicen, no, pero es que tal cosa me tienta. Y el Señor les contesta, por eso te di el Espíritu Santo. La unción del Espíritu Santo en ti te va a dar el poder y la autoridad para poder romper con todo aquello que desagrada a Dios. A su nombre. Por eso es que, mi amado hermano, Satanás quiere evitar, ¿cuánto me están oyendo? Quiere evitar que la gente reciba la verdadera unción del Espíritu de Dios. Y hoy en día todo es una imitación. Una imitación. Una imitación del Espíritu, una imitación de lengua. Por eso que usted ve que hoy en día hay lugares donde si usted quiere hablar lengua le dan hasta un video. Llévate este video para la casa y con ese video tú vas a aprender a hablar lengua. Aquí en la ciudad de Newark dieron una actividad, vino una agrupación a dar una actividad y tenían una mesa. El pastor de esa iglesia me dijo a mí que cuando él fue a la mesa y se puso a mirar las cosas que estaban en la mesa, se encontró con un video que era para enseñar a la gente a hablar lengua. Y él le dijo, no, quítame eso de ahí, quítame ese video de ahí, eso no es bíblico, quítalo. No, pero pastor, nada, tú me quitas el video de ahí o se acabó el concierto aquí. Hizo que lo quitaran. ¿Ah? Hay gente que vienen y le dicen a otro, repite esta palabra. Pa, pa, pa, pa, pa. Y la persona viene y dice, pa, pa, pa, pa, pa. Ya está hablando lengua. Y todo es una imitación. Pero la imitación jamás será igual al original. Alaba. ¿Ah?
como no hay danza del Espíritu, porque donde el Espíritu no se le da libertad, la danza del Espíritu desaparece también. Pues entonces hay que traer otra danza. Y por eso hay lugares que han importado, han traído de afuera. Vinieron primero con la danza judía, pero ya la danza judía ya pasó. Ahora están bailando de todo. El asunto es mover emociones de la gente, que la gente se sienta en un ambiente de un gozo ficticio, de algo ficticio, de algo que no es. Y entonces le han inventado cosas a la gente para que la gente se quede ahí, y están inventando cosas para los jóvenes, para que los jóvenes vengan y se queden ahí. Yo no hago invento de nada aquí, yo predico la palabra de Dios. El que quiere servirle a Dios, que se convierta a Cristo como hay que convertirse. Alabado sea Dios en esta hora. Santo Jehová del cielo. Porque yo sé que el Espíritu Santo es real. El Espíritu de Dios no es un invento. Hoy en día hay hasta personas que dudan del Espíritu Santo. Que dudan si el Espíritu Santo es real. Que ya no están hasta seguros de si lo que tienen de verdad se los dio Dios o no se los dio. ¿Por qué? Porque tanta confusión que hay en el ambiente los ha alcanzado a ellos también. Pero mi amado hermano, yo le digo a usted que el Espíritu de Dios es real. Que las lenguas son verdaderas. Que hay un danzar que es del Espíritu. ¿Sabe por qué yo lo sé? Porque yo no tenía nada de eso. Y después que vine a Cristo, Cristo me lo dio. Alabado sea Dios en esta hora. Y cuando yo vine al Señor, yo vine en un tiempo donde no se aprendía a hablar lenguas por video. Yo vine en un tiempo en el que decían a uno: quiere hablar lengua, pídele a Dios que Dios te lo va a dar. Senda mía, Y el día que Dios me las dio en un monte. 4 días de convertido tenía. El día que me fui a aquel monte y Dios me bautizó en el monte con el hablar en lengua. Y bajé hablando lengua del monte. Y pasé por el frente de la casa de mi pastor. Y el pastor mío estaba allá en la marquesina. Y le dije: pastor, y él llamó a la esposa y dijo: mira, Manuelita, Dios bautizó a Naldo allá en el monte. Y yo: habla lengua. Ah, eso es real. Eso no es un cuento de camino. Todo creyente tiene que buscar el bautismo del Espíritu Santo y no debe descansar hasta que lo reciba, porque eso es una promesa para todo aquel que ha recibido a Cristo como Salvador de su alma. Mi esposa lo recibió en un vehículo. Mire, lloró, lo buscó, gimió, gritó. Hasta vio otras personas que llegaron a la iglesia después de ella ser bautizados con el Espíritu Santo y ella todavía no hablaba en lengua. Y decía: pero ¿por qué Dios no me la quiere dar? Y se echaba a llorar. Como una baby lloraba ella. Y yo la miraba con ese dolor en mi corazón. Todavía no éramos ni novios ni nada. No éramos nada. Pero ella lloraba: hermano Naldo. Hermano Naldo, ¿por qué Dios no me bautiza? Yo: hermanita Pita, hermana Pita, siga orando, no se rinda, que Dios la va a bautizar. Dios la está escuchando. Y después Dios escogió para bautizarla el momento que menos ella esperaba, rumbo a la universidad con un hermano de la congregación que estudiaban en la misma universidad. Iba hacia la universidad, el hermano le dijo: vamos a alabar a Dios. Ella empezó a alabar a Dios en el vehículo y ahí mismo lo bautizó Dios con el Espíritu Santo. Alabado sea Dios en esta hora. Santo Jehová, esto es real. El Espíritu de Dios es real. El Espíritu de Dios te puede bautizar aquí en la iglesia, te puede bautizar en el automóvil, te puede bautizar en el trabajo, te puede bautizar en el carro, te puede bautizar en el cuarto de tu casa. Es más, el Espíritu de Dios te puede bautizar mientras te estás bañando. De momento está cayendo el chorro de agua sobre ti y ahí debajo tú comienzas: gloria, gloria a Dios, aleluya, ay Jehová, ay, pero qué bueno está esto. Y ahí viene el fuego de Dios en tu vida. A su nombre. Esto no es algo mecánico.
único ni es algo, mi amado hermano, que la gente lo puede ordenar. No. Todavía el Espíritu de Dios se mueve. Y al Espíritu de Dios hay que darle libertad, ¿cuánto lo saben? Tiene un orden dentro de la iglesia, pero cuando estamos dentro del culto de oración, el Espíritu Santo se mueve. Hay que darle libertad, dale libertad al Espíritu de Dios en tu vida. Quieres danzar, danza. Quieres correr, corre. Quieres hablar lengua, habla lengua. Dale libertad, que cuando nos reunimos como grupo para adorar a Dios, es una cosa, mi amado hermano. Usted dale libertad al Espíritu de Dios en su vida, que hoy en día las iglesias están tan profesionalizadas que ya no le dan libertad al Espíritu de Dios. La gente sale a danzar y coge a alguien a detenerlo, y hasta los ajodillan. Yo he ido a lugares donde hay gente danzando en el Espíritu y se

tanto Dios. ¿Ah? La gente no entiende la importancia del Espíritu de Dios en su vida. Hoy en día se lo están apagando a la iglesia. Le están apagando la unción. Le están apagando el fuego. Le están apagando el Espíritu. Satanás quiere una iglesia que no tenga Espíritu Santo, que no tenga movimiento del Espíritu en ella.

tocaste una salsita en la iglesia, el diablo te dice, ¿quieres que bailar conmigo? Báilate un reggaetón y el diablo también va a estar dispuesto a bailar contigo. Él está aquí. Sweet time. Báilate en la unción del Espíritu Santo y el diablo sale corriendo, porque el diablo no aguanta, no soporta cuando el Espíritu de Dios se mueve. ¡Suena! Seré el catía manso. Santo. La Biblia dice, digo pues, andad en el Espíritu. Gálatas capítulo 5, verso número 16. Y no satisfazcáis los deseos de la carne. ¿Cuántos oyeron? Oíste, jovencita. Oíste, joven. Andad en el Espíritu y no satisfagáis los deseos de la carne. Puede ser que ese muchacho que te está enamorando te diga, yo quiero verte, pero es que, ¿por qué tú no sales conmigo? Te invito a ir a un restaurante. Adora. No, pero si es que, si lo llega a saber mi papá, mi mamá, si lo sabe el pastor, chacho, tú sabes que en la iglesia nuestra no se permite que jóvenes salgan solos, sin chaperones. No, pero es que yo te quiero decir algo que ningún chaperón lo puede oír. De verdad. Jóvenes con una mente espiritual no se van solas con ningún joven a ningún sitio. Cuídese si usted lo ha hecho, arrepiéntase, no lo vuelva a hacer. Hoy te invito a un restaurante, mañana te voy a invitar a otro lugar. Acuérdate que lo que necesitan es cambiar tu mente para después cambiarte a ti. ¿Cuántos me están oyendo? Necesito un hombre o un muchacho para llevar una muchacha señorita a una cama, a un motel. Una muchacha señorita, santa, limpia, pura. Una muchacha que toda su vida se haya cuidado. ¿Acaso tú no sabes que hay muchachas que se cuidaron toda su vida y un día cayeron? Cayeron el día que dejaron de cuidarse. Cayeron el día que se creyeron que eran tan fuertes que no podían caer. El principio de la caída de una persona está exactamente en eso, cuando tú piensas que no puedes caer. No, señor. Oh, mi alma alaba y glorifica a Dios. La Biblia dice, el que cree está al firme, mire que no caiga el que cree está al firme. Quiere decir que si estás firme puedes caer. En este mundo no hay nadie tan perfecto que no pueda pecar. No hay nadie tan espiritual que no pueda hacer algo malo. Por eso la espiritualidad te ha de llevar a cuidarte. Porque cuando tú aflojas en algo hoy, te van a pedir algo más mañana. Poco a poco vas a aflojar. Hasta que la persona tenga lo que quiere. Y después que tenga lo que quiere de ti, tú no sabes lo que va a pasar ahí. A lo mejor sigue su camino, a lo mejor ya no te busca más. Sigue con otra y te pasa por el lado tuyo con otra por el frente. Porque ya logró lo que quería. No, que va. Si tú te encuentras en tu camino con un muchacho que lo que quiere es pasar mano, cómprale un perro si no lo tiene y que le pase la mano al perro en la casa. Alabado sea Dios en esta hora. Mira que a los perros les encantan que le pase la mano. Nosotros tenemos dos en la casa. Y tú empiezas a bajarle la manita y hasta se te mira a ti y se abre así completo. Ahora. Tú le bajas la mano al perro y el perro se entrega. Se pone completo sobre este lomo aquí después. Y es patarra, las cuatro patas así, para que tú pases la mano y todo lo que tú quieras, hasta que te duermas.

no, no, no, no, no, no, no escuches cuentos de camino, alaba. Oh, mi alma alaba y glorifica a Dios en esta hora. No escuches cuentos de camino, cuídate. Cuida lo que Dios te ha dado. Cuida lo que tienes de parte del Señor en ti. Satanás buscará la forma de cambiar tu mente. Primero hay que cambiar tu mente. Primero hay que cambiar tu pensamiento. Primero hay que cambiar lo que tú crees para poderte cambiar a ti. Y eso no pasa de la noche a la mañana. Poco a poco, un dardo hoy, otro dardo mañana, otro dardo después. Hay personas que se juntaron con gente que eran carnales y terminaron siendo transformados. Porque los carnales decían, pero yo creo que esto no es malo. No, eso yo no lo hago. Pero un poquito, mira, yo lo he hecho un montón de veces y no me ha pasado nada. Seguro que le pasó, lo que pasa es que no se da cuenta. La carnalidad que tiene en él no le permite ver, mi amado hermano, que ya perdió todo lo que tenía de Dios en su vida. Ay, Jehová del cielo, en esta hora te refiero al caso de Sansón. Sansón le sacaron hasta los ojos y no se había dado cuenta de que la unción del Espíritu ya no estaba en él. La Biblia dice que cuando aquella mujer le gritó, Sansón, los filisteos sobre ti, la Biblia dice que él se levantó pensando que podía salir airoso como en otras ocasiones, porque no se había dado cuenta que el Espíritu de Dios se había apartado de él. Santo Dios, el Espíritu Santo se puede contristar en una persona. Puede ser que no se contriste de un día para otro. Da oportunidades. Pero tú tienes que aprovechar las oportunidades que el Espíritu de Dios da. Por tanto, no te dejes engañar. No te dejes guiar fuera de aquellas cosas que te han dado vida hasta el día de hoy. Cuídate. Protégete. El joven de la iglesia que le pide a una muchacha que haga algo, que ese joven sabe que en la iglesia está prohibido, que no se permite, para proteger a la juventud de caer en un pecado delante de Dios, y el joven le pide a la muchacha que lo haga, es un

Aleluya. Y yo no sé por qué a veces hay muchachas que, habiendo hasta dentro de la iglesia muchachos que buscan a Dios, muchachos que oran, muchachos que están llenos del Espíritu, ponen la mirada sobre jóvenes carnales. ¿Sabe usted por qué? Porque ellas se están yendo a la carne también. Y carne llama a carne. ¿Ah? Carne más carne igual a carne. Entonces ellas dicen, es que yo sé que ese muchacho busca.

¿Y cómo tú esperas que sea un muchacho que busque a Dios? ¿Ah? Hello. No tiene malicia. ¿O tú lo quieres malicioso? Hello, hello, hello, hello. ¿Ah? ¿Tú lo quieres con malicia? Los maliciosos son los que no respetan. Los maliciosos son los que no te miran con santidad. Los maliciosos son los que te miran en la carne. Los maliciosos son los que te quitan la ropa con los ojos. ¿Ah? Yo leía en estos días un libro de un pastor, y me dio ganas de reír, porque él dice que un hijo de él, que estaba muy enamorado de una muchacha de la iglesia, salió a visitar a la muchacha a la casa. Entonces dice que pues él se sentó cerquita de ella, ¿verdad? Y dice que la misma muchacha le cogió la mano al hijo y se la tiró por encima. Vea, Califea. Siéntate aquí al lado. Ahí. Le puso, la misma muchacha le agarró la mano y se la puso aquí. Y después la misma muchacha le agarró la mano y se la bajó para acá. La misma muchacha. Gracias, Licea. Ya es de pedir el susto. Dice el papá que cuando el muchacho llegó a la casa, el muchacho le dijo: me acabo de dejar de fulana. Y él le dijo: ¿por qué? Y el muchacho le dijo: me faltó el respeto. Y él le dice: ¿qué te hizo? Mira, yo estaba sentado al lado de ella. Yo no sé quién ella pensaba que yo soy, pero me agarró la mano y ella misma se la tiró por encima y se la llevó a su pecho. Y yo le dije: no, te equivocaste. Te equivocaste conmigo. No es ese tipo de muchacha la que yo estoy buscando, así que lo nuestro duró hasta aquí. Él dice que le estaba sorprendido. Él dice: muchacho, en mi tiempo, cuando yo era más joven, cualquier muchacho daba cualquier cosa porque una muchacha hiciera eso. Dijo el papá. Pero dice, pero al mismo tiempo le dije a mi hijo: me siento orgulloso de ti. Porque usted sabe una cosa, mi jovencita, mis amadas jóvenes que están aquí y mis hijas que están aquí, ustedes saben una cosa: el joven que ama a una muchacha se lo demuestra respetándola. Si no te respeta es carnal, si no te respeta no es espiritual, si no te respeta no vale la pena. Búscate a alguien que te respete. Quien no te respeta en el noviazgo no te va a respetar después de que te cases con él. Alabado sea Dios en esta hora. No lo dejes para después, comienza a darte a respetar ahora. Aleluya. Si tienes el Espíritu de Dios en ti, cuando un muchacho te venga a tocar, dile: detente, acuérdate que yo soy templo del Espíritu Santo. Alabado sea Dios en esta hora. No lo siente, yo lo siento. Suena. Ay, papá. Ahora digo yo, como dicen mis amigos de por ahí. Gálatas 5:16. Anda en el Espíritu y no satisfagas los deseos de la carne. El hombre, la mujer espiritual entienden que es la presencia, la influencia y el liderazgo del Espíritu de Dios en la vida del hombre
lo que demuestra que es un hijo de Dios. Romanos 8, 16 al 17. El Espíritu mismo da testimonio a nuestro espíritu de que somos hijos de Dios. Y si hijos, también herederos. Herederos de Dios y coherederos con Cristo. Si es que padecemos juntamente con Él, para que juntamente con Él seamos glorificados. Es el Espíritu el que te da testimonio de que tú eres hijo de Dios. Gálatas 4:6. Y por cuanto sois hijos, Dios envió a vuestros corazones el Espíritu de su Hijo, el cual clama: ¡Abba, Padre! Primera de Juan 3:24. Y el que guarda sus mandamientos permanece en Dios y Dios en él. Y en esto sabemos que Él permanece en nosotros por el Espíritu que nos ha dado. A su nombre. Se dicen tres cosas acerca del hombre espiritual. Número uno, el hombre espiritual juzga o discierne todas las cosas. La palabra juzgar significa discernir. Primera de Corintios capítulo 2, versos 14 al 16. Pero el hombre natural no percibe las cosas que son del Espíritu de Dios, porque para él son locura, y no las puede entender porque se han de discernir espiritualmente. En cambio, el espiritual, el hombre espiritual, juzga todas las cosas, pero él no es juzgado de nadie. A su nombre. El hombre espiritual discierne. Esa palabra juzgar ahí significa discernir todas las cosas. Pero él no es juzgado por nadie. Porque ¿quién conoció la mente del Señor? ¿Quién le instruirá? Mas nosotros tenemos la mente de Cristo. Santo. Cuando el hombre se convierte a Jesucristo, experimenta algo maravilloso. Número uno, el Espíritu de Dios entra y mora en su cuerpo, convirtiendo su cuerpo en un templo santo para la presencia de Dios. La Biblia lo dice, Romanos 8:9, mas vosotros no vivís según la carne, sino según el Espíritu, si es que el Espíritu de Dios mora en ustedes. Hello. Santo Dios. El hombre participa realmente de la naturaleza divina de Dios y se convierte en una nueva criatura, en un hombre nuevo. El hombre espiritual entiende que a través del Espíritu él posee la naturaleza divina. La Biblia lo dice, segunda de Pedro capítulo 1 verso 4, por medio de las cuales nos ha dado preciosas y grandísimas promesas, para que por ellas llegaseis a ser participantes de la naturaleza divina, habiendo huido de la corrupción que hay en el mundo a causa de la concupiscencia. ¿Qué dice ahí? Dios nos ha hecho a nosotros, a través de su Espíritu, participantes de su naturaleza. A su nombre. Efesios 4:22 dice: vestíos, perdón, del 24 dice: vestíos del nuevo hombre, creado según Dios en la justicia y en santidad de la verdad. La Biblia le ordena a todo aquel que dice que es espiritual que se vista de un nuevo hombre. Cámbiate la ropa, dice el Señor. Quítate esa ropa pestosa, mundo, y vístete de un nuevo hombre. Quítate esa ropa apestada pecado y vístete de un nuevo hombre. Quítate esa ropa apestosa carne y vístete de un nuevo hombre. Alabasama, suira. Colosenses capítulo 3 y verso número 10. Y revestido del nuevo, el cual conforme a la imagen del que lo creó, se va renovando hasta el conocimiento pleno. Vístete del nuevo hombre. Santo. El hombre que es verdaderamente espiritual vive bajo el control del Espíritu de Dios.
El Espíritu de Dios vive dentro de él. Por consiguiente, es el Espíritu Santo de Dios el que le revela la verdad de las cosas espirituales al hombre. Resulta importante tener esto en cuenta. La capacidad de discernir no está en el hombre. No le pertenece al hombre. No es propiedad del hombre. Es el Espíritu de Dios en el hombre el que discierne. Es el Espíritu de Dios en el hombre el que posee los dones. Es el Espíritu de Dios en el hombre el que revela. Quita el Espíritu de fuera del hombre y todo eso desaparece. Por eso no somos super espirituales. Dentro de la iglesia del Señor no hay lugar para la super espiritualidad. Como si lo que yo tuviera fuera mío. Aquí nadie es super espiritual, porque todo lo que tenemos le pertenece a Dios y lo tenemos por el amor y por la misericordia de Él. A su nombre. Denle otro aplauso a Cristo, que Él se lo merece. Fuerte, fuerte.

porque todo lo que tenemos le pertenece a Dios y lo tenemos por el amor y por la misericordia de Él. A su nombre. Denle otro aplauso a Cristo, que Él se lo merece. Fuerte, fuerte. Para tú poder entrar en una conversación conmigo acerca de esto, tienes que tener lo que yo tengo. Tienes que haber recibido lo que yo recibí. ¿Tú quieres hablar de esto? Sírvele a Cristo, conviértete a Cristo. Empieza por ahí. Alabado sea Dios en esta hora. A su nombre. A su nombre. El hombre espiritual tiene la mente de Cristo. Lo dice 1 Corintios, capítulo 2, verso 16. Se espera del hombre espiritual una actitud humilde y de humillación. Escuche esto. La persona espiritual es humilde. Hay gente que cuando se sienten ser espirituales, entonces se ponen más altivos que un pavo real. Hello. Sí. Se paran así bien derecho, así. Es más, son hasta más altivos que el pavo real. Porque el pavo real, cuando se abre, cuando abre el plumaje, fíjese. A su nombre. El pavo real, cuando abre todo ese plumaje de plumas de muchos colores, él las abre y baja la cabeza. Por eso es que hay cristianos que son más altivos que el pavo real. Porque ellos abren

cuidado, el que está cerca de él tiene que quitarle, abre camino, que por aquí voy. ¿Ah? A veces hasta nos equivocamos en la iglesia, porque contemplamos una persona, lo vemos como que está buscando a Dios, se ve bien espiritual, entonces vienen elecciones, no sé, para alguna posición en la iglesia, y la gente dice, voy a votar por fulano porque ese hombre es bien espiritual, esa mujer es bien espiritual, y votan por la persona y la sacan para el puesto, y después que la sacan para el puesto entra por las puertas de ese, del templo, que no mira a nadie, se le va el puesto a la cabeza, se siente ser más grande que Raimundo y que todo el mundo. Usted no tiene acceso a esa persona. Comienza a tratar a las demás personas con el codo. Las mira de lejito, por encima del hombro. Hello. En la iglesia no hay super espirituales. Aquí todo el mundo es igual. Desde el pastor para abajo, todo el mundo es igual. A cada persona se le da el respeto que cada persona se merece. Pero si es espiritual, tiene que ser humilde. Alabado sea Dios en esta hora. Tiene que haber humildad, hermano. Hoy hay gente por ahí, hay lugares que la gente anda detrás de puestos. De puestos. La gente lo que quieren son puestos. La gente lo que quieren son tarjetas. La gente lo que quieren son títulos. Hello. Y como hay pastores que se los dan, porque hay pastores que para, mire, que para que la gente no se les vaya de la iglesia, ven acá que te voy a declarar evangelista. Eres evangelista, wow, ungido como evangelista. Ungido como evangelista. Y reparte unción a diestra y a siniestra. Hay iglesias donde todo el mundo está ungido.

0: iglesia, ahora todo el mundo quiere ser cabeza y nadie quiere ser cola. Hello. La Biblia dice que nadie tenga más alto concepto de sí mismo que el que debe de tener. Alabado sea Dios en esta hora. Santo Jehová. Aquí no hace falta tarjeta. Yo no sé ni dónde está la mía. Y cargo con ella. Yo cargaré con mi tarjeta. Ah, no, si eso tengo la cartera. Ya iba a mirar a ver. Yo no sé en cuándo. Si yo ni uso eso, yo no sé. Ah. Yo tengo mi tarjeta ya. Sí. Santo. Santo Dios. Ah. En una ocasión yo fui a una iglesia. Le estoy hablando de más de 20 años atrás. Fue aquí en los Estados Unidos. Vine a predicar de Puerto Rico acá. Y me invitaron a predicar en una iglesia. Y fui, Dios me usó por su misericordia. Entonces, una persona que estaba allí, que era presidente de damas en una congregación, dijo, no, que yo lo quisiera invitar a usted a nuestra iglesia. Si usted tiene tal fecha disponible, pues, para que vaya. Yo le dije que sí. Entonces fui a la iglesia. Estoy sentado en la parte de atrás cuando me tocaron por el hombro, y me dijo la persona que me tocó, que después yo supe que era el pastor de la iglesia, me dice, ¿usted es el predicador de la noche? Y yo, bueno, me invitaron para predicar, sí. ¿Puede pasar a mi oficina? Pasé. Entonces me mira y me dice, ¿con que usted es pastor en Puerto Rico? Yo dije, por la misericordia de Dios, sí, soy pastor en Puerto Rico. ¿Usted tiene credencial, tiene tarjeta? Sí, tengo. ¿Me la puede enseñar? Le digo, yo no tengo ningún problema en enseñársela, pero ¿me permite preguntarle para qué? Dice, no, es que usted sabe que por ahí hay un montón de lobos. Y yo le dije, oh, ah, pues si es para eso, no se la puedo enseñar. Me dice, pero ¿por qué? Y yo le digo, ¿usted espera que si yo soy un lobo, la tarjeta mía diga que soy lobo? Y le dije, no. Le dije, mire, los lobos no se identifican por tarjeta, porque usted no va a encontrar un lobo que diga, la presente certifica que fulano de tal es un lobo y está en comunión con la iglesia de lobo a la cual pertenece. ¿Ah? Y yo, no, mire, yo le voy a, vamos a hacer una cosa. Yo le dije, mire, aquí lo que importa es el testimonio del Espíritu Santo. Si el Espíritu de Dios no le da testimonio a usted de mí, no me suba al altar de la iglesia. Yo, de todas formas, yo me quedo allí en la parte de atrás sentadito, escucho la palabra, me gozo el mensaje, ponga a predicar a otro, que yo me voy a gozar con ustedes el culto como quiera, porque yo sé gozarme un culto, le dije. Pero no me suba al altar, porque yo tengo una tarjeta que dice que soy ministro. Yo quiero que usted, si me suba al altar, sea porque Dios le da a usted testimonio de mí. Y me senté en la parte de atrás. El hombre se subió al altar y desde acá me tenía los ojos clavados, mirándome. Y yo, con mi cabeza baja, le decía, Señor, dale testimonio de mí. Dale testimonio de mí. Se bajaba del altar y se paraba en la parte de atrás. Y quedaba parado detrás de mí. Yo sentía como que los ojos estaban clavados aquí. Y volvió y se subió al altar y mirando, y volvió y se bajó para atrás a mirarme, volvió y se subió, tres veces lo hizo, se fue de nuevo atrás, y en esa, cuando me fue a bajar para el lado, me dijo, venga, usted nos va a predicar, venga. Yo prediqué, Dios se movió de una forma tremenda. Cuando terminó el culto, vino donde mí, hermano, perdóneme, mire que yo quisiera tener una campaña con usted. Y yo saqué mi cartera y le dije, pastor, aquí está mi tarjeta. Pero ¿por qué no me la enseñó ahorita? Yo le dije, porque yo le quise dar una lección a usted.
1: Usted nunca identifique a nadie por las tarjetas que tiene. Pídale a Dios que le dé el testimonio del Espíritu de que esa persona es de Dios. Porque Dios habla. Dios habla. Y esta iglesia sabe que Dios habla. ¿Cuántas veces aquí, hermanos de esta congregación, no me han pedido, traiga fulano, traiga fulano, traiga fulano? Y yo he dicho, no, no, no, no. Me he cerrado en un no. Y me he cuadrado en un no. Y la gente, pero ¿por qué no lo quiere traer? ¿Pero por qué no lo quiere traer? Y yo, no, no, no. Y después han venido explotando revoluciones por ahí. Y la gente dice, oye, y tanto que le insistimos al pastor, y siempre se negó y no lo trajo. No quiere decir que algún día no se puede colar algo por ahí, porque perfecto no somos, mi amado hermano. Pero mientras podamos, mientras el Espíritu de Dios nos ayude, queremos dejarnos guiar por Él para que el lugar se mantenga lo más limpio posible. El resto se lo dejamos en las manos del Señor. Alabado sea Dios en esta hora. A su nombre. Pero tenemos que ser sencillos, mansos, humildes como la paloma de la cruz a Cristo.
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2: Son las 8 y 49 minutos.
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0: Son las 8 con 55 minutos.
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0: amor.
1: Bendiciones, bendiciones, pueblo del Señor, en esta maravillosa mañana. Un privilegio poderles saludar. Estamos por aquí nuevamente, ¿verdad? Un día domingo, para la gloria de nuestro Dios, hermanos. Estamos acá nuevamente para continuar con un solo propósito, pueblo del Señor. Alcanzar la meta para poder cancelar el día de mañana, ¿verdad? Ya que nos tocaba el día viernes de cancelar $2,623. Pero a este momento nos falta, hermano, 1,842. $1,842, hermanos, nos falta en este momento. Queremos que un pueblo los apoye, ¿verdad? Voluntariamente. Estoy mencionándolo, ya voy a entrar a la oración, hermano. Ya voy a entrar a la oración, ¿verdad? O sea, a la lectura de la palabra y la presentación delante de nuestro Dios. Pero estoy comentando para que usted vaya tomando nota y me ayude a orar, ¿verdad? Y así es, hermanos. Dios bendiga a esta hermana Lilian Guevara de Alabama. Fue el último reporte el día de anoche con $100 y bajamos a esa cantidad de 1,842. Vamos a iniciar en esta mañana, vamos por esa meta. Pedimos hasta el día de mañana, hermanos, durante todo el día, ¿verdad? Ayúdenlos, hermanos, que podamos recaudar estos 1,842 para hacer la cancelación, hermano. Del 90.9, estamos hablando del 90.9. Vamos a leer la palabra de Dios en 2 Corintios capítulo 9, versículos 10 y 11. Y lo leemos honrando al Padre, al Hijo y al Espíritu Santo, y a su letra dice: el que suple semilla al que siembra, también le suplirá para que coma. Aumentará los cultivos y hará que ustedes produzcan una abundancia cosecha de justicia. Ustedes serán enriquecidos en todo sentido para que en toda ocasión puedan ser generosos y para que por medio de nosotros la generosidad de ustedes resulte en acción de gracias a Dios. Padre nuestro que está en los cielos, santificado sea su nombre. Venga su reino a voluntad en la tierra como en el cielo. Denos hoy el pan nuestro de cada día. Perdona nuestras ofensas como nosotros perdonamos que nos ofenden. No dejes caer en tentación, mas líbranos del Señor todo mal. Amén. Padre, aquí vengo, Señor, en esta mañana de día domingo, no muy usual estar acá, Padre bendito Dios, pero usted me ha permitido darme fuerza, Señor, de poder estar en esta cabina radial, en este púlpito al aire, Señor, para poder llegar, poder complementar el pago de la frecuencia 90.9, Padre bendito Dios, $1,842, Padre bendito Dios, que usted proveerá, Señor, bendito sea su nombre, en el nombre de Jesús de Nazaret, para la palabra, alabado sea su nombre. La sangre de Cristo tiene poder para romper toda cadena, toda atadura, toda oposición que haya, sean rotas, Padre, en el nombre de Jesús de Nazaret. Cubre esta consola, computadora, micrófonos, audífonos, Padre, allá en la planta transmisora de Antique, Señor, la cabina ahí en el centro, Padre, que sea usted cubriendo, Padre bendito Dios, que fluya, Padre Santo, esa señal, que se expanda más a esa audiencia, Señor. También le pido por las líneas telefónicas, las dos locales y la internacional, Padre bendito, que usted libere esas líneas telefónicas, Padre bendito Dios, para que esos mensajes, esos textos, esas llamaditas puedan entrar, Padre. Y ese pueblo que está orando, mis hermanitas que están ayunando, Padre, mis hermanitos que están orando, aún allá en la cárcel, tu hermano José Marvin, tu hermano Juan, y nuestro hermano Antonio, Padre bendito, que están ahí clamando por este ministerio, nuestra hermana Reinita, hermana Hortensia, Padre bendito Dios, mis hermanitas que están ayunando, sus padres, su mamá, Señor, nuestra hermanita, el grupo de allá de Morazán, Señor, mis hermanitas, todas, Padre Santo, no sabemos quiénes están ayunando, pero hay un grupo orando, Padre, acá en San Miguel, Señor, que mi hermanita a las 3 de la mañana están ahí. Padre bendito, bendice, Padre, ese pueblo que se va a unir allá en la unión, Señor, tu hermana amarillita, Padre, todos esos que van a unirse a orar, Señor bendito, que ya tienen ese número, Padre bendito, de 1,842 para poder complementarlo, Padre, en el nombre de Jesús de Nazaret, ayúdelos, Padre bendito Dios, para poderlo tener el día de mañana, Señor, hoy que podamos recaudar estos 1,842, Señor, que sea usted proveyéndolo, Padre bendito, de una u otra manera, Padre bendito Dios, para poder seguir al aire, Padre, ya que está este mes y el que viene por mucho, Padre bendito, de ahí para septiembre, todo va a cambiar con la ayuda. ayuda suya, Padre bendito. Vienen cosas grandes para este ministerio, Padre. Por eso le pido a un pueblo que dé el todo por el todo ahorita, para que no salgamos de esta frecuencia, Padre, que pronto viene la nueva frecuencia también, Padre bendito Dios, ya con compras, Padre bendito Dios. Bendice a mis hermanos para esas propiedades que están en venta, Padre bendito Dios. Ayuda, Padre bendito Dios, ese propósito de apoyar este ministerio, las familias de allá, Padre Santo, de North Carolina, Atlanta y Texas, Padre bendito Dios, que pronto también tendremos esos equipos con la ayuda suya, Padre bendito Dios, que puedan, verdad, traerlo, mis hermanos, Padre, recoger eso que tienen que pagar, que ellos lo van a traer, Padre bendito Dios, en el nombre de Jesús de Nazaret. Padre, todo vendrá conforme a la voluntad suya, Señor. Estaremos con esa nueva frecuencia, pero ahorita, Padre, estos 2623 que tenemos que cancelar el día viernes, Padre, podamos cancelarlo el día de mañana, Padre, en el nombre de Jesús. Un pueblo que se disponga, un pueblo que esté, Padre, dispuesto a apoyar con esa ofrenda voluntaria, Padre, en el nombre de Jesús de Nazaret. Yo pongo mano en estos 1842 en este momento, Padre. Yo pongo mi mano encima, Padre bendito, y así estarán muchos hermanos proveyendo, que Dios provea, Padre bendito Dios, estos 1842, Padre bendito Dios, para poder reunirlo un pueblo voluntariamente, Padre bendito sea su nombre, ya que yo acaso lo soy, Padre intermediario, Padre Santo del pueblo, para pasar esa ofrenda, esa inversión a los dueños de la frecuencia, Padre bendito sea su nombre. Ayúdelos, Padre, en el nombre de Jesús. Es usted quien pone el querer, el hacer y toca corazones, Padre bendito Dios, en este día domingo, Padre. Aquí estoy para la gloria y honra suya, Señor. Obre, toque corazones, Padre Santo, Padre bendito Dios, voluntariamente, Padre. Sabemos que suple la semilla, Padre Santo, es esa que llega, Padre bendito Dios, que se multiplica, Padre bendito Dios, ese evangelismo, esa, Padre Santo, esa ofrenda está llevando a las almas, Padre bendito Dios. Cristo viene pronto, Padre, sabemos que usted viene pronto, manda a traer a su pueblo, Señor, viene a traer a su pueblo, Padre bendito Dios. Tenemos que estar apercibidos, tenemos que estar cada día, Padre bendito Dios, santificados para usted, Señor, y que usted no quiere que nadie se pierda, que nadie se quede, Padre bendito Dios. Por eso levante estos ministerios, Señor bendito, con lucha, con prueba. El enemigo se levanta de una u otra manera, pero hay un pueblo, hay un remanente que todavía no ha doblado rodillas a Baal, Padre bendito Dios, que están dispuestos a dar el todo por el todo, Padre bendito Dios, a sembrar, a regar esa semilla, Padre bendito sea su nombre. En el nombre de Jesús de Nazaret le doy gracias. Deme fuerza, Padre, quite todo malestar de este cuerpo. Ayúdeme, Señor bendito Dios. Le pido, Señor, que me mantenga en pie para continuar motivando, Padre Santo, que lo que puedo hacer humanamente, Señor, y usted hace lo imposible, que toca los corazones y sabe dónde ha bendecido y va a bendecir más, Señor. En el nombre de Jesús le doy gracias, Padre bendito Dios. Que sea usted proveyendo estos 1842 en este momento. Padre, bendice a mis hermanos, Padre Santo, mis amigos, Padre Santo. Sabemos que vamos a tener amigos, Padre Santo, que están ahí, Señor, clamando para que sea usted, Señor, proveyendo para que este ministerio siga adelante. La frecuencia 90.9 al aire siempre, 17 horas, Padre Santo, de 5 a 10 de la noche. Yo sé que pronto tenemos 24 horas, Padre bendito Dios, y esa nueva frecuencia que viene, Padre, eso que viene, Padre bendito Dios, bendice ese pueblo que no escatima para su obra, Señor. Gracias le doy, bendito Dios. Padre bendito, bendice desde ya al 30, al 60 y al 100 por 1, a los hermanos que este día se van a pronunciar, a los amigos que se van a pronunciar, a las amigas y hermanas que se van a pronunciar, Padre, este día domingo, Señor, domingo 12 de julio del 2026, Señor, este domingo 12 de julio, Señor, bendito Dios, para poder tener eso mañana, Señor, para pagar, Señor, no quedar mal, Señor bendito. Ayúdelos, Padre, en el nombre de Jesús de Nazaret. Hay poder en usted, Señor, rompa toda cadena, en el nombre de Jesús. Todo brujo, hechicero, pitonizo, agurero, lo reprendemos en el nombre de Jesús. Este lugar, Señor, acá es santificado, esta casa, cúbrala, pone vallado alrededor de ella, Padre, ponga vallado, Padre, en el nombre de Jesús de Nazaret, por la palabra, bendito sea su nombre. Hay poder en usted, Señor, hay poder, Señor, en esta hora. Bendito Dios, en el nombre de Jesús le doy gracias, Señor, por permitirme y poder estar acá, aunque sea de arrastra, Padre, pero estoy aquí en este púlpito al aire, Señor. Deme fuerza, Señor, en este cuerpo. Quite todo malestar que haya en este cuerpo, Señor. En el nombre de Jesús de Nazaret, gracias, bendito Dios. Gracias, Padre. Gracias, Hijo. Y gracias, Espíritu Santo. Amén y amén. Qué bueno, pueblo del Señor, les hemos presentado delante de nuestro Dios este domingo, ¿verdad? Venimos por esa ahí cuenta regresiva que tenemos, 1842, una ofrenda voluntaria. Ayúdenlo con lo que Dios ponga en su corazón, hermano. Así es que estamos esperando este día domingo, quién será el primero, ¿verdad? Y estamos a través de la audiencia del 90.9, y estamos a través del 90.9 al aire para toda acá en San Miguel y para el mundo entero a través de las ondas cibernéticas. En cualquier país del mundo, usted puede hacer llegar una ofrenda, hermano, de cualquier parte del mundo, si Dios le toca, no se quede con ella, no se quede con esa ofrenda, ¿verdad? No se quede con ese sentir de apoyar este ministerio, hermano. Vamos, pueblo del Señor, vamos. En este momento vamos a iniciar ya esta motivación, vamos a espacio, vamos por momentos, hermanos, por la misma razón, ¿verdad?, de la salud, el problema que tengo, pero yo me declaro sano, ¿verdad? Exactamente en este momento, 9:10, 9:10, arrancamos, ¿verdad?, esta motivación. Vamos por lo del Señor, una ofrenda voluntaria, 26:60, 11:30. Yo invito al pueblo que está a través de la frecuencia 90.9. El día de anoche, ¿verdad?, se reportaba ahí nuestra hermanita María Luisa, ¿verdad?, también nuestro hermano Reinaldo Franco, ¿verdad?, de acá, que lo escuchaba nuestra hermana Cristinita, tres reportes que lo escucha a través de la frecuencia, y nuestra hermana Lilian, que lo escucha a través de internet allá en Alabama, que se reportaban ya de último, ¿verdad? Y el primerito el día de ayer fue nuestro hermano Jorge Gutiérrez y nuestra hermana Marina Salamanca, ¿verdad? Ahí también que se reportaban, pero ellos los escuchan por internet. Así que vamos, hermanos, yo invito al pueblo, ¿verdad?, en esta maravillosa mañana.

seguimos por lo del Señor, Dios bendiga, hermanita Emma, ¿verdad? Mire, gracias, hermanos. Yo sé que hay hermanos, ¿verdad?, voluntariamente para apoyar de una u otra manera este ministerio. Dios bendiga, hermanos, esos corazones por lo del Señor. Dios le bendiga grande y poderosamente. Gracias, ¿verdad? Gracias, hermanos, por ese apoyo. Gracias, hermanita Emma. De allá los escucha por internet. Esperando que antes que termine este año, hermanos, vamos a estar ya con la frecuencia a nivel oriental, hermano, ya con la ayuda de Dios. Sabemos que con la ayuda de nuestro Dios vamos a tener eso, hermano, con la ayuda de nuestro Dios. Todo está en las manos de Dios. Viene algo grande, hermano. Pero por eso en este momento queremos continuar, hermanos, ¿verdad? No dejar esta 99, ¿verdad? No dejarla, porque ahí está, es una de las que va a traer la bendición, hermano, que viene la bendición para este ministerio de Real Betel, ¿verdad? Así que sigamos orando, hermanos, vamos por lo del Señor, vamos. Gracias, hermanita Emma, gracias de corazón, ¿verdad? Gracias, hermanita, por ese apoyo, ¿verdad? Y vamos por lo del Señor, vamos. ¿Quién será el primero este día? Vamos, hermano, vamos, una ofrenda voluntaria. Vamos, hermano, vamos, 1842, hermanos, ¿verdad? Mañana tenemos que hacer esa cancelación, que sea en la tarde, noche, pero queremos recaudar esos fondos, hermanos, de una u otra manera. Apóyelos con lo que Dios, como Dios le haga sentir a usted, ¿verdad? Vamos, pueblo del Señor, que Dios no se queda con nada. Dios es fiel, ¿verdad? Ahí hemos escuchado, mire, aquí hay experiencia, hermanos, de que ya aquí los han hecho préstamo algunos hermanos, ¿verdad? Y ahí les hemos ido abonando, gracias a Dios, hermano, ¿verdad? Y bueno, ya nos las han cancelado. También ya están, ¿dónde los que están apoyando aquí, verdad? Hermanos, que así ellos son testigos ahí, ¿verdad? De esas ofrendas, hermano. Gracias, pueblo del Señor. En el momento de apuro solamente Dios pone eso, ¿verdad? Dios es el que pone eso, ¿verdad?

amor. Seguimos por lo del Señor en esta hora. 26:60, 11:30, a las 9 y 10 iniciamos esta motivación, hermano. Venimos con la ayuda de nuestro Dios. Sin la ayuda de Él nada somos. Hay un pueblo que van para la iglesia y van a estar orando, hermano. Me dice, verdad, gracias, hermanita Emma. Van a orar, hermano, que sea Dios proveyendo, hermano. Es que Dios es lindo, lindo es mi Dios, hermano. No sabe lo que me motiva, hermano, cuando yo escucho, hermanos, así con todo ese corazón. Aleluya. Y eso viene totalmente de mi Dios, de mi Dios viene toda esa bendición. Aleluya. Vamos por lo del Señor, vamos, una ofrenda voluntaria, vamos, ¿quién será el primero que se anota? ¿Quién será en esta maravillosa mañana de domingo? Aquí estamos, hermanos, ¿verdad? Aquí estamos, pueblo del Señor. Ayúdelo, por eso estamos mañana, imagínense, 1842, hermano. Vamos, de una u otra manera, yo sé que vamos a recaudar estos fondos, hermano. Vamos, ayúdelos, pueblo del Señor. Vamos, pueblo del Señor, vamos marcando. Así lo decía nuestra hermanita Lilian esta mañana, ya le mandé la ofrenda, $100, hermano. Yo sé que Dios va a abrir puertas, me dice. Dios, vamos, estoy orando para que Dios va a abrir puertas. Nuestra hermanita allá, que ya va para su trabajo allá en Alabama, me dice, ¿verdad? Allá, y va a abrir puertas, hermano. Creámosle a Dios. Mire qué bendición, hermano. Sí, yo estoy creyendo, pueblo de Dios, creyendo que para Dios no hay nada imposible. Nada hay imposible para Dios, hermano. Vienen cosas grandes, pueblo de Dios. Hay momentos, como le digo, que viene el ataque fuerte del enemigo. Créame, por un momento yo pensé, pero siempre Dios usa personas, hermanos y amigos para que le den palabra y diga, hermano, no se rinda. ¿Sí? Créame, hermano, no se rinda. Y allí

Dios, hermanos, es porque tiene, como le digo, propósito grande, hermano, para este ministerio. Y usted va a ser testigo, usted será testigo, hermano. Esto que le estoy hablando, esto que le estoy diciendo, viene, hermano, ¿verdad? Y también la venida de Cristo se acerca, hermano. La venida de Cristo se acerca, pueblo de Dios. Cada día más se acerca. Tenemos que estar a cuenta con nuestro Dios. Tenemos que estar a cuenta con nuestro Dios. Sí. Pero no dejando de hacer la obra, hermano. No dejando de hacerla, hermano. Hagámosla con todo el corazón. Hagámosla, ¿verdad? De cualquier manera. Hagamos, hermano, la obra de nuestro Dios. Imagínense. Sí. No crea en este momento. Aquí estamos, hermano. Momentos duros. Pero vamos, hermanos, por una victoria, vamos por un solo propósito de alcanzar almas, de rescatar almas, hermanos, de que la palabra llegue. Ahí estamos 24 horas por internet, gracias, hermanita, ahí me nos escucha por internet, y así vamos, ¿verdad? Como le dije el día de anoche, reportaba a nuestro hermano Renato Franco, ahí a través de la frecuencia, nuestra hermanita María Luisa también, de acá de las Unidas, nuestra hermana Cristinita Arias, ayer, ¿verdad?, con esa ofrendita que le mandaban a ella, y compartía la ofrendita para Radio Betel, imagínense, hermano. Hermano, me mandaron una ofrendita para mí, ¿verdad? Me mandaron una bendición, me dice, pero yo la voy a compartir con Radio Betel también. Mire, hermano, ese es amor. Si yo siento así, cuánto más Dios, hermano, ve ese sacrificio. Igual con nuestros hermanitos en la cárcel, imagínense, de allá sacrificando los alimentos para hacer llegar una ofrenda a Radio Betel. Hermano, eso solamente Dios lo hace. Solamente Dios, por el Señor. Nadie más, solamente la mano poderosa de nuestro Dios. ¿Verdad? La mano poderosa de nuestro Dios. Dios es fiel, pueblo del Señor. Dios es fiel, pueblo del Señor.

Bendiciones, bendiciones. Dios bendiga a nuestra hermanita Yesenia Carolina Pacheco, ¿verdad? Me dice aquí, hermanos, ¿verdad? Dios le bendiga, tiene un banco acá en El Salvador. Dice, mándemelo allí, ¿verdad? Y dice, puede ponerlo, déjate saber, ¿verdad? Dice, el Señor bendiga a todos mis hermanos, dice, y vamos a seguir en la lucha. Amén, amén, hermano. Ahí está el saludo de nuestra hermanita Yesenia Pacheco desde Texas. Hermanos, a todos, saludos a todos los hermanos y vamos a seguir en la lucha, dice. Amén, hermanita Yesenia, amén, amén. Amén, hermanita Yesenia, con la ayuda de nuestro Dios, todo es posible, hermanita. Gracias, gracias, gracias por ese apoyo grandemente, porque Dios no se queda con nada. Vienen cosas grandes y quien más lo hace, hermano, más bendición en un momento van a recibir, hermano, para la gloria de nuestro Dios. Yo sé por qué le digo, pueblo del Señor, solo hasta ahí puedo decirle. Pero que lo que viene, viene, viene grande para la gloria de nuestro Dios. Por eso les digo, hermano, hagamos un poquito más. Demos un poquito más ahorita. Hagamos un poquito más.

Así que ahí están los saludos, hermanita Yesenia, a todos los hermanos y amigos y todo ese pueblo, ¿verdad? Gracias, hermanita Yesenia, gracias, gracias. Gracias por ese apoyo desde Texas, ¿verdad? Gracias por esas palabras, saludando a toda la audiencia, hermanos. Créanme que yo me siento, hermanos, temprano, Dios, ¿verdad? Tempranito también estaba dando palabras de ánimo, hermanos. Y me dice, siga adelante, hermanos, que Dios tiene el control del ministerio radial Betel. Sí, hermano. Y créanme, hermanos, que solamente la mano poderosa de Dios, la mano poderosa de Dios, en su momento usted va a decir, de esto hablaba el hermano. Sí, sí, sí, sí, hermano. Yo por eso casi le digo, este mes, por mucho tal vez agosto, pero en septiembre ya todo, hermanos, va a cambiar. Vienen cosas grandes con la ayuda de nuestro Dios. Gracias a la familia, ¿verdad? Y gracias a... Es Dios quien lo hace, hermano. Sí. Viene esa frecuencia. Antes que termine el año, vendrán los equipos con la ayuda de nuestro Dios. Mis hermanos lo traerán como...

0: Bendiciones, bendiciones. Dios bendiga a hermana Cristinita Arias también dando palabras, ¿verdad? Ahí siéndome mano, ¿verdad? Quisiera tener yo ahorita para prestarle, hermano, me dice, pero no tengo. Así es, hermano, para que mañana pague, ¿verdad? Quisiera tener nada más, me dice, ahorita quisiera tener. Pero ahí vamos de la ofrendita que me mandan, dice, ¿verdad? Yo comparto para Radio Betel. Qué palabras, hermano. Gracias, hermana Cristinita Arias, gracias. Ahí está nuestra hermanita que siempre, hermanos, ¿verdad? Son hermanitas que están escuchando a través de la, hermano, un año pasaron sin escucharlo porque ella no lo podía escuchar por internet. Y así hay mucho pueblo que no los escuchaba, ¿verdad? Esta familia que les digo yo de acá de Morazán, ellos no los escuchaban por internet, solamente por hoy que salimos al aire a través de 99. Así que Dios trae esa bendición. 9:30 minutos, 9:30. Dios a través de esta frecuencia está abriendo puertas, hermanos. Les digo, no, esto que viene grande, pueblo de Dios, no va a ser en vano ese apoyo, como me dice hermana Cristinita. Yo quisiera, yo me ando buscando para poder, que sea, prestarle a alguien, me dijo, para apoyar Radio Betel, hermano. Así es que, imagínese, hermano, eso me estaba diciendo ahorita nuestra hermanita. Así es que, porque ella sí sabe también, ¿verdad? Como dice, las bendiciones, como Dios me dice, me ha dado fuerza, hermano, me dice, ¿verdad? A través apoyando a Radio Betel, ¿verdad? Tiene un hijo también, ¿verdad? Que Dios, primero Dios, pronto va a salir de la cárcel, ya tiene varios años. Ahí que estamos orando por el hermano Enoch, ¿verdad? ¿Verdad? Arias, que Dios lo sacará pronto, primero Dios, ya tiene varios años y usted sabe, como dije, tiene una inversión que tiene que hacer cada mes, ¿verdad? Pero Dios, hermanos, tiene el control y me dice, Dios, estoy agradecido con mi Dios y con Radio Betel, porque me da fuerza hoy que estamos al aire ya, hermano. Imagínate un año sin escucharlos, pues, desde que salimos el 15 de abril del año, el año pasado, ¿sí? ¿Verdad? Este año, y hoy salimos el 22 de abril, imagínense, un año con días salimos al aire a través del 90, y hay una audiencia grande, hermano. Hay más de 450 hermanos, familias quizás escuchándolo. Imagínense que se levantaran 200 familias, 150 familias por ahí, ¿verdad? Con una ofrenda voluntaria, ¿verdad? Qué bendición fuera, hermano. Pero como esto es voluntario, pueblo de Dios, esto es voluntario, hermano. Por eso aquí no le decimos una cantidad, sino lo que Dios ponga en su corazón, hermano. Lo que Dios ponga en su corazón, así es, hermano, ¿verdad? Lo que Dios ponga en su corazón. Así que, hermano, vamos, pueblo del Señor. Vamos, ¿quién será el primer reporte? No hemos tenido, ¿verdad? El primero, no tenemos la cantidad, ¿verdad? Ahí está nuestra hermanita Yesenia, que se va a mandar una ofrenda, ¿verdad? Gracias, hermanita, gracias, ¿verdad? Pero ahí, ¿verdad? Ahí están, ¿verdad? Vamos por lo del Señor, vamos por lo del Señor, vamos, vamos. Gracias, hermanita, porque se voy ahí a mandar una ofrenda. Así que vamos por lo del Señor, vamos, vamos, cuenta regresiva, una ofrenda voluntaria, vamos en esta hora. Vamos por lo del Señor, ayúdelos, hermanos. Mire, hay que cancelar mañana. No quisiera quedarle mal a estas personas, hermano, ¿verdad? Pedir extensión hasta el día de mañana. Aunque sea en todo el día, en la noche, ¿verdad? Que podamos complementar estos $1,842, ¿sí? $1,842, aunque sea en la noche, hermano. Ayúdelos, por eso estamos acá, ¿verdad? Este mes casi prácticamente, para septiembre las cosas ya vienen diferentes, hermano, con la ayuda de nuestro Dios, totalmente. Y yo, usted sabe que me gusta darlo transparente, hablarle así, como dice, corazón abierto, ¿verdad? Le hablo así, hermano, aunque alguien me critica, por eso me dice, hermano, usted, ¿qué anda diciendo? Tantas explicaciones que le da a los hermanos, y mire, me dijo ahorita que dijo esto, uno me dijo, tanta explicación que usted le da a los hermanos, y mire, los hermanos ni responden a usted, matándose, y a través de la 99, hermano, por una familia que está escuchando el 99, esta familia que yo le digo de acá de Jalacatal, la hermanita ahí está a las 3 de la mañana orando, tiene su hijo que es especial, 40 años, y una nietecita, hermanos, y ahí andan erradito, mire, si caminan para un lado, ahí andan erradito, hermano, cree que no conmueve eso, se lo doy a conocer, hermano, para que usted vea. Entonces yo siento que al no estar al aire en 99, es como quitarle el oxígeno a ellos, porque me dicen, hermano, vi que esta radio es algo que ellos aquí, allá andan, mira. Vi que salen hacia afuera al hay un baldillo, un terreno ahí vienen a estar sentados en una sombra, en unos banquitos, y ahí tienen la radio, ahí traen la radio. Yo, porque he ido a recoger las ofrendas que mi hermanita me da anónimamente, y ahí aquí estamos escuchándolo, hermano. Aquí estamos escuchando la radio, ahí estoy, he llegado, y ahí tienen la radito, mira. Ahí tienen la radito recargable, una radito recargable. Ahí está. Y me dice, ya está descargando. Imagínense. Así es que, pueblo del Señor, le comento esto para que yo vea. Y así, hermana Cristinita, esta hermanita de acá de la Urbina número 2, hermanita de allá de la Milagro, ¿verdad? Y así muchos hermanitos, hermano, que lo que hacen ellos es orar. Hermano, no podemos económicamente, ¿verdad? Pero lo que hacemos es orar. Las hermanitas de Morazán, estamos orando, hermano, que Dios provea. Yo estoy creyendo, hermano, que Dios va a proveer esa bendición. ¿Sí? Como le digo, mire, las palabras de hermano Marvin, que está en la cárcel, dijo, hermano, yo sé que no debo mucho tiempo. Hay otro hermano de North Carolina que me ha hablado las palabras ahí profetizando. Me dice, hermano, vienen cosas grandes, viene algo para Betelme. Y digo yo, como que supiera el hermano, o sea, Dios, pero Dios es que le pone palabras. Porque sí, yo sé, hermano, lo que viene, pueblo de Dios. Por eso es que le digo, estoy con todo el corazón hablándole. Y le digo, hermano, ayúdelos ahorita, ayúdelos. De una u otra manera, ayúdelos. Porque viene. Y la recompensa para cada hermano viene. ¿Sí? Viene, hermano. ¿Verdad? En el momento que esté, si usted se va a dar cuenta. Ah, ¿verdad? Sí, sí, sí. Así era, hermano. Sí, sí. Créame, hermano. Y así, ¿verdad? La hermanita Reinita también, ahí a hermanos. Bueno, también, ¿verdad? Les he puesto la hermanita que ora también de Chalate, que me ha profetizado, hermano. ¿Verdad? Cosas que Dios habla directamente. Dios las ha declarado, hermano, que yo no las he querido decir. Como la gasolinera, ¿verdad? Que no la... Y a través de la hermanita de Chalate, la habló, imagínense. Y no es que yo le diga, sino que es Dios directamente, hermano. Dios. ¿Verdad? Es Dios. Por eso le digo, pero el enemigo me ataca en quererme tener pues, tirado en cama. Ese es el problema. Y ahí sí me siento afligido, hermano. ¿Verdad? Porque a veces si no estoy motivando, no estoy ahí, y me dicen los hermanos, pero es que si usted no está motivando, hermano, nadie se reporta. A veces sí, a veces hay ofrendas también en que no motive. Pero aquí estoy haciéndole saber algo, hablándole con el corazón abierto, hermano. Hablándole, aquí no le, yo no le puedo inventar, no le puedo hablar mentir, le estoy hablando de corazón. ¿Sí? Y usted va a ser testigo y usted se va a gozar. Mire, yo tenía dudas. En un momento pensé, ¿verdad? Alguien me dijo esta semana, hermano, la gente puede pensar mal, me dijo. Puede haber mal pensamiento. Hermanos, a veces hay palabras que no salen de Dios sino del enemigo, ¿sí? ¿Sí? Así como lo oye. Hermanos, Cristo está a las puertas, hermanos. Todo lo que está aconteciendo, hagamos, ¿verdad? Como que hagamos la obra como que Cristo no viniera, pero preparados, no descuidándonos ni un segundo, porque dice la palabra de Dios, que vendrá, ¿verdad? El rapto será como un abrir y cerrar de ojo en milésimas de segundo, hermano. Ayer estaba viendo un video que hablaba, ellos hablan de dimensión, la quinta dimensión, dice. Hay tres grupos, dice. Estaba hablando de tres grupos, hermano. Dice unos que van a desaparecer sin el cuerpo y otros que van a desaparecer con cuerpo, dice. Se van a ir a la quinta dimensión, así están hablando. Y esto ya está, dice así. Se van a ir a la quinta dimensión. y hay otro grupo que se va a quedar, dice, en la tercera dimensión. O sea que nosotros aquí estamos en la tercera dimensión. Así habla ahí. Hablan ellos así. Pero nosotros que sabemos, estamos, sabemos que hemos leído la palabra de Dios, que está hablando del rapto. Los que ya murieron en Cristo van a ser levantados. Los que estemos vivos seremos raptados, dice. Así que esa persona estaba hablando de tres grupos. Y dice, y los que se queden, dice, es porque fueron envidia, porque no tienen buen corazón y así, ¿verdad? No se fueron para la quinta dimensión, dice. Se quedaron aquí en la tercera dimensión todavía para esperar otra vez, hermano. No va a haber dos, hermano. No hay segunda vuelta. Hay que estar para la primera. No hay segundo. Y ellos lo hablan así, dimensión. Todos se van, esos dos grupos se van a la quinta dimensión, dice. Sí. Voy a ver si lo encuentro por ahí para ponérselo, hermano, para que usted... ellos no están hablando, uno sí sabe que está hablando del rapto directamente, ¿verdad? Están hablando del rapto, ¿verdad? Está hablando del rapto. Uno lo puede entender ellos, pero no, ellos van a decir a la quinta dimensión. Van a pasar a la quinta dimensión. Dos grupos se van, dice. Unos sin el cuerpo y otros con el cuerpo. Quiere decir que las sepulturas serán abiertas, esos son los que van sin cuerpo, y los que estemos en vivos seremos raptados. Pero ellos no lo hablan así, hermano. Fíjate que no lo guardé. De repente me salió ayer. Y ahorita le estoy hablando de eso. Y quisiera, como para que ustedes lo escucharan. Ellos hablan de dimensión. Pero este es el rapto. Esto no es otra cosa que el rapto, hermano. ¿Verdad? Y dicen, ya se llegó el tiempo, dice ahí. ¿Verdad? De que se van a ir dos grupos, dice. Y uno se va a quedar en la tercera dimensión. Y uno se va a ir. Y dos se van a ir a la quinta dimensión, dice. No sé si alguien ya vio eso por ahí. ¿Verdad? Hermanos, eso es el rapto. Ese es el rapto de la iglesia que pronto va a suceder.
1: Contigo yo iré.
0: Así que bendiciones, pueblo del Señor. Vamos. Hagamos la obra, hermano. Hagamos la obra, pueblo del Señor. Vamos. Una ofrenda voluntaria. 631-877-6279. 631-877-6279. Vamos, por lo Dios. Una ofrenda voluntaria. Vamos en esta mañana. Vamos, una ofrenda voluntaria.

Seguimos por el señor. Vamos, una ofrenda voluntaria. 631-877-6279. 631-877-6279. Una ofrenda voluntaria. Vamos marcando. Vamos por el señor. Vamos, cuenta regresiva. Vamos con esa ofrenda voluntaria. 631-877-6279. 631-877-6279, una ofrenda voluntaria. Vamos marcando, vamos por lo de Dios, se puede en esta hora. 631-877-6279, 2660-1130, vamos marcando, una ofrenda voluntaria, 2660-1130, invitamos a la audiencia del 90.9, vamos por lo del Señor, la audiencia 90.9, vamos, ayúdelos, con una ofrenda voluntaria, la audiencia del 90.9, vamos marcando por lo del Señor. 631-877-6279, 631-877-6279, una ofrenda voluntaria. Seguimos en pie de lucha, vamos marcando, vamos en esta hora. 631-877-6279, 2660-1130, 2660-1130 es el número a marcar en esta hora. Vamos, una ofrenda voluntaria. 631-877-6279, 631-877-6279, una ofrenda voluntaria. Vamos marcando. Vamos por lo del Señor. Vamos en esta hora. 631-877-6279. 631-877-6279. Una ofrenda voluntaria. Vamos marcando. ¿Quién será? Vamos por lo del Señor. 631-877-6279. 2660-1130. 2660-1130 es el número a marcar en esta hora. Vamos por lo del Señor. Vamos marcando. 631-877-6279. Vamos por lo de Dios. Vamos. Si se puede. 631-877-6279. 2660-1130. 2660-1130. Es el número a marcar. Vamos. 2660-1130. 631-877-6279. 631-877-6279. Vamos. Una ofrenda voluntaria. 631-877-6279. Vamos, pueblo del Señor, marcando, una ofrenda voluntaria. Vamos, ¿quién será? Vamos, la audiencia del 90.9. Vamos, marcando, una ofrenda voluntaria. 631-877-6279. 631-877-6279. Vamos, pueblo de Dios, marcando, vamos, un pueblo que se pronuncie en esta hora. 631-877-6279. Vamos, cuenta regresiva. Vamos, pueblo de Dios, vamos marcando, una ofrenda voluntaria. Aquí estamos en pie de batalla, en pie de lucha. Vamos, ayúdelo con lo que Dios ponga en su corazón, lo que Dios le haga sentir en su corazón, hermano. Vamos, una ofrenda voluntaria. 631-877-6279. 631-877-6279. Vamos. Una ofrenda voluntaria, un pueblo que se pronuncie. Vamos, hermano, en esta hora. 631-877-6279. 631-877-6279. Vamos por lo del Señor, vamos marcando. 631-877-6279. Sí se puede. Vamos marcando. Una ofrenda voluntaria.
631-877-6279. 631-877-6279. Una ofrenda voluntaria. Vamos marcando, marcando. Vamos, ¿quién será? ¿Quién será? ¿Quién se pronuncia? 2660-1130. 2660-1130. Vamos marcando, marcando. Una ofrenda voluntaria. Una ofrenda voluntaria. 631-877-6279. 631-877-6279. Sí se puede, sí se puede. Vamos, vamos, vamos. Vamos por el Señor. ¿Quién será? ¿Quién se pronuncia? Una ofrenda voluntaria. Vamos, vamos. 631-877-6279. 2660-1130. 2660-1130. 2660-1130. Es el número a marcar en esta hora. Sí se puede, sí se puede. Vamos marcando, marcando una ofrenda voluntaria. 631-877-6279. 631-877-6279. Una ofrenda voluntaria, una ofrenda voluntaria. Vamos, vamos, vamos marcando, marcando. 2660-1130. 2660-1130. Sí se puede, sí se puede. Vamos por lo del Señor marcando, marcando. Vamos en esta hora, 631-877-6279. 631-877-6279. 2660-1130. 631-877-6279. Vamos, vamos, vamos. Una ofrenda voluntaria, una ofrenda voluntaria. Vamos, vamos, vamos. ¿Quién será? ¿Quién será? ¿Quién se pronuncia? Vamos por lo del Señor, ayúdelos con esa ofrenda voluntaria. 631-877-6279. 2660-1130. 2660-1130 es el número a marcar en esta hora de la mañana. Vamos, vamos, vamos. Vamos por lo del Señor, vamos, vamos. 631-877-6279. 631-877-6279. Sí se puede, sí se puede.

0: Son las 10 con 2 minutos.
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Seguimos, pueblo del Señor, en esta maravillosa mañana. Tenemos las 10:09, seguimos aquí en pie de batalla, esperando ese reporte. Vamos, una ofrenda voluntaria. 631-877-6279, 631-877-6279, vamos, una ofrenda voluntaria. Mañana tenemos que cancelar $2,623, hermano. $2,623 para mañana. Nos falta 1,842. Aleluya. Vamos, pueblo del Señor. Vamos. Ayúdelos, hermano. Vamos. Un pueblo que se pronuncie. Vamos. Una ofrenda voluntaria. 631-877-6279. 631-877-6279. Vamos. ¿Quién será? ¿Quién se pronuncia? 631-877-6279. Vamos, pueblo del Señor. Vamos. Marcando. Una ofrenda voluntaria. 631-877-6279. 631-877-6279. Seguimos acá. Vamos orando por Radio Betel. Vamos orando. Invito al pueblo que se pronuncie a orar. Vamos orando por Radio Betel. Vamos por lo del Señor. Vamos orando. Vamos orando. Que sea Dios proveyendo esa bendición. Vamos por lo del Señor. 631-877-6279. 631-877-6279. Una ofrenda voluntaria. Vamos. 2660-1130. 2660-1130. Vamos marcando. Vamos en esta maravillosa mañana. Vamos. Dios bendiga ese pueblo que se va a pronunciar desde ya. Dios ama al dador alegre. Dios ama al dador alegre, hermano. Vamos por lo del Señor. Vamos. Vamos, 631-877-6279. 631-877-6279. 631-877-6279. Vamos, hagamos la obra del Señor, hermano. Vamos por Dios, vamos. Vamos, hermanos, amigos, ¿quién se pronuncia? Amigas, vamos, ayúdelos. Vamos con una ofrenda voluntaria. Haga sonar el teléfono 2660-1130. Voy a mencionarlo porque ayer la hermanita María Luisa me dijo, me ha costado agarrarlo, hermano. 2660-1130. 2660-1130 es el número a marcar. 2660-1130. Una ofrenda voluntaria. Vamos marcando. Vamos en esta hora. ¿Quién más se pronuncia? 631-877-6279, 631-877-6279, una ofrenda voluntaria. Vamos mañana, hermano, ¿verdad? Hemos pedido este Señor hasta mañana. Ayúdelos, hermano, ayúdelos. Vamos. 1842. Vamos, pueblo del Señor, vamos. 631-877-6279. 631-877-6279, una ofrenda voluntaria, vamos marcando, vamos, en esta hora, 631-877-6279, aquí estamos, en este púlpito al aire, en esta trinchera, pueblo del Señor, ayúdelos, con una ofrenda voluntaria, humanamente tal vez es bastante, pero para Dios no es nada imposible, y yo aquí estoy haciendo lo que humanamente puedo hacer, como le digo, recaudar esa ofrenda y le entregar, ¿verdad?, mañana, en que sea por la noche, hermano, vamos, esos mil ochocientos cuarenta y dos, vamos, una ofrenda voluntaria, vamos por lo del Señor en esta hora, vamos, ¿quién más se pronuncia? Vamos, marcando, una ofrenda voluntaria, 631-877-6279, vamos por lo del Señor, vamos, hermanos, amigos, amigas, vamos, un pueblo unido, vamos, un pueblo que se pronuncie, 2660-1130, 2660-1130 es el número a marcar, 2660-1130, vamos marcando, el 2660-1130 es el número a marcar en esta hora, vamos por lo del Señor, vamos marcando, 2660-1130, 2660-1130,
1130 es el número a marcar en esta hora. Vamos marcando. 2660-1130, 631-877-6279, 631, una ofrenda voluntaria, aquí estamos en esta mañana de domingo, vamos marcando, 2660-1130, una ofrenda voluntaria, para mañana, ¿verdad? 2623 que tenemos que entregar, los falta 1842. Ayúdelos. Vamos, pueblo del Señor. Vamos, unámoslos. Vamos, pueblo del Señor. 631-877-6279. 631-877-6279. Sí se puede. Vamos. Vamos, pueblo del Señor, vamos marcando, 2660-1130, 631-877-6279, 631-877-6279, vamos, una ofrenda voluntaria, vamos, pueblo del Señor, vamos, 631-877-6279, 631-877-6279, una ofrenda voluntaria. Vamos por el Señor. 631-877-6279. 631-877-6279. Vamos marcando. Vamos por el Señor. Vamos. 631-877-6279. Sí se puede. Vamos por el de esta hora. Vamos. 631-877-6279, 631-877-6279, una ofrenda voluntaria, vamos, ¿quién se pronuncia en esta mañana? 631-877-6279, 631-877-6279, una ofrenda voluntaria, aquí estamos, pueblo del Señor, vamos, Vamos, ya tenemos una hora que iniciamos, ¿verdad? Aún, ¿verdad? Nos tenemos acá, hermanos, una hora que iniciamos esta bendición. Vamos. Ayúdelos. Vamos, hermano, vamos por el Señor. Vamos por el Señor. Vamos marcando. 2660-1130. 2660-1130. Vamos.

voluntaria, solo está porque los unamos, pueblo del Señor, vamos a una ofrenda voluntaria, 631-877-1842, hermano, vamos, pueblo del Señor, vamos, una ofrenda voluntaria, vamos, 631-877-6279, 631-877-6279, Vamos, una ofrenda voluntaria. Seguimos en pie de batalla, seguimos en pie de lucha. Vamos, pueblo de Dios, Dios bendiga a la audiencia, el 90.9, los que están a través de internet también. Vamos. 631-877-6279, 2660-1130, 2660-1130. Vamos, marcando. Una ofrenda voluntaria. Vamos en esta hora, pueblo del Señor. Vamos, 631-877-6279. 631-877-6279. Vamos. Una ofrenda voluntaria. 2660-1130. 2660-1130 es el número a marcar en esta hora. 631-877-6279. 631-877-6279. Vamos, pueblo del Señor, marcando una ofrenda voluntaria. 631-877-6279. Vamos, pueblo del Señor, vamos.

Seguimos, 2660-1130. Vamos, ¿quién más se pronuncia, hermanos? ¿Quién se pronuncia en esta hora? Aquí estamos haciendo lo que humanamente podemos hacer, hermano. Vamos, ayúdelos, vamos por lo del Señor, vamos marcando. Vamos, una ofrenda voluntaria. Vamos.

En esta hora, 631-877-6279. 631-877-6279. Vamos marcando. Vamos, ayúdelos con esa ofrenda voluntaria. Vamos por lo del Señor. Vamos marcando. 631-877-6279. 631-877-6279. Una ofrenda voluntaria. Vamos por lo del Señor.

Seguimos, 631-877-6279-2660-1130. Vamos marcando una ofrenda voluntaria, una ofrenda voluntaria. Vamos por el Señor, vamos. ¿Quién será? ¿Quién se pronuncia? ¿Quién se pronuncia en esta hora de la mañana? Ayúdelos. Vamos. Vamos por el Señor marcando una ofrenda voluntaria. 631-877-6279. Vamos marcando por el Señor en esta hora. Vamos marcando una ofrenda voluntaria. Vamos, que sí se puede. 631-877-6279. 631-877-6279, una ofrenda voluntaria. Vamos marcando, vamos por el Señor. 631-877-6279, seguimos en pie de lucha. Vamos orando para que sea Dios proveyendo esas bendiciones, hermano. Vamos orando, vamos por el Señor, vamos. Una ofrenda voluntaria. 631-877-6279. 631-877-6279, una ofrenda voluntaria. Vamos, ¿quién se pronuncia? Vamos, en esta mañana de domingo, estamos día domingo, 12, ayúdelos, vamos, pueblo de Dios, marcando una ofrenda voluntaria. 2660-1130, vamos marcando, una ofrenda voluntaria. Vamos, 631-877-6279, 631-877-6279, una ofrenda voluntaria, vamos marcando, vamos por el Señor, vamos, 631-877-6279, 631-877-6279, una ofrenda voluntaria, vamos marcando, Vamos, 2660-1130, vamos en esta hora. ¿Quién más se pronuncia? ¿Quién más dice presente? Vamos por el Señor, la audiencia del 99, vamos marcando una ofrenda voluntaria. 631-877-6279, 631-877-6279. 2660-1130, 631-877-6279, 2660-1130, 2660-1130, vamos marcando una ofrenda voluntaria, vamos en esta hora, 631-877-6279. Vamos por lo del Señor, 631-877-6279, 631-877-6279, 2660-1130. Vamos marcando una ofrenda voluntaria, vamos, cuenta regresiva, vamos por lo del Señor, vamos, un pueblo que se pronuncie, vamos, ¿quién se pronuncia en esta hora? Valor de Dios, vamos marcando, ¿quién se pronuncia? Vamos por lo del Señor, 631-877-6279. Vamos por lo de Dios, vamos marcando una ofrenda voluntaria. 631-877-6279. Una ofrenda voluntaria. Vamos marcando. Vamos por lo del Señor, vamos. 631-877-6279. Vamos en esta hora, vamos, ¿qué más se pronuncia? 631-877-6279, una ofrenda voluntaria, vamos en esta hora, pueblo del Señor, vamos, 631-877-6279, 2660-1130, vamos marcando, una ofrenda voluntaria, vamos, 631-877-6279, 631-877-6279, vamos, pueblo de Dios, marcando, una ofrenda voluntaria, vamos, que sí se puede, ayúdelos, hermanos, vamos, un pueblo que se levante en fe, vamos, unámoslos, pueblo de Dios, con esa ofrenda voluntaria,
631-877-6279. 631-877-6279. Una ofrenda voluntaria. 1842 cuenta regresiva, 1842, vamos, ayúdelos, mañana tenemos que hacerlo, pueblo de Dios, falta bastante, aleluya, no quiero, ¿verdad? Estoy creyendo en mi Dios, hermano, vamos, ayúdelos, vamos, pueblo del Señor, un pueblo que se levante en fe, la audiencia del 99, hermano, la audiencia del 99, vamos marcando. Vamos, un pueblo que se levante. Vamos, la audiencia del 99. Vamos marcando. Vamos, pueblo del Señor. Vamos marcando. 631-877-6279. 631-877-6279. Vamos. Ayúdelos con lo que Dios ponga en su corazón. Vamos marcando. Vamos, pueblo del Señor. Vamos hasta ahora. Vamos. Una ofrenda voluntaria. 631-877-6279. 631-877-6279. 2660-1130. 2660-1130, vamos marcando, una ofrenda voluntaria, vamos, pueblo de Dios, marcando, 631-877-6279, 2660-1130, 2660-1130, vamos en esta hora, vamos, ¿quién más se pronuncia? Vamos, pueblo del Señor, 631-877-6279, 631-877-6279, vamos marcando, una ofrenda voluntaria. Vamos, pueblo del Señor, vamos, se puede. Vamos en esta hora, una ofrenda voluntaria. 631-877-6279. 631-877-6279. Vamos. Una ofrenda voluntaria, seguimos, pueblo del Señor, vamos, 631-877-6279, vamos, marcando, una ofrenda voluntaria, 2660-1130, ¿quién se pronuncia, hermano? Vamos, esta hora, vamos marcando, vamos, ¿quién será, quién se pronuncia? Vamos marcando, 631-877-6279, 631-877-6279, 2660-1130, vamos, ayúdelos con lo que Dios ponga en su corazón, vamos, una ofrenda voluntaria, vamos en esta hora, pueblo del Señor, 631-877-6279, 2660-1130, 2660-1130, vamos marcando, vamos, ¿qué más se pronuncia? ¿Qué más dice presente en esta hora? Vamos, pueblo del Señor, unámonos para que 99 siga al aire, ¿verdad? Vamos, pueblo del Señor, 631-877-6279, 2660-1130, 2660-1130, vamos marcando, una ofrenda voluntaria, Sí se puede. Vamos, unámonos. 631-877-6279. 631-877-6279. Vamos, pueblo de Dios. Vamos. Se puede. Solo está que un pueblo se una. Vamos. Una ofrenda voluntaria. Vamos. 631-877-6279. 631-877-6279. Vamos marcando, pueblo del Señor, vamos marcando. 631-877-6279. 631-877-6279. Vamos bajando esta cantidad de 1842. Vamos, ayúdelos, pueblo del Señor, vamos. Vamos, una ofrenda voluntaria. Vamos en este momento. ¿Quién más se pronuncia? Ayúdelo. Vamos, pueblo del Señor, marcando. 631-877-6279. 631-877-6279. Vamos, marcando. Vamos, pueblo del Señor, vamos, un pueblo que se pronuncie, vamos en esta hora, vamos que sí se puede, vamos, pueblo del Señor, 631-877-6279, 2660-1130, una ofrenda voluntaria,
2660-1130. Aquí estamos en pie de lucha. Vamos, pueblo de Dios, vamos. Una ofrenda voluntaria.

Bendiciones, bendiciones. El primer reporte de nuestro amigo anónimo de la Buena Vista, La Unión, ¿verdad? Buena Vista, La Unión con $50, hermano, ya depositado por Banco Promérica, ya depositado. Ahí tenemos esa ofrenda ya depositada, gracias amigo, al 30, al 60 y al 100 por uno, mire. Y esto es lo que me gusta mencionar, 1792, hermano. 1792 cuenta regresiva, gracias amigo, gracias. Recuerde, el pueblo del Señor, que el amigo siempre ha estado apoyando este ministerio. Dios bendiga grandemente a nuestro amigo anónimo de la Buena Vista, La Unión, hermano. Él lo escucha por internet, imagínese. Pero sé que antes que termine este año, con la ayuda de nuestro Dios, vamos a estar a través de la frecuencia, y un pueblo que lo ha escuchado por internet lo va a escuchar ahí a través de la nueva frecuencia, hermano. Gracias, amigo. ¿Verdad? Gracias, gracias, gracias. Ahí está el primer reporte de este día domingo, hermanos. Ahí está ese primer reporte. Es el primer reporte que tengo, ¿verdad? Este domingo, la gloria sea para nuestro Dios. Y vamos, 1792 para mañana, complementarios con 2623. 2623 para mañana, pero Dios proveerá. Hermanos, vamos, yo sé que, mire, qué bendición, hermanos. Vamos, ahí, gracias, amigo. Ahí están los primeros $50. Ha roto el hielo, rompió el hielo este domingo. Nuestro amigo de la Buena Vista, La Unión. Ahí rompió el hielo, rompió el hielo. Vamos, pueblo del Señor, vamos, vamos. Gracias, gracias, amigo. Ahí rompió el hielo ya. En esta hora ya está roto el hielo. Vamos, pueblo del Señor. Vamos marcando, marcando una ofrenda voluntaria. Vamos, vamos. 631-877. Seguimos, seguimos, pueblo de Dios. Qué bueno. Vamos, ahí está, ¿verdad? Esa bendición. Esos primeros $50 ya para la gloria de nuestro Dios. Ahí está, esos $50, hermano, ¿verdad? Ya depositados en el Banco Promérica para la gloria de nuestro Dios. Ya están ahí, pueblo del Señor. Así es que bendiciones, hermano, bendiciones, amigos. Mire qué bendición. Vamos, pueblo del Señor, vamos, vamos. ¿Quién más se une? Vamos, hermanos, cuenta regresiva. Vamos, la audiencia del 99, la audiencia del 99, vamos, unámoslos, unamos, corra la voz, ¿verdad? Apoyemos, diga, porque nosotros estamos siendo alimentados del 90.9, vamos, compartiendo una ofrenda voluntaria, una ofrenda voluntaria, 1792, hermano, 1792, vamos, vamos, vamos, vamos, ya está roto el hielo, vamos, nuestro amigo de la Buena Vista, ¿verdad? Nuestro amigo anónimo de la Buena Vista con $50 desde La Unión, mora de La Unión, en departamento de La Unión, ¿verdad? Así es, vamos pueblo del Señor, vamos, una ofrenda voluntaria, vamos, vamos, vamos, vamos, vamos pueblo del Señor, ¿quién más sigue? Vamos, quién más se anota con esa ofrenda voluntaria? Sí se puede, hermano, sí se puede. Yo sé que Dios lo va a permitir, pueblo del Señor, mañana recaudar totalmente esos 2623 para mañana, en que sea en la noche, hermano. Vamos, vamos, Dios, ¿verdad? Pues estoy pidiéndole a mi Dios, vamos, vamos, vamos, pueblo del Señor, vamos, ayúdelos, ayúdelos con esa ofrenda voluntaria. Vamos, 631-877-6279, 2660-1130. Ahí está el primer reporte. Vamos, ¿quién será el segundo? ¿Dónde viene? Vamos, pueblo de Dios. La audiencia del 99, yo estoy invitándole al pueblo. 2660-1130, vamos marcando ese número. Una ofrenda voluntaria. Mañana estaremos recogiendo. Hoy también andaremos recogiendo más tarde esas ofrendas acá en San Miguel. Vamos, pueblo del Señor. Vamos, vamos, vamos, vamos, vamos, vamos. Vamos orando. Yo le invito al pueblo. Yo sé que hay un pueblo orando, ¿verdad? Ayer, pues, nuestra hermanita también estuvo en vigilia, también nuestra hermanita Reina Hierba Antier, ¿verdad? Pero estuvo en vigilia, ahí, ¿verdad? Y así, hermano. 20 minutos a las 11, 20 a las 11, 20 a las 11, ¿qué más se anota con una ofrenda voluntaria? Vamos, hermano, 1900, ¿cómo es? 1792, 1792.

Vamos por los llevados, vamos a una ofrenda voluntaria. Vamos, vamos, vamos, 631-877-6279, 631-877-6279, 631-877-6279, una ofrenda voluntaria. Vamos, gracias amigo, ya rompió el hielo este día domingo, ¿verdad? La primer reporte. Vamos, hermanos, se puede, sí, yo sé. Es bastante humanamente, hermanos, ¿verdad? Mañana tendríamos que entregar estos 2,623 pago de la frecuencia. Solamente trasladarlo, como le digo, ¿verdad? Acá, pues, humanamente lo que puedo hacer es motivar, hermano, voluntariamente. Hay una audiencia grande a través del 99. Sí le digo, hay más de 450 familias quizás. Hay una audiencia grande, hermano. Pero como esto es voluntario. Y sabe que por momento, quiero contarles, por momento a veces lo que me llama ese hermano que me dice, hermano, mire, la audiencia del 99 no responde, hermano. Usted se está matando de gusto. Si todos, todos los que escuchan la radio 99, mire, así me dijo él. Vaya, ¿quién no va a tener $5? Man? Se levantara, me decía él, unas 500, me decía así, unos 500 hermanos. Man. Imagínese cuánto pagara. ¿Cuánto pagara usted? Man? Así me decía ese número él, ¿verdad? Él me decía ese número. Imagínese, me dijo. Se levanten 500 con $5. Man. Ajá. Así me decía. Imagínense. Hoy un niño tiene $5, me decía él. Lo que pasa es que no hay voluntad, hermano. Pero yo le digo, yo, mire, le digo, eso es verdad, esto es voluntario. Yo estoy haciéndolo, ¿verdad?, conforme Dios me ha puesto. Pero hay un pueblo agradecido, y ese pueblo... Y hay otros que no pueden, le digo, porque yo conozco hermanitas que no pueden, aunque quieran, pero ahí están orando, están ayunando. Entonces, eso hace que están ayunando, están orando, hermano, ayunando y orando para que Dios provea, ayunando y orando, ¿verdad? Entonces, están haciendo, como dice, hay hermanitas que no puedo, yo no puedo económicamente, hermano, pero voy a estar orando, voy a estar ayunando. Y eso es grande, hermano. Vamos, pueblo del Señor, vamos, vamos, una ofrenda voluntaria. Vamos, ya vamos a quedar con un espacio de alabanza, ya vamos a quedar con alabanza en este momento. Vamos, vamos a quedar con un espacio de alabanza ya. Pero vamos, otro reporte más, habrá otro, el segundo reporte este domingo. Vamos, habrá un segundo reporte en este momento. Habrá alguien que se reporte en este momento. Vamos, una ofrenda voluntaria, una ofrenda voluntaria. Vamos, habrá alguien más, hermano. 1792 cuenta regresiva. 1792, aquí lo voy a montando transparente, hermano, transparente. Mañana tendríamos que entregar estos 2,000. Los tocaba el viernes, el 10. Pedirle atención para mañana, confiando en mi Dios. Entonces me dijo, sin fallar, ¿verdad? Hermanos, no me deje fallar. Vamos. Hay que llevar esos $2,623 mañana. Vamos, hermano. Falta 1792. Vamos, hermano. Ayúdeme, ayúdeme, pueblo de Dios. Hagámoslo por este mes. Vamos, vamos, vamos, un mes más. Yo creo que para septiembre todo va a cambiar con la ayuda de nuestro Dios. Así como lo oye. Vamos, hermano. Vamos, vamos, vamos. Una ofrenda voluntaria. Vamos a quedar con alabanza. 15 minutos a las 11. 15 a las 11. Casi quedamos con un espacio de alabanza. Pero vamos, hermano. Vamos, vamos, vamos. Alguien más que se pronuncie en esta hora. Vamos, $1,792. Vamos, vamos, vamos. Una ofrenda voluntaria. Vamos, vamos, vamos. Únase, pueblo del Señor. Vamos, sature esas líneas. Sature esas líneas. Ahorita que vamos a estar en la alabanza, satúrela. ¿Verdad? Y diga, anóteme, hermano. Anóteme, anóteme. Vamos, vamos, vamos, vamos. Un pueblo que se pronuncie. 1792. Mañana tenemos que entregar 2,623 para mañana. Lo falta 1,792. Vamos, hermano, vamos, pueblo del Señor, vamos, ayúdelos. Créame que aquí es la lucha, aquí es la lucha, hermano. Vamos orando, vamos orando, vamos orando, pueblo de Dios, vamos orando. Vamos, vamos, vamos. Vamos, pueblo del Señor, vamos, vamos orando. Vamos, ¿sí?
vamos por lo del Señor marcando una ofrenda voluntaria, ya casi quedamos con espacio de alabanza. Vamos a este momento, vamos. Una ofrenda voluntaria, vamos marcando. 631-877-6279. 631-877-6279. Una ofrenda voluntaria. Vamos marcando. Vamos, ¿quién se pronuncia en esta hora? Vamos, 2660-1130. Vamos marcando en esta hora. Vamos por el Señor, vamos marcando. Vamos, una ofrenda voluntaria. 2660-1130. 2660-1130. Una ofrenda voluntaria. 631-877-6979. Vamos. Ayúdenos, hermanos. Vamos a pagar la frecuencia mañana. 2623, le digo. Eso es lo que hay que entregar mañana. En la frecuencia. Y ahí nos queda la luz todavía. Vamos, hermano, vamos. Eso es lo que tenemos que entregar. Vamos, hermano, vamos. Una ofrenda voluntaria. Ayúdelos. Solo está que se una un pueblo. Como me decía esta persona, ¿verdad? Que me dice, hermano, ¿para qué se está matando? Mire. Si son contaditos, con los dedos de las manos se cuenta, me dijo, los que le aportan del 99, me dice. Vamos por Dios, pero yo sé lo que le digo. Vamos, una ofrenda voluntaria. 631-877-6279. Vamos.

Bendiciones, pueblo del Señor. Ya estamos llegando a las 12, acercándolos al mediodía. Feliz provecho los que están almorzando en esta hora de domingo. Domingo, 12 de julio. Privilegio saludarles, pueblo del Señor. Saludos a toda esa linda audiencia que está a través del 90.9, a través de las ondas cibernéticas también, ¿verdad? Saludos. Donde quiera que lo estén sintonizando en esta maravillosa hora. Bendiciones, pueblo del Señor. Dios le bendiga a ese pueblo. Seguimos, hermanos, esperando reporte voluntariamente. Vamos, pueblo del Señor, una ofrenda voluntaria. Seguimos en pie de batalla, seguimos en pie de lucha. Vamos, una ofrenda voluntaria. 631 877-6279. 631-877-6279. Una ofrenda voluntaria. Vamos. Cuenta regresiva. Vamos por lo del Señor. 1792. Vamos. Una ofrenda voluntaria. Seguimos con la ayuda de nuestro Dios. Vamos por lo de Dios. Vamos marcando. Vamos, una ofrenda voluntaria. 631-877-6279. Seguimos, hermanos. Vamos, una ofrenda voluntaria. Vamos, ¿quién se pronuncia? Un pueblo que se pronuncie en esta hora. Seguimos en pie de lucha. Vamos por el Señor, vamos marcando. 2660-1130. 631-877-6279. Ya dejamos una hora. Bueno, cerca de una hora, ¿verdad? Casi de alabanzas. Hacia las 11 dejamos alabanza, dejamos un espacio de alabanza. Ahorita continuamos nuevamente. Continuamos, pueblo de Dios, con esa ofrenda voluntaria. Vamos, un pueblo que se pronuncie con esa ofrenda voluntaria. Seguimos, hermanos. Cuenta regresiva 1792. Vamos. Ayúdelos a orar. Vamos, un pueblo orando, un pueblo clamando. Vamos, pueblo del Señor, para mañana. Entregar esos $2,623 mañana, pueblo del Señor. Vamos, ayúdelos, pueblo del Señor. Marcando esa ofrenda voluntaria. Vamos, 631-877-6279. Dios bendiga a nuestro amigo anónimo que es de La Buenavista, que es el único reporte que hemos tenido este día, de $50. Vamos, ¿quién sigue, hermanos? Pero se rompió el hielo. Vamos, ¿quién será? ¿Quién se pronuncia? Vamos en esta hora, una ofrenda voluntaria, 1792, cuenta regresiva. Vamos, una ofrenda voluntaria, 631-877-6279, 631-877-6279, vamos marcando, una ofrenda voluntaria, vamos por el Señor, vamos, ¿quién más se pronuncia? ¿Quién más dice presente en esta hora? Vamos marcando, 631-877-6279. 631-877-6279, una ofrenda voluntaria. Vamos, pueblo de Dios, vamos marcando. Vamos en esta hora, 631-877-6279. 631-877-6279. Vamos, pueblo de Dios, marcando, una ofrenda voluntaria. 631-877-6279. 631-877-6279, una ofrenda voluntaria, vamos marcando, 2660-1130, vamos, un pueblo que se pronuncie, vamos, ¿quién será? ¿De dónde? Vamos, pueblo de Dios, vamos, la audiencia 90.9, vamos marcando, Vamos, 631-877-6279. 631-877-6279. Una ofrenda voluntaria. Vamos, seguimos en esta hora. 631-877-6279. 631-877-6279. 2660-1130. 2660-1130 es el número a marcar en esta hora. Vamos marcando. Vamos por lo del Señor. 631-877-6279. 631-877-6279. Una ofrenda voluntaria.
Vamos, vamos, vamos, vamos. ¿Quién será? ¿Quién se pronuncia? 2660-1130. 2660-1130 es el número a marcar en esta hora. Sí se puede, sí se puede. Vamos marcando, marcando. El 2660-1130. Vamos por lo del señor. Vamos, vamos, vamos. 631-877-6279. 631-877-6279. Una ofrenda voluntaria, una ofrenda voluntaria. Vamos, vamos, vamos, vamos. Pueblo del Señor marcando, marcando. 2660-1130. 2660-1130. Vamos marcando, marcando. Vamos, pueblo del Señor. 631-877-6279. 631-877-6279. Vamos, vamos, vamos. Pueblo marcando, marcando. Una ofrenda voluntaria. Vamos, que sí se puede. 631-877-6279. 631-877-6279. Vamos, vamos, vamos, marcando, marcando. Una ofrenda voluntaria. Una ofrenda voluntaria. Vamos por lo de Dios, vamos, vamos. 631-877-6279. 631-877-6279. Una ofrenda voluntaria. Una ofrenda voluntaria. Vamos, pueblo del Señor, vamos, vamos, 631-877-6279, vamos marcando, marcando, una ofrenda voluntaria, 2660-1130, 2660-1130 es el número a marcar en esta hora, si se puede, unámoslo, vamos, vamos, invitamos a la audiencia del 90.9, lo que Dios ponga en su corazón, hermano, vamos, vamos, marcando, marcando, una ofrenda voluntaria. Vamos, pueblo del Señor, para pagar mañana 2623, mañana, mañana, ayúdelos, ayúdelos, pueblo del Señor, vamos orando, y el que pueda apoyar, ¿verdad?, con esa ofrenda voluntaria, ayúdelos, ayúdelos, vamos, vamos, vamos, 631-877-6279, aquí estoy haciendo lo que humanamente puedo hacer, hermano, motivar, ¿verdad?, para recibir esa ofrenda y entregarla ya a los dueños de la frecuencia, hermano, vamos, ayúdelos, ayúdelos con lo que Dios ponga en su corazón, vamos, vamos, vamos, la ofrenda voluntaria, vamos por lo de Dios marcando, marcando, 631-877-6279, 631-877-6279, vamos, vamos, vamos, marcando, marcando, vamos por lo del Señor, 631-877-6279, 631-877-6279,

Bendiciones, bendiciones. Dios bendiga a nuestra hermanita anónima, ¿verdad? Nuestra hermanita Ana, ¿verdad? De acá de San Miguel. Con $10, hermano. Dios bendiga, hermanita, ¿verdad? De ventecita. Y ahí está, con qué amor, hermano, ¿verdad? Otra hermanita a través de la frecuencia 90.9 que los está escuchando, ¿verdad? Con $10. Gracias, hermanita, del 30, 60 y el 100 por uno. Mire, eso es, hermano, uno escucha aquel amor, hermano, aquel apoyo a la obra, ¿verdad? Y así bajamos a 1782, hermano. Mañana recogemos esa ofrenda, ¿verdad? Ahí esos $10, hermano. ¡Qué bendición! Gracias, hermanita Ana. Gracias, hermanita, por esa bendición. Gracias, hermanita Ana. Gracias, gracias. ¿Verdad? Y los escucha a través del 90.9, hermano. Ahí está. Ahí está otro reporte, el primer reporte, ¿verdad? Que los está, hoy, de este día. Bueno, a través de la frecuencia, ¿verdad? El primero fue nuestro amigo que lo escucha por la internet, desde La Buena Vista, ¿verdad? Con 50. Y ahorita nuestra hermanita Ana con 10, de acá, a través, escuchándolo a través de la frecuencia 90.9. 1782, hermano, eso cambia, pueblo del Señor, ¿verdad?

Así es, hermano. Vamos por lo del Señor. Vamos. Gracias, hermanita. Gracias. El 30, 60 y el 100 por uno. Mire, eso es uno siente, ¿eh? Cuando habla y le dice, hermano, quiero dar una ofrenda, ¿verdad? No sé si me reciban estos $10. Dice, hermano, aquí es bienvenido, hermano. Si es que lo que Dios ponga en su corazón conforme. Y sabe, de ventecita, hermano. Voy a llevar una ventecita mañana. Oiga esto. Si uno siente cuánto más Dios, hermano, que ve aquel sacrificio que hace, hermano. ¿Sí? Aquel sacrificio para la obra de Dios, porque, ¿verdad? Yo no puedo evangelizar, pero ahí está Radio Betel evangelizando. Está por el mundo entero a través de internet y acá al 90.9. Gracias, hermanita, gracias. Vamos, hermano, una así. Hoy es el primer reporte que tenemos este día a través de la frecuencia 90.9. Vamos, ¿cuántos más se van a reportar este día, hermanos? 1782 cuentas regresivas, hermano. Mañana tenemos que entregar esa. Hermanos, ayúdelos a orar. $2,623. ¿Sí? A las 7 de mañana estamos recogiendo esa ofrenda, hermanos, de la ventecita. Mire. Dios, sabemos que si, hermanos, lo hacemos de corazón para la obra, Dios da recompensa. Dios no se queda con nada, hermano. Es el sacrificio que, como le digo, es como aquella viuda que dio el sustento que tenía. Aquí en la obra de Dios no da el que le sobra, el que tiene porque tiene, ¿verdad? No, lo da con arrogancia, no. Es con amor, porque Dios ama al dador alegre. Dios ama al dador alegre. Ama al dador alegre, hermano. Vamos por el Señor marcando una ofrenda voluntaria. Vamos en este momento. 631-877. ¿Quién más se pronuncia? Vamos. Vamos, ya no, ¿verdad? Ya no decir 1700, sino ya mil menos, ¿sí, hermanos? Vamos este día. Aquí vamos a estar con la ayuda de Dios este día, hermanos, porque queremos, ¿verdad?, que haya un pueblo que haga conciencia y los ayude a cancelar esos 2623 más el día de mañana. Vamos, nos falta 1782. 1782, humanamente bastante, pero yo sé que hay un pueblo que se puede unir. Comente, hable, mándele mensaje, dígale, ¿verdad? Para mí no he pedido, pero para la obra, para la obra voy a ayúdeme, ¿verdad? Ayúdeme. Vamos, hermano, vamos, una ofrenda voluntaria. Mira, hermanas, haciendo ventecitas, hermanos, y todo. ¡Qué amor, pueblo del Señor! Vamos, ¿verdad? Como nuestros hermanos de la cárcel que sacrifican el alimento, hermano, para apoyar la obra. Vamos, hermano, vamos, pueblo del Señor, vamos, unámoslos. Como dicen los hermanos, nosotros podemos escuchar la radio por internet, porque nosotros sí la seguimos escuchando, por internet siempre va a estar. Pero mis hermanitos que están a través del 90.9, dicen los hermanos, ¿verdad? Que no se queden sin escuchar la radio. Vamos, hermano, vamos, pueblo del Señor, vamos marcando. Una ofrenda voluntaria. Vamos en esta hora. ¿Quién más se pronuncia? 631-877-6279. 631-877-6279, una ofrenda voluntaria. Vamos marcando. 631-877-6279. 631-877-6279, una ofrenda voluntaria. Vamos por Dios, vamos marcando. Vamos que sí se puede. Vamos. 631-877-6279. Vamos por Dios, vamos marcando. 631-877-6279. 2660-1130. Vamos. 1782. Vamos, cuenta regresiva. Vamos, ¿qué más se une? ¿Quién será el tercer reporte, verdad? Ya a través de la frecuencia acá, tu hermanita, ya recibimos estos $10 que Dios multiplique y eso los ayuda, hermano. Eso va. Vamos, cada llamadita, cada ofrenda cambia. Vamos. Una ofrenda voluntaria. 631-877-6279. 631-877-6279. Una ofrenda voluntaria. Vamos, hermano, vamos. Ayúdelos con lo que Dios ponga en su corazón, hermano. Vamos. Una ofrenda voluntaria. 631-877-6279. De verdad le digo, vamos, hermano, hagámoslo, pueblo de Dios. Vamos. Vamos con esa ofrenda. Vamos por esa ofrenda. Vamos, pueblo de Dios. Vamos. 1782, hermano, 1782, anote, ore, Señor, provéalo, Señor, vamos, yo sé que no, esto no es por siempre ya, luego esto va a cambiar, hermanos,
así como se lo digo, así va a ser con ayuda de nuestro Dios. Ya pronto esto va a cambiar. Vamos, hermano, vamos, una ofrenda voluntaria, unámoslos. Vamos, mire, nuestra hermanita va a ser esa ventecita, hermanos, para entregar una ofrenda, hermanos. Qué amor, qué amor. Vamos, pueblo de Dios, vamos, hagámoslos, unámoslos, hermano. Diga usted, hoy no voy a, ¿verdad? No voy a comer este tiempo de comida, ¿verdad? Lo voy a dar para Radio Betel. Sí, hermano, es que se puede. Como dice tu hermano José Marvin Solís de la cárcel de Lisiana, cuando se quiere, se puede, se hace lo que se puede, hermano. Sí, vamos, vamos, una ofrenda voluntaria. 631-877-679. Ayúdenos, hermano. Como decía nuestra hermanita del Cantón El Niño, nosotros los alimentamos de la radio, ¿verdad? Que ofrendó. Ahí hizo llegar ese reporte. Nuestra hermanita la semana pasada, el lunes pasado. Es verdad, y dice, ¿cómo no apoyar la radio, hermano? ¿Cómo no apoyar la radio si nosotros lo estamos alimentando de esa bendición? Vamos, hermano, vamos, pueblo del Señor. Queremos que un pueblo se pronuncie. Yo estoy haciendo la invitación al pueblo, a la audiencia del 90.9. Hagamos conciencia. Vamos, vamos, vamos, vamos, vamos, hermano. Hay cantidad de amigos escuchando la radio. Vamos, hermano, una ofrenda voluntaria, una ofrenda voluntaria. Vamos marcando, marcando. 631-877-6279. Aquí estamos. Yo le pido a mi Dios que me dé fuerza, que me dé fuerza, hermano, para poder estar aquí motivando al pueblo del Señor, ¿verdad? Vamos, vamos, vamos, una ofrenda voluntaria, una ofrenda voluntaria. Ahí vamos motivando y dejando un espacio de alabanza. Y así vamos, hermano, vamos, pueblo del Señor. Vamos, seguimos, seguimos acá. Una ofrenda voluntaria, vamos. La audiencia, 2660-1130. 2660-1130 es el número a marcar, 2660. Yo sé que hay audiencia nueva que los está escuchando a través del 90.9. Vamos, 631-8779. 2660-1130, 2660-1130, una ofrenda voluntaria. Del número, hermano, ¿verdad? Que no lo podemos agarrar, como decía nuestra hermanita Luisa, bueno, María Luisa ayer. Me costó agarrar el número. 2660-1130. 2660-1130 es el número a marcar. Vamos marcando. Vamos marcando. 2660-1130. 2660-1130. Vamos marcando, marcando, una ofrenda voluntaria. 2660-1130. Vamos, pueblo del Señor, marcando, marcando ese número. 2660-1130. 2660-1130 es el número a marcar en esta hora. Vamos, pueblo de Dios, marcando, marcando. 2660-1130. 2660-1130 es el número a marcar. Vamos marcando, marcando, pueblo del Señor.

0: los hijos.
1: Seguimos por los señores en esta hora. Seguimos una ofrenda voluntaria. Vamos, ¿quién será el tercer reporte? Vamos, una ofrenda voluntaria. Ayúdenlo con lo que Dios ponga en su corazón. Vamos por lo Dios marcando. Aquí, como le digo, estamos, ¿verdad?, recaudando esta ofrenda para cancelar, hermano, la frecuencia 90.9. ¿Verdad? Los tocaba el 10, el viernes, pero pedimos hasta mañana. Ayúdenlos, hermanos, nos falta 1782. Vamos, únase, pueblo del Señor, únase con esa ofrenda voluntaria. Vamos marcando, vamos, siga orando, yo invito al pueblo a orar, ¿verdad? Vamos orando para que Dios provea estos 1782 a cuenta regresiva. Vamos por lo de Dios, vamos marcando, vamos, una ofrenda voluntaria. Vamos por lo del Señor, vamos, una ofrenda voluntaria. 631-877-6279. Vamos, un pueblo que se pronuncie, un pueblo que diga presente en esta hora. Vamos por lo del Señor marcando. Vamos, una ofrenda voluntaria. 631-877-6279. 631-877-6279, una ofrenda voluntaria, vamos por lo del Señor, vamos marcando, vamos en esta hora, habrá un pueblo que se pronuncie, un pueblo que diga presente en esta hora, hermanos, vamos, ¿quién será?, ¿quién se pronuncia? 631-877-6279, 631-877-6279, una ofrenda voluntaria, vamos marcando, vamos por el Señor, 631-877-6279, 631-877-6279, 2660-1130, una ofrenda voluntaria, vamos marcando en esta hora, vamos marcando por el Señor, vamos, 631-877-6279, 631-877-6279, una ofrenda voluntaria, 2660-1130, 2660-1130, el 7552-3682, vamos, la audiencia 90.9, vamos compartiendo, que más hermanos se unan a esta bendición, vamos saturando esas líneas, el 2660-1130, 2660-1130, una ofrenda voluntaria, 2660-1130, vamos por lo de Dios, vamos marcando.

0: corazón. Ese es...
1: ¡Qué bendición! Dios bendiga a nuestro hermanito anónimo de la Milagro de la Paz. Dios bendiga a nuestro hermanito anónimo con otros $10, hermano. Ya tenemos el tercer reporte y el segundo a través de la frecuencia 90.9. Mire, qué bendición, hermano. Nuestra hermanita Ana, nuestro hermanito anónimo de la Milagro de la Paz, con $10 más. Dios multiplica el 30, el 60 y el 100 por uno. Mire, hermano, si se levanta un pueblo así, esto... Dos hermanos, ¿verdad? Los están escuchando a través del 90.9. Hermano, y eso es una bendición, como les digo. Mañana estaremos dando esa ofrenda. Mañana estaremos llegando por el Milagro de la Paz con la ayuda de Dios. Y acá por las Unidas también. Aquí en el centro, hoy, ¿verdad? Hermana Cristinita. Así es que, hermanos, no se preocupe si usted dice cómo la hago llegar. Nosotros vamos a recogerla, hermano, con la ayuda de Dios. Vamos, alguien nos va a ayudar ahí a ir a recoger esa ofrenda, ¿verdad? Así que, hermano, tenemos otros $10. Gracias, hermano, nuestro hermanito anónimo, con esa bendición de $10. ¿Qué quiere decir? 1772, hermano. 1772. Cuenta regresiva. Sí se puede, hermano. Se puede, pueblo del Señor. No es en vano, ¿verdad? Usted dice, yo no puedo salir a evangelizar, pero mire, esta ofrenda está evangelizando, está escuchando mucho pueblo. Lo está escuchando. No solo acá en San Miguel a través de la frecuencia 99, no, también en las ondas cibernéticas, ya que ahí estamos las 24 horas. Acá estamos 17 horas, de 5 a 10 de la noche, 17 horas diarias estamos por el 90.9, ¿verdad? Y usted sabe que ahorita no tenemos ningún programador, no hay ningún programador, no tenemos programadores, pues, ¿verdad? No tenemos, hermanos, y nosotros no estamos recibiendo apoyo de nadie más, solamente del pueblo agradecido de nuestro Dios. Solo de Dios dependemos, pueblo del Señor. ¿Verdad? Y usted sabe acá, hermano, solo recibir esto para irlo a entregar a los dueños, ¿verdad? De la frecuencia mañana, 2623. Nos faltan 2772. Pero oremos, hermano, que Dios va a hacer un milagro. Yo sigo esperando un milagro. Cada ofrenda, eso es Dios que lo está haciendo. Gracias, hermanito anónimo de acá de San Miguel, de la Milagro. Por esos $10, nuestra hermanita Ana también, esos $10, nuestro amigo anónimo de la Buena Vista, de la Unión, 50, ¿verdad? Él los escucha a través de internet, siempre apoyándolos allá, ¿verdad? Tres reportes que hemos recibido ya, tres reportes, vamos al cuarto reporte. Es una ofrenda voluntaria, no se preocupe, acá la vamos a recoger, hermano. ¿Cómo la hago llegar? Dije yo, no, vamos a ir a traerle, hermano, lo que Dios, lo

Y usted sienta dar, para él, es bienvenido todo, hermano. Aquí no, por eso no le ponemos una cantidad. Yo puedo decir, mire, vamos ahorita los de 10, los de 5. No, no, hermano. No, porque Dios sabe, conforme Dios lo haya bendecido, y Dios pone en su corazón con cuánto usted va a apoyar. Vamos, hermano, vamos, solo vamos orando, que Dios provea. 1772, cuenta regresiva, hermano. Vamos, ayúdelos. Esto no es en vano, hermano, y esta ofrenda va directamente, este dinero que recibimos, para el pago de que sigamos escuchando la frecuencia, ¿verdad? 90.9. Y como le digo, esto es temporalmente, no es por mucho tiempo, hermano. Con la ayuda de Dios, Dios los va a ayudar. Vamos, dos reportes TV del 90.9 ya, para la gloria de nuestro Dios. ¿Quién más se une, hermano? Vamos, una ofrenda voluntaria. Y mire, otra sugerencia más. Yo sé, me dice el hermano, me costó agarrar el número. Yo sé que hay muchos así, igualito a nuestra hermanita ayer, me decía, me costó. Yo sé, hermanos, vamos a darlo más despacio, el 2660-1130. Vamos a dar ese número, porque yo sé que hay un pueblo que quiere tal vez marcar y el enemigo pone ahí que se equivoque. 2660-1130. 2660-1130 es el número de cabinas de Radio Betel, en línea fija. 2660-1130. 2660-1130. Vamos, esa es la línea fija que usted puede marcar, ¿verdad? Si no tiene, pues hágalo, una llamada perdida. Nosotros regresamos la llamada. Y dice, yo no tengo, ¿verdad? Hágalos, pero si usted quiere ofrendar, hágalos una llamada perdida. Nosotros le regresamos la llamada para, ¿verdad? Así hicimos con el hermano que dice, no tengo tal vez para la línea. Pero usted cae esa llamada y nosotros le regresamos, ¿verdad? Si usted quiere ofrendar, todo está, si usted quiere apoyar, ¿verdad? 2660-1130. 2660-1130, ese es el número fijo, ¿verdad? Vamos a darlo así para que a usted lo vaya tomando en cuenta. Anótelo, ¿verdad? 2660-1130. De dos en dos, así es. 2660-1130. Ese es el número. O vamos a otra, hacerlo de otra manera también. Vamos a hacer, marcar así, ¿verdad? 2-6-6-0-1-1-3-0. Vamos nuevamente. Anótelo. 2-6. Otro 6. Un 0. Un 1, otro 1, un 3, un 0. Así, vaya, anotémoslo nuevamente. Vamos, se lo voy a estar dando. Un 2, un 6, otro 6, un 0, un 1, otro 1, un 3, un 0, ¿verdad? 2660-1130. Vamos, ya he tenido varias sugerencias, gracias, hermano, ¿verdad? Me ha costado, dice, agarrarlo. Así es. Así que vamos, y ahí ese, y el enemigo que se opone ahí, ¿verdad? Más todavía, pero vamos a estarlo dando, hermano, gracias. 2, un número 2. Un 6, número 6, otro número 6, un 0, número 1, otro 1, un 3, un 0. Ese es el teléfono de cabina de Radio Betel, el principal, en la línea fija. Si usted dice, ¿verdad? Solo haga una pérdida si usted tiene todo la intención de apoyar, ¿verdad? Solo márquelo así y nosotros le rezamos la llamada. 2
6, otro 6, un 0, un 1, 1, 3, 0. Anótelo, siga ahí, ¿verdad? Ya anotó 2, hoy vamos, siga otra vez. Vámonos, un 2, ya lo tiene notado. Vamos, un número 6, otro 6, un 0, 1, un número 1, otro número 1, un 3, un 0, 26, 60, 11, 30, 26, 60, 11, 30. Ese es el número fijo de Radio Betel. 26 60 11 30. Vamos, hermano. Feliz provecho los que están almorzando en esta hora, que ya son las 12:30. 12:30. Feliz provecho este día domingo que están almorzando. Vamos orando, pueblo de Dios, para Radio Betel. Qué bendición, ¿verdad? Dos reportes que lo están escuchando a través del 99. Somos Radio Evangélica Betel, a través de la frecuencia 90.9 FM. 90.9, y ese es lo que vamos a cancelar mañana. Esos $2,623 mañana. $2,623 mañana. Aunque sea en la noche, hermano, ¿verdad? Aunque sea en la noche. Ayúdelos, hermano. Vamos por esa ofrenda. Vamos por esa. Vamos. 26 60 11 30, 26 60 11 30. Algún nietecito, algún familiar, diga, anóteme este número, anótemelo, ¿verdad? Ahí lo está mencionando, 26 60 11 30. Y si no, usted tiene un lapicito por ahí, lo está anotando y dice, yo aquí tengo estas fichitas, pero las quiero dar, ¿verdad? Yo no puedo ir a evangelizar, pero ahí está Radio Betel, ¿verdad? Evangelizando, 17 horas al aire. Vamos, 2, un número 2, un número 6, otro número 6, un 0, un número 1, otro 1, un 3, un 0. Vamos nuevamente, un número 2, un 6, otro 6, un 0, un número 1, otro 1, un 3, un 0, 26 60 11 30, 26 60 11 30. Vamos, esa es la audiencia del 90.9. vamos, una ofrenda voluntaria. 26 60 11 30, 26 60 11 30. Vamos. ¿Quién más se pronuncia? Con lo que Dios ponga en el corazón, una ofrenda voluntaria. 26 60 11 30, 26 60 11 30. Vamos marcando. 26 60 11 30, una ofrenda voluntaria. 26 60 11 30. Vamos, pueblo de Dios, marcando. Vamos. Una ofrenda voluntaria. 26 60 11 30. 26 60 11 30. Por eso es que damos los números ahí, ¿verdad? Para que si tal vez usted anota uno y así lo va anotando uno a uno. 26 60 11 30. Lo que Dios ponga en el corazón. Recuerde que Dios ama al dador alegre. Dios ama al dador alegre. Una ofrenda voluntaria. Vamos por lo del Señor marcando. 631-877. Tenemos la línea internacional. Yo creo que también así lo vamos a estar dando despacio también, ¿verdad? Esta es la línea internacional. La área es 631. 631 es la área. 877-627-9. Esto es la línea internacional que tiene WhatsApp.
tiene llamado directo, tiene mensajes así normales y también tiene envío por Seller, ¿verdad? Ese tiene 4 en 1, ¿verdad? Puede llamar, tiene WhatsApp, tiene llamado directo y tiene lo que es envío así mensaje normal y tiene envío por Seller, ¿verdad? La área es 631 es la área, 877-6279, 631-877-6279, esa es la área, ese es el número internacional, la área 631-631-877-6279. Vamos, una ofrenda voluntaria. Vamos marcando, vamos, ¿quién será? ¿Quién se pronuncia con una ofrenda voluntaria? 2660-1130, vamos por lo Dios marcando, una ofrenda voluntaria, 2660-1130, ayúdelos, vamos por lo del Señor, vamos marcando el 2660-1130, 2660-1130, 2660-1130 es el número a marcar. 2660-1130. Vamos que sí se puede. Vamos marcando, vamos a la audiencia del 90.9. Vamos ese pueblo con esa ofrenda voluntaria. Vamos, 2660-1130. Vamos, ¿quién más sigue con una ofrenda voluntaria? Una ofrenda voluntaria. Lo que Dios le haga sentir, vamos hermano, vamos marcando el 2660-1130, 2660-1130, ese es el que le conecta con la casa de Dios y puerta del cielo, somos Radio Evangélica Betel, la misionera en el aire, 17 horas a través del 90.9 FM, 17 horas diarias, 17 horas y 24 horas por internet, 24 horas, vamos marcando, una ofrenda voluntaria, vamos por lo del Señor, vamos, 631-877-6279, 631-877-6279, 631-877-6279, vamos marcando, pueblo del Señor. Vamos, 631-877-6279.

0: andar.
1: Seguimos, por el Señor. Seguimos. 2660, 1130. 2660, 1130. Es el número marcar, ¿verdad? Una ofrenda voluntaria. 2660, 1130. 2660, 1130. Somos Radio Evangélica Betel. Mañana vamos, ¿verdad? Nos tocaba el viernes, hermano. Pedimos hasta mañana, ¿verdad? Confiando en nuestro Dios, esperando un milagro de Dios, a reunir estos $2,623, pueblo de Dios. Achúdelos. Cuenta regresiva, nos falta $1,772, nos está faltando. Vamos, pueblo del Señor, vamos, una ofrenda voluntaria. 1,772, vamos, unámoslos, un pueblo que se una con esa ofrenda voluntaria. Vamos, que sí se puede. Son 2,623 que mañana en la noche, ¿verdad? Yo sé que Dios los va a proveer, hermano. Yo estoy creyendo, vamos orando, vamos, un pueblo que se una para que lo recaudemos, hermano, y digamos, ¿verdad? Recogimos, hermanos, para pagar. Vamos, hermano, vamos. 631-877-6279. 631-877-6279. Vamos por lo de Dios marcando. Vamos por lo del Señor. 631-877-6279. Vamos por lo de Dios marcando. Vamos marcando. 631-877-6279. Vamos por lo del Señor. Vamos. Vamos en esta hora marcando. Vamos marcando. Vamos por lo del Señor. 631-877-6279. 631-877-6279. 2660-1130. 2660-1130. Vamos marcando. Vamos por lo de Dios, vamos, una ofrenda voluntaria. Vamos marcando. 631-877-6279. 631-877-6279. Vamos por lo del Señor marcando, una ofrenda voluntaria. Vamos, 631-877-6279. Vamos por lo del Señor, vamos marcando. 631-877-6279. 631-877-6279. Una ofrenda voluntaria. Vamos. 2660-1130. 2660-1130. 20 minutos a la una de la tarde. 20 a la una. Feliz provecho a los que aún siguen almorzando este día domingo. Domingo 12 de julio. Vamos, hermanos, vamos. Seguimos, como les digo. Yo que Dios me dé fuerza para hacer lo que humanamente puedo hacer acá. Hermanos, acá. ¿Verdad? Acá en este púlpito al aire. Vamos, un pueblo orando. Yo sé que no estoy solo, hay un pueblo orando. Acá está el Padre, el Hijo y el Espíritu Santo. Y un pueblo orando, hermano. Vamos. Ore, póngale mano a esos 1772. 1772. Vamos. Ayúdelos. Vamos, pueblo del Señor, marcando. Vamos marcando. Esa ofrenda voluntaria. Sí se puede. Vamos marcando. Vamos, esa ofrenda voluntaria. 2660-1130. Vamos, ¿quién más? Vamos, toda esa audiencia que se una del 90.9. Vamos. Vamos orando para que sea Dios, ¿verdad? Proveyendo esta bendición, hermanos, para seguir al aire el 90.9. No dejemos, hermanos, como les digo, esto ya es pasajero, ya pronto, hermanos, las cosas van a cambiar. Vamos, hermanos, no todo el tiempo vamos a estar así. Vamos, ya, hermanos, ¿verdad? Por más de aquí a septiembre, vamos un poquito más, demos un poquito más, vamos por lo del Señor, vamos, una ofrenda voluntaria, vamos, ¿quién se pronuncia? 631 877-6279, 631-877-6279, una ofrenda voluntaria, una ofrenda voluntaria. Vamos marcando, marcando, vamos por lo del Señor, vamos, vamos a esta hora, vamos, ¿quién más se pronuncia? ¿Quién más se pronuncia? 2660-1130. 2660-1130 es el número a marcar. Vamos, vamos, vamos, vamos. 2660-1130. 2660-1130. Vamos marcando una ofrenda voluntaria, una ofrenda voluntaria. Un pueblo que diga presente. Vamos para mañana recaudar esos $2,623. Así, así, hermano, ¿verdad? Hermano, ¿verdad? Voy con usted. Vamos, hermano, vamos a entregarlo allí, ¿verdad? Ahí lo reunimos, vamos, vamos, vamos, es verdad, hermanos. Si alguien quiere también desde aquí, hermanos, dame la cuenta, se lo voy a depositar, le pedimos la cuenta aquí, verdad, a las personas, y de verdad, esos $2,623, vamos, vamos, vamos, vamos, vamos, vamos, por lo del Señor, vamos, ahorita lo estamos entregando así, en efectivo, lo entrega un recibo, vamos, por lo del Señor, vamos, vamos. Vamos marcando, marcando, marcando. Vamos por lo del Señor. 631-877-6279. 631-877-6279. Vamos marcando, marcando. 2660-1130. 2660-1130. Vamos marcando, marcando. Una ofrenda voluntaria, una ofrenda voluntaria. 2660-1130. 2660-1130. Vamos marcando, marcando. El 2660-1130, 2660-1130, vamos pueblo de Dios, vamos, vamos, vamos en esta hora, vamos, ¿quién más se une? ¿Quién más se une? Ayúdalos, hermanos, créame, créame que, mi hermano, es preocupante, mañana, mañana, esto, falta, falta, falta, estos 1772, vamos, ¿quién más se une? ¿Quién más se une? Vamos orando, vamos pueblo del Señor, vamos, vamos, yo sé que hay un pueblo clamando, orando, orando, vamos, vamos, vamos, 631-877-6279, 631-877-6279, 2660-1130, 2660-1130, también ahí está el número de WhatsApp, ¿verdad? El número de WhatsApp local es 75-52-36-82, 75-52-36-82, testigo, ahí, ¿verdad? Si usted tiene allí, ¿verdad? WhatsApp, internet, puede llamarlos, puede escribirlos ahí a Tigo, al 75-52-36-82, 75-52-36-82, vamos, vamos, vamos, vamos, vamos por lo del Señor, marcando, marcando una ofrenda voluntaria, vamos, 2660-1130, 2660-1130, ¿quién más se pronuncia? Ayúdenlo con lo que Dios ponga, vamos, un pueblo que se una, un pueblo que se una, hermanos, vamos, vamos, vamos, una ofrenda voluntaria, aquí estamos en pie de lucha, en pie de batalla, vamos, hermanos, vamos, vamos, vamos, Dios no se queda con nada, Dios es fiel, vamos marcando, marcando, vamos, 15 minutos a la una de la tarde, 15, estamos llegando a la una de la tarde. Vamos, vamos, vamos, una ofrenda voluntaria, una ofrenda voluntaria. Vamos marcando, marcando. Vamos por el Señor, 631-877-6279, 631-877-6279. Vamos marcando, marcando, una ofrenda voluntaria. Vamos por el Señor, marcando, marcando. Vamos, 631-877-6279. 631-877-6279, 631-877-6279, 2660-1130, 2660-1130, 2, un número 2, un 6, otro 6, un 0, 1, un número 1, otro número 1, un 3, un 0, así es, 2660-1130, 2660-1130, vamos marcando, marcando, vamos por lo del Señor, vamos, vamos en esta hora, vamos, 1772, cuenta regresiva, 1772 para mañana. Ayúdelos, pueblo del Señor. Vamos por Dios para pagar esos 2623 mañana. Vamos por el Señor. Una ofrenda voluntaria. 631-877-6279. Vamos.

Bendiciones, bendiciones. Dios bendiga a hermano Carlitos Chávez. Ahí, ¿verdad? Mire, tenemos un reporte de Washington de $30 ya depositado por Seller. Así es, hermanos. Ahí está nuestro hermano Carlitos Chávez reportando esa ofrenda, ¿verdad? Bueno, no, ahí los ha caído acá por Seller, ¿verdad? Aquí a nuestro hermano Carlitos ya los está escribiendo ya, pero los cayó primero acá por Seller. Ya los cae aquí la notificación, ¿verdad? Los cae esa notificación acá por Seller de esos $30, hermanos. Aleluya. 1742. Gracias, hermano Carlitos. Dios multiplique. Mire, nuestro hermano Carlitos, ya si le digo, para este pago de la frecuencia lleva, ¿verdad? Este es el número 65 y comenzó con el número 1. Es el número 50, vamos a ver, sí, el número 65. Y le digo, lleva una cantidad de número ya aportado. Gracias, hermano Carlito. Gracias, hermano Carlitos Chávez de Washington. Esos $30 ya depositados a través de Seller. A través de Seller, ¿verdad? Un hermano que, hermanos, de, como dice él, de gratitud, de agradecimiento por lo que Dios hace, hermano. Y él, como dice nuestro hermano José Marvin Solís, nosotros lo vamos a ir escuchando por internet. Si el propósito es que los hermanos que están a través de la frecuencia no se queden sin escuchar la frecuencia, ¿verdad? Ese es el propósito, eso es, hermano, ¿verdad? De que los hermanos no se queden sin escuchar el 90.9, hermano. Y pronto viene la frecuencia propia, hermanos. Es que a través de esta frecuencia viene esa bendición también, hermano, ¿verdad? A través de esta frecuencia viene esa bendición, hermanos. Viene esto, ¿verdad? A través de esta frecuencia viene esa bendición, hermanos, ¿verdad? Tal vez alguien no lo ha entendido, pero así es, hermanos. A través de esto viene esa bendición, hermanos, ¿verdad? Viene esa frecuencia nueva que pronto, antes que termine este año, con la ayuda de Dios, la tendremos al aire. Y ya vendrán esos equipos también, hermanos, para la gloria de nuestro Dios también, ¿verdad? Hay una familia encargada de eso, hermanos, y créanme, viene una bendición grande, hermanos. Por eso yo le digo, esto no es temporal ahorita. Por eso le digo, gracias, hermano Carlito, al 30, al 60 y al 100 por uno. Un hermano, como le digo, él abrió el primer reporte para esto, el pago de frecuencia de hoy de que lo tocaba el 10, ¿verdad? El 10 de hoy de julio. Cada 10 lo toca pagar. Él lo tocaba el viernes. No hemos pagado, pedimos, ¿verdad? Hablamos ahí, hermanos, imagínense, a las 9 por ahí los mandaron en audio, que aquí ahora vamos a pagar, pero no, hermanos. Y de ahí, hermano Carlitos ha venido aportando, y bueno, siempre, pero estoy hablando ahorita solo para este pago, hermano, solo para este pago, ¿verdad? Y a hoy domingo se pronuncia con esos $30 ahí, ¿verdad? Y bajamos a esa cantidad de 1742, hermanos. Estamos a punto de no mencionar los 7 ya y bajar de los 1000, hermanos. Vamos, hermanos, vamos, pueblo del Señor, ayude. Nuestros hermanitos, como dice, los escuchan por internet seguimos, hermano, con la ayuda de Dios. Lo que queremos es que usted, que está a través de la frecuencia 99, no se quede sin escuchar, hermano. Como les digo, yo soy testigo de ver hermanitas con los hermanos, ¿verdad?, hijos ahí de 40 años de ser especiales. Y andan con ese radito ahí a todo volumen, hermano. Duele, o sea, no sé, es algo que de verdad le digo, me conmueve, hermanos. Es como quitarle el oxígeno, ¿verdad? Quitarle el oxígeno a alguien así. Aquí dice, hermano Carlos, Dios le bendiga, hermanito Carlos, dice... Es un privilegio poderle saludar. Desde acá estoy en total sintonía. Ahí mandé una ofrenda de $30 en gratitud a nuestro Dios. Amén, amén, hermano Carlitos Chávez. Ahí está, ¿verdad? Ya los escribió. Antes ya vimos el reporte. Ahorita ya los escribió hermano Carlitos Chávez. Dios le bendiga, hermano Carlitos. Dios le bendiga al 30, al 60 y al 100 por uno. Gracias, hermano. Desde Washington está en total sintonía, ¿verdad? Descansando en casita. Ya mañana laborar, lunes ya, inicio de semana, y ahí los está sintonizando y también aportando esos $30 que ya están ahí, ¿verdad? Ya están de en gratitud a nuestro Dios, dice hermano Carlitos Chávez.
¿verdad? Es que hay gratitud, hermano, hay agradecimiento. Cuando hay eso en el corazón, como dice nuestro hermano José Marvin, yo pongo de ejemplo, hermano José Marvin dice, hermano, si nosotros acá sacrificamos el alimento, ¿verdad?, de lo que los mandan para que compremos comida acá en la cárcel, de eso nosotros vamos a mandar para Radio Betel, imagínese, hermano, ¿sí?, en una cárcel. Ellos ahí, ¿verdad?, de lo que le mandan los familiar, de eso sacrifican para hacer llegar a Radio Betel, hermano. Para que los hermanos, dice, para que las hermanitas no se queden sin escuchar, porque nosotros queremos que estén escuchando la radio ahí, ¿verdad? Que estén escuchando. Nosotros vamos, como quiera, estamos escuchando acá, dice, las 24 horas a Radio Betel por internet, pero los hermanitos se quedarían sin escucharlo, hermanos. Créame, sí, hermano, que aquí no crea, es algo bien tremendo, ¿verdad? Esto es por fe, hermanos, no es porque tengamos o no tengamos alguien que lo esté dando para pagar. No, hermano, no tenemos ni anuncios ni comerciales, ¿verdad? Alguien nos decía allí, salía con un comercial, pero, hermanos, lo hemos pensado, no sé, ¿verdad? Y alguna también como rifa y todo eso. No queremos, hermano, hacerlo porque no lo hemos hecho. Como Radio Vector, no hemos practicado eso, ¿verdad? No hemos practicado eso, hermanos. Nosotros estamos contra eso, la rifa y todo eso. Eso no, y verdad. Entonces, pero bueno, a veces salen esas cosas. Pero hermanos, yo sé que Dios los va a proveer. 1742, hermanos. Dios multiplique a nuestro hermano Carlitos Chávez esos 30 hoy, hermanos, ¿verdad? Sí, bueno, por ahí vamos a sacar el tiempo de anotar todos los números. Usted lleva el número 65 ahorita, porque vamos numerado del 1 al número que vamos a complementar esta bendición, hermano. Así es, ¿verdad? Imagínense, nuestro hermano Carlitos, como le digo, solo para dar un ejemplo, comenzó con el número 1, ¿verdad? Solo para que usted vea, comenzó ahí con el número 1, hermanos. Así es. Imagínense, pueblo del Señor. Así es que vamos, pueblo del Señor, una ofrenda voluntaria. Comenzó ahí, ¿verdad? El 24 de junio comenzamos. El 24 de junio comenzamos, un miércoles 24 de junio, el número 1. ¿Sí? Y luego por ahí, ¿verdad? Comenzamos ahí, y para que usted vea, está el número 9. Ahí está como número 9, está el número 14, ¿verdad? Sí, ahí está el número 14, hermano Carlitos Chávez, hermanos, y así sucesivamente, ahí van esos números avanzando, ¿verdad? Ahí está el número 25, está el número 30, hermanos, imagínense, y así va ahí, ¿verdad? Y así ha ido, hermanos, esa bendición de nuestro hermano Carlitos Chávez desde Washington. Y como les digo, los escucha por internet, ¿verdad? Está el número 47, ¿verdad? Así es, hermanos, y ahí va el número 54. Así es, imagínense. Y así, hermanos, sigue, ¿verdad? Los números ahí, ¿verdad? De nuestro hermano Carlitos Chávez, hermanos. Así es que vamos, pueblo del Señor, 54, y ahí tenemos el 65, pueblo de Dios. Por ahí creo que hay algún otro número, ¿verdad? Así, a grosso modo, estaba viéndolos acá. Vamos con el número 65. Vamos, pueblo del Señor, vamos, ¿verdad? Acá, nuestro hermano Carlitos Chávez. Amén, hermano Carlitos, dice. Hermano Carlitos, el diablo, dice, está bravo, viene conmigo, dice. Amén, amén, hermanito Carlito, tremendo. Vamos a estar orando, hermano Carlito, vamos a estar orando. Vamos a estar orando.

0: Seguimos por lo del Señor. Estamos llegando a las 12. Vamos a dejar unos minutos de alabanza por ahí. Dejamos las identificaciones y dejamos, ¿verdad?, unas alabanzas. Vamos a dejar un momentito de alabanzas por lo del Señor, pero seguimos. Esto quiere decir que vamos a seguir orando. Mire, vamos orando por esta cantidad. 1742. 1742, hermano. Cuenta regresiva. Vamos, hermano. 1742 ya. Vamos, hermano, se puede. Unámoslos, hermano. Vamos por lo del Señor con esa ofrenda voluntaria. Vamos, que sí se puede. Vamos marcando con esa ofrenda voluntaria. Vamos, 2660-1130. 2660-1130 es el número a marcar. 2660-1130. 2660-1130 es el número a marcar en esta hora, pueblo de Dios. 2660-1130. 2660-1130. Vamos, pueblo de Dios. Vamos, vamos. ¿Quién más se pronuncia? ¿Quién más dice presente en esta hora? Una ofrenda voluntaria. Una ofrenda voluntaria. Vamos, vamos, vamos. Vamos, por Dios, vamos a dejar un momentito de alabanza, vamos a dejar unas alabanzas ahí, pero queremos que un pueblo se pronuncie. Aún escuchando las alabanzas, usted puede, ¿verdad?, puede llamarlos, hermano, puede llamarlos. Vamos, pueblo del Señor, 631-877-6279, 631-877-6279. 631-877-6279. Vamos marcando, marcando una ofrenda voluntaria. 631-877-6279. Vamos por lo de Dios marcando. 631-877-6279. Una ofrenda voluntaria, una ofrenda voluntaria. Vamos en esta hora, pueblo del Señor. Vamos, vamos. ¿Quién más? Ya vamos a dejar, como le digo, unas alabanzas este momento, pero queremos que usted se pronuncie. Aquí vamos a estar. Vamos, pueblo del Señor, marcando, marcando una ofrenda voluntaria, una ofrenda voluntaria. Vamos, pueblo de Dios, vamos, vamos. 631-877-6279. 631-877-6279, una ofrenda voluntaria, una ofrenda voluntaria. 631-877-6279. Vamos, vamos, vamos, vamos marcando. 631-877-6279, 631-877-6279, una ofrenda voluntaria. Vamos, vamos, vamos por lo del Señor en esta hora. Vamos marcando, marcando una ofrenda voluntaria. 631-877-6279. 631-877-6279. Vamos por lo de Dios marcando una ofrenda voluntaria. Vamos, vamos. 631-877-6279. Vamos, vamos, vamos. Una ofrenda voluntaria.
1: Aleluya, gloria a Dios. Aleluya, aleluya.
2: Es
1: aleluya.
2: La una con tres minutos.
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Mateo 28, 18-20. 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
1: Es la 1:08.

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0: Es la 1:12.
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1: Es la 1:23.
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1: Es la 1:27.

razón estuvo Pablo cuando dijo en Galatas 2:19-20: porque yo por la ley soy muerto para la ley, a fin de vivir para Cristo. Con Cristo estoy juntamente crucificado, y ya no vivo yo, mas Cristo vive en mí. Gloria al Señor.

0: 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Es la 1:37.
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0: Es la 1:53.
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1: Es la 1:58.
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0: ¡Gloria a Dios!
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0: Seguimos por los señores en esta hora, 2660-1130, una ofrenda voluntaria. Seguimos en pie de lucha, Vamos por los ayúdenlos con una ofrenda voluntaria, 631-877-6279.
1: Son las 2:06.
0: Seguimos por lo del Señor. Vamos, una ofrenda voluntaria. Recuerde, mañana los toca cancelar, los falta 1742 que los tocaba el viernes, pagar esos $2,623, ¿verdad? 2,623 para el viernes, pero los está faltando 1,742, hermanos. Vamos por lo del Señor, vamos, ¿quién más se une? ¿Quién se une con una ofrenda voluntaria? Vamos en este momento, vamos por lo del Señor, vamos, 631-877-6279. 631-877-6279. Vamos, una ofrenda voluntaria. Vamos por lo del Señor, marcando. 631-877-6279. Vamos marcando, hermanos, para mañana los hace falta estos 1742. Vamos marcando. Una ofrenda voluntaria. Vamos. 631-877-6279. 631-877-6279. Vamos por lo del Señor en esta hora. Vamos. ¿Quién más se pronuncia? ¿Quién se pronuncia en esta hora? Por lo del Señor, vamos marcando. 631-877-6279. 631-877-6279. Una ofrenda voluntaria. Vamos en este momento. Vamos marcando. 2660-1130. Vamos. Una ofrenda voluntaria. Vamos, 631-877. Dios bendiga, hermano Carlitos Chávez en Washington, ¿verdad? El último reporte que tuvimos de $30 ahí está en sintonía. Dios le dé fuerza, hermano Carlitos, ¿verdad? No es fácil, ahí está en ese dolor, en esos pies, pero Dios le da la fuerza. Dios bendiga, hermano Carlitos Chávez, allí en Washington, D.C. Dios le bendiga, hermano Carlitos, Dios le bendiga grande y poderosamente, ¿verdad? Así es, hermano, el último reporte, y desde bajamos cuenta regresiva, 1742, vamos por lo del Señor, vamos, eso lo está faltando en este momento, apóyelo con lo que Dios ponga en su corazón, ¿verdad? Vamos, hermano, mañana, ya que los tocaba pagar el viernes, 2623, pero pedimos la extensión, bueno, pudimos hasta el día de mañana, pero lo faltan 1742, cuenta regresiva. Esto lo está faltando, vamos, una ofrenda voluntaria, ayúdenlo con lo que Dios ponga en su corazón. Vamos por lo que estoy marcando, vamos, 631-877-9.

Vamos, vamos por el señor, 631-877-6279. 631-877-6279. Una ofrenda voluntaria, una ofrenda voluntaria. Vamos marcando, marcando. Vamos, vamos, vamos. 631-877-6279. 631-877-6279. Una ofrenda voluntaria, una ofrenda voluntaria. 1742. Bendiciones de pueblo. Vamos, hermanos, ¿verdad? Hoy hemos recibido, como les digo, vamos a ver reportes a través de los que nos escuchan acá. Acá, hermanos, a través de la frecuencia, ¿verdad? Dos reportes, ¿verdad? Así es, nuestra hermanita Ana, nuestro hermano anónimo de La Milagro. Dos reportes a través de la frecuencia 90.9, y tu hermano Carlitos Chávez de Walsh, nuestro amigo anónimo de La Buena Vista también, que lo reportaba 50, nuestra hermanita Ana con 10, y nuestro hermano anónimo de La Milagro con 10, nuestro hermano Carlitos Chávez con 30, son los que hemos recibido este día para la gloria de nuestro Dios, y así estamos en 1742. Vamos, hermanos, una ofrenda voluntaria. Mañana tenemos que entregar $2,623. Vamos, ayúdelos, ayúdelos. Vamos orando, hermanos. Para Dios no es nada imposible, ¿verdad? Este mes. Y así es que, hermanos, pronto vienen unas bendiciones grandes, grandes por lo del Señor para este ministerio con la ayuda de nuestro Dios, hermanos. Viene, bueno, la frecuencia también, ¿verdad? La compra de esa frecuencia, hermano, ¿verdad? Esa nueva frecuencia con la ayuda de nuestro Dios. Todo, todo, todo, todo para nuestro Dios. No hay nada imposible, hermano. Recuerde que la venida de Cristo está a las puertas, hermano. Tenemos que estar, como dicen, santidad para Dios, buscando la presencia de nuestro Dios. Vamos, hermano, vamos por el Señor. Ahí están los amigos apoyándolos con esas ofrendas también, ¿verdad? Nuestro amigo anónimo fue el primero que rompió el hielo esta mañana, ¿verdad? Este día domingo, con esa ofrenda desde la unión. Así que vamos, hermano, vamos, pueblo de Dios, que más se une, una ofrenda voluntaria, un pueblo que se pronuncie. 2660 1130, 2660 1130 es el número a marcar. 2660 1130, 2660 1130. Vamos marcando, marcando, una ofrenda voluntaria. Aquí estamos este día domingo, domingo 12 de julio. Vamos por el Señor. Vamos, vamos, vamos, vamos, vamos, vamos, vamos, vamos, vamos, vamos, vamos. 2660 1130.

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1: Seguimos por lo del señor. 631-877-6279. Vamos marcando una ofrenda voluntaria. Vamos. 631-877-6279. 631-877-6279. Una ofrenda voluntaria. Vamos en esta hora, vamos por lo del señor. 631-877-6279. Vamos marcando una ofrenda voluntaria. Vamos. 631-877-6279. 631-877-6279. Vamos marcando una ofrenda voluntaria. 631

Seguimos en esta tarde. Vamos por lo de Dios. 2660-1130. Una ofrenda voluntaria. 2660-1130. Vamos. ¿Quién más se pronuncia por el Señor en esta hora? Una ofrenda voluntaria. Vamos, ayúdelo. Vamos por lo de Dios. Vamos marcando. Una ofrenda voluntaria. 2660-1130 es el número a marcar en esta hora. Vamos. 631-877-6279. Una ofrenda voluntaria. Vamos marcando. Bendición, hermano Carlitos Chávez, ¿verdad? No es fácil estar, hermano Sabí, enfermo, pero Dios le dará fuerza, hermano Carlitos. Dios le dará fuerza. Ahí está en total sintonía de Radio Betel en casita, ¿verdad? En Washington, D.C. Vamos por lo del Señor, marcando. Una ofrenda voluntaria. Vamos en esta hora, vamos por lo del Señor, vamos marcando. Ya tenemos las dos, ¿verdad? Con 17 minutos. Así es, por lo del Señor, vamos. Vamos a otro espacio de alabanzas, pero venimos allí, ¿verdad? Con la ayuda de nuestro Dios, ayúdelos a orar, hermano. Vamos a dejar otro espacio por acá con la ayuda de nuestro Dios. Así es, hermanos. Vamos, ayúdelos. Vamos por el Señor, 631-877-6279. 631-877-6279. Una ofrenda voluntaria. Vamos marcando. Una ofrenda voluntaria. Vamos por lo de Dios, vamos marcando. 631-877-6279. Vamos. 631-877-6279. Vamos por lo de Dios.

Seguimos por los señores en esta hora, 2660-1130. 2660-1130, vamos marcando.

Seguimos 631-877-6279, 2660-1130, es el número a marcar en esta hora. Vamos por lo Dios, vamos, una ofrenda voluntaria, vamos, ¿quién se pronuncia en esta hora de la tarde? 631-877-6279, las 2:22, este día domingo, domingo 12 de julio del 2026, ya que estamos pensando en ese día de mañana, 2623 para el día de mañana. Y lo falta todavía, hermanos, lo falta 1742, hermanos, vamos, un pueblo que se pronuncie. Vamos en esta hora, vamos, 631-877-6279. Vamos, 2660-1130, vamos marcando, 2660-1130, vamos, 2660-1130, es el número marcado en esta hora, 2660-1130, vamos marcando, vamos por lo del Señor, vamos, una ofrenda voluntaria, 631-877-6279. Vamos, la audiencia del 90.9, 2660-1130, es el número directo a marcar en esta hora, vamos, 2660-1130, vamos marcando en esta hora, vamos por lo del Señor, vamos, 2660-1130, es el número a marcar en esta hora. Vamos. ¿Quién más se pronuncia? Vamos. 2660-1130. 2660-1130. Vamos, pueblo del Señor. Vamos. 2660-1130. Vamos marcando una ofrenda voluntaria. Vamos. La audiencia. ¿Quién se pronuncia? Dos hermanos se han reportado que los escuchan a través del 90.9, una hermanita y un hermano anónimo de La Paz, de Milagro de La Paz. Vamos, sigamos orando, hermano, vamos. 1742, cuenta regresiva, 1742. Vamos, hermano, vamos, pueblo del Señor, vamos. Ayúdenos con lo que Dios ponga en su corazón. Vamos en esta hora, vamos. 2660-1130. Vamos marcando, vamos por lo del Señor, vamos, una ofrenda voluntaria, vamos en esta hora, 2660-1130, vamos, 2660-1130, 2660-1130, vamos marcando, vamos, pueblo del Señor, aquí estamos haciendo lo que humanamente podemos hacer, Dios hará lo imposible, vamos por esa ofrenda voluntaria, 631-877-6279, 631-877-6279, mañana tenemos que cancelar $2,623, vamos, una ofrenda voluntaria,

Vamos, vamos, vamos, vamos por lo del señor. Vamos marcando, marcando. Vamos en esta hora, 2660-1130. Vamos, vamos, vamos. Una ofrenda voluntaria. Vamos, ¿qué más se pronuncia? Vamos, qué más dice presente en esta hora? Vamos por lo del señor. Vamos, vamos, vamos. 631-877-6279. 631-877-6279. Vamos por lo del señor. Marcando, marcando. Vamos, vamos, vamos. 631-877-6279. 631-877-6279. Vamos marcando, marcando una ofrenda voluntaria. Vamos, vamos, vamos. 631-877-6279. 2660-1130. 2660-1130. Es el número que lo conecta con la casa de Dios y puerta del cielo. Vamos, vamos, vamos, vamos. Una ofrenda voluntaria. Vamos esta tarde. Vamos, vamos, vamos. Seguimos, seguimos acá, hermano. Seguimos, ¿verdad? En pie de batalla, en pie de lucha. Iniciamos a las 9:10 y seguimos acá, hermano. Vamos, vamos, dejamos algunos momentos de alabanza, pero no podemos parar, hermano. Vamos a hacer, como le digo, que Dios me dé fuerza. Vamos por esa bendición. Vamos, pueblo de Dios. Vamos, vamos, vamos, vamos, vamos, vamos. Vamos, vamos, vamos. Cuenta regresiva. Vamos, vamos, vamos. Ya no mencionar 7 ni 1,000. Vamos, vamos, vamos. Yo sé que se puede. Vamos en este momento. Una ofrenda voluntaria, una ofrenda voluntaria. 1742 cuenta regresiva. 1742. Vamos en este momento, vamos por lo del Señor marcando, marcando una ofrenda voluntaria, una ofrenda voluntaria. Vamos, vamos, vamos. 2660-1130. 2660-1130. Vamos marcando, marcando una ofrenda voluntaria, una ofrenda voluntaria. Vamos por lo de Dios, vamos, vamos, vamos, vamos. Se puede. 2660-1130. 2660-1130 es el número a marcar en esta hora. Vamos que sí se puede, vamos que sí se puede. 2660-1130. Vamos marcando, marcando esa ofrenda voluntaria. Vamos por lo del Señor, vamos, vamos. 631-877-6279. 631-877-6279. Una ofrenda voluntaria, una ofrenda voluntaria. Vamos, vamos, vamos. 631-877-6279. 631-877-6279. Vamos por lo del Señor. Seguimos, seguimos por el Señor. Vamos, vamos marcando, marcando. 631-877-6279. 631-877-6279.

0: señor.
1: Vamos, vamos, vamos. 631-877-6279. 2660-1130. 2660-1130 es el número a marcar en esta hora. Vamos, vamos. 2660-1130. 2660-1130. Una ofrenda voluntaria. Una ofrenda voluntaria. Vamos por el señor, vamos.

Seguimos, seguimos. 2660-1130. 2660-1130 es el número a marcar en esta hora. Vamos, pueblo de Dios, vamos marcando, marcando. 631-877-6279. 631-877-6279. 2660-1130. 2660-1130. Vamos marcando, marcando una ofrenda voluntaria, una ofrenda voluntaria. Vamos, vamos, vamos, vamos por lo del Señor, vamos, vamos en esta hora. 2660-1130, 2660-1130, una ofrenda voluntaria, una ofrenda voluntaria. 2660-1130, vamos que si se puede, las 2:30, 2:30. Seguimos, seguimos acá en pie de batalla, una ofrenda voluntaria. Vamos a la audiencia que está a través del 90.9, marcando, marcando, 2660-1130, 2660-1130. Vamos, vamos, vamos, una ofrenda voluntaria, 2660-1130. Vamos, vamos, vamos, ¿quién será? ¿Quién se pronuncia? ¿Quién se pronuncia? Vamos marcando, marcando, el 2660-1130, 2660-1130. Es el número a marcar en esta hora. Vamos por lo del Señor. Vamos. 2660-1130. 631-877-6279. 2660-1130. Vamos marcando, marcando. Una ofrenda voluntaria. Una ofrenda voluntaria. Una ofrenda voluntaria. 2660-1130. Si se puede, si se puede. Vamos marcando, marcando. Una ofrenda voluntaria, una ofrenda voluntaria. Vamos, vamos, vamos, vamos por lo del Señor, vamos, vamos. 2660-1130. Si se puede, si se puede. Vamos marcando, marcando. Vamos, vamos, vamos. 631-877-6279. 631-877-6279. 2660-1130. 2660-1130 es el número a marcar. Vamos, vamos, vamos. Si se puede, una ofrenda voluntaria, una ofrenda voluntaria. Vamos, ¿quién se pronuncia? ¿Quién se pronuncia? Vamos por lo del Señor. 2660-1130. 2660-1130. Vamos marcando, marcando, marcando una ofrenda voluntaria. Si se puede, si se puede. 2660-1130, 2660-1130. Seguimos, seguimos, seguimos en pie de batalla. Vamos, vamos, vamos, marcando, marcando. La audiencia del 90.9, 90.9. ¿Dónde está ese pueblo? Vamos, vamos, vamos, una ofrenda voluntaria. 631-877-6279. 631-877-6279. 2660-1130, 2660-1130. Vamos marcando, marcando, marcando una ofrenda voluntaria. Vamos, vamos, vamos, vamos. Qué más se pronuncia? Vamos en esta hora. 631-877-6279. 2660-1130. 2660-1130. Vamos, vamos, vamos. Vamos, ¿quién será? ¿Quién será? Vamos por lo del Señor. Vamos, vamos. 2660-1130, 2660-1130, vamos marcando, marcando en esta hora, 631-877-6279, 2660-1130, 2660-1130, vamos marcando, marcando, marcando una ofrenda voluntaria, 631-877-6279, 631-877-6279. Vamos, vamos, vamos. Una ofrenda voluntaria. Vamos, vamos, vamos, vamos. 2660-1130. 2660-1130. Si se puede, si se puede. Vamos, vamos por lo del Señor. Marcando, marcando. Una ofrenda voluntaria. 2660-1130. 2660-1130, vamos, vamos, vamos, ¿quién será? ¿Quién se pronuncia? Vamos, vamos, vamos, en esta hora, 2660-1130,
26601130. Vamos por lo de Dios marcando. Una ofrenda voluntaria. 631-877-6279. Vamos por lo de Dios.

Seguimos por el señor 2660-1130, 2660-1130. Vamos, 2660-1130 es el número a marcar. Vamos en esta tarde, 2660-1130. 2660-1130 es el número a marcar. Vamos, una ofrenda voluntaria. Vamos, 2660-1130. 2660-1130. Vamos marcando. Vamos. 2660-1130. 2660-1130. 20 minutos y llegamos a las 3 de la tarde. 20 a las 3. Este día domingo 12 de julio. Vamos, hermano, vamos, ayúdelos. 1742. Vamos orando. Ore por esa cantidad, hermano, que Dios provea. Yo sé que hay hermanitas orando. Hay hermanitas clamando, hermano. Vamos. 2660-1130. 2660-1130. Cuenta regresiva para mañana entregar 2623. 2623, hermano. Vamos, ayúdelos. Con lo que Dios ponga en el corazón, solo un pueblo que se levante en fe, ¿verdad? Un pueblo que se levante en fe. Vamos. 2660-1130. 2660-1130. Vamos marcando, pueblo del Señor. Vamos. 2660-1130. Vamos, pueblo del Señor. Vamos marcando. 2660-1130. Un pueblo que se pronuncie. Vamos en esta hora, vamos marcando. 2660-1130. 2660-1130. 2660-1130. Vamos. Pueblo del Señor, vamos. Una ofrenda voluntaria. 2660-1130. 2660-1130. Vamos marcando. 2660-1130, 2660-1130, vamos, 2660-1130, es el número directo marcar de Radio Betel, la audiencia del 90.9, 2660-1130, 2660-1130, vamos, una ofrenda voluntaria, seguimos en pie de batalla, en pie de lucha, seguimos acá. 2660-1130. 2660-1130. Vamos, pueblo de Dios. Vamos. Vamos, pueblo del Señor. Vamos marcando. El 2660-1130. 2660-1130. Vamos. Una ofrenda voluntaria. Vamos en esta hora. 2660-1130. 2660-1130. 631-877-6279. Una ofrenda voluntaria, vamos, ¿quién será? ¿Quién más se pronuncia? Vamos por lo del Señor, vamos, 631-877-6279, 631-877-6279, vamos, una ofrenda voluntaria, vamos, ¿quién será? Vamos marcando el 2660-1130. 2660-1130, el 631-877-6279, 631-877-6279, una ofrenda voluntaria, vamos marcando, vamos pueblo del Señor en esta tarde, 631-877-6279, 631-877-6279, 2660-1130, 2660-1130, vamos marcando, 2660-1130, 2660-1130, vamos, ¿quién será que se pronuncia en esta hora de la tarde? Vamos, 2660-1130, 2660-1130, el 7552-3682, número de WhatsApp, son las dos líneas locales que están, el 7552-3682, 7552-3682, vamos marcando, una ofrenda voluntaria,
631-877-6279. Vamos, ¿quién se pronuncia? ¿Quién se pronuncia en esta hora? Vamos, va marcando, marcando. Vamos, cuenta recibe, hermanita. Vamos orando, ¿verdad? Por esa cantidad que nos falta. 1742. Vamos a no mencionar ya esos 7 ni 1000. Vamos, hermano, yo sé que se puede. Vamos, vamos, vamos. 1742 este momento. 1742, hermano, este momento. Vamos, vamos, vamos. ¿Quién será? ¿Quién será? ¿Quién se pronuncia en esta hora? Vamos, vamos, vamos. Vamos, pueblo del Señor, marcando, marcando, marcando. Vamos, si se puede. 2660-1130. Vamos, vamos, vamos. Una ofrenda voluntaria. Vamos, pueblo del Señor, marcando. 2660-1130-631-877-6279. 631-877-6279. 631-877-6279. Vamos, vamos, marcando, marcando, marcando. Una ofrenda voluntaria. Vamos en esta hora. 2660-1130. 2660-1130. Vamos marcando, marcando, marcando. Vamos, vamos, vamos. 2660-1130, 2660-1130, es el número a marcar. 631-877-6279, 631-877-6279, una ofrenda voluntaria, una ofrenda voluntaria. Vamos, vamos, marcando, marcando, vamos en esta hora, vamos por el Señor, vamos, vamos, ya estamos ahí llegando cerca de las 3, vamos a las 3 dejar espacio de alabanza, vamos, vamos, vamos, pero en este momento, vamos, ¿quién se pronuncia? Vamos, vamos, vamos, vamos, una ofrenda voluntaria, 631-877-6279, 631-877-6279.

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Por tanto, id y haced discípulos en todas las naciones, bautizándolos en el nombre del Padre, y del Hijo, y del Espíritu Santo, enseñándoles que guarden todas las cosas que os he mandado, y he aquí, yo estoy con vosotros todos los días, hasta el fin del mundo. Mateo 28, 18-20. 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
1: Son las 3 en punto.

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1: Son las 3:11.

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1: Son las 3 y 27 minutos.
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1: Son las 3:36.
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1: Son las 3:40.

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1: Son las 4 en punto.
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1: 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Son las 4 en punto.

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1: Son las 4 y 8 minutos.
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0: Son las 4 con 15 minutos.
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0: Son las 4 con 15 minutos.
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2: Bendiciones por el Señor en esta hora. Dios bendiga a nuestra hermanita Julia, ¿verdad? María le decía, nuestra hermanita Julia es hasta Nueva York. Gracias, hermanita, por estar en sintonía de Radio Betel, allá en Nueva York, nuestra hermanita Julia. Bendiciones. Gracias, hermanita Julia Portillo, ¿verdad? Por estar en sintonía de Radio Evangélica Betel. Qué privilegio por lo del Señor. Qué bueno, ¿verdad? Así es, hermano, ayúdelos a orar, ¿verdad?, para que sea Dios proveyendo, para que continuemos por la frecuencia 90.9. Así es, hermanos. Dios bendiga a tu amita Julia, hasta Nueva York. Ahí está en sintonía de Radio Betel, la misionera en el aire, ¿verdad? Gracias, hermanos, gracias por lo del Señor, ¿verdad? Lo que Dios ponga en su corazón, como les digo, para mañana teníamos que entregar 2,623 y lo falta 1,742. Teníamos que entregarlo el día viernes, hermano. El día viernes teníamos que entregar esta bendición, pero nos falta todavía para reunir, hermano. Así es que ayúdelos, ¿verdad?, a poder apoyar este ministerio radial Betel con lo que Dios ponga en su corazón, hermano, ¿verdad? Justamente con lo que Dios le haga sentir en su corazón, hermano. Es una ofrenda voluntaria. Una ofrenda voluntaria, ¿verdad? Así es, pueblo del Señor. Una ofrenda voluntaria. Lo que Dios haga sentir en su corazón. Vamos, pueblo del Señor, seguimos un pueblo que se pronuncie con una ofrenda voluntaria. 631-877-6279. Seguimos, ¿verdad? Esto es voluntario, pueblo del Señor, voluntariamente. Un pueblo que los apoye con esa ofrenda voluntaria. 631-877-6279. 2660-1130. 2660-1130 es el número a marcar en esta hora. Vamos por el Señor marcando. 631-877-6279. 631-877-6279. 2660-1130. Somos Radio Evangélica Betel. Recuerde que por el 90.9 estamos 17 horas al aire, de 5 a 10 de la noche. Y por internet estamos las 24 horas al aire, para la gloria de nuestro Dios. Así es que vamos por lo del Señor. 631-877-6279. Vamos marcando. 631-877-6279. Seguimos en pie de batalla, una ofrenda voluntaria. Vamos a la audiencia, invitamos al pueblo que está a través del 90.9, la audiencia que está a través del 90.9, que se pronuncie con una ofrenda voluntaria. 631-877-6279. Vamos, hermano, cada ofrenda va cambiando los dígitos y los acercamos, hermano, ¿verdad? El día viernes, el día 10, nos tocaba cancelar esta cantidad de $2,623. Pero nos falta todavía 1,742, lo falta, hermanos. Pero uniéndose un pueblo lo podemos reunir, hermano, este día para la gloria de nuestro Dios. Unámonos, hermano, con lo que Dios ponga en su corazón. Con lo que Dios ponga en su corazón, ¿verdad? Vamos, una ofrenda voluntaria. Vamos marcando, 631. 877, somos Radio Evangélica Betel, transmitiendo por internet 24 horas a través del 90.9, 17 horas al aire todos los días, 17 horas, hermano. Vamos por lo del Señor marcando, una ofrenda voluntaria, vamos, ¿quién se pronuncia? Vamos por lo del Señor, ya estamos este domingo, 12 de julio del 2026. Aquí estamos, para la gloria de nuestro Dios. Vamos, vamos, una ofrenda voluntaria. Seguimos en pie de batalla. Vamos, ¿quién se pronuncia por el Señor? 631-877-6279. 631-877-6279. Vamos marcando una ofrenda voluntaria.

trabajar, ayúdelo con lo que Dios ponga en su corazón, hermano, ¿verdad? Acá nosotros no le decimos una cantidad, sino que lo que Dios ponga en su corazón, hermano, lo que Dios le haga sentir en su corazón. Vamos, vamos, seguimos, hermano, porque tenemos que cancelar para continuar, para que el pueblo se siga gozando a través del 90.9, hermano, a través del 90.9, ¿verdad? Siga un pueblo gozándose ahí a través del 90.9 FM. 90.9 FM acá en San Miguel. Vamos, por lo que vamos marcando, 631-877-6279. 631-877-6279. Seguimos, seguimos. Una ofrenda voluntaria, una ofrenda voluntaria. Lo que Dios le haga sentir en su corazón, hermano. Vamos, por lo que sigue marcando. Vamos, vamos, en esta hora, 631-877-6279. 631-877-6279. Vamos marcando, marcando una ofrenda voluntaria. Seguimos, seguimos en pie de batalla. Vamos, por lo que sigue marcando, marcando una ofrenda voluntaria. 631-877-6279. Ayúdelos, unámoslos, unámoslos por lo del Señor con esa ofrenda voluntaria. Vamos marcando, marcando una ofrenda voluntaria. 631-877-6279. 631-877-6279. Nos falta 1742, hermano. Ayúdelos, hermano. Vamos, vamos, vamos, vamos con la ayuda de nuestro Dios, hermanos, para continuar al aire a través del 90.9. Ayúdelos, pueblo del Señor, un pueblo que se pronuncia. Aquí estamos, hermano, ¿verdad? Desde las 9 iniciamos, hemos estado ahí programando alabanzas. Bueno, estuvimos casi unas 4 horas corridas motivando, ¿verdad? Pero aquí estamos, hermano, vamos programando alabanza y luego motivando, ¿verdad?, a un pueblo que se pronuncie con una ofrenda voluntaria, con una ofrenda voluntaria. Vamos, pueblo del Señor, 631-877-6279. Haga sonar ese teléfono. 631-877-6279. Vamos, vamos, vamos. ¿Quién se pronuncia? ¿Quién se pronuncia en esta hora, hermano? Vamos, pueblo de Dios, marcando. 2660-1130. 2660-1130. La audiencia que está a través del 90.9. 90.9 puede reportarse el 2660-1130. 2660-1130. Vamos marcando, marcando una ofrenda voluntaria, una ofrenda voluntaria. Vamos marcando, pueblo del Señor. Vamos, vamos, vamos. 2660-1130. Vamos marcando, marcando. 2660-1130. 2660-1130. Vamos, que sí se puede. Vamos, vamos marcando, marcando. Vamos, 631-877-6279. Vamos, vamos, vamos, 2660-1130. 2660-1130 es el número a marcar en esta hora. Vamos, pueblo del Señor. Vamos, vamos, vamos, vamos, vamos. 631-877-6279. Vamos marcando, marcando una ofrenda voluntaria.

0: Seguimos, 2660-1130. 2660-1130, una ofrenda voluntaria. Vamos este domingo de victoria. Vamos por el Señor que más se pronuncia. 2660-1130. 2660-1130. Línea internacional es el 631-877-6279. 631-877-6279. 631-877-6279. Una ofrenda voluntaria. Vamos marcando. Vamos por el Señor. ¿Quién más se pronuncia? ¿Quién dice presente en esta hora? Vamos marcando. Una ofrenda voluntaria. 631. Mañana tenemos que cancelar por el Señor. Pedimos extensión hasta el día de mañana. Y ayúdelos a orar, ¿verdad? Ya que los tocaba el viernes. Y a las 9, por ahí 16 minutos, los había caído la llamada ya. ¿Para qué hora íbamos a entregar, a pagar? Tempranito, hermano. Créame que no es fácil. Y no pudimos, ¿verdad? Pedimos extensión para mañana. Así es que Dios, confiando en nuestro Dios, hermano, un milagro de nuestro Dios. Vamos, unámoslos con lo que Dios ponga en su corazón, ¿verdad? Una ofrenda voluntaria. A recaudar esos 1,742 que nos falta. 1,742, hermano. Vamos por lo del Señor. Vamos, una ofrenda voluntaria. Ayúdelos con lo que Dios ponga en su corazón, hermano. Vamos por lo del Señor. Este mes es lo más, ¿verdad? Y ahí, pues, ya para septiembre todo va a cambiar. Por mucho este mes que viene de agosto. Pero este mes es el más, ¿verdad? Duro que se los ha puesto. Bueno, los anteriores también, ¿verdad? Pero ahí, hermanos, Dios, de una manera, como les digo, para septiembre viene algo que con la ayuda de Dios, pues, vamos a pagar, ¿verdad? Ayúdelos, hermanos, si usted siente, ¿verdad? Si Dios le toca, si Dios le habla de alguna manera, apoyarlo de alguna manera, hermanos, hágalo. No se detenga, para que continuemos al aire a través del 90.9. ¿Por qué es el problema pagar aquí? Para que continuar al aire, ¿verdad? Por internet seguimos, hermano, ahí no hay problema, el problema está en la frecuencia. En la frecuencia es donde tenemos el problema, porque ahí, ¿verdad? Anda por 3,000 ya con todo, pero solo la frecuencia ahí y la luz de la cabina, tenemos que entregar un total de $2,623, solo ahí, solo. Pagamos de ahí, tenemos que pagar la energía eléctrica de allá de Antique, salen como 300, así es que ayúdelos, hermanos, ayúdelos por lo del Señor. Vamos, una ofrenda voluntaria. Solo para reunir esto ahorita, esos 2,623. Ayúdelos. Vamos, hermano. Queremos que los ayude, hermanos, para pagar esos 2,623, ¿verdad? Nos hace falta $1,742. Es bastante humanamente, hermano. Sí, créanme. Y yo por momento, créanme que el día de ayer o antier, yo dije, ya no voy a continuar, mejor motivando. Pero unos hermanitas, si me dice, hermano, no desmaye, Dios va a proveer. De alguna manera me dijo, Dios va a proveer, más la familia, ¿verdad? Que me dice, hermano, si alguien le quiere apoyar ahí, ¿verdad? Nosotros vamos a responder. Y así es que ahí estamos, hermano, ¿verdad? Pero esto es voluntariamente, ¿verdad? Hermanos que quieran apoyar. Así que aquí estamos, pueblo del Señor. Gracias a las palabras del pueblo, ¿verdad? Hermanitos que están ahí. Estamos acá, hermanos. Y es verdad, yo sé que para septiembre, pues verdad, con la ayuda de nuestro Dios, ya todo va a cambiar. Así como lo oye, hermano, vienen cosas grandes, pero ayúdelos ahorita, hermano, ahorita necesitamos, las 4:30. En este momento necesitamos el apoyo grande que nos tiene idea. Todo aquel pueblo que los apoye, hermanos, en este mes va a recibir bendición. Bueno, de Dios no dudamos, pero también aparte de eso va a haber una bendición adicional, hermano, con la ayuda de nuestro Dios, ¿sí? Así que hagamos el esfuerzo, hermano, y usted sabe por qué, usted se va a dar cuenta, hermano, porque a mí me gusta decirlo todo al aire, decírselo a la audiencia, pues, hablo así como que estoy hablando, ¿verdad?, personalmente con cada uno, personalizado, con cada uno, con cada hermano, con cada amigo, así lo hablo, hermano, ¿verdad?, así me gusta, y así es como lo estoy diciendo. Así va a ser, hermano. Yo por eso le digo, ¿qué le puedo decir? si esto es voluntario, pero la bendición de Dios viene. O sea, Dios no se queda con nada. Pero aparte de eso, hay algo más adicional, hermanos, para aquellos hermanos. Y muchos serán y van a ser testigos, hermano. Y usted va a escuchar, pues, usted va a escuchar eso que yo le estoy diciendo, hermano. Usted lo va a escuchar, hermano. Usted le va a escuchar, hermanos, que no han escatimado, hermanos, que dan el todo por el todo. Hermanos que dicen, yo busco prestado para hacer llegar, para prestarles a Betel, ¿verdad? Así hay hermanos que sí, ¿verdad? Vamos, hermanos, ayúdelo. La cosa es que no dejemos que se estanque, que no quedemos en la frecuencia, hermano. Eso es todo así. Hagámoslo, pueblo del Señor. Vamos. Dios tiene las bendiciones, hermano. Vamos. Una ofrenda voluntaria. Vamos, pronúnciese, pueblo del Señor. Pronúnciese. Si Dios le toca, no se detenga. Vamos marcando. 2660, 1130. 2660, 1130. Vamos marcando, por Dios. Vamos marcando. 2660, 1130. 2660, 1130. Vamos marcando, por los señores, esta hora. Una ofrenda voluntaria. Vamos marcando. 2660, 1130. 2660, 1130. La línea internacional, 631-877-6279. 631-877-6279. 2660-1130. 2660-1130. ¿Quién se pronuncia? ¿Quién dice yo con esa ofrenda voluntaria? Aquí no le ponemos una cantidad porque es conforme Dios le haga sentir a usted, ¿verdad? Conforme Dios le ponga en su corazón, hermano. Eso es porque Dios ama al dador alegre. Dios ama al dador alegre, hermano. Créame, hermano. Vienen unas bendiciones, hermanos, y usted se va a quedar ahí, y yo se lo voy a decir, usted lo va a saber, donde esté, en cualquier parte del mundo, usted va a escuchar, y los que están a través de la frecuencia 99 va a decir, hermano, sí, así es, hermano. Viene la compra de la frecuencia con la ayuda de Dios, hermano. Esa es una realidad con la ayuda de Dios, ¿verdad? Parte de la bendición que viene. Así que vamos, hermano, este momento, pero alguien me dice, hermano, si ahorita cómo puede pagar y cómo van a, hermano. Usted sabe que en este momento no lo tenemos, pero hay una bendición que viene en cierto tiempo. Vaya, le voy a poner un ejemplo. Usted pone un dinero a plazo, dice, en tal fecha se lo vamos a dar. Antes no lo puede sacar usted, ¿verdad? Así es lo que viene. Por eso le digo. Así, para que usted lo entienda bien clarito. Septiembre será uno de los meses de victoria, hermano, para la gloria de nuestro Dios. Vamos, hermano, vamos por el Señor, ayúdelos. Este mes de julio, vamos, hermano, estos 2623 que tenemos que pagar mañana. Vamos, hermano, ayúdelos, pueblo del Señor. 2623 para mañana. Vamos, hermano, vamos. Un esfuerzo, el pueblo de Dios. Y usted, créame, no se va a quedar sin bendición, hermano. Vamos, pueblo del Señor. Vamos, una ofrenda voluntaria. 631-877-6279. 631-877-6279. Vamos, hermano, vamos por lo del Señor marcando.
1: Miren, amigos, los hombres de la ciencia.
0: Seguimos. 631-877-6279. 631-877-6279. Vamos marcando. Vamos en esta hora, pueblo del Señor, vamos marcando.

Seguimos por el Señor, seguimos en esta maravillosa tarde, 631-877-6279, 2660-1130, es el número a marcar en esta tarde, una ofrenda voluntaria. Vamos por lo del Señor, vamos, una ofrenda voluntaria, vamos, 631-877-6279, una ofrenda voluntaria, vamos marcando, 631-877-6279. Vamos por lo de Dios marcando, una ofrenda voluntaria. 631-877-6279. 631-877-6279. 2660-1130. 2660-1130. Vamos marcando. Vamos, ¿quién se pronuncia? 1742, hermano. Anote y clame para que Dios provea esa bendición de 1742. $1,742, hermano. Vamos. Nuestro Dios es el dueño de la plata.

Seguimos por el señor. 631-877-6279. 2660-1130. 2660-1130. Vamos. Una ofrenda voluntaria. 631-877-6279. 2660-1130. Vamos marcando el 2660-1130. Seguimos. Una ofrenda voluntaria. Vamos, ¿quién más se pronuncia? ¿Quién se pronuncia en esta tarde? 631-877-6279. 631-877-6279. Una ofrenda voluntaria. Vamos. ¿Quién será? ¿Quién se pronuncia? Vamos por lo del Señor. Vamos. 631-877-6279. 631-877-6279. Una ofrenda voluntaria. Vamos.

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1: Son las 4:54.

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0: Son las 5 y 12 minutos.
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0: Son las 5 y 12 minutos.

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1: Son las 5, con 15 minutos.
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1: Son las 5 y 16 minutos.

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0: Son las 5 con 54 minutos.
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